0: Clones es, por ejemplo, Brian Ojeda y es un gran jugador en estos momentos, por decirte, por tirarte un nombre del Atlético de Madrid de España, por decirte. Entonces, ahí sí estamos hablando de un jugador que a lo mejor no va a durar un instante Alfaro para ponerlo en el plazo de Diego Gómez. Pero había una distancia importante entre el titular y el suplente en muchos puestos. Así como Cubas, que juega en la MLS, en un equipo canadiense como lo es el Vancouver, no tenía sustituto. No había nadie que ni llegaba a la mitad de su nivel. Entonces, esas son partes de las cuestiones que uno debe analizar para hablar de un proceso. Está el tema de las inferiores, que ya se ejecutó hace varios años atrás. Lo del Cardiff y compañía, me parece que eso ya es un proyecto que debe empezar a dar frutos en 2 o 3 años. Justo ya tiene que llegar a la época del Mundial. Y ahí tienen que aparecer los nuevos que van a acompañar este proceso. Los nuevos encisos, por llamar de una manera, jugadores de sus mismas características. Los nuevos Roque, Tacuara, te hablo de ellos porque esta selección lamentablemente no tuvo un goleador de referencia. Y así, ir buscando el nuevo Cubas o al acompañante de Cubas, si es que sigue jugando Cubas, ir encontrando elementos que uno puede decir, a la pucha, podemos crecer, porque esta selección, Fernando Alfaro, también, a favor del técnico, hay que decir que al final lo construyó con la presencia de 14, 15 jugadores y nada más. No había 22 jugadores para elegir y 2 por puesto. Esa era una realidad, algo que juega a favor del técnico también. Pero está bien, como dice la gente también, él llegó en un momento difícil, complicado, no había mucho tiempo y salió todo bien. Espectacular salió lo de Alfaro para la inmediatez y para la urgencia que teníamos. Pero a partir de ahora, con un trabajo de base más tranquilo, esto puede ir cambiando. Cuando ya empezamos a ver en imágenes que empiezan a salir los jugadores ingleses para los trabajos precompetitivos, Ángel.
1: Sí, señor, salta Jordan Pickford, el arquero titular del equipo de los Tres Leones, dirigido por Thomas Tuchel a la cabeza, salta al campo de juego, los hinchas intentan sacarse una foto con él también, él se queda, mira, contempla el panorama, sigue la lluvia, entiendo que en menor medida ahora en el DF, aquí en el Estadio Azteca donde se va a disputar este partido, estalla el público también, estallan los silbidos para la selección dirigida por Tuchel, que salta a la cancha ahora con Pickford, el arquero que arranca hoy de titular en Inglaterra. Por eso te decía, Fabio, porque de repente lo de Cubas es un caso excepcional, pero el 90% de las veces, o no sé, el 80% de las veces, una selección o el progreso de la misma depende de dónde juegan sus futbolistas. Ahora, ¿cómo explicás el caso de Andrés? Que fue para mí top 3 de este mundial junto a Larsen y Gil, y él juega en el Vancouver Whitecaps, y aún así estuvo por encima del que juega en el Brighton, por encima del que juega acá, allá, en Europa, todo. Lo de Gustavo Velázquez, que a mí me terminó cerrando la boca, porque él es un futbolista de nuestro plano local, terminó haciendo una gran Copa del Mundo también. O sea, hay excepciones también a esa regla de que sí o sí los futbolistas deben jugar en equipos del Big Six para rendir en la selección. Y después está el tema también de qué puede hacer un técnico, o si un técnico dispone de buena materia prima, sirve o no mucho si es que tu técnico es un poquitito, de cierta forma, amarrete. No digo que sea el caso de Alfaro, pero también hay que ver ese tema. Saludos para Gina, dice, la pregunta es, ¿querés competir por logros o solo querés participar? Entonces Alfaro debe ser chutado. Ángel, no nos sirve de nada si surgen más jugadores y tenemos un técnico antifútbol y cagón, dice Diego en el chat. Alcaraz 2030, confío en del más, dice Leonardo también ahí, de la Pifefu, después Dimensión Oscura. Para mí fue una buena copa, luego de 16 años quedamos fuera ante la candidata número 1. Saludos para Dimensión Oscura, prefiero a Jorge González de Recoleta, dice Gina Paito en el chat también. Ojalá vaya al Getafe y se encuentre con Mbappé y le rompa algo, dice Aníbal Gómez también ahí en el chat de YouTube. Tengo una opinión también sobre el caso Mbappé, yo sé que va a ser un poco antipopular, pero igual la quiero decir. Ayer estuvimos en cancha. Saludos para el querido Dani Segovia Marzá también, siguiendo la transmisión a full a través del YouTube. Lo que pasó ayer con Mbappé, Fabio, toda la escaramuza que se vio en torno a él, el villano sin lugar a dudas para nuestro país, el Judascay, el enemigo público de la República, seguramente para muchos, para varios, después de lo que fue el partido ayer, sobre todo por la parte final, en la que, producto de la calentura del partido, no le pasó la mano a Gil cuando este lo quiso felicitar, después de lo que fue la finalización del compromiso, después Gil le termina tirando la pelota. Ahora Gil, después en zona mixta, me parece que grafica un poquitito cómo se dio el partido, porque yo no quiero decir que lo que hizo Mbappé ayer estuvo mal, pero tampoco es que me moleste demasiado o que no lo pueda entender como pasó con la mayoría y según las opiniones que vi en redes sociales, ¿verdad? Porque yo sé, el paraguayo está caliente por el partido de ayer. Mbappé no se portó bien con Gil, todo lo que quieran. Pero yo lo veo como un hecho comprensible dentro de la calentura con la que se jugó el partido. Fue un partido caliente.

0: Ahora sí veía este tipo de repercusión también en las redes sociales. Galarza, Velázquez, Gómez, de repente Junior Alonso también, pegando, provocando a Mbappé durante todo el partido, algo que reitero me parece perfecto porque vos al rival lo tenés que hacer sentir incómodo a toda costa. Una filosofía un tanto vilardista, pero que para mí sirve y ayer se demostró que sirvió. Porque si no hubiese sido lo del penal, hoy estaríamos hablando seguramente de otra cosa. En fin, ahora el gesto de Mbappé de no haberle pasado la mano a Gil después de lo que fue la finalización del partido y de festejarle el gol en la cara, me parece que es un hecho, no me parece que estuvo bien, pero es un hecho dentro de todo comprensible, producto de la calentura del partido. Yo, por ejemplo, en el barrio, o en algún partido que jugamos en el barrio, porque todos en mayor o menor medida jugamos al fútbol. Si el rival te provoca, vos después, evidentemente cada persona reacciona de forma diferente, le querés gritar el gol en la cara, se lo querés festejar. Entonces Mbappé devolvió un poquito esa gentileza o esa actitud que tuvieron los nuestros contra él también a lo largo y ancho del compromiso. El hecho de sobrar, de repente una postura antifútbol también, pero me parece que Paraguay tuvo ese mérito también de quitar a Mbappé fuera del clímax del partido, porque ayer Mbappé no jugó nada, intentó encarar, siempre tenía las marcas dobladas, metió un túnel en el arranque del partido, después tuvo una contra, un gran saque de Maigán que no pudo concluir bien porque después lo termina alcanzando Cáceres y un doble remate que termina sacando Gil. Pero dentro de la calentura del partido, Fabio, digo, lo de Mbappé se explica por el hecho de fue provocado todo el partido, quiso su revancha, reaccionó quizás de una forma que no estuvo bien, pero yo lo veo dentro de todo, dentro de lo futbolero, dentro de la calentura, hay reacciones de este tipo que no precisamente marquen que es buena o mala persona, sino que es producto de la calentura, de calentarse, de querer restregarle al rival lo que pasó en el campo de juego, porque si hubiese sido al revés, por ejemplo, y seamos un poquito objetivos también en este sentido, viendo desde el lado de, supongan que a Miguel Almirón lo provocó todo el partido un francés, todo el partido, lo sacó del partido, lo provocó, lo pisó, le hizo faltas, en algún momento algún que otro insulto seguramente, después terminamos ganando el partido y Miguel Almirón de la furia, la calentura, le termina gritando un gol en la cara a un francés, y eso no es el antifútbol, es parte de esto, es parte del clímax, es parte del juego, no va por el lado personal, sino que es un momento de calentura. Veía muchos argentinos también y la verdad que hay que tener una cara también, porque los argentinos trataban de antifútbol a Mbappé, y yo recuerdo que en Qatar 2022 el Cuti Romero y De Paul le hicieron la vida imposible, le gritaron los goles en la cara, el tipo no reaccionó y durante los 90 minutos reglamentarios tampoco Mbappé lo hizo ante las provocaciones de Galarza, las provocaciones de los otros futbolistas nuestros también. Me parece que con una sonrisa solucionó el tema y después, cuando finalizó el partido, fue un desahogo. No sé vos qué opinás, Fabio, pero yo al menos no vi tan grave, no digo que esté bien, pero no vi tan grave como la mayoría del hecho de Mbappé. Me parece que fue producto de la calentura del clímax que se vivió ayer.
1: No, claro, aquí lo que hay que decir para de alguna u otra manera tratar de entender, porque todos en ese momento de ver el final, el gesto, yo veía y claro que uno decíamos, obvio, ¿quién vio? ¿Te crees, verdad? Una cosa de esa, era la reacción ahí espontánea. Pero hay que entender también que había un miedo, porque el partido termina 0-0 en el primer tiempo, y había un miedo de los franceses también de quedar fuera. Entonces es como que esa rabia se descarga en ese momento del partido, porque ya dijiste, estrategias antagónicas, ¿verdad? Un equipo defendiéndose, el otro tratando de ser protagonista, pero Francia no quería pasar por ese calvario de quedar eliminada también con una selección como la de Paraguay. Entonces de ese lado se entiende, sí, le faltó más deportivismo, ¿verdad? Porque cada uno juega como debe. Mbappé tiene que estar acostumbrado. En Francia todos salían a jugar primero al Mónaco, después al PSG, a la defensiva. Muchos se protegían atrás también para salir de contra. Y en España, peor todavía, con un Real Madrid que marca demasiada diferencia con el resto de equipos españoles, sobre todo de mitad de cancha para abajo, de mitad de tabla para abajo. Entonces me parece que de ese lado también él está acostumbrado. Y debió tener en cuenta ese apretón de manos, ¿verdad? Porque cada uno con su estrategia, cada uno con sus posibilidades y entendiendo sus debilidades, que es la que tenemos claramente, ¿verdad? Y ojalá que dentro de 4 años ya no tengamos tanta debilidad y le miremos de frente a la cara a Mbappé y podamos jugar de otra manera. Pero también se entiende, y la calentura es porque quedamos fuera, más allá que los jugadores dieron todo uno en ese momento está resentido, y yo también lo estuve con Mbappé. Después uno dice, bueno, también había miedo, temor de quedar fuera de este mundial en donde Francia ya no quiere perder y no quiere tener las lecciones que tuvo hace 4 años atrás cuando pierde.

0: con Argentina y lo perdió bien también. Entonces cada mundial deja sus lecciones y esta era una en donde Paraguay al terminar primero. Yo no creo que haya que en ese vestuario con Deschamps hablando de lo que dejó ese primer tiempo en el, ahí en el descanso, hayan caras alegres o conformes en el vestuario de Francia. Seguro ya había de preocupación también porque se había acabado un tiempo y se venía otro tiempo largo que iba a ser la segunda etapa. Pero bueno, son situaciones que deja el partido en sí y un ídolo y uno de los mejores jugadores del mundo tuvo temor de quedar fuera, por eso esa reacción, pero me parece que no le quitaba nada haberle pasado la mano a Gil en ese momento, en donde se quitaba quizás la rabia y podía estar contento porque al final zafaba de una selección que le podía hacer sufrir.
1: Claro, después Gil, y lo, tenemos la zona mixta también que estuvo bastante interesante cuando sale a calentar Harry Kane y los principales futbolistas de la selección inglesa al terreno de juego, una ropa de pre-match de color gris y a la cancha también Jude Bellingham, uno de los futbolistas también que es punta de lanza de esta selección de los Tres Leones, con el chicle mirando un estadio en el que claramente va a sentirse en condición de visitante, porque México es la selección local, porque están copando el Estadio Azteca, un clima que sigue gris, una noche que todavía no cayó, y las lluvias que todavía por ahora se mantienen. Quiero escuchar qué dice la gente sobre el tema Mbappé también, porque en el momento fue lo que yo sentí, ¿verdad? Que formó parte de la calentura, porque yo sé que no es siquiera comparable, ni estamos cerca de parecernos a futbolistas profesionales, Fabio, pero en algún momento a mí me parecía excelente, era lo mejor que había. Cuando, por ejemplo, te ibas a jugar un partido un partido de futsal, un partido, no sé, contra tus rivales, no sé, en el barrio, el A contra el B en el colegio, en la escuela, te provocaban, te decían, dere, vale. Y después, al final, terminabas ganando y le gritas en la cara con todo, a casita. Y me parece que es parte normal, ¿verdad? No me estoy comparando ni no nos estamos comparando. ¿O no te pasó alguna vez a vos?
0: No, lo que pasa es que en Paraguay, ¿quién iba a sobrar con el partido que estábamos haciendo, Ángel?
1: No, si pero era, si ganamos, digo, no, Fabio, claro, si ganamos, si el contexto era distinto.
0: Claro, porque era un partido de obrero, pero si nadie te está provocando, si Gil no tuvo una actitud soberbia en ningún momento, o en el penal se fue y le habló, y le dijo, vos no sos nadie, no, yo no vi esas cosas, ¿verdad? Para que después, termine el partido y me voy a vengar. No, fue la historia de Enciso cuando iba patear el penal contra el venezolano, que después en una siguiente oportunidad lloró. Así pues no, ahí, ese no, ¿verdad? Por eso te digo, le faltó nomás ese tacto a Mbappé, más allá de la descarga o la rabia que tenía de poder clasificar, de sacarse una mochila pesada de encima. Le faltó un poco de ser deportista nomás, nada más que eso, más allá de las cosas. Porque ahora sí me decís, no, lo que pasa es que todo el partido Gil le habló, le tipo Chilaver le hacía señas, no me vas a hacer un gol. Ahí cambiaba todo. Pero nosotros éramos un equipo humilde de obreros que trataba de hacer historia otra vez, de escribir otra página grande en el fútbol paraguayo, ¿verdad?
1: No sé si, no sé si humildad sea la palabra, pero para mí fuimos un equipo bastante temperamental, sobre todo con él. Algo que me pareció perfecto, porque hay videos, Fabio, en las redes sociales que uno, y yo también lo sentí estando en cancha, ante cada pelota que tocaba Mbappé, había tres paraguayos, lo que me parecía excelente. Tuvo una disputa, por ejemplo, con Cubas, en la que Mbappé le reclama algo, se levanta y aparece Enciso, aparece también por ahí, creo que Gustavo Gómez, y lo arrinconan a Mbappé, empiezan a empujarlo. Después hay otra jugada de Mbappé también pegado al córner, en la que Galarza va y lo provoca, se le tira con las dos piernas, de milagro no lo agarra de tijera y no lo tumba al piso. Él intenta aguantar una pelota sobre el córner, la pelota va afuera y después empieza a empujarlo, a hostigarlo, a sacarlo del clímax. Mbappé se ríe, no reacciona en ese momento, pero él se sintió hostigado todo el partido. O sea, hubo provocaciones también para Olise, para todos, reitero, algo que me pareció perfecto en Paraguay. Entonces, por eso, de cierta forma, entendía un poquitito ese fastidio. No es que fuimos una selección tampoco tan cabizbaja. O sea, fuimos, provocamos, no, pegamos, porque es un recurso válido, a fin de cuentas, en el terreno de juego. De hecho, hubo alguna que otra jugada en la que Matías Galarza también se salvó, recibir alguna sanción.
0: Pero hay diferencias.
1: Porque le mete un manotazo a Olise.
0: No, pero hay diferencias. ¿En qué sentido hay diferencias? Porque está después el soberbio que te dice, callate, voy, te voy a hacer tres goles, te vamos a hacer tres goles, te vamos a despachar enseguida, vas a llorar. Una cosa esa. Pero otra es lo que vos decís, el hostigamiento de el punto de vista de lo que queda en la cancha. Por ejemplo, Mbappé protestaba una jugada y yo me imagino que los jugadores, para ver, Gustavo Gómez, deja de llorar, deja de quejarte, una cosa de esa, pero eso no es ser soberbio contra el rival, ¿entendés? No es ser pedante, ¿verdad? Es una forma de también discutirle y sacar pecho en un partido con personalidad. Eso es otra cosa, ¿verdad? Por eso es la rabia, por eso te decía, tuvo un temor también de quedar fuera contra un equipo guerrero, combativo, como la selección paraguaya, pero eso es totalmente válido, eso de decirle, te tiras todo de balde, levantate, pues, jugá al fútbol, jugá y dejá de llorar y jugá, dejá de llorar y jugá. Eso está, es normal, ¿verdad? Pero no es uno de que te diga, cállate, te vamos a eliminar enseguida, como hubo una vez aquí en el fútbol paraguayo en una final, que un equipo estaba ganando 2-0, y que le decía a los rivales, le vamos a golear. ¿Y cómo terminó el partido? 2-2 y en penales campeón el otro equipo. ¿Qué equipo fue ese, Ángel? ¿Te acuerdas?
1: No estoy recordando bien, Fabián. ¿En qué año aproximadamente?
0: 2020, hace poco nomás, güey.
1: ¿Te vamos a eliminar el equipo del Pipo?
0: Claro, exactamente.
1: ¿Contra Cerro fue?
0: Contra Guaraní.
1: Guaraní en la final, sí.
0: Y se habló mucho que los jugadores de Olimpia decían los jugadores de Guaraní. Estaba 2-0, parecía una victoria tranquila, sí. De Guaraní. 2-0 terminó el primer tiempo. Segundo tiempo, van a llorar, le vamos a hacer más goles, van a terminar por goleada. Van a seguir llorando. ¿Cómo terminó el partido? 2-2. Campeón, el que supuestamente iba a llorar. No se habla
1: el antes penal de Bobadilla.
0: Claro, no se festeja pues antes. Y esa es la corriente en la que yo sí le voy a gritar en la cara a un arquero que, por ejemplo, me quiso sobrar, o un jugador que me hizo eso. Ah, no sabes lo que le voy a gritar, le voy a festejar, ahí le voy a bailar ahí, ¿verdad? Entonces eso es otra cosa. Totalmente diferente. Por eso digo, faltó el tacto, se le entiende esa reacción de bien, ganamos, una cosa de esa, pero después que no le pase la mano al rival, y bueno, eso ya no comparto de parte de Mbappé.
1: Sí, Angel. Después hay que reconocer también que hubo desesperación real seguramente en Francia, porque yendo un poco a lo que vos decías, y después de esto vamos a escuchar a la gente, porque esta mañana al 8495530 quiero leer el chat también con Iván, meter un poquito con Lucho. Después también está, yo creo que Francia, como dice el meme, Cell sintió el verdadero terror. Cuando fueron al entretiempo y no encontraban las herramientas, intentaba Olise, Dembélé estaba completamente borrado del partido, pero totalmente borrado. Fue otro partido, Dembélé no fue ayer ni el balón de Villuterí, no estuvo en el partido. Mbappé intentaba, cada vez que tenía la pelota lo arrinconaban entre dos. Olise, un futbolista lírico, rápido de piernas también en cuanto a la movilidad, siempre se encontraba con las marcas dobladas también. Un mediocampo que con Rabiot intentaba organizar un poquitito. El arquero que incluso aportaba con los saques, y Diñé, que no pudo subir nunca. Pero yo creo que Francia sintió ayer el terror, como dijo Fabio también, de quedar eliminado. Y creo que eso también confabuló para la reacción de Mbappé. O sea, irte a vestuarios, con lo que te está diciendo Deschamps. Porque Deschamps después en conferencia de prensa también dice, me parece que al equipo le faltaba este tipo de desafíos, o los partidos que tuvimos hasta ahora fueron hasta fáciles, y faltaba ese tipo de desafíos para la selección de Francia, de penetrar el cerrojo. Creo que el cambio de Doué fue esa llave que abrió un poquitito eso, pero un poquito eso. Vamos con la gente, vamos con Lucho al 8495530, caso Mbappé 8495530. Yo sé que más de uno ahí me va a bajar la caña. Vamos, Iván.
0: Quería también decir algo, Lucho. Sí. Te quería decir algo, Ángel.
2: Sí, quería decir nomás, no sé si ya comentaron, pero cuando el Mbappé hace el gol de penal, él hace un gesto hacia Gil, y el gesto, sí, que hace es como diciendo, este nomás pegará al arquero, porque hace una cara de cuánto piolando arquero, hablando así en guaraní. O sea que ahí luego ya empezó, por la pinta que le tenía hambre a Gil.
0: Ahí pues ya sintió el alivio, ¿verdad? Ese pues ya es un momento de alivio, donde que esa mochila empezaba a suspirar y decir, pues ya hizo, pues ya el gol Francia, ¿verdad?
2: Sí, sí, sí.
0: Entonces,
2: el festejo del penal fue, porque hace un gesto de apuntando hacia el arquero.
0: Y el jugador mismo sabe que no estaba haciendo un buen partido también. Y todo eso, él se despoja, se descarga con eso, ¿verdad? Sí. Es cierto lo que decís, así nomás. Pero, y claro, por eso te digo que él, con toda la intención, no, es que porque por la euforia se olvidó de pasarle la mano a Gil. No le quiso pasar. No le quiso pasar porque por ese momento que le hizo vivir Paraguay al final, ¿verdad? Porque ellos también, a lo mejor, con esa mentalidad de Dugarry, habrán dicho, no le tenemos que hacer 3-4 goles a este equipo. Y ahí es donde Deschamps le baja los humos a todos y le dice, nos faltaba, muchachos, ustedes estaban con partidos muy fáciles. Yo les dije, porque Deschamps se portó realmente en el sentido de decir siempre que Paraguay iba a ser complicado. Y era un equipo competitivo, de intensidad, de que tiene muy buena defensa y todo eso. Y como que le dijo a su jugador, muchachos, nosotros íbamos a sufrir en este partido. ¿Quién le dijo que íbamos a golear? Ya los partidos son una partida aquí complejos. Y fue lo que le pasó a Francia.
2: Y de hecho, como todo el mundo dice, Fabio, si no fuese por el penal, eso capaz iba a la larga. En la larga no sabemos qué iba a pasar, pero sí o sí le llevamos a la larga si no fuese por ese penal, porque estaba bien cerrado en el fondo paraguayo.
0: No, claro, el quiebre es el penal. Lastimosamente pasó, ¿verdad? Le puede pasar a cualquiera una pierna. Por eso digo, una pierna, no digo discutir, pero ojalá se siga cobrando, ¿verdad? Porque hay un toque que no es a la pelota, y yo quiero ver esto en cuarto, en semifinal, porque después ya puede ser más discutible este tipo de acciones. Lamentablemente no llegó al balón Diego Gómez, y con esto cerró, culminó un mundial que no fue el mejor de una de nuestras esperanzas que teníamos en cuanto a juego se refiere.
2: Totalmente. Y ahora sí, mi querido Iván, con Etidol, el dolor de la rodilla por festejar.
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5: Alfaro no va a seguir. Por eso siempre le dijo al presidente de la APF que le hubiese gustado trabajar con él hace 10 o 15 años atrás. En vez de estar en Ecuador y ahí en Centroamérica. 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
6: ¿Qué tal, muchachos? Muy linda la previa. Yo creo, en mi humilde opinión, que Alfaro tiene que irse. Él ya no tiene más que ofrecer que esto al fútbol paraguayo. Ayer prácticamente no atacamos. Me pueden decir, defendimos bien, morimos de pie, toda la joda esta de vencer o morir, pero no podemos jugar así. El fútbol evolucionó, Paraguay involuciona. Sé que en el paraguayo es defender, pero no podemos jugar así todos los mundiales. No podemos, tenemos que evolucionar, tenemos que iniciar un proceso con alguien que ve el fútbol de manera diferente y con Alfaro no va a ser.
7: Aupi falló, mantecó. Nairi, Peyula, Tauni. Yo soy Nelson de Escape, bueno. Sí, ya más a poner allí, pues. Una selección. De Gacuna. O de Copa Penal. Ando de compañero. Vamos a gustar Olimpia, güey. Ando se va a pagar Olimpia, güey. Va a gustar.
0: Espectacular el oyente. Sí, no venimos con las manos vacías, pero vaya puta, esto es así, pero esa alegría contra Alemania no nos va a sacar nadie. Eso fue increíble por cómo fue una película, güey. Algo que parecía de terror, Iván Lucho, pero terminó de la mejor forma. Qué espectacular. Sí, y para Ángel, este mensaje también al final, porque ya el hincha de Olimpia quiere escuchar lo que habías prometido, Ángel.
1: Sí, señor. Pasa que me dejé llevar por el clima de la selección paraguaya, entonces se me pasó un poquito. Voy a contar la información sobre Olimpia, y esto ya está en redes sociales. Lo anticipábamos esta tarde y tiene que ver con Sebastián Ferreira y Romeo Benítez, porque ambos jugadores, cuyos contratos finalizaban en el mes de junio, acordaron ayer y firmaron su extensión de contrato con Olimpia. Así que la info en Olimpia es que Romeo Benítez, el chico de las poesías, y Sebastián Ferreira firmaron sus extensiones ayer con Olimpia. Romeo va a seguir por un año más, mientras que Sebastián Ferreira acordó hasta diciembre de este 2026. Reitero esto, Romeo Benítez y Sebastián Ferreira acordaron sus extensiones de contrato con Olimpia. La información que anticipamos esta tarde con la gran jugada también para la gente, para el público del decano, de a poco volviendo ya a nuestro ambiente, la información de Olimpia, la información de Cerro, nuestro día a día. Sí, señor, nuestro glorioso fútbol paraguayo, Fabio Martínez.
0: Claro, ya estamos volviendo, hay que hacer training, pretemporada, empezamos la pretemporada. Una rápida tenemos que hacer ya. ¿Sabe cómo tiene que arrancar nuestra pretemporada, Ángel, del campeonato local, del campeonato de cabotaje? Con ya con balones, no solo de cuerpo físico, ya con balones. ¿Qué quiere decir eso? Que rápidamente adentrarnos a esto que vos decís. Entonces ya meto a Piqué mi chit. Entonces Sebastián Ferreira hasta diciembre, ¿verdad? Esa es la extensión.
1: Sí, y Romeo, un año más.
0: Un año más, Romeo. El equipo campeón de Olimpia que se prepara para la Copa Sudamericana, siendo un refresh ya de lo que se viene. Cerro con la Copa Libertadores, octavos de final. Y así estamos, ya mirando lo que va a ser el campeonato local, Lucho.
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10: Estará jugando frente a Palmeiras el 12 de agosto, 19 horas ese compromiso, el partido del ciclón de Barrio Obrero, mientras que Olimpia sigue esperando obviamente rival también en Copa Sudamericana. Tiene que definirse el rival todavía entre el Vasco da Gama y el Atlético Medellín, que estarán jugando justamente el 29 de julio de este mes, justamente el 29 de este mes estarán jugando para ver quién finalmente estará jugando contra Olimpia. Seguimos escuchando a la gente a través del 0984-955 triple cero.
11: Creo que ese esquema de juego de Paraguay de tranca y chute no va más. Y estoy de acuerdo con uno de los oyentes que dijo que se debe trabajar desde las escuelas de fútbol, así que no hay vuelta que dar. No podemos seguir con este fútbol, porque si bien hay partidos que podemos no perder, pero no hay partido que podamos ganar de esta forma.
12: Hola Fabio, Ángel, ¿qué tal? Sí, fíjate nomás Cabo Verde de Argentina, como Messi no hizo la misma cosa. Los 120 minutos, Bocinha le tapó de todos los ángulos, a todos. ¿Qué hizo Messi? Terminó el partido, Messi se fue a buscarle, le pidió la camiseta y ahora le pidió a su club y ya está contratado como arquero del equipo ahí en los Estados Unidos, de Messi. Van a jugar juntos.
13: ¿Qué tal muchachos? ¿Cómo estamos? Acá escuchando el programa, laburando. Y o sea que un poco, saben que es un poco paradójico todo esto, porque hay varias caras. Sí, de repente nos imaginamos ahora que bueno, le llegamos a jugar de tú a tú. Muchos se están plagueando porque nos plantamos a defender, hicimos lo que sabemos hacer y cosas por el estilo, ¿verdad? Ahora, ¿qué hubiese sido la historia de repente si salíamos a jugarles como la mayoría de la gente estaba pidiendo y terminábamos con un fácilmente un 4-5-0? Igualmente iban a ser, ¿cómo decirle?, crucificados, maltratados. Todos iban a ser, toda esa campaña que se logró ahora, se iba a ir al tacho de basura, por decirlo así.
14: A este francés que le gusta comer muñequitas con sorpresitas, está todo bien, puede festejar como él quiera. Pero el gesto deportivo es lo que acá se critica. Da todo lo que quieras, pero ya.
15: Totalmente de acuerdo con Ángel Silla de Plástico, Liam. Hay que ser sincero, todo el partido le estuvieron hostigando a Mbappé. Y obviamente el tipo se habrá calentado, boludo, y qué puta le puede ganar. Y obviamente van a querer sobrar o hacer lo que él hizo, ¿verdad? Son cosas normales, o sea, todo el partido le estuvieron fastidiando a nuestros jugadores. Cosa que está bien, ¿verdad? Pero también hay que saber bancarnos, nosotros tenemos que bancarnos, no sernos los pichaditos después al final nosotros. Está bien, ¿no? Son cosas del fútbol.
16: Y ojalá que no se repita lo que hizo Tata Martino esa vez, después del Mundial también, que voy a ver si continúa un partido más, un amistoso más. Así, pues dando vueltas, después nos fuimos a esa Copa América y después con Bobuca y mi Salomón. Que decida ya, ¿se va a quedar o no? Yo creo que no se va a quedar.
17: Evidente, tenemos que mejorar el ataque, sí, totalmente cierto, pero no hay que reprochar tampoco.
18: ¿Cuánto tiempo que se intentó hacer el piqui piqui? ¿Y cuánto tiempo nos quedamos por el Mundial por eso?
19: Bueno, yendo así al punto preciso de lo que ocurre con Paraguay ahora, lo que nos falta es delantera. O sea, delantero es lo que nos falta. Tenemos defensores de la gran puta, también tenemos mediocampista. Excelente Paraguay ahí, pero no tenemos delantero. Hay que tratar de, no sé cómo hacer para que surjan buenos delanteros acá.
20: Tenemos que buscar así como Argentina hizo con Scaloni, tres jugadores de Paraguay. Ponerle Chiqui, Humberto Paredes y alguien más que esté ahí disponible. Con eso intentamos y ya clasificamos ya la Copa del Mundo. Eso no es lo que falta.
2: Yo soy campesino. Yo de YouTube. 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Sos un malagradecido. 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
0: Espera. ¿Qué le hiciste, Ángel? ¿Qué le hiciste a este señor, será?
1: Ni idea.
0: ¿Qué pasó ahí, Ángel?
1: Ni idea, Fabio. No, pero... ni idea. Saludos para el señor de YouTube. No sé por qué se agarró con que yo soy editado, ¿verdad? Pero no sé qué tiene que ver.
0: Se llama... ¿Cómo se llama? Iván. No, a ver, no. A ver, decí, ¿cómo se llama?
10: Sí, bien, para el oyente con terminación 948, Jorge Vigo se llama el señor.
1: De Jorge Vigo, hoy ponemos todo eso.
0: Hoy bien, ¿y qué?
10: Bueno, ¿quiere escuchar otra vez el querido Ángel? Bueno, vamos a escucharlo.
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1: Ay,
0: no era tu
1: suerte. Saludos para el señor de YouTube.
0: ¿Qué me pasó? Copio, no le debes pio que al señor. No te fuiste alguna vez a YouTube, maestra.
1: No. Es que yo recuerde, no, yo nunca estuve por YouTube. Nunca me gustaría ir alguna vez, pero no. Nunca estuve por ahí. No sé por qué.
0: Pero algo pero a tu bueno, favor es que le está dando al trago sí o sí.
1: ¿Señor?
0: No, que le está dando al trago sí o sí el señor. Y hoy ahí nomás agarró la rabia en contra tuya.
1: O capaz opinión, ¿verdad? Tipo, no sé, la calentura del momento, tipo Mbappé.
0: Dice CR7, si alguna vez no te fuiste a una fiesta patronal en YouTube. Sí, eso no te
1: jamás,
0: pasó. Jamás.
1: Nunca estuve el honor.
0: Ah, bueno, no sé qué pasó por ahí entonces. Algo quedó. Pero bueno,
1: es parte. Voy a tratar de memorizar un poco esa voz. Me parece conocida.
0: Anísima.
1: Me parece conocida.
0: Anísima. Al final, ¿en qué vamos a terminar y nada?
1: Sí. No. Voy a analizar el panorama, Fabio Martín.
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1: Julián Quiñones y Raúl Jiménez, el hombre del Wolverhampton, el equipo titular del Vasco Aguirre para esta noche de octavos de final del Mundial.
10: Qué lindo volver a sufrir por un Mundial como lo hicimos.
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1: Nico O'Reilly, también del equipo Sky Blue, con Bukayo Saka, figura del Arsenal, con Anderson Elliot del Manchester City, también de Clan Rice, el volante central del Arsenal, con Anthony Gordon, flamante fichaje del Barcelona, con Jude Bellingham, el número 10, figura del Real Madrid, y arriba Harry Kane, el capitán, la punta de lanza, el goleador de este equipo que tiene los tres leones con Thomas Tuchel a la cabeza, sin Foden, sin Palmer, que no fueron convocados a esta Copa del Mundo. Entonces, el equipo de Inglaterra. ¿Para qué está la selección de Inglaterra, Fabio Martín? Por lo que mostró hasta acá, por lo que fueron sus 4 partidos previos a esta instancia del Mundial, la victoria contra Croacia, el empate contra Ghana, el triunfo contra Panamá y el hecho de haber superado también a la República Democrática del Congo. Es cierto, sin hacer sentir demasiado en cuanto al marcador ese mote de candidato que siempre se pone esta selección de los Tres Leones, que ganó solamente un mundial en el que fue local y con un banco de suplentes en el que tampoco se aprecian nombres de otros tiempos. Quizás Rashford, el más conocido, el que está en el banco de suplentes de media cancha para arriba, pero después una selección inglesa que en cuanto a años anteriores, por lo menos yo la veo un poquito disminuida, Fabio.
0: Lo que pasa es que siempre es candidata producto de su liga, ¿verdad? De la Premier. Es candidata, porque si vos me pones a analizar los jugadores que tiene, comparando con España, con Francia, hasta si se quiere con Portugal, que va de menos a más, puede tener ya sus dificultades y ser relegada. Y siempre está con esa promesa de hacer mejor las cosas. Le fue bien con Southgate en su momento para poder llegar a ser protagonista de un mundial, pero son situaciones a cuenta gotas que se dan con esta selección de Inglaterra que nunca confirma. Y que, por ejemplo, hoy a vos te sorprendería al máximo que, por ejemplo, se elimine con México, Ángel. A mí, por ejemplo, yo te digo ya mi respuesta, no. Porque tiene estas cosas a Inglaterra. Es una selección que tiene sus tragedias, que tiene sus historias negativas. Y que parece que nunca puede realmente sentirse como se sintió en el 66, con todo lo que se vivió, la polémica en aquel entonces, ¿verdad? Pero siempre fue una selección que en Eurocopa pudo haber llegado a finales, protagonista, digo, y después en mundiales siempre una semifinal ya es algo demasiado para destacar por parte de los propios hinchas ingleses. A mí me parece que siempre está con esa imagen la selección, que me extraña que vos sos tanto del idioma que tanto te gusta, le decís la selección de los Tres Leones. ¿Por qué no le decís Three Lions? Three Lions, esa.
1: Three Lions, no sí. Sé si me va a salir en la transmisión. Se cuyerema, Fabio. Ataca a Bellingham, va a los Three Lions. No sé si me va a salir así. No, me voy a comer tres goles y es que voy a pronunciar así, tal cual como es.
0: Bueno,
1: entonces, los Tres Leones. Porque, ¿qué pasa? Ataca a Inglaterra, va a los Three Lions. Mientras tanto, ya entró el gol, ya hubo festejo. No sé, prefiero no complicarme. Te decía una selección, porque si bien a mí me gusta mucho la Premier League, de hecho la seguimos todos. No veo, por ejemplo, un Rooney, de repente un David Beckham en esta selección, quizás Bellingham, pero es muy joven, no sé si darle todavía ese mote de figuras, Harry Kane, que está pasando por un buen momento. Por ejemplo, con Southgate perdieron dos finales de la Euro, puntualmente, en el 2021 y en el 2024, contra España, contra Italia, respectivamente, Italia que después quedó fuera del Mundial, con figuras como Foden, ya que estaban asomando a partir de ahí, pero no veo las figuras que de repente a principios del 2010 para acá tuvo la selección inglesa. Entonces, por ahí un poquito disminuida, aparte de un equipo que todavía está en ensamblaje, muchos jóvenes. Te decía, la máxima figura quizás que está en el banco de suplentes sea Rashford, el que estuvo en Barcelona teniendo una gran campaña hasta hace poquito. Después está, por ejemplo, Dan Burn, un central rústico, ya que tiene su edad también. Morgan Rogers, que si mal no recuerdo está en el Aston Villa. Ollie Watkins también. Futbolistas que conocemos de la Premier League, Reece James, estuvo mucho tiempo en el Chelsea, y John Stones, que es el central titular del City, pero después media cancha para arriba, flojito, saca. Sí, de repente, claro. Gordon, tampoco, no son futbolistas. Te digo, quizás el único sea Bellingham y después Kane,
0: Ángel,
1: por el que uno diga, voy a prender la tele para ver un partido de estos.
0: Sí, te quiero contar nomás aquí cómo vibran los muchachos con la música ambiente del estadio. Lucho está cantando, vos sabés, que es su arte, ¿verdad? Y hay está coreando también Iván. Maná está haciendo la fiesta de los mexicanos en el estadio.
1: Oye, mi amor.
0: Sí,
1: oye, mi
0: amor. Escuchar el coro ahí.
1: Maná que se sumó también a la pica previa de este partido, porque creo que Liam Gallagher, uno de los hermanos Gallagher, el grupo conocido Oasis, ¿sí?, de Manchester, tuiteó que Inglaterra iba a aplastar a México 5-0. Después apareció Maná con un video en redes sociales y dijo, tranquilízate, güey, tranquilízate, papi.
0: Fair.
1: Se prestó también para esta cuestión de chicana entre los artistas reconocidos de cada país.
0: Sí, totalmente. No, y llegó el turno de una música de uno de los representantes que va a jugar, Maná en este caso. Me parece que viene la respuesta de una banda inglesa o los hermanos Gallagher otra vez.
1: Uno de los dos fue. No sé, no recuerdo bien si fue Liam o Noel.
3: Sí, fue Liam y le respondió Fer con el video. Fer, el vocalista, pues, de Maná.
1: ¿Con quién te quedas, Fabio? ¿Con Maná o Oasis?
0: No, yo Oasis es una banda que yo quiero muchísimo. O sea, conozco, me gusta mucho, conozco más canciones inclusive. No, claro que Maná, los más tradicionales, pero no soy un seguidor del equipo de la banda mexicana. Son dos buenas bandas, no hay duda. Pero yo, me marcó mucho mi juventud en la época de colegio, los hermanos Gallagher. Sí.
1: O sea, vos preferís, porque en Inglaterra, cada vez que gana un partido suena Wonderwall, por ejemplo.
0: Claro, no, eso es todo
1: muy viral.
0: Eso
1: en la galería de cada estadio mundialista.
0: Eso ni, no, Maná no logró eso todavía. No creo que logre tampoco. No sé, capaz termina el partido y si clasifica a México, meten una que va a ser a partir de ese momento ya un sonido espectacular, ¿verdad? Ahora no hay música, ahora es aliento de los hinchas. Una batucada ahí que alienta a los mexicanos principalmente.
1: Banderitas de México en todo el estadio, un clima realmente mundialista, si los hay, el cielo que sigue gris, me imagino que la lluvia va a seguir durante gran parte del partido, vamos a ver si afectó o no al campo de juego, también lastimosamente no podemos pasar el video de lo que eran las afueras del DF en la previa de este compromiso que sufrió una postergación, reitero, de una hora, y fue realmente tremendo la cantidad de lluvia que cayó, vamos a ver si afecta o no. Yo creo que en ese sentido, creo que en Inglaterra están un poquito más acostumbrados a este tipo de climas, pero con canchas, con drenaje de primer nivel, que seguramente también tiene ese recurso, este estadio Azteca que luce repleto, todavía la gente va a seguir llegando sobre la hora porque eso es una cultura muy popular aquí en los Estados Unidos, en Inglaterra y también en México, que de repente cuando estamos a media hora del partido el estadio no luce repleto y después la gente sigue llegando incluso después de haber comenzado el compromiso y por después nos encontramos con un marco que está al 100%. Seguimos con la gente, Iván, con los mensajes del YouTube, con audios a través del WhatsApp en la previa de este partido.
10: A través del 0984-955-000, la gente que va haciendo su reporte de sintonía a 15 minutos del pitazo inicial de este compromiso en el Estadio Azteca entre México e Inglaterra. Seguimos escuchando a la gente.
4: ¿Cuánto tiempo le dan? Intentamos hacer piqui piqui y nos quedamos mucho tiempo para el mundial. Tenemos que jugar a más nosotros.
5: Ángel Lilian, si por ahí te sirve, yo te amo, Ángel Lilian, yo te amo, chorán.
6: Hola, hola, ¿cómo están? Quería felicitarle a Dani Maciel por su nuevo cargo como gerente de comunicaciones de Cerro.
22: ¿Qué tal, muchachos? ¿Cómo andamos? En breve, resumiendo y economita. Desde mi punto de vista, Alfaro Huaytía la decisiva ya. La PDC es el periodista, mismo PDC que lleva un equipo Almirón y el otro chico Gómez, entró Mauricio y Caballero. Ya tengo ya ataca mía. Tengo una mingueta que ya último tiempo y tema ya. Entonces, ya voy a tirar la defensiva ya. Y el penal fue penal, claro. No mitad y ya es para IT, nada más, es para un robo a nivel mundial. Y un...
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25: ¿Y qué es lo que adelantando de Mbappé? El mejor jugador del mundo. Le pasaron pegando todo el partido. Lo mínimo que puede hacer, Nio, es hacerlo.
26: Hola, buenas noches. Bruno, ¿y eso pilla tan de regreso al país?
27: El público mismo no tiene paciencia. Es verdad que nuestro fútbol es pobre económicamente, entonces necesitamos los torneos internacionales para que los clubes puedan tener solvencia económica y lastimosamente si es que no invertimos en ese proceso y no tenemos esa paciencia va a ser muy difícil. Vamos a seguir trayendo jugadores de afuera como Uruguay, que Uruguay tiene la mitad de nuestra población y salen jugadores talentosos de esa zona. ¿Por qué? Porque simplemente trabajan en las formativas y no están trayendo a lo loco jugadores de otros lugares.
28: Paraguay siempre jugó así el mundial y yo creo que los mundiales deben jugar así. Solo dos partidos criticó el planteamiento de Alfaro. Bueno, el primero contra Estados Unidos, yo creo que los jugadores se cagaron todo encima, le pesó el debut. Y el partido que sí le reclamo, así que planteó asquerosamente horrible, fue contra Australia. A Australia sí hay que jugarle de igual a igual. Eso es lo que no entiende la gente. ¿Cómo
7: Hay que tener nomás un poquito de memoria, por eso dicen que es importante estudiar historia para no repetir los errores del pasado. Y bueno, acá no es historia, sino que es algo que pasó en el Mundial 2010. Se dijo que, bueno, que ya había que cambiar el estilo de... Porque, ¿recuerdan cuando Paraguay llegó a la final de la Copa América sin ganar un solo partido? Y que a pura patada y pelotazo. Entonces dijeron, no, hay que cambiar el método de juego. Y ahí se vinieron 16 años de fracaso. Nosotros nunca vamos a jugar al toque, nunca.
8: Bueno, Anselmo, muchacho, ¿qué tal? ¿Cómo estamos? Mi humilde opinión es que ya debe cambiar la escuela de fútbol y también nuestro fútbol paraguayo. Es muy lento es nuestro fútbol. Y que los referees cobran lo que atajan mucho el fútbol. Y nada, ya buscar nuevos delanteros de verdad. Hoy el partido de Haaland dos veces tocó el balón y dos veces metió el gol.
9: Ángel Elián, qué pesado ese señor es usted. ¿Para qué pío dice al aire lo que todo el mundo ya sabemos?
11: Hola, la gran jugada, ¿cómo están? Quiero pedir disculpas por parte de mi papá de YouTube. Yo soy la gordita, la ex de Ángel. Disculpen, a mi papá estaba muy exaltado. Pero Ángel, no. A pesar de todo, igual.
0: Ahí se descubrió queriendo la verdad. ¡Qué bárbaro!
1: Se tapó la olla.
0: Acá, mira, cómo no vinimos a enterar. Viste que la mentira tiene patas cortas, Ángel, será.
1: Pero esa voz, Fabio, no te hizo dudar un poquitito, no, por lo menos.
0: No, esta es una señorita.
1: Es la fiabilidad de esa voz.
0: Esta es una señorita, no, por favor. Oye, oye. Habría sido de suegro cuera ese.
3: Sí, eso es
0: no.
3: Lo que yo dije.
11: Hola, la gran jugada, ¿cómo están? Quiero pedir disculpas por parte de mi papá de YouTube. Yo soy la gordita, la ex de Ángel. Disculpen, a mi papá estaba muy exaltado. Pero Ángel, a pesar de todo, igual te sigo queriendo. Saludos de YouTube.
1: No, hacía falta que diga que era, no sé. ¿Vos crees en esto, Fabio?
0: No, déjame de dudar, porque yo tengo que creer en vos y no creer en el oyente o la... En este caso, la señorita que es yuteña, ¿verdad? Mira un poco, o sea, hasta ahí te fuiste. ¿Cómo hiciste eso? Después vas a contar esa historia, y algún día vas a contar.
1: En algún momento vamos a estar comentando, Fabio. Por lo pronto, presto para saltar los equipos a la cancha. Camiseta blanca para la selección inglesa, que está con una campera. Ambos equipos con las indumentarias previas al ingreso a la cancha. Ya también el despliegue de las banderas, la de México, la de la selección inglesa, el nerviosismo de los jugadores mexicanos también, que en su mayoría militan en el torneo local, salvo algún que otro futbolista de Premier League, como es el caso de la figura del Wolves. Recientemente anunció de vuelta a Raúl Jiménez en su equipo. Julián Quiñones, que está en el fútbol de Medio Oriente, Alvarado también de las Chivas, y la figura de Morita, este futbolista de 17 años que juega en el Tijuana, Gilberto Mora, que es la máxima promesa de esta selección mexicana, que arrancó bien. De hecho, es el primer partido que hacíamos con Fabio en este Mundial 2026, la terna arbitral, también ingresando a continuación al terreno de juego, encabezados por el australiano Alireza Pagani, el árbitro principal de este partido, entonces acompañado de los líneas de la misma nacionalidad, entonces en este compromiso entre México y la selección inglesa, que también salta al terreno de juego. La música de introducción a este partido de octavos de final del Mundial 2026, Sudamérica disminuida, con la eliminación de Brasil, con la eliminación de Paraguay. Vamos a ver para qué está Inglaterra y vamos a ver si nos imaginamos cosas chingonas con México también en este partido, en el que la selección verde, la Tri, será local. Cuando saltan los equipos, lo veo a Bellingham, una mirada, y esto ya protocolar, que ingresen todos los futbolistas, todos los convocados al terreno de juego, no solamente los titulares, como anteriormente acontecía. El Memo Ochoa, un hombre que está jugando su sexto mundial también, figura, emblema de la selección mexicana. Declan Rice, al frente, o uno de los futbolistas que va al frente del equipo dirigido por Thomas Tuchel también. Choque de culturas, choque de estilos futbolísticos, Europa contra Centroamérica, un fútbol lírico, el fútbol quizás de vanguardia hoy a nivel mundial, y una mirada fría ante un estadio que a pesar de la lluvia está bastante caliente, con miles de mexicanos que quieren ver a su selección en la siguiente instancia del Mundial 2026. Se espera Noruega en la otra llave después de haber eliminado a Brasil con un Erling Haaland que está intratable en este Mundial 2026. Los ingleses abrazados y a continuación suena el himno nacional de los Three Lions.

Messi pasó el himno nacional de Inglaterra. Dios sabe a la reina. Sí, señor. A continuación, el himno de la Tri. Un estadio azteca repleto con la selección local que entona su himno. A continuación.

0: Comenzó el himno nacional de la selección local, el Águila Real en el escudo mexicano, los tres leones de Inglaterra, y en la previa del partido el comentario de Fabio Martín.
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2: Y lo que estábamos hablando, ¿cómo está México para este tipo de desafíos? Es un desafío bastante pesado el que va a tener el equipo del Vasco Aguirre, con todo lo que representa. Ya no es enfrentar a equipos de menor envergadura, en este caso de la talla de otros equipos. Es cierto, Ecuador pudo haber sido una gran batalla, pero no lo fue, producto del buen trabajo del equipo norteamericano. Pero estamos hablando que el desafío crece a medida que uno avanza, y es lo que tiene que confirmar el equipo mexicano. Hay un chico que aparece, que es una gran promesa, como Mora, pero puede ser un partido pesado todavía para él. Pero algunas veces estos escenarios agrandan o terminan encumbrando a este tipo de jugadores que aparecen y que pueden jugar con la edad que tiene, con 18 años, en una selección y en un mundial, y sobre todo este tipo de distancias arrancando de titular. Lo que hablábamos con Ángel de Inglaterra, la liga poderosísima, juegan los mejores jugadores del mundo, están ahí, o prácticamente todos, pero no es el reflejo del nivel de la selección. Nunca esta selección, salvo algunas situaciones en donde logró, como dijo Ángel, estar en finales de Eurocopa, pero en Copas del Mundo no llegar a una final y terminar consagrándose como un equipo realmente grande. Porque hay que decir que Inglaterra, con lo que representa históricamente para el fútbol, el comienzo de todo, pero tiene una sola Copa del Mundo, la del 66, que también es discutible. Si ponemos muchas cuestiones sobre la mesa y viajamos en el tiempo otra vez, haciendo una retrospectiva. Pero eso ya pasó, son tiempos modernos. México jugando de local, jugando en casa con un estadio que conoce, se puede volver un equipo muy fuerte. Claro que tiene cualidades importantes. Inglaterra le tocó sufrir contra el Congo, pero al final pudo acceder a la siguiente ronda. Lo de México, que ya decíamos, aprovechando también esa transmisión que tiene desde el público, del apoyo constante, pudo superar Ecuador. Pero los partidos cambian, son diferentes. En principio, para mí, más allá de jugar un equipo europeo contra uno de América del Norte, a mí me parece que puede ser un partido parejo, al final de cuentas. A ver si Inglaterra me dice que estoy equivocado, pero para eso tienen que golpear la mesa. Los Bellingham y Kane y compañía tienen que ser los conductores naturales de una selección muy joven, a la que apuesta Tuchel para demostrar que está en plena etapa de renovación y que quiere cosas más importantes para esta selección, pero eso hay que demostrarlo en la cancha. Y el escenario no es el más favorable, en el sentido de jugar contra una selección local que está agrandada. Eso no hay ninguna duda. ¿Quién le puede quitar a México la posibilidad de pensar en el siguiente partido de justamente ya cuartos de final? Así se presenta la Tri Azteca ante la selección que, como dice Ángel, de los tres leones, de un equipo que quiere avanzar, del equipo de la corona, que representa al fútbol más importante del mundo como liga, no precisamente como una selección que hay que decir que es la más poderosa. Por eso es que hablamos de un partido que puede ser muy parejo en la cancha, se va a definir tal vez por mínimos detalles. Así se presenta la selección de México en el Estadio Azteca ante Inglaterra. Y vaya que para Inglaterra volver ahí no es justamente un pasado tan bueno, ¿verdad? Porque estamos hablando de jugar en el Azteca, y ahí es donde Maradona los dejó fuera en el 86 con la mano de Dios, con todo lo que dejó ese partido y que se sigue hablando en el peso que tiene en la historia para los británicos esa cuestión. Se viene el partido a continuación, ya esto sigue dando que hablar en cuanto a Copa del Mundo, octavo de final, con otro partido más que se viene en marcha.
0: Comentó Fabio Martín en La Roca Ñanotí.
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0: Sí, señor, va a arrancar el compromiso solo Harry Kane. Círculo central para tocar el centro delantero de la selección inglesa. Harry, el hombre del Bayern Múnich, el goleador que tiene el equipo de los Tres Leones, todo listo en el DF. Mueve Harry Kane. Ya está, imagínese. Ya juegan México e Inglaterra, octavos de final del mundial.
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0: Pelota al área mexicana, ataca rápidamente Inglaterra. Bellingham por derecha intenta meter el centro, sale con los puños Rangel a despejar esa pelota. Primera aproximación del equipo visitante. visitante, bajando con el pecho con sobre, retrocede para Jordan Pickford, sale el arquero del Everton a ras del piso.
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0: Ahí lo vemos al Vasco Aguirre saludando también a uno de los árbitros del partido lateral. Banda izquierda que corresponde a México, Gallardo lo va haciendo a campo rival peleando esa pelota de Clan Rice, no podía. En segunda instancia se va por un costado, otro saque de banda. Reclama falta, Morita cae al piso, Romo ahora. Tarjeta amarilla para Inglaterra en una de las primeras de partidos. No es para nada permisivo este árbitro Fabio Martín, ha molestado a Raíz.
2: Bueno, estamos hablando al minuto de juego. Ya rápidamente no quiere saber nada de esperar. Y sí, lo tocan las caras directamente al hombre de México que aparecía en esa zona, que era justamente Romo. Amonestado, condicionado, Rice, el volante central, ya al iniciar nomás el partido.
0: Y los de Inglaterra están pidiendo, están reclamando la tarjeta amarilla, mientras que los de México piden revisión en esta acción puntual que tuvo como protagonista el hombre del Arsenal, Tuchel, se vuelve loco. La lluvia, que por ahora disminuyó un poquito en cuanto a cantidad, pero sigue haciéndose presente aquí en el Estadio Azteca. Falta de Declan Rice, que fue contra los tapones, no sé si, bueno, creo que lo rosa, Fabio, ¿verdad? Porque no, si lo agarraba de lleno era para revisar.
2: Pero hay un leve contacto, hay un roce, un leve contacto, pero la pierna no puede estar ahí, sea el minuto que sea. Tuchel es como que quiere decir, no, por favor, al minuto amonestar, pero si amerita, y yo creo que entra en la consideración de Rice, ser amonestado, o sea, del árbitro para Rice, es ser amonestado por parte del árbitro, entonces, al inglés, que ya se gana la amarilla de inmediato.
0: Falta y salida para México.
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0: Saliendo con la pelota del capitán Montes, que lo ubica Vázquez por derecha, apareciendo Mora. Morita en contacto con la pelota, metiendo a ras del piso para que pique Alvarado. Se va conectando otra vez la selección local, cruzando la media cancha. Morita, comanda de ataque. La tiene Raúl Jiménez, ahora se arrima al área, le pega el tiro desviado, insiste el equipo local, engancha y le pega, va hasta el fondo Alvarado, ahí está Álvaro por derecha, el pase para que levante el centro Jorge Sánchez, ahora conexión por la banda derecha, siempre Alvarado se va haciendo el eje del ataque por ese banderín del córner derecho, pegado a la raya, va parando, viene esa pelota Morita, la tiene Gilberto, Mora con la pelota, retroceso para que la tenga Lira, hacia atrás para el capitán, la va dominando Vázquez, va el balón para Montes y México se rearma, va a cruzar rápidamente a la media cancha, lo hace esa transición rápida del equipo del Vasco ahora, Alvarado que va a encarar la marca por izquierda de O'Reilly, va Alvarado, intenta meterse al medio, engancha y pasa, sigue Alvarado, le corta la inspiración colaborando Elliot Anderson, que sale para la selección inglesa y comete falta en ataque ahora México, que fue a presionar con todo en esa zona, Jorge Sánchez contra Anthony Gordon, falta contra el hombre del Barcelona y salida para la Tri.
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0: Arquero del Everton, balón a campo contrario peleando Harry Kane contra Montes y contra Vázquez, gana el capitán de México, insiste Rice, ahora balón a tierra de parte de Bellingham, ataca el hombre merengue, pase para Bucayo Saka, va el número 7 Bravo pegado a la raya, va a encarar la marca y se le acaba la cancha finalmente, Gallardo que acompaña con la mirada y será otro saque de banda, banda izquierda, banderín del córner de esa zona, para la Tri en su terreno saldrá jugando con las manos
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0: Recordando que en primer turno la selección de Noruega dejó fuera a Brasil del Mundial 2026, doblete del androide Erling Haaland, uno de los goleadores de este Mundial junto a Mbappé, junto a Messi, los tres con 7 goles, afuera Brasil, afuera otra selección sudamericana y mañana seguimos con los partidos de octavos de final, ya los repasamos con Iván Bogado cuando va saliendo el arquero Rangel, a ras del piso, el que controla esa pelota. pelota y va girando sobre su eje. Lira transporta Lira, ahora mira campo rival, va tocando Lira ese balón hacia su compañero apareciendo por esa zona Montes, ahora hacia la izquierda, lo va ubicando para que controle, viene esa pelota Romo, el 7 Bravo, hacia la izquierda la habilitación para que por esa zona Gallardo controle con cara interna, otra vez el pase para Alvarado que se mueve, flota constantemente de una banda a la otra, está jugando libre, el número 25 que por ahora es el más peligroso en el equipo de la Tri, Gilberto Mora conectándose con su compañero ras del piso Vázquez, ahora cruza la media cancha México y ataca Mora, lo anticipa muy bien, qué buen pase hubiese sido, ahí estaba atento para cortar esa pelota, ese avance Weji, falta contra Jude Bellingham y en estos primeros minutos de partido saldrá la selección de Inglaterra en su terreno. ¿Y cuánto va de fútbol, Lucho?
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0: Que este partido sigue empatado sin goles, agarrón de camiseta contra Jude Bellingham, México que intenta atacar, Fabio, pero que también cuando hay que ponerse el overall e incomodar a los ingleses lo hace.
2: Sí, porque estamos hablando de una jugada de Lira, Lira al mexicano le tira la camiseta a Bellingham y ahí aparece también Kane que como que reclama, quería la pelota, quería jugar rápido en Inglaterra, se está jugando con una bravura importante, cada equipo muestra su capacidad de tener personalidad, es un partido en donde México arrancó con buenos el partido, buscando, atacando al equipo inglés.
0: Sí, señor, saliendo con, sacó la pelota cerca a Weji O'Reilly que está pidiendo, punteaba alto la selección local ahora, pero con falta, dice el árbitro del partido, va a salir jugando por ahora Weji, el central que tiene la selección inglesa que juega en el Manchester City, cerca con Pickford como opción.
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0: Sí, señor, saludos para toda la gente en el chat de YouTube también que está a full, para el querido José Amarilla, para Dimensión Oscura, para Alberto, para Luis Carlos también, en el chat dejando sus mensajes respectivos para Gina, para Ismael Romero, le digo a José Amarilla que Raúl Jiménez volvió a Wolverhampton, así que hay que actualizar un poquitito esa aplicación, saliendo con la pelota de la selección de los Tres Leones, ahora presionando alto Raúl Jiménez, hacia la derecha el pase para González. Dominando bien el central por derecha está Cuanza, intenta jugar para adelante, tiene tres futbolistas de México haciendo el pressing en terreno rival, el equipo de Thomas Tuchel que por ahora no puede salir de forma prodigia como ellos quisieran, O'Reilly amaga ir para adelante, toca ras del piso, ahora sí limpia el camino y arranca Bellingham, por izquierda transporta el hombre del Real, pase para Anthony Gordon, va a encarar la marca del Real para el Barcelona, hasta el fondo Gordon que intenta ganar un córner y efectivamente lo hace, será para la selección visitante, arrancó Anthony Gordon, corner kick, será para Inglaterra, banda izquierda.
6: Este es el partido número 10 entre México e Inglaterra, 6 victorias para los ingleses, 2 victorias para los mexicanos, un empate, 23 goles le marcó Inglaterra hasta aquí, solamente 5 goles le marcó la selección de México.
0: Suben los matungos, está Conza, está Weji, está O'Reilly también en el segundo palo, O'Reilly es quizás el más alto, manos a la cintura, de parte de Declan Rice, el mediocampista del Arsenal, Sesca está, saca también para jugar con él, vamos a ver cómo saca este corner kick Declan Rice, en el área está atropellando y marcando también Raúl Jiménez colaborando en defensa, el arquero Rangel que ahora está siendo obstaculizado por Harry Kane, por los futbolistas ingleses, juega en corto Rice, balón para saca, engancha el hombre, Gunner, centro, segundo palo, nadie para cerrar.

0: con la pelota tocando en campo rival. Cerca está Rice con el balón, retroceso para el central con Sá, toca de un lado para el otro. Inglaterra busca penetrar la defensa mexicana. Ahora sí, un poquito más atrás el equipo del Vasco Aguirre, dominando bien esa pelota. Wehi hacia la derecha para Conza. Vuelven los centrales.
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0: Atacando el equipo inglés ahora con O'Reilly en campo rival. Recibe a Anthony Gordon frente al banquillo del Vasco Aguirre. Traza la diagonal. El hombre culé otra vez para O'Reilly. Cerca está Jude Bellingham también como opción de pase. Decide jugar para atrás. Inglaterra, y mira que tenía campo para correr. Elliot Anderson se hace dueño de esa pelota por derecha. Balón bajo la seda para Kwanzaa. Otra vez para Kwanzaa. Está Kwanzaa, está Kwanzaa, está Wehi. Los defensas del equipo de Thomas Tuchel. Kwanzaa que está en el Bayern Leverkusen. Kwanzaa en el Aston Villa. Wehi en el Manchester City. Ataca al equipo de los tres Leones. Pica Jude Bellingham como extremo izquierdo, aparece el hombre del Real cubriendo esa pelota y dejando la piel. Se dejó intimidar, acusó un empujón que jamás existió en esa zona Lira, Fabio.
4: Claro, porque tratando de encontrar, sorprender también al árbitro, se juega en todos los campos, todos los detalles son importantes para ambas selecciones, por eso es que se juega de esta manera. Yo le decía por el micrófono, Ángel, aquí le preguntaba a los compañeros, hablaba del caso de este central Wehi. Él es del City, pero no es un titular indiscutible en el City. Y hay otros jugadores también del City que no son titulares indiscutibles. O sea, que la selección inglesa que quiere ser candidata se arma con jugadores suplentes prácticamente. ¿Y sí, qué es lo que grafica con esto? Es que no tienen cabida. No tienen prácticamente cabida. Y los otros europeos que juegan en Inglaterra sí. Y por eso le cuesta a esta selección llegar mucho más lejos o ser una candidata muy seria para ganar el Mundial.
0: De hecho, el que es titular, si no estoy equivocado, en el equipo Sky Blue está en el banco, que es Stones. Y ahora lo vemos a Wehi, que es suplente, jugando el titular. Bueno, tiene sus cositas Tuchel también. Ataca México con Morita en campo rival, girando sobre su eje, ahora magando Alvarado. Alvarado es el hombre más insistente en campo rival siempre, tocando de derecha a izquierda, apareciendo Lira. Juega México en campo del equipo europeo, intenta el cambio de frente por derecha, estaba esperando esa pelota por el tándem de esa banda. Jorge Sánchez ahora vuelve a recuperar. Alto el equipo mexicano, ahora cruza la media cancha en terreno inglés. Inglaterra, digo bien, está completamente replegada. México tiene la pelota, es por momentos el trámite del partido, se presta la posesión. Recibe Raúl Jiménez, ahora balón a campo rival, por derecha corriendo Alvarado, balón bajo la suela, ataca al equipo centroamericano, decide jugar hacia atrás para Montes, que recibe con su compañero de saga, va jugando, espera Inglaterra en su terreno, y esto México lo hace también, mover la pelota de un lado para el otro, con paciencia, pelota de Alvarado, pica el vacío Raúl Jiménez, fácil, para que salga Pickford, el arquero del Everton, que sale por abajo.
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0: Sí, señor, saliendo el equipo inglés ahora por abajo, ras del piso, ya voy con la gente al 849-55-000, el reporte de sintonía para todos los oyentes de la gran jugada, menos los que viven en YouTube. No, mentira, saliendo el equipo inglés por derecha, va recibiendo por esa zona Kwanzaa también, la presión alta por esa zona de Alvarado, que está corriendo toda la cancha. Wehi, mira campo rival, ¿con quién voy a jugar? Dice, porque hay muchos mexicanos por delante. Sale el equipo de Inglaterra por abajo, tranquilo, Anthony Gordon, que está pidiendo esa pelota, transportando O'Reilly, Harry Kane, que por ahora no lo atacó todavía en estos primeros 12 minutos de partido.
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4: El intento de Inglaterra, que jugó larga a la pelota, no como México, que es más comprimido y de más toques.
0: Sí, señor, presiona alto. El equipo centroamericano pedía en córner. Por esa zona iba con todo a presionar. Gallardo se le acabó la cancha. Fue el repliegue de Saca el que evitó esta acción ofensiva del equipo mexicano, colaborando, poniéndose el overón también el 7 del Arsenal. Saque de arco para Pickford.
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0: pero no funcionó, aquí comencé y hoy termino acá también, dijo Neymar entre lágrimas, desconsolado.

0: Después de lo que fue la eliminación de la canariña del Mundial. ¿Y qué legado le deja Neymar al fútbol, Fabio Martín? Yo creo que mi opinión está de más. Quiero escuchar la tuya.
1: No, Neymar en su mejor momento, y le alcanzaron, ¿cuántos años vos que lo conoces de vigencia? Unos 6, 7 años de plenitud fueron para demostrar que era un jugador diferente en Brasil también. Pero no se pudo sentar realmente en esa mesa grande al final. Yo creo que debió pelear por ese Balón de Oro, que nunca pudo llegar, coincidió con Messi, con Suárez, y ahí la rompió realmente, pero después ya en Europa al menos no se pudo destacar mucho. Y
0: ataca México, el centro, Raúl Pinfor, al córner, manda esa pelota el arquero, apareció la fórmula que nunca falla, centro de Alvarado, en el primer palo Raúl Jiménez y el brazo izquierdo de Pinfor, Fabio.
1: Qué gran tapada del arquero inglés, se metía esa pelota, gran también cabezazo de Jiménez, centro preciso desde la derecha, maneja muy bien esto México con Vasco Aguirre, los laterales son muy protagonistas a la hora de ir al ataque, casi sorprende el equipo local.
0: Sí señor, y estaban gritando ole recién los mexicanos en estos primeros minutos de partido. Ya marcamos el tiempo de juego. Va a venir el centro ahora de la tri. Manos arriba, va el envío cerrado. Primer palo, termina sacando Bellingham. Por un costado va al córner otra vez esa pelota. El hombre del Real que atropelló en esa zona porque se iba cerrando. Ese tiro libre de esquina y otra vez córner para la tri. Le va a pegar otra vez el número 25 Alvarado. Viene México con todo. México lindo y querido cargando contra el equipo inglés. Mirá cómo se planta México. Nos obliga a replantearnos varias cosas en media altura, fácil para que saque Harry Kane, vestido de defensor, va recuperando en su terreno la selección mexicana con Lira, que retrocede en su campo, marcamos el tiempo de juego.
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0: Y esto sigue empatado sin goles, pero solo por ahora porque la selección mexicana arrancó con todo con un testazo de Raúl Jiménez que sacó muy bien Jordan Pinfor, dos que militan en la Premier League, pase pinchado y a correr. Por izquierda va México, pegado al banderín del córner Alvarado, a ver si alcanza, evita que esa pelota se pierda por línea final, pero la manda al lateral de un lado para el otro, intenta México, Fabio, se planta en campo rival, ¿le está jugando de igual a igual a Inglaterra?
1: Sí, claro, por el entusiasmo y la ventaja, porque es una ventaja jugar un mundial con gente local y es lo que trata de proponer siempre el equipo mexicano, la iniciativa. De hecho es un fútbol alegre, no tiene un fútbol amarrete, nunca se caracterizó por eso y creo que ese es el gran desafío que tiene México de dejar fuera ahora a Inglaterra de este mundial.
0: Atacando por izquierda Quiñones, Julián que cubre esa pelota, al piso fue el joven defensor Cuanzá para sacar esa pelota, insiste México presionando alto, falta dice el árbitro contra el hombre de los tres leones, fue a presionar con todo por esa zona, Julián Quiñones el hombre que milita en el fútbol de Oriente Medio lo advierte ahora, dura falta, salida para el equipo inglés.
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0: Qué gran gesto técnico de Raúl Jiménez en el cabezazo, qué cerca estuvo la palomita soñada, gran brazo izquierdo de Pinfor, insiste México, despejando bien esa pelota ahora Montes en la saga central, recuperando alto el equipo europeo, tocando ahora la pelota, Declan Rice desvió en el camino, era Anderson Elliot el que lograba ese desvío en el defensor mexicano, insiste ahora Rice, va el hombre Gunner, mira campo rival tocando por derecha, el que recibe es O'Reilly, Nico que va retrocediendo esa pelota para que la tenga con Sa, este para Weji, por izquierda está esperando esa pelota O'Reilly otra vez, vamos a ver qué inventa el equipo de Tuchel ahora parsimonioso, tocando en su terreno, de un lado para el otro buscando ese espacio, ese pasillo, ese paú para penetrar la defensa del equipo de Aguirre que va recuperando con Quiñones y busca la contra con Raúl Jiménez pivoteando con Morita en terreno rival, la tiene Lira, la pisa, la acomoda tocando para su compañero Romo, es el que la tiene, cambiando de frente está el equipo del Vasco que recibe por izquierda, pegado a la raya es Julián Quiñones ahora que busca la conexión, Morita con la pelota la tiene Mora, avanza Gilberto, pared ahora con Quiñones y está Mora, le pega al arco, el remate desviado levemente en saca que apareció para bloquear ese tiro, apareció Mora, frotó la lámpara, pared con Julián Quiñones, Fabio.
1: Qué atrevido lo de Mora, cómo se plantó él mismo, se fabricó el espacio porque hizo el 1-2 con Quiñones, el colombiano nacionalizado mexicano y después el mismo Mora. para sacar ese remate, lo bloquean, pero viene el chico de México, se muestra, quiere participar de la jugada de ataque, atrevido, es arrojado el hombre del equipo de México.
0: Salida para el equipo inglés.
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0: Tocando bien esa pelota, Declan Rice, hacia atrás para Pickford, quiere salir por abajo, Inglaterra, no lo puede hacer, con la pelota entrando en contacto, Wake, y ahora hacia la izquierda para Anthony Gordon, recibiendo pegado a la raya, avanza el hombre del Barcelona, va hasta el fondo, va a ganar la raya, lo deja por el camino a Sánchez, va Gordon, centro, y el corte oportuno de Lira, metió el sprint, llegó hasta la línea de cal, Anthony Gordon y corner para Inglaterra, ¿en cuántos minutos, Lucho?
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0: Que esto sí, empatado sin goles, pero eso en tú a tú constantemente, partido de ida y vuelta. Se llevan y se traen. Apareció Anthony Gordon desbordando corner King. Será para Inglaterra. Vamos a ver quién le pega esta pelota a Jude. Está en el área cerca, está Weji también. Está con Sad Declan Rice. Le va a pegar esta pelota, brazo izquierdo arriba. Le envío, área chica. Cabezazo defensivo. Balón por un costado y habrá lateral. Ofensivo otra vez para el equipo inglés. Declan Rice, mi ídolo personal. Después explico por qué. Cerca está, saca también para mostrarse con opción de pase. Vamos a ver, deja finalmente esa pelota el volante central del equipo de los Tres Leones para su compañero. Cerca está para ejecutar el lateral O'Reilly, que será casi un córner, pegado en la banda izquierda va el número 3 ahora para la ejecución. Harry Kane fuera del área, va el envío de O'Reilly buscando a Kane, balón por un costado, desperdicio de acción ofensiva de Inglaterra. Saque de arco para Rangel. ¿Qué dice la gente? Al 849-55-000. ¿Qué dice la gente a través del chat de YouTube, Iván?
5: Y la gente que va haciendo reportes sintonía en estos momentos a través del 0984-955-000. Che, Ángel, a México ya no se le dice la tri, eso está prohibido por demanda del grupo musical, dice, y también te hace la acotación, a México no se le dice Centroamérica, es de Norteamérica, el oyente con terminación 099.
0: Perfecto, pero la tri es un apodo que quedó desde todos los tiempos, ¿verdad? Así que es como el artista que pierde su nombre por una demanda legal, pero todo el mundo lo sigue conociendo así. Y ataca por derecha Alvarado, cruzando la media cancha, la habilitación para Mora. Está Gilberto retrocediendo esa pelota, Lira, que entra un poquito en contacto con la pelota también, aguanta Inglaterra en su campo, corriendo Jude Bellingham ahora, va por izquierda transportando, viene esa pelota del central, Vázquez toma la lanza, balón para Julián Quiñones, ahora el medio intenta descontracturar con un pase, la pelota pega en el árbitro y el partido tiene que parar. Pegó en el árbitro del partido, sí señor, y a continuación el cooling break, la pausa para hidratación. Y acá, por ejemplo, viene mal este momento del partido y veo el fastidio también en los jugadores, Fabio, porque era un partido de ida y vuelta hasta acá. Se quejó Anderson, veo que se quejó un futbolista de México también. De repente acá, no es lo más recomendable la pausa porque le quita esa dinámica, ¿verdad?
1: Claro, no, y sobre todo yo quiero preguntarle a Iván, ¿cómo estamos? ¿Hace calor en Distrito Federal? ¿Cómo está la cosa, Iván?
5: 18 grados la temperatura en estos momentos en México, Fabio.
1: Ah, bueno, y ahí también, esto neta, para reflejarlo netamente comercial, Ángel, porque apoyo, porque estaba en un partido frenético y se frena totalmente con estos 3 minutos de pausa.
0: Con la posta, sí, señor, vamos con la gente, vamos con los mensajes también durante este cooling break.
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5: Acercándose lentamente a la transmisión de la gran jugada. Dice Gustavo, en estos momentos, ¿en qué momento México levantó tanto su nivel? Se consulta él mismo también ahí en el chat del YouTube. Dice Javier Rojas también, no sé qué te sorprende de un país donde los doritos son gastronomía, dice, por la selección mexicana que van discutiendo justamente aquí. La gente que se va discutiendo en la transmisión del mejor equipo deportivo del país en estos momentos. 200 personas prendidas en la transmisión de la gran jugada.
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5: Y mañana vamos a tener dos partidos por los octavos de final de la Copa Mundial de la FIFA. 4:00 p.m, Portugal-España, qué lindo partido. 9:00 p.m, Estados Unidos contra Bélgica, ambos partidos con la cobertura del equipo de la gran jugada.
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5: El día martes también vamos a tener dos partidos por los octavos de final de la Copa Mundial de la FIFA. Argentina-Egipto, Messi contra Salah, 1:00 p.m, 5:00 p.m, Colombia estará jugando frente a Suiza, ambos partidos con transmisión del mejor equipo deportivo del país.
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0: Que este partido sigue empatado sin goles. Autopase de Gordon, se mete al área, le pega y baja la persiana Rangel justo a tiempo. Apareció Anthony el Terrible por izquierda desbordando, y una jugada originada de un saque de arco. Apenas se reanudó el partido después del cooling break, sacó largo Pickford, encaró Gordon, apareció el arquero de México, Fabio.
1: Más allá de las dudas si estaba todavía en juego el balón, me parece que fue una gran jugada de Gordon. Y después sí, decidió mal de empatear al arco cuando tenía controlada la acción Rangel, el arquero, o Rangel, el arquero de México, para esta oportunidad que tuvo Inglaterra. De a poco los equipos empiezan a hacerse daño. Lo de Jiménez ya quedó muy atrás en México, ese cabezazo que sacó muy bien Pickford. Ahora aparece el equipo inglés también buscando protagonismo.
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0: Sale el equipo norteamericano, cierto lo que decía el oyente, sí señor. Pase de O'Reilly por izquierda, otra vez buscando a Gordon por ahí. Está la alternativa de Inglaterra para buscar romper un poquitito lo que es el cerrojo mexicano, que si bien es un bloque bajo, está por ahora intentando aguantar un poquitito. Y en ese riesgo, Gordon le va, ganó varias veces a Jorge Sánchez, el lateral derecho. Arrancó con todo el hombre del Barcelona. Me emociona este fichaje. La tiene Raúl Jiménez ahora, pivoteando bien esa pelota. Aguanta la media cancha, Elliot Anderson. Pelea Rice, toca esa pelota, saca, devuelve otra vez la defensa mexicana. Presiona Bellingham, círculo central. Va girando Jude ahora hacia atrás la pelota para que la tenga Rice. Jugando con sacó la pelota, va reventando a campo rival. La tiene Kane. Harry bastante lejos del área rival. Se enreda Kane. La pelea entre nueve contra Raúl Jiménez ahora, cerca de ahí va Romo, intentando quitarle, escamotearle esa pelota al 9 del Bayern Múnich. Ahora recibe Jude, se espera un poquito más de él, pierde y deja seguir el árbitro, va recuperando México en campo rival, limpia el camino Morita, la tiene ahora Alvarado hacia la derecha, la descarga para que Jorge Sánchez cruce la media cancha, se la deje a Morita y este encare, y vaya Mora para adelante, la tiene otra vez en la media cancha, Lira, mucha congestión por el centro, vamos a ver qué inventa Alvarado, encuentra el pase destapado Julián Quiñones, intentó un autopase y acá no, le dijo Bellingham que va limpiando el camino. Pasa de uno, pasa de dos, del tercero no puede. Recupera alto la selección mexicana. Jorge Sánchez ahora conexión, pase filtrado. Y una pelota encortada que no interpretó el lateral derecho. Se están pegando, están perdiendo respectivamente los balones en sus áreas, en sus terrenos. Y es un lindo partido, ¿o no, Fabio?
1: Sí, estamos viendo un muy buen partido. El equipo de México jugando, como decís, de igual a igual, pero no tiene otra alternativa. A ellos les gusta jugar a esto. Están en casa y entonces se sienten cómodos apretando, jugando con presión alta. Fíjate cómo están presionando en plena salida de Inglaterra.
0: Sí, es tremendo. Y yo me imagino que esto también será foco de debate con jugadores que militan en el plano local. Hay que asumir este tipo de posturas, hay que arriesgarse, ¿verdad? Ya lo debatimos seguramente. Mañana en la gran jugada saliendo con la pelota, el equipo local retrotrae la acción, el árbitro del partido va a cobrar una falta o dará una advertencia contra Lira, que ahora está dialogando con el juez también. En el piso hay pausa porque está sentido Jorge Sánchez.
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0: ¿A quién lo enfocaban recién? Un conocido actor de las novelas mexicanas, digo bien, Fabio, vos que sos novelero, ¿te gustan las novelas?
1: No, no.
0: De México, no recuerdo bien su nombre, pero hasta memes se hicieron de él, conocidísimo es, no recuerdo bien su nombre.
1: Sí, por eso te digo, me tiene cara conocida desde ahí, pero viste que, viste lo de antes, siempre se habla de lo que quedó atrás, lo que fue lo más viejo es mejor, se dice Lucho, ¿verdad?
7: El tiempo pasado fue mejor.
1: El tiempo pasado fue mejor, y bueno, ya... Este es actor de novelas contemporáneas, ¿verdad? Yo me quedo con las viejas.
0: Sí, señor. Sebastián Rulli. Me aportan acá al que lo enfocaron recién. Marcamos el tiempo de juego.
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0: Que este partido entre México e Inglaterra sigue empatado y va a encarar ahora Julián Quiñones, va hasta el fondo, va al centro por abajo, termina despejando esa pelota con Sa. Insiste México en la cabecera del área del equipo inglés, ahora la contra, que intenta ser elaborada por Declan Rice, que pierde el equilibrio. México recupera alto, que bien está jugando México. La presión alta ahora de hacia atrás de Anderson, no le pueden quitar esa pelota a Julián Quiñones, que la sigue teniendo en su terreno. Partido igualado sin goles aquí en el DF. México e Inglaterra, la tri contra los tres leones. Ahora balón en el que va girando. Por ahora Alvarado se recuesta por izquierda. Tuchel se vuelve loco, sale de su área técnica. Está por entrar al campo de juego. Ordena que su equipo salga un poquito más. México domina la pelota en su terreno.
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2: 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Ahora
0: ataca Julián Quiñones, ahora con la pelota rompe líneas Alvarado, pasa de Conza y logra apuntarle esa pelota a Rice, retrocediendo, jugando casi de central, el hombre del Arsenal ahora recuperando alto, Julián Quiñones ahora ante la marca, de Bucayo saca, la tiene Raúl Jiménez en la cabecera del área, apunta y le da al arco el tiro de parte de Romo desde el semicírculo, intenta México de media distancia, Fabio.
1: Y parece que no se adecua, no sé si al estado del campo de juego de Inglaterra, porque pero veo una selección imprecisa, lenta, o es el nivel que tiene realmente Inglaterra, porque México, no digo que le está pasando por arriba, pero está teniendo chances, acercando posibilidades, asomando. Esta fue buena, pero Romo no le pegó bien al arco.
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0: Viendo la fricción en varias partes del terreno, sale O'Reilly, Nico con la pelota, ante la marca de Alvarado, girando O'Reilly, con el balón el hombre del Manchester City, ahora sobre su eje, ahora sí con la falta del árbitro, porque le agarraron de la camiseta, se fastidió ya O'Reilly, contra la marca, contra el asedio de Morita, Alvarado también, que va a marcarlo con todo, saliendo con la pelota el equipo inglés por abajo ahora, salen los centrales Conza, con el balón el hombre de Aston Villa, cerca está Weji, O'Reilly por izquierda está pidiendo, recibe en el centro del campo, ahora Elliot Anderson, el hombre Sky Blue, descargando para Jude Bellingham ahora por derecha, esperando esa pelota Kwanzaa, el hombre del Bayern Leverkusen, tocando para sus compañeros ahora Inglaterra, se hace dueño de la posesión. Tuchel, reitero, se está volviendo loco, el Vasco Aguirre tranquilito en su área técnica, sin moverse, por ahora tranquilo, seguramente conforme con lo que está haciendo su equipo, que no deja penetrar a la selección de los tres leones. Ahora alta la recuperación de Julián Quiñones para que ataque la tri, pase filtrado y corre Julián, la tiene el hombre de origen colombiano que eligió defender los colores de México, ahora hacia atrás la descarga, apareciendo en campo rival Montes, tocando la pelota con tranquilidad para Lira.
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0: que Sánchez intentaba la pared con Alvarado, que está en todas partes. Fabio, te voy a preguntar dónde juega, porque lo vi por izquierda, lo vi por derecha. Ya me decís, porque ataca a México ahora toda Inglaterra metida en su terreno. Está aguantando ahora las embestidas del equipo de Diego Aguirre, de Javier Aguirre, digo bien, del equipo mexicano, a ras del piso. El pase para que domine ahora Julián Quiñones, va a encarar la marca. El Declan Rice en todas las partes del terreno de juego en las que se pueda jugar lo de Alvarado, Fabio.
1: Sí, es un jugador que tiene mucha intensidad, trabaja muy bien eso, no solamente él, todo México. Se nota que Aguirre tiene como base de trabajo eso de la intensidad, de no dejar muchos espacios y jugar. Cuando se tiene la pelota, jugar. ¿Dónde juega Iván Alvarado?
5: En las Chivas, tiene 27 años.
1: Ok, ahí está entonces el club de Alvarado, y uno de los mejores ahí junto a Lira en esa media cancha.
0: Lateral en salida será para el equipo europeo, por esa zona lo hará Anthony Gordon, que también se pone el overall, colabora en defensa, O'Reilly con este saque de banda.
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0: Izquierda esperando esa pelota, Julián Quiñones ahora, hace la izquierda el pase para Gallardo, encara la marca de saca, encara la marca de saca, que este no sabe marcar, la tiene Quiñones, pase filtrado, como limpió el camino, la tiene Romo en la cabecera del área de Inglaterra, un pase con túnel incluido que no prosperó, porque no se animó a ir para adelante, Romo más bien chocó contra el paredón, Alvarado a la derecha, la habilitación para que la tenga Sánchez, y otra vez el 25, Alvarado con la pelota ante la marca de Elliot Anderson, ahora se junta a México, va juntando pases, va encontrando el camino hacia el gol. Vamos a ver cómo responde Inglaterra, cómo aguanta, cómo acompaña este momento del partido. Como decía Fabio, panorama desfavorable para la selección inglesa, que resiste en su terreno. Y entonces, ¿cuánto, Lucho?
2: Nianduti Rocampo, y el tiempo de juego ahora 36 minutos, en primera etapa el marcador Hyundai, el futuro comienza ahora, indica Ángel.
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0: La tiene Declan Rice avanzando con Saka, que va a desbordar. Va hasta el fondo, centro, al área. Bellingham. ¡Gol! ¡Gol! ¡Gol! De Inglaterra. Apareció Bellingham, a Wonderwall, que suena en el Estadio Azteca, con una contra, porque Rice creyó de un saco largo que se puso Pickford de protagonismo, y una corrida tremenda del hombre del Arsenal, que centro de Saka y en posición de 9, rememorando la canción de los Beatles, aparece Hey Jude con un cabezazo que silencia el Estadio Azteca. El hombre del Real Madrid adelanta al equipo inglés, que no la pasaba bien, de palomita hacia el gol. Conexión Arsenal-Real Madrid. ¡Ey, Jude! E Inglaterra pasa a ganarle 1-0 a México.

0: están bobneando ti.
1: ¡A Wander Gol, Fabio!
2: Es que estamos hablando de la fuerza del juego en conjunto colectivo del equipo mexicano.
1: Ya va el segundo de Inglaterra, Kane centro al área, doblete de Jude. ¡Gol! Soltaron a los leones, se despertaron, salieron de la jaula y liquidan el partido en 38 minutos. Dos goles en 3 minutos. Se está acabando el sueño para la Tri porque salieron de la jaula. Recuperación alta del equipo inglés. Picó con todo, habilitó Bellingham, asistió Kane y en posición de 9. Hey Jude, Don't Make Him Bad, apareciendo para el segundo. Gran canción, gran jugador, el referente, el 10 de los tres leones, que va liquidando el partido. Y aquel recuerdo del 86 para los ingleses, con aquellos goles de Maradona, parece distante, porque hoy la historia la escribe Jude Bellingham, con los brazos arriba, ante el silencio del Estadio Azteca. Dos goles en 3 minutos. ¡Qué jugador! Brazos arriba y el segundo del equipo inglés.

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1: Fabio Martí.
2: Y Bellingham es el verdadero oasis en el desierto, donde Inglaterra no tenía situaciones de gol, en donde México en lo colectivo lo estaba superando, estaba llegando constantemente, pero la última en la que metieron un pase profundo en el vacío para Jiménez es como que atornilló a todos, porque salió la contra inmediata de Inglaterra con Saka a la derecha en gran centro, Kane arrastrando la marca en el primer palo y en el segundo aparece Bellingham para el 1-0, mueve México, no lo pueden creer, atontados los aztecas, y aparece la jugada en donde roba la pelota Gordon, rápidamente la descarga del mismo Bellingham para la presencia de Kane, y otra vez Kane el goleador, no siendo egoísta al pase atrás, y Bellingham la empuja, 2 minutos de pesadilla para México, para que de ese buen andar futbolístico que no lo reflejó en el marcador, sea su gran pecado. Inglaterra totalmente contundente, arriba. Los Leones se hacen fuertes en este partido, en el Estadio Azteca. Bellingham al rescate, 2 goles, en un abrir y cerrar de ojos. Esto cambió totalmente. Inglaterra en el bolsillo se está llevando el pase a cuartos.
1: El primero y el segundo de los Three Lions.
3: Los goles McDonald's se produjeron en los 36 y 38 minutos. Primera etapa, Ángel.
4: Y es el gol 267 de la Copa Mundial de la FIFA. El cuarto gol de Jude Bellingham en esta competición.
1: Y apareció Jude nomás, y como dice la canción, no lo hizo mal, no lo está haciendo mal. Qué jugador el hombre de Real Madrid, ataca a México, busca reponerse rápidamente, centro de Alvarado, que termina pegando en Saka. Qué proyección de este número 25 que intentó solo contra el mundo y después termina recibiendo una falta, sanciona el árbitro. Banda izquierda vendrá al centro para Latri. Qué momento desolador, estaba jugando bien México, metió primera Inglaterra, soltaron a los Leones, 1-2 en cuestión de segundos, 2 goles en 99 segundos para el hombre del Real Madrid.
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1: ¡Gol! ¡Gol! De Latri aparece Julián Quiñones, centro al área chica, al corazón del área inglesa, y algo merecía el equipo local. En este partido llega el descuento del hombre que milita en el fútbol de Oriente Medio, una volea para ponerle un toque de picante a este compromiso, un centro, un despeje en falso, y Quiñones la manda a guardar. Hay partido en el Azteca, quiere empatar el compromiso el equipo local con su gente, con su hinchada. Suenan las canciones mexicanas, suenan los mariachis, hay partido en el DF. Quiñones pone, México 1, Inglaterra 2.

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1: Fabio Martín.
2: Qué partido vibrante que tenemos. Qué lindo lo que se ve en el Azteca. Porque México se recupera aprovechando una pelota quieta y algo en el que quizás debería tener más oficio, porque la base del fútbol inglés justamente se sustenta en la protección buena en el juego aéreo. Aquí un mal rechazo por parte de O'Reilly, termina aprovechando muy bien Julián Quiñones. Bombazo al techo del arco del buen arquero Pickford para que siga con vida la selección local. Mucho partido por delante que se viene. No está eliminado México y todavía nos queda el segundo tiempo y lo poco de esta primera etapa para que tengamos un partidazo de octavos. En este encuentro parecía rendido el equipo mexicano con el 2-0, que fueron golpazos, pero revive Quiñones otra vez su goleador para que esto continúe con dramatismo en este partido México.
1: El descuento de México lindo y querido.
3: El gol McDonald's se produjo a los 42 minutos. Primera etapa, Ángel.
4: Es el gol 268 de la Copa Mundial de la FIFA. El cuarto gol de Julián Quiñones en esta competición.
1: Sí, señor, tremendo momento del partido, 2-1 a favor de Inglaterra, pero qué lindo ambiente en el Estadio Azteca, realmente hay partido, y es que México no merecía perder por ese resultado, por ese marcador, por lo menos ahora, y recupera la tri, y busca el empate, vamos a ver si siguen siendo el ready, ataca con la pelota Lira, por derecha está atropellando el centro de Alvarado, segundo palo, Quiñones, Rice que termina sacando a O'Reilly, que aparece para vestirse de bombero, y el puntín de parte de Cuanzá, que la manda por un costado, la lateral ofensivo para México, está llegando el equipo de Aguirre, quiere el empate, Fabio.
2: Es que tenemos todavía partido por delante, por lo mínimo tres, pero creo que se van a jugar cinco, como suele ser el estándar de los
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1: Este tiempo de juego lateral, ofensivo será para el equipo del Vasco, ahora lo va haciendo rápidamente Jorge Sánchez, balón al área, aguanta Raúl Jiménez, Kane, vestido de bombero de defensora, insistiendo el campo rival, ahora el número 3, Vázquez con la pelota, balón para Montes, a ver cómo cambia de frente, centro, segundo palo, buscando a Quiñones, pecho, está Raúl, le pega el tiro de Raúl, el hombre del Wolverhampton, cazó un zurdazo, qué pecho de Julián Quiñones, y qué cerca pasó ese remate, Fabio.
2: Buena jugada, qué bien bajó Quiñones, qué mal le pegó después Jiménez, porque tenía el arco de frente. Era una buena posibilidad para empatar antes de ir a vestuarios al descanso. Insiste México, no se rinde. El gol de Quiñones para el descuento ha sido de vital importancia para que no se rinda el equipo que juega de local el partido.
1: Ataca, saca, banderín del córner derecho, engancha el hombre del Arsenal, termina recibiendo un toque sutil, me parece que se le acabó la cancha, vamos a ver, por lo pronto marcamos el tiempo de juego.
3: Yandutirro Campobi, el tiempo de juego cumplido y ahora 46 minutos, primera etapa, el marcador Hyundai y el futuro comienza ahora, indica Ángel.
1: Que este partido lo está ganando Inglaterra por 2-1. Vamos a ver por cuánto tiempo se mantiene este marcador. Tuvimos 3 goles en 10 minutos aproximadamente, menos 7 en este partidazo. Realmente que tenemos en el DF, aquí en el Estadio Azteca, enganchando, saca esa pelota al piso. El hombre del Arsenal lateral ofensivo será para la tri. En campo rival esperando esa pelota, Raúl Jiménez al piso. El hombre del Arsenal que se toca del tobillo. El árbitro que ordena, sanciona la falta. Es un partidazo, vamos con la gente.
4: Y la gente que se va prendiendo lentamente a la transmisión del mejor equipo deportivo del país, 220 personas en estos momentos en el YouTube de la comunidad, dice Josefina Barrios, vamos Inglaterra, solo falta México y Estados Unidos que se eliminen en esta Copa del Mundo y chau, dice también, el saludo para Sasa González, Paraguay podría jugar así, pero tenemos un técnico cagón para Gina Factos también, 3 goles ya, qué partidazo, prendió la transmisión la gente en estos momentos, 80 me gustas en el YouTube de la Roca Campo Ángel.
1: Sí, señor, y qué cerca estuvo el empate de México. Pickford, el hombre del Everton, sacó un cabezazo de Raúl Jiménez y será corner kick para el equipo de la tri banda izquierda. Vamos a ver, Pickford que voló, casi choca contra el palo y corner para México. Vamos a ver sobre este final del primer tiempo. Mirá, si nos vamos con un 2-2 a vestuarios ahora, va a atropellar. Raúl tiene unas ganas de marcar, seguramente estuvo cerca en dos ocasiones, ambas se las tapó Pickford. Corner kick, le va a pegar Alvarado, esta pelota está morita en la cabecera del área y sube los matungos ahora, va al centro, cabecera del área chica, Raúl, rebote en el área, capitán, arriba, y no se puede creer lo que acaba de fallar México. Montes en el área chica, no sé si hubo desvío en Bellingham, pero estaba solo con Pickford, Fabio.
2: Y aquí es como un tercer gol de Bellingham, porque él le saca a Montes de el pie, la posibilidad de empujarla a gol. Qué increíble, qué salvada de Jude Bellingham para evitar el empate de México, que no se rinde, aunque le quedan pocos segundos en esta etapa.
1: Para graficar un poquitito, similar a la jugada de Cáceres ayer con Mbappé, solo que mucho más cerca del área, mucho más cerca del arquero. Digo, viene el puntín de Bellingham para sacar ese balón por un costado, corner kick. Otra vez para el equipo norteamericano, centro de Morita, segundo palo. Inglaterra que saca por un costado, insiste. El equipo local por la banda izquierda va recuperando vidas. Pelota línea, va el balón para Gilberto Mora y atacando, puede levantar el centro, balón por el costado, se pierde por línea final, lateral será para México en su terreno. Qué momento del partido, y me parece que México encontró, Fabio, que la fórmula para dañar a Inglaterra es por arriba.
2: Claro, porque no encuentra soluciones el equipo inglés, así falló para el gol del descuento. Después vino el cabezazo de Jiménez y en esta le bajaron la pelota a Montes, que no definió porque Bellingham estaba enfrente.
1: Ataca otra vez el equipo local, Morita, con la pelota la tiene Gilberto, hacia la izquierda el hombre del Tijuana abriéndose pase para Romo, apareciendo Alvarado, el hombre de las Chivas, pivoteando bien, Quiñones va a encarar la marca ahora de parte de Cuanza. Quiñones, obligado a retroceder, encuentra de igual manera pase con Lira, balón para Romo, tocando México en terreno rival, quiere marcharse a vestuarios empujado por su fútbol, por la gente, y es que no merecía perder por 2-0, Inglaterra, dos llegadas y dos goles, el equipo mexicano está muy cerca y a esta altura merece el empate. Centro de Quiñones, segundo palo, quien atropella, deja y evita que esa pelota se pierda por un costado, ahora el lateral Sánchez cubre, Anthony Gordon recibe una falta, salida para el equipo inglés.
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1: Sí, señor, al piso, el hombre del Barcelona le hizo sentir el físico, Jorge Sánchez también, porque todo el partido lo estuvo paseando durante gran parte del primer tiempo. Vamos a ver, me parece que nos vamos ya a vestuarios, vamos a ver si el árbitro, sí señor, pita el final, ahora en estos momentos, final del primer tiempo, en el DF, en un verdadero partidazo. México está perdiendo 2-1. Inglaterra le gana 2-1 a México.
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final de los primeros 50 minutos en estos momentos en el Estadio Azteca. ¡Qué partidazo que estamos teniendo con la transmisión del equipo de la gran jugada! Cuando los futbolistas ya van a vestuarios los futbolistas de México, los futbolistas de la selección de Inglaterra. En el término de los primeros 50 minutos, hay que decir que con el doblete de Jude Bellingham al minuto 36 y 38, Inglaterra se ponía en ventaja, sí, 2-0 en los 38 minutos del primer tiempo justamente, pero Julián Quiñones al minuto 42 descontó para la selección mexicana de fútbol, que saldrá con todo en la complementaria. Lo va a buscar y con todo la selección mexicana de fútbol. Hay que reiterar que este fue el gol 268 de la Copa Mundial de la FIFA, el cuarto de Julián Quiñones en esta competición. Es el goleador de la selección mexicana, también es el goleador de la selección mexicana Jude Bellingham, con 4 goles en estos momentos en la Copa del Mundo 2026. De momento es Inglaterra la selección que va a jugar contra Noruega el día sábado en Miami. Inglaterra-Noruega de momento en el término de los primeros 45 minutos en el Estadio Azteca.

0: Reiterando que a primera hora despedimos nuevamente a una selección sudamericana porque Noruega le ganó por la cuenta de 2-1 a Brasil. Sí, Noruega, el equipo de Haaland, con doblete justamente de Erling Haaland en este partido al minuto, justamente vamos a estar repasando los minutos de los goles. Lo cierto, lo concreto, que Haaland marcó un doblete al minuto 79 y al minuto 90. El androide volvió a marcar y se convierte en el máximo goleador de esta edición de la Copa Mundial de la FIFA. El descuento lo tuvo Neymar Jr. Sí, desde el punto penal al minuto justamente 99 del compromiso. Brasil descontaba, pero no le alcanzaba a la selección de Carleto Ancelotti, que terminó eliminado. Solamente nos quedan Argentina y Colombia en la actual Copa Mundial de la FIFA 2026. Los dos están del mismo lado del cuadro, o sea, una sola selección sudamericana terminará llegando justamente a la final de la Copa Mundial de la FIFA. 52% la posesión del balón para México, 31% de posesión de la pelota para la selección de Tomás Tuchel, justamente en el término de estos primeros 45 minutos, las estadísticas que hablan un poquito de cómo fue el compromiso, donde México terminó dominando, pero Inglaterra supo golpear. Se fue Brasil a casa, se eliminó frente a Noruega, y de momento México también está siendo eliminado ante Inglaterra en el término de los primeros 45 minutos en el Estadio Azteca. Mañana con dos partidos también, a partir de las 4 de la tarde, Portugal en Kansas estará siendo de local frente a la selección española de fútbol. 4 de la tarde, Anthony Taylor, el inglés, impartirá justicia entre portugueses y españoles. 9 de la noche, Estados Unidos estará siendo de local frente a Bélgica. Justamente este partido que se va a estar disputando en el estadio de Seattle, con capacidad de 66.000 aficionados, reiterando que Balogun, el delantero de Estados Unidos, el goleador del conjunto de los Estados Unidos, estará jugando frente a Bélgica, 9 de la noche, cobertura de La Gran Jugada. Vamos a hablar un poquito también de los partidos del día martes, porque continúan los octavos de final de la Copa Mundial de la FIFA y va a jugar una terna candidata a esta competición. Estamos hablando de la selección argentina de fútbol, la selección de Lionel Messi, a partir de la una de la tarde, frente a Egipto, selección de Mohamed Salah. Messi contra Salah, Salah contra Messi, 1 de la tarde, cobertura del mejor equipo deportivo del país, por supuesto, el día martes a partir de las 13 horas. 5 de la tarde, Colombia se estará jugando su clasificación justamente frente a Suiza. Este partido que estará arrancando entonces también a partir de las 5 de la tarde, Iván Barton estará impartiendo justicia en Vancouver, este partido entre Colombia y Suiza. El ganador de Colombia-Suiza va a jugar contra el ganador de Argentina-Egipto. Podrían cruzarse Colombia y Argentina en los cuartos de final de la Copa Mundial de la FIFA. El día jueves tenemos un solo compromiso confirmado. Arranca el día jueves los cuartos de final de esta competición. Francia, que viene de eliminarle a la selección paraguaya de fútbol 1-0, justamente con el gol de Kylian Mbappé, estará siendo de local frente a Marruecos. Marruecos viene de ganarle 3-0 a Canadá en un partido donde le propinó una paliza a la selección de Canadá. Se estarán enfrentando entonces también Brahim Díaz contra el equipo de Kylian Mbappé. En el Gillette Stadium, con capacidad de 64.000 espectadores, estarán jugando este compromiso los franceses y los marroquíes. El ganador de este partido va a estar accediendo a la semifinal de la Copa Mundial de la FIFA 2026. Partido vamos a tener el día jueves, un partido también para el día viernes, 4 de la tarde. El ganador de Portugal-España estará jugando el día viernes 4 de la tarde contra el ganador de Estados Unidos-Bélgica. Ojo a lo que puede pasar el día de mañana, porque el ganador de Portugal-España estará jugando contra el ganador de Bélgica contra Estados Unidos, viernes 4 de la tarde. El día sábado sí vamos a tener dos partidos por la Copa Mundial de la FIFA. 6:00 p.m, Noruega espera rival. Justamente, el rival sería Inglaterra. En el término de estos primeros 45 minutos en el Estadio Azteca, Inglaterra-Noruega, de momento el duelo que está confirmado el sábado a partir de las 6:00 p.m. A partir de las 10:00 p.m, el ganador de Argentina-Egipto estará enfrentando al ganador de Suiza-Colombia. Podríamos tener choques de equipos sudamericanos, justamente el equipo de James Rodríguez contra el equipo de Lionel Andrés Messi. Cuchitini el sábado a partir de las 10:00 p.m. Cuando pasaron 58 minutos, digo bien, de las 22 horas en estos momentos, la temperatura en el Estadio Azteca es de 18 grados. Cuando le vamos a pasar la posta a los compañeros para escuchar el comentario de Fabio Martín. Comentario presentado por
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2: Qué partido que tuvo sus rarezas desde el punto de vista de, bueno, pero tampoco es el fútbol en sí, que no te asegura nunca el hecho de tener más la pelota o de llegar más, que lo vas a ganar. Podría decirte que dentro de buenos síntomas estás por el camino correcto, pero atrás hay que tener también la suficiencia como para que sepas jugar el otro que te toca, que es el de defender sin el balón. Y en ese sentido, México estuvo en deuda porque, es cierto, una sola jugada increíble que le mancha todo lo que había hecho en el primer tiempo, pero que definitivamente destruye cualquier capacidad defensiva que se podía tener. México llegó con situaciones claras de gol. Cabezazo de Jiménez que sacó de abajo Pitford cuando ya tenía toda la capacidad de poder llegar a definir. Otra en donde apareció el disparo de media distancia de Quiñones que iba ya al ángulo, sin embargo, otra vez Pitford pudo sacar, estando 0-0 el partido. Y cuando cada vez se entusiasmaba más México por ese gol, que parecía que podía llegar porque estaba rodeando, arrinconando al equipo inglés, aparece una contra que parecía no prometer mucho, porque llevaba la pelota por la derecha a Gordon, extendió el pase por ese mismo sector para Saka, y Saka parecía que no iba a ganar el fondo, pero hace una bicicleta, una habilidad rápida en espacio reducido para ganar la línea final. Y ahí es como que pica Kane al primer palo para arrastrar marcas. Y Bellingham, que venía en ese momento en que Saka recibía la pelota, estaba en tres cuartos de cancha, todavía ni pisaba el área. Pero también él comprendió que el compañero iba a hacer el desborde, entonces también atropella el segundo palo. Y ese es el gran mérito de Bellingham para llegar a ese balón en el segundo palo y marcar el primer gol del partido. Minuto 36, llegaba el gol de Inglaterra cuando lo estaba dominando México. Así relataba ese momento Ángel Elian.
3: La tiene Declan Rice avanzando con Saka, que va a desbordar. Va hasta el fondo, centro al área. Bellingham, ¡gol! Apareció Bellingham a Wonder Goal que suena en el Estadio Azteca con una contra, porque Rice creyó de un saco largo que se puso Pickford de protagonismo y una corrida tremenda del hombre del Arsenal, que centro de Saka y en posición de 9, rememorando la canción de los Beatles, aparece Hey Jude con un cabezazo que silencia el Estadio Azteca. El hombre del Real Madrid adelanta al equipo inglés, que no la pasaba bien, de palomita hacia el gol. Conexión Arsenal-Real Madrid. ¡Ey, Jude! E Inglaterra pasa a ganarle 1-0 a México.

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1: Así llegaba el gol del equipo de Inglaterra, el primero, y movió la pelota a México buscando la rebeldía, y increíblemente pierde la pelota Mora. El joven de 18 años, en una salida que trataba de hacer, pero dos lo presionaban, entre Kane y entre Gordon, le sacaron la pelota y salió disparada otra vez, otra contra para el equipo inglés. Inmediatamente, al moverse el balón, pelota a la derecha para Kane y el pase atrás para que Bellingham otra vez atropelle, para que encuentre lo que le costó demasiado al equipo inglés. Algunos ataques importantes de peso, y ahí resolvía sus problemas para llegar al segundo gol rápidamente, cuando apenas nos acomodamos para comentar el primero del equipo inglés, llega el segundo, otra vez Jude Bellingham, y así relataba ese momento Ángel Elian.
2: Ya va el segundo de Inglaterra, Kane, centro al área, doblete de Jude, gol. Se despertaron, salieron de la jaula y liquidan el partido en 38 minutos. Dos goles en 3 minutos. Se está acabando el sueño para la Tri, porque salieron de la jaula. Recuperación alta del equipo inglés. Picó con todo. Habilitó Bellingham. Asistió Kane. Y en posición de 9. Hey Jude. Don't make him bad. Apareciendo para el segundo. Gran canción, gran jugador, el referente, el 10 de los Tres Leones, que va liquidando el partido. Y aquel recuerdo del 86 para los ingleses, con aquellos goles de Maradona, parece distante, porque hoy la historia la escribe Jude Bellingham, con los brazos arriba, ante el silencio del Estadio Azteca. Dos goles en 3 minutos. ¡Qué jugador! ¡Brazos arriba! Y el segundo del equipo inglés.

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1: Y el fútbol no podía ser tan injusto porque el 2-0 ya era lapidario y castigaba demasiado a un equipo que no hizo mal las cosas, que se defendió mal tal vez en las dos situaciones que terminaron en el gol o en los goles de Inglaterra. Pero descontó el equipo mexicano. Pelota quieta, inseguro el equipo inglés, y de ese rebote aparece el que hace todos los goles prácticamente en México, Julián Quiñones, marcando al techo del arco para vencer a un muy buen arquero, Pitford, para el descuento, para que tengamos todavía mucho partido por delante, y todavía no está definido absolutamente nada. La ventaja es de Inglaterra, pero México lo puede empatar en cualquier momento, sobre todo si vuelve a arrancar esta etapa complementaria como había finalizado ya la recta final, para ir buscando esas alternativas. Inglaterra inteligentemente, porque el cuarto árbitro va y lo llama al capitán Kane para que vaya a moverse, que por favor ingresen, pero es como que van enfriando el entusiasmo de los mexicanos, que ya están ansiosos, que están en la cancha, que están esperando por el rival para reanudar este segundo tiempo del partido, que promete mucho. Realmente promete mucho, porque México no hizo mal las cosas. Inglaterra, una contundencia terrible, realmente exagerada hasta si se quiere, pero el fútbol tiene estas cosas muchas veces para que encontremos un partido, como decíamos anteriormente, raro por lo que pasó. Dominio mexicano, pero Inglaterra en un abrir y cerrar de ojos se puso 2-0 en el minuto 36 y 38 para que lo descuente México, para que sigamos teniendo partido en el mítico Estadio Azteca para lo que va a ser el segundo tiempo, que a continuación lo sigue relatando Ángel Elián.
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2: Vamos a ver si hay cambio para este segundo tiempo. Lo veo a Jude, lo veo a Edson Álvarez, que va a ingresar, el número 4 en el equipo local. Vamos a ver quién se retira. Se va Montes, el capitán. Qué raro, Fabio, este cambio en el equipo de Aguirre.
1: Sí, y capaz que Montes pueda tener alguna lesión, o entiende el técnico, porque Vasco Aguirre tiene algunas peculiaridades, capaz no le perdonó a Montes alguna cuestión que tenga que ver con el partido, o es una cuestión de lesión del defensor central que suele ser titular.
2: Sí, señor, todo listo. Vamos a ver el equipo local en el arranque del segundo tiempo. Y hay partido, señor. Y Gustavo Taramoco va a imaginar la mitad, como leo el mensaje de Gina en el chat de YouTube. Va a arrancar la etapa complementaria. 2-1, la victoria parcial de Inglaterra sobre México. 9 local, se reanuda el compromiso.
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2: Sí, señor, saludos para la gente, para Francisco, para Neri Almirón, para el Joseca, para las más de 200 personas que nos están haciendo el aguante aquí con el mejor equipo deportivo del país. Atacando el equipo mexicano, balón largo para que corra por esa zona Alvarado. Por la izquierda intentaba subir Jordan con la pelota, sale Pickford a ras del piso.
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2: Nada, parece, pasa y pica por izquierda, corriendo por esa zona iba Romo, no pudo controlar, largo, se le va el control finalmente. Vamos a ver, me parece que estaba inhabilitado el futbolista del equipo de la Tri, cerca estaba para marcar Cuanzá, será saque de arco, me parece, para Jordan Pickford, salvo que haya ocurrido algún desvío. No, señor, sale por abajo el equipo inglés.
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2: Por derecha saliendo el equipo local, intenta y casi punta esa pelota Jude Bellingham, que fue con todo a apretar en la salida Vázquez. De hecho, Trastavilla, el central del equipo del Vasco Aguirre, fue con todo el 9 de Inglaterra, que quiere también su gol. Ya asistió a esta altura Harry Kane, dejó la pierna a destiempo, salida para el equipo local. Ya voy otra vez con la gente, con el mensaje a través del WhatsApp del 849-55-300. Hay partido en el Distrito Federal aquí en México. 2-1 gana Inglaterra. Cruza la media cancha Molita, habilita hacia la derecha. El pecho, la situación de parte de Jorge Sánchez, que va a encarar la marca de WhatsApp. Hasta el fondo va el envío.

0: Hacia la derecha, la descarga para Julián Quiñones. Quiere su gol, remate. Que vas pegando en la defensa. Sale el equipo de Tuchel.
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0: Para que encare Anthony Gordon. Está el nuevo culé encarando la marca. Ahora de Sánchez va Anthony, pase filtrado. Está Jude centro al área. Y nadie para atropellar. ¿Dónde estabas, Gary? Para empujar esa pelota ahí. Pase de Bellingham y no estaba el 9, Fabio.
3: Qué posibilidad, ¿no? Pasaron todos. Pasó desde Kane hasta Saka, que estaban del otro lado como para poder empujarla. Buena carga, buena jugada individual de Gordon para entenderse por ese costado izquierdo con el compañero.
0: Sí, señor, y con este gol de Julián Quiñones del descuento, hay que decir que igualó al Chicharito Hernández y Luis Hernández como máximos goleadores de México en la historia del Mundial. Ataca Inglaterra, remate al arco, palo. El palo le dice que no a Inglaterra, los tres leones que buscaban el tercero. Hiciste el peligro, remate al arco. Termina sacando la defensa mexicana. El tiro que pega en el caño. Quiero confirmar quién le pegó, me parece que Anderson. Fue Anderson desde la cabecera del área, pero estuvo cerca, muy cerca el tercero, Fabio.
3: Sí, tenés razón, fue Anderson Ángel el que le pegaba ahí de media distancia. De media distancia se desvía levemente en un hombre de México y después el palo juega de aliado del arquero Rangel para evitar el tercero inglés.
0: Y está para que encare Saca. Ahí va el número 7, Bravo, pegado a la raya, dos por delante. Hacia atrás el pase para que domine Cuanzá. Sube por derecha, mete la diagonal. Intenta desplazarlo con el físico Lira ahora. Otra vez mueve y mueve Inglaterra. Cruza la media cancha, es el momento del equipo europeo. Y Anthony Gordon con la pelota se la lleva con golpecitos del empeine. Va ante la marca de Alvarado hasta el fondo y que venga el centro de Anthony. Al medio se envío. Lira con el físico saliendo, va por la derecha. Engancha y va a reventar esa pelota a campo rival. Va a cubrir y va a salir de su área Jordan Pickford. Ahora sí lo está asediando el equipo inglés. Lo mete en su arco México.
1: Ñandu Tirro con Bobby, el tiempo de juego 5 minutos. Segunda etapa, el marcador Hyundai y el futuro comienza ahora, indica Ángel.
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0: Sí, señor, este partido que lo está ganando el equipo inglés por 2-1. Vamos a ver si responde o no México. Por ahora mejor. El equipo europeo va a rechazar Pickford. Esa pelota lo exigen. Obligado a controlar en dos tiempos el arquero del Everton contra con Anthony Gordon. Bajando esa pelota, pecho la situación. Y Bellingham es el cable a tierra del equipo inglés. Pisa, pasa entre dos, pasa de tres. ¡Qué jugada, Jude! Ataca Bellingham y va solo buscando su country. Cae en el área, busca el penal. ¡Qué inspiración! ¡Qué partido está haciendo Jude!
3: El que marca la diferencia, lejos. Inglaterra teniendo un jugador así, todo terreno, el que le llaman el box to box, y también un hombre líder dentro de la cancha, por lo que hace, por la magia que tiene, que no aparenta tenerlo por el físico realmente, pero cada cosa que inventa Jude Bellingham para tener esta presencia hoy con dos goles y también siendo hasta ahora el mejor hombre de Inglaterra.
0: Y a ver si responde México. Al piso, el cruce, Salvador de Cuanzá, iba con todo Alvarado, por fin lo bajaron con una patada contra con Elliot Anderson, cambiando de frente, y Anthony tiene campo para correr, Gordon ahora para, evita el lateral, sube por izquierda, por el medio Kane, por derecha saca, engancha Gordon al piso y hay falta contra Gordon. Se revoleó, se está retorciendo en el piso el hombre del Barcelona, fue con todo, sacó la gambeta hacia afuera e Inglaterra tendrá un tiro libre pegadita a la raya, en la banda izquierda buscando el tercero.
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0: Pausa el partido, O'Reilly fue con todo, con esa pelota sobre la subida del futbolista mexicano. No. En segunda instancia le da una plancha, Fabio.
3: Sí, es Quansi el que iba por esa acción, Quansat en este caso. Quansat iba a revisar, puede ser jugada roja.
0: Sí, señor, va el árbitro al VAR, llamado por el VAR. La acción sobre Gallardo, el futbolista de México. O'Reilly toca la pelota con la pierna izquierda en su barrida, pero con la derecha le da de pleno. Pura plancha sobre el tobillo.

0: De Gallardo, y esto para mí tiene que ser roja, Fabio.
1: Sí, yo creo que tiene la decisión tomada. Lo va a expulsar, me parece, porque va con la plancha por encima del tobillo y mal. A ver qué dice el árbitro del encuentro. Lo escuchamos.
0: Ahí está. Red card, tarjeta roja, dice el árbitro australiano Pagani. Expulsado Juan Sá en Inglaterra. Hay partido en el Estadio Azteca. México quiere seguir siendo el rey. Expulsado Juan Sá, el hombre del Bayer Leverkusen. Se queda con 10 Inglaterra, Fabio.
1: Increíble lo que le pasó. Y también al árbitro del partido, porque él estaba cerca y no se dio cuenta absolutamente, por lo menos si lo amonestaba, era porque vio alguna jugada de patada. Pero ni siquiera eso. El árbitro dejó seguir, tuvo que recurrir al VAR. Y de esta manera entonces Juan Sá termina expulsado merecidamente. Qué mal entró. Lo partió en dos prácticamente al rival, al jugador mexicano, que no se llevó unas consecuencias más graves con respecto a esta situación. Queda con 10 Inglaterra y todo un segundo tiempo por delante a favor de México.
0: Sí, señor, se retira muy sentido. Quedó Gallardo tras esa acción temeraria, sin discutir la tarjeta roja para Inglaterra, y ojalá que no se anule después. Después de lo que pasó con Balogun también, el escándalo de la retroacción de parte de la FIFA con la tarjeta roja para el hombre de Estados Unidos.
1: Por favor.
0: Que estará disponible ante Bélgica y México. Con un hombre más en cancha, con el empuje de su gente, tendrá un tiro libre en campo rival. Vamos a ver quién le pega. Mirá, si empata México, se cae el estadio. Vendrá el centro, cerrado, primer palo. Y termina sacando Harry Kane, vestido de bombero. ¿Qué hacías ahí, Harry? De central después, recibe una patada. Se viste de bombero, lateral ofensivo. Cero para México.
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0: Seguramente Tuchel va a mover el banco de suplentes, de los aptos quizás. El que puede ingresar en ese sector es Jordan Henderson, que está habituado a ocupar esa posición. Después Rhys James también, que si bien se mueve por derecha, también puede hacer ese trayecto del carril izquierdo. Vamos a ver si cambia Inglaterra. Se quedó sin lateral izquierdo, expulsado Juan Sá en el terreno de juego. Se va a reanudar con un saque de arco finalmente, dice el árbitro. El remate justamente de O'Reilly, que pegó en el palo, hubo desvío y después la roja. El efecto mariposa en este partido también a favor de México. Vamos a ver si lo empata. Hay partido en el Azteca.
1: Niandu Tirro campo vio el tiempo de juego. 10 minutos, segunda etapa, el marcador Hyundai, el futuro comienza ahora, indica Ángel.
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0: Y Bellingham que va, choca, se pelea frente al banquillo de Tuchel, que se vuelve loco. Pierde el hombre del Real Madrid la disputa contra el futbolista de las Chivas. Miramos qué contraste, saliendo México con la pelota por derecha, animándose está Vázquez, ahora espera José Sánchez por la derecha, tocando el zurdo, va recuperando bien Lira en campo rival. Ataca México, cruza la media cancha, círculo central, por izquierda, pidiendo esa pelota a Gallardo, a él le cometieron la expulsión. Ataca Lira, puede levantar el centro, esperando ahora Julián Quiñones, sale a pivotear a las afueras del área, engancha. El remate al arco, ras del piso. Y ahora saque de arco para Pickford. Se está sacudiendo México. Puede ser que lo empate en cualquier minuto del compromiso. Inglaterra está visiblemente golpeado. Se viene un cambio en el equipo inglés. A continuación ingresa un central a la cancha, John Stones, el hombre del Manchester City. Y el sacrificado es Bukayo Saka, Fabio.
1: Bueno, y con esto a las claras, va un delantero, el más habilidoso de todo, el más rápido tal vez en Inglaterra, para que ingrese un defensor. Lo que decías, es suplente Stones en este equipo de Inglaterra, pero es a defenderse a partir de ahora. Tuchel quiere solamente cuidar el resultado del 2-1. De alguna puede salir de contra, pero ya le va a ceder definitivamente el protagonismo a México a partir de ahora.
0: Sí, señor, vamos a ver quién baja a jugar de lateral derecho, ¿verdad? Harry Kane también, que se pone el overola a la cancha. John Stones, el capitán justamente del City, atacando. Harry baja esa pelota, presionando Inglaterra, se mete Gordon. Y a ver si sanciona atención, no, no, no, penal, penal, penal, penal, penal de Rangel sobre Anthony Gordon, lo abrazan sus compañeros, una pelota que la peleó Harry, se metió Gordon, recibe el toque, dice el árbitro, y de una acción favorable a otra completamente de película de terror sin escalas para México, un conjunto de emociones, y a ver si está habilitado Harry Kane, que fue el que bajó esa pelota, por lo pronto es penal para Inglaterra, Fabio.
1: Bueno, aquí lo que se puede ver incidencia, porque no toca la pelota Kane, el que toca es Álvarez y después se debían Kane, pero hay que ver la jugada de inicio para esta salida del equipo inglés con pelota larga, algo que le funcionó por mucho tiempo. Epa, vamos a ver, porque hay quejas, se tiene que hacer el trazado, pero no fue un saque de arco, o sí, Ángel.
0: Me parece que sería saque de arco si no es penal, pero hay que ver la incidencia, como bien decía Fabio, porque primero me parece que le rebota Edson Álvarez, el central de México, no, después se la lleva puesta Harry Kane,
1: yo me refiero al saque,
0: pura.
1: Yo
0: ahora, Anthony Gordon sí me parece que recibe el toque, porque él puntea esa pelota, por eso te decía lo del saque de arco, y después llega Rangel.
1: No, lo que te digo es, si Pitford sacaba de un saque de arco.
0: Sí, que entiendo que sí. Vamos a ver, vamos a confirmar. Por ahora el que toma la pelota es Bellingham. ¿Será que tendremos? Pero me parece que le va a pegar Harry Kane. Algo que pasó también en el partido de ayer, ¿verdad? Cuando Dembélé tomó la pelota, le pegó finalmente Mbappé. Harry, por ahora solamente tiene un penal fallado y mayoritariamente le pega hacia la derecha, según la métrica que tenemos en pantalla. Vamos a ver si Rangel se lo adivina finalmente, pero sí, es otra jugada originada por un saque de arco de Pickford, Fabio.
1: Perfecto, sí, con esto ya estamos dilucidando la situación para que dentro de una revisión esté mucho más claro el panorama, para que se convierta en penal la acción. No hay llamado de VAR, y bueno, Rangel sabe que él cometió la falta, que él se equivocó, en realidad llegó tarde, midió mal los tiempos ante Gordon, y ahora tiene que ser responsable de tapar el penal para que siga con vida el equipo mexicano.
0: De la alegría a la preocupación, sin escalas, una montaña rusa de emociones, está Harry. Harry para el tercero de los tres leones. Va Kane, le va a pegar esta pelota penal para Inglaterra. Tomará carrera, Harry se mueve de un lado para el otro, Rangel. Kane le pega. Acertando el golpe de knockout, no Kane, marcando el penal, tiro cruzado, el goleador que tiene los tres leones, marcando el tercero, para que el Estadio Azteca quede en suspenso, quede en tristeza, quede en tinieblas, salieron los leones, tiro cruzado del querido Harry Kane, que ya dejó de ser mufa, ahora es la mística, ahora es la cábala, ahora es el emblema que tiene el equipo de Tuchel, en el peor momento del partido, Harry, Harry, Harry, pone el tercero para los ingleses.

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1: Fabio Martín.
2: Y otro gol inglés. Y no tenía que faltar el laborioso. El que lidera desde ser el primero en correr detrás de las pelotas en salida de los rivales. Harry Kane para marcar de penal. Pelota cruzada, como se patea un penal con mucha seguridad. Espectacular lo que hizo el equipo inglés en la jugada previa al penal, con la salida de Pickford como lanzador desde su propia meta. Y después la pelota larga para que la baje Kane. En realidad incide en la jugada para que se equivoque el mexicano. Y después Gordon, el nuevo jugador de Barcelona, que elude al arquero, le comete falta. Rangel, todos los condimentos para que Inglaterra, por méritos propios, haga el tercero, ya jugando con 10 hombres por la expulsión de, en este caso, Cuanzad, termine marcando el tercero. Preocupación en México, no está acabado el partido, pero respira más el equipo inglés, que huele a equipo cuarto finalista de esta Copa del Mundo.
1: El tercero de los Three Lions.
3: 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Segunda etapa, Ángel.
4: Es el gol 269 de la Copa Mundial de la FIFA. Es el gol número 6 de Harry Kane en esta competición.
1: Mbappé, Haaland y Messi con 7, Kane con 6, tremendo lo del goleador del Bayern Múnich, centro de Lira, segundo palo, sale Pickford con los puños, insiste Alvarado, boca del área, quiere entrar otra vez en partido México, salió Mora, va el remate cruzado de Alvarado al piso, Bellingham pide en mano de Jude, se puso el overall, se tiró, bloqueó el tiro, Fabio.
2: Otra posibilidad ahora para México, que quiere crecer, que va a insistir, pedía en mano, no existió, y si es de un rebote, cuando el jugador se lanza para bloquear el centro, bien Pittsburgh también por arriba sacando las pelotas, un equipo batallador que parece que a su juego le llamaron a partir de ahora, de sacrificio, de solidaridad. Así se maneja el equipo inglés estando con 10 contra el entero equipo mexicano.
1: Sale Inglaterra.
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1: ¿Qué partido está haciendo Anthony Gordon? La tiene complicada hoy Fabio Martín para elegir a la figura, porque Bellingham hizo 2 goles, porque Kane, referente, colaborando también en el gol de Bellingham, marcando el penal y del partido en cuanto a sacrificio que está haciendo Anthony Gordon. Atacando México, quiere meterse en partido. Pase para Raúl Jiménez, ahora puntín de parte de Stones. La manda por un costado lateral. Ofensivo será para la Tri frente al banquillo del Vasco Aguirre, en ataque para México.
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1: Gallardo hasta el fondo, centro al área chica y John Stones la manda otra vez por un costado, será córner para México. Ingresó Gutiérrez, el número 26, se retiró Gilberto Mora. ¿Hubo otro cambio en México, Iván?
4: Sí, señor, te reitero los cambios en la selección de México. Ingresó el 26, Brian Gutiérrez, el 11, Santiago Jiménez, se retiraron Mora y Romo. Los cambios en la selección de México, Ángel.
1: Sí, señor, Santiago Jiménez vendrá al centro del 25, Alvarado, segundo palo, quien atropella, cabezazo defensivo, Kane, poniéndose otra vez el traje de laburador, despejando en su área, también en el área rival, recibiendo Quiñones, esa pelota Julián engancha, por el camino Harry Kane, se amaca, zafa de la marca, cambio de frente a la derecha, solo está para recibir con el pecho, ahora el envío de Sánchez, segundo palo, despega esa pelota, la defensa insiste México, la pelota siempre en el área de Inglaterra, va a la Tri, peguen al arco, por favor, tanto tardaron, se repuso el equipo inglés que está aguantando, es puro corazón, Inglaterra va a tener que sufrir hasta el final, falta en ataque ahora de parte del equipo inglés de Bellingham, que también cuando hay que bajar lo hace, Fabio.
2: Claro, están todos en ese modo, como decía, de espíritu de guerra, porque así le llama el juego en sí al equipo. Epa, hay una patada de Kane, no patea la pelota, le patea el talón a Gutiérrez, se está revisando. Me parece que puede ser para penal.
1: Epa, me parece, Fabio, y justamente lo que decías, es Gutiérrez el que toca la pelota, ¿verdad?
2: Sí, Gutiérrez anticipa a Kane. El VAR está revisando, por eso no se reanuda, Ángel.
1: Vamos a ver entonces qué determina el VAR. Ahora se queja Edson Álvarez, le dice cobraste allá. Kane evidentemente le dice algo en inglés también, que no lo tocó, obviamente es normal ese reclamo, pero acá hay que decir que Álvarez, Edson es el que despega la pelota y Kane va y lo toca. Sí, señor, posible penal para México. Vamos a tener 5 goles. ¿Qué partido, señores, puede ser? Posible penal para México, Fabio.
2: Y Kane mira sorprendido, anonadado lo que pasa, no puede creer, pero él sabe que de alguna u otra manera pateó el pie del rival, no la pelota. Llegó tarde, creo que más allá del espíritu de sacrificio, le jugó una mala pasada a Kane. Sí, no patea la pelota, patea el pie del rival que ganó, anticipó, y esto se va a convertir en penal para el equipo mexicano que puede descontar nuevamente. ¿Qué partido tenemos? Todavía esto no está definido, y más todavía que tenemos que esperar qué dice el árbitro. Está discutiendo tal vez, no sé si lo disciplinario, porque no es para amarilla tampoco, es una falta que se va a convertir en penal seguramente, o el árbitro tiene alguna duda. Me parece que ya no, me parece que no quiere cobrar el árbitro, según el gesto, aunque lo vamos a ver, o era solamente para decir que no va a molestar, pero se viene el árbitro.
1: Vamos a ver qué decisión, la reacción del Azteca, lo escuchamos al árbitro.
0: Number 9, kick the offer and the final decision is penalty.
1: La decisión final es penal para México. Y es cierto, porque Gutiérrez quiere controlar la pelota con el empeine. Y Kane va y patea el pie del rival, haciendo que pierda completamente la capacidad de control y sacando ventaja de la acción, Fabio.
2: Sí, directamente el árbitro dijo, 9 cometió falta, listo, penal. Así de simple. Bien, está bien para que esto se pueda abreviarlo lo máximo, y ahí está, la falta existió y va Jiménez para buscar su gol en el partido.
1: Sí, señor, Raúl tomando esa pelota, quizás la máxima figura de la selección mexicana. Penal para México, quiere meterse otra vez en partido. ¡Qué partido, amigos! Podemos tener 5 goles, 2 penales, 1 expulsado. Harry Kane que aplaude, me parece que se gana la amarilla y lo hace de forma irónica. Sí, señor, amonestado más bien por protestar seguramente, Fabio, porque no lo hizo de forma automática y ahora se gana la amarilla. ¡Qué montaña rusa este partido! De héroe a villano puede ser Harry Kane, de la felicidad a la tristeza. México con la expulsión de Inglaterra y después el penal de Rangel. Va Raúl, le va a pegar, 100% de efectividad hasta ahora con la selección y con su club. Va Raúl Jiménez, le va a pegar a este penal. Vamos a ver, Pickford se mueve de un lado para el otro, va el hombre del Wolves, Raúl toma distancia, repiquetea y le pega. México lindo y querido, y ellos saben bien que no están afuera. Por eso Raúl marca el penal, se siguen sintiendo los reyes en casa. México descuenta de penal, aparece Raúl, que va a quedar seguramente en el baúl de los recuerdos de la Tri. Remate colocado, intentó aguantar Pickford, gran juego de cinturas del hombre del Wolves para descontar en este partidazo. Y con el penal de Jiménez, Inglaterra solamente le gana ahora 3-2 a México. Fabio Martí.
2: Una montaña rusa de emociones. ¿Qué partido tenemos? Y aquí todavía no se resolvió absolutamente nada. Hay partido por delante, se aferra México a esa cuestión que tiene mucho que ver. Es una diferencia que puede marcarlo en cancha. Estar entero, 11 contra 10 del equipo inglés. Jiménez le devuelve la ilusión a todo el Estadio Azteca, a toda una nación que busca clasificar a esos cuartos de final. Inglaterra se va a defender como puede todavía en el partido. A ver si puede meter otra contra para el cuarto. Pero lo cierto es que parece que van pasando los minutos, pero la película se sigue desarrollando. No sabemos el desenlace. Por ahora parece favorable al equipo de Inglaterra. Pero gran partido el que tenemos. Y vamos a seguir teniendo hasta quizás un poco más de medianoche en este partido.
1: el descuento de México.
3: El gol McDonald's se produjo a los 24 minutos. Segunda etapa, Ángel.
4: Es el gol 270 de la Copa Mundial de la FIFA. El tercer gol de Raúl Jiménez en esta competición.
1: Y el partido que ya se calienta, también ha molestado Jorge Sánchez por esa acción puntual. 5 goles, 1 expulsado, 2 penales. Es el partido, hasta ahora al menos, el mejor partido de los octavos de final en cuanto al espectáculo. Este partido en la selección mexicana, Fabio, capaz queda eliminada, capaz no, capaz empate o no, pero lo que no puede reclamar la gente es que peleó en todo momento, hasta ahora lo está haciendo de igual a igual.
2: Claro, y ahora hay que ver cómo se desarrolla el partido. El hincha mexicano estará con todas las fuerzas de que vaya su equipo hacia adelante y lo atropelle a Inglaterra, que lo encierre, que lo encajone en su propia área, en su campo. Y vamos a ver cómo se va desarrollando, porque Inglaterra no se metió tampoco tan atrás después del 3-1. Ahora vamos a ver cómo se ajustan los equipos, porque estamos en la pausa de hidratación.
1: Sí, señor, mientras suena Soda Stereo de fondo, vamos con la gente, Iván.
4: Sí, señor, y la gente que empieza a hacer el reporte de sintonía correspondiente a través del 0984-955-000. Ángel Elian, el gran de Clan Rice, de la gran jugada, sos mi ídolo, dice el oyente con terminación 271. Fuerza Inglaterra, partidazo, excelente la transmisión, dice el oyente 025 a través del 0984-955-000.
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4: 250 personas en estos momentos prendidas a la transmisión del mejor equipo deportivo del país. El saludo para Gina Factos, que dice Hugo Sánchez mirando desde el palco cómo se patea penales en mundiales. El saludo para Gina también, para Loquillo Retro, que dice core penal. El saludo para Francisco Rotela, qué bueno que le dio con potencia. Dice también ahí para Sasa González, hablando un poquito también de la transmisión del mejor equipo deportivo del país. Y el saludo para todas las personas que van conectándose. Estamos a 7 me gustas de llegar a los 100 deditos gorditos en la transmisión, cuando tenemos 270 personas conectadas en la transmisión de la Roca Pop.
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1: A ver, cambios en el equipo inglés. Me parece que se viene el hombre del Arsenal. Este sí que es picante por las bandas. Me parece que se viene el hombre Everechi ese a la cancha. Vamos a ver quién se retira. Se va O'Reilly, que no está muy conforme. O'Reilly le dice a Tuchel cuando se va, cambiado también. Estaba amonestado. O'Reilly se va del partido y va a ingresar Dan Barn, que es central. Vamos a ver otro cambio en el equipo de Tuchel. Ya vamos a confirmar las variantes también. Me parece que son ese el que va a ingresar es Dunbar, un central, y el que se va es el número 8, Elliot Anderson, de la cancha para que ingrese el central, de que estuvo mucho tiempo en el Newcastle y fue compañero de Miguel Almirón también. El otro que se va es O'Reilly, a la cancha Dunbar y Everechi ese.
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1: El que ingresó es el 25, lo confundí porque tenía el pelo largo. Spence a la cancha, cruza la media cancha México, ahora quiere el empate. Va el equipo dirigido por el Vasco Aguirre, cuando lo vemos a Ugol en el palco de este partido en el Estadio Azteca. Sí, señor, se reanuda el compromiso después de la pausa. Para hidratación, toca México en el campo rival, a sufrir Inglaterra con lo que tiene en su terreno. El pase a la izquierda, vamos a ver si Gutiérrez levanta el centro, cerca está para enganchar Gallardo, mira campo rival, juega para Gutiérrez, sale como tiro del penal, semicírculo, tiene tiro, Lira ahora va amagando el pase a la derecha. Inglaterra completamente replegado a aguantar las embestidas del equipo de la Tri. Quiere el aztecazo el equipo de los ingleses, ahora hacia la derecha para que encare Raúl Jiménez, el autor del descuento. Engancha, levanta el centro, va, le envió segundo palo, baja esa pelota en el área, o intentaba hacerlo Gutiérrez, saca la defensa, la tiene en su terreno Rangel.
3: Miandu Tirro con Bobby, el tiempo de juego 30 minutos, segunda etapa, el marcador Hyundai y el futuro comienza ahora, indica Ángel.
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1: Centro de México al área inglesa, sale Pinford con los puños, saca esa pelota por un costado, hay que reconocerle que siempre estuvo seguro. El arquero del Everton siempre que salió a cortar con los puños, gana 3-2 el equipo de Inglaterra. Está con 10 por la expulsión de Cuanzá, reciéncito. Va por la derecha, atacando ahora México, desborda el envío al área buscando a Quiñones, saca Kane, vestido de central, el bueno de Harry, despejando esa pelota a la defensa de Inglaterra, a resistir. Lo está metiendo en su arco México, nunca vi jugar así a la selección mexicana, más allá de la superioridad numérica, Fabio.
2: Sí, es que tampoco le queda otra. Imagínate si estábamos nosotros en el lugar de México. Nosotros 11, Inglaterra con 10. Teníamos que buscar la magia, la fantasía que no teníamos para encontrar el empate.
1: Centro, segundo palo, chilena que intenta Santiago Jiménez y termina sacando Stones, vestido de bombero amarillo para despejar, y va a ser así todo el partido. La defensa de Inglaterra saca, sale de su arco Rangel, juega para su defensa y a volver a cargar al área rival, por derecha el que está recibiendo y encarando es Alvarado ante la marca de Spence, engancha Alvarado contra el Tottenham, el nombre del Tottenham, saca la defensa, insiste México, ahora centro, segundo palo, Quiñones vestido de bombero para rechazar esa pelota cansada. Insiste México en campo rival, la tiene el número 23 ahora jugando para Julián Quiñones, que va a encarar por izquierda, amaga levantar un centro, la marca férrea de la defensa, el número 5 hacia la derecha habilitando el pase, está Edson Álvarez con la pelota, va al centro, segundo palo, pecho a la situación de parte de Gutiérrez, que se mete y va contra la marca, remate al arco, deja la piel Dan Byrne, el central que va a encarar con todo, y otra vez Gutiérrez, el envío, segundo palo, Byrne la despeja, sale Inglaterra.
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1: Escuchen el sonido ambiente en el estadio Azteca, es el equipo de la Tri que se viene y se viene. Gina Pecho, la situación, va encarando por la banda derecha Gallardo, ante la marca de Spence, el centro, segundo palo, quien atropella, y es este número 25 que la manda por un costado, no quería complicaciones porque estaba para atropellar en el segundo palo, se venía relamiendo Alvarado, Fabio.
2: Y aparece Spence, el recién ingresado para cerrar, pero está agobiando México, México. No sabemos, acá hasta con Lucho estábamos hablando, está difícil que se aguante toda esta presión el equipo inglés. Por eso los cambios ofensivos del Vasco Aguirre también, para que busquen el gol del empate.
1: A la cancha el número 8, Fidalgo, ingresa, se retira el lateral derecho Sánchez, que estaba molestado. Un cambio ofensivo, evidentemente, en el equipo de la Tri, que se siente, por supuesto, con esa superioridad. Y es que no es para menos, vendrá el corner kick. Vamos a ver si empata México. Vendrá el centro, brazo derecho arriba. Tomará carrera, el envío, segundo palo, sale Pickford con los puños otra vez. La saca por el costado y será otra vez corner kick. Seguro el arquero del Everton. Banda izquierda, vendrá otro envío al corazón del área.
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1: Vamos a ver quién ejecuta otra vez este centro. Será Gutiérrez, el 26, que siempre toma la responsabilidad, jugando en corto para que levante el envío Alvarado al área, pega en John Stones, que fue a cortar con todo, viene México, y es que no da tregua para que salga Inglaterra, el equipo de los Tres Leones aguanta en su terreno, 15 y un poquito más para que finalice el partido, vendrá el envío, el estadio Azteca es una locura, es un bullicio tremendo, el que se vive en el DF aquí, el árbitro del partido también, ordena que ante cualquier cosa va a recibir el llamado del VAR, así que ante los reclamos, el gesto es claro de este australiano, brazo derecho arriba, y tomará carrera Alvarado, el envío de Álvaro, segundo palo, cabezazo, se pierde por el lateral, será saque de banda que corresponde a Inglaterra, respiran los Tres Leones.
3: 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Ñandu Tirro con Popio, el tiempo de juego 35 minutos, segunda etapa, el marcador Hyundai, el futuro comienza ahora, indica Ángel.
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1: 3 para Inglaterra, 2 para México en este partidazo. El ganador de este partido, ¿contra quién va, Iván?
7: El ganador de este compromiso va a jugar contra Noruega. En Miami se va a estar disputando el partido, sábado 6 de la tarde.
1: Espera Haaland cuando encara Alvarado, la marca de Spence, hasta el fondo, centro por abajo. Termina sacando con la zurda. Muy atento González, la saga central. Responde Inglaterra, quiere la contra con el bueno de Anthony Gordon. Va a ingresar el número 22 a la cancha Martínez. Se retira el 16 de la cancha. Va el autor del gol, saliendo Quiñones del campo de juego.
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1: En el centro, Fidalgo siempre con el control, amaga meter una pelota al área, va el remate, que va rozando el ángulo derecho de Pittsburgh, le pegó Santiago Jiménez y esta sí que fue clara la atropellada, Fabio.
2: Sí, un centro que sí no fue en vano, porque estamos viendo que levanta mucho la pelota México, pero ahora sí hay superioridad con el ingreso de Barr, que es un hombre de mucho oficio para el juego aéreo, está solucionando un problema que tenía Tuchel, que era justamente cuando levantaba la pelota México en el primer tiempo. Ahora aseguraron eso y va al anticipo México buscando ese gol del empate.
1: Inglaterra jugando los pelotazos, Pittsburgh, que tiene muy buen saque, manda directamente la pelota al área y ahí, que sea lo que Dios quiera con Kane y Bellingham, Fabio.
2: Claro, van los más grandes para buscar algo interesante, va a aguantar un poco la pelota para salir del asedio del equipo mexicano.
1: Sale el equipo local con la pelota tocando por derecha, está Lira moviendo el balón, va recibiendo por ese Tanner, ahora Alvarado, centro al área, saca la defensa y en poder de Pickford, esta pelota la abraza, la tesora y la acaricia, acostándose en el área del equipo inglés, que está aguantando las embestidas del equipo de la Tri, que se viene y se viene, sale el equipo de Tuchel ahora por abajo, cerca está como sea de pase Elliot, tocando esa pelota ahora, apareciendo Rice, Stones que entra en conexión de balón, Spence con la pelota, va picando el vacío, Kane finalmente no fue, el delantero del Bayern Munich se queja, por esto la defensa de México, saliendo a ras del piso con el control de Vázquez ahora, adelantando ese equipo, por derecha está pidiendo y atascando Gallardo, vamos a ver si encara la marca de Spence, centro a media altura de Gallardo, va al segundo palo, está Raúl Jiménez en el área, rebote, la saca Barr por un costado, cerca otra vez México del empate en el partido, con centros que van y vienen, ahora sale de su área la Tri.
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1: Vamos a ver si Inglaterra lo hace finalmente o es saque de arco, vamos a ver qué ordena el árbitro, pide la pelota Pickford, me parece que finalmente dio saque de arco para el equipo inglés.
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1: En el partido, dos penales también, llegando casi a los 85, ataca Inglaterra, va Jude para liquidar los semicírculos, choca contra el paredón, busca la contra ahora Raúl Jiménez, intenta aguantar la marca, Juan sale, gana la posición, cobra falta finalmente el árbitro por un manotazo ilegal, el hombre del Wolverhampton, el autor del descuento, falta contra Juan Sá, Inglaterra tendrá un tiro libre, un oasis en el desierto para respirar en campo de México.
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1: Pelota, mi jugador, Declan Rice, sí señor, compartimos gustos con el querido Declan, vendrá el centro directamente al área, cerca está esperando Harry Kane, o será que le va a pegar directamente al arco, Rice que mira el área, cerca está Bellingham también, el centro, segundo palo, Harry que atropella, saca Vázquez, la defensa y el rebote que beneficia a Jiménez ahora, balón al área y arranca la contra de México, recupera el Bellingham, Jude contra el mundo, la tiene Jude, la va llevando por un costado, quiere aguantar esa pelota Spence, pase pinchado, Harry se mete al área, balón en poder del arquero, pero Rangel sale jugando por abajo y Gallardo toma la lanza y va corriendo Gallardo, cruza la media cancha, pasa de Gordon, va habilitación hacia el medio para que cruce la media cancha Vázquez ahora por derecha, esperando esa pelota Gutiérrez y encare, la tiene Alvarado contra Spence, vendrá al centro al área, segundo palo, atropella México, saca Van, vestido de bombero, sale Rice con la pelota.
3: Ñandu Tirro con Bobby, el tiempo de juego 40 minutos, segunda etapa, el marcador Hyundai y el futuro comienza ahora, indica Ángel.
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1: Por ahora está siendo un buen partido para Inglaterra, 3-2 le está ganando a México. Vamos a ver si empata o no el equipo local con el Estadio Azteca, ya que no aguanta la presión. Tremendo momento, centro de Hidalgo, segundo palo cerrado, Pinford, siempre con los puños el arquero del Everton, insiste la tri, cabecera del área, moviendo de un lado para el otro, cerca está Hidalgo, puede pegarle al arco, apertura hacia la derecha de parte de Fidalgo, control con el pecho, va a encarar ahora Alvarado, hacia atrás el pase, aguanta Inglaterra, centro, segundo palo, control de Raúl, engancha en el área, saca Bellingham, vestido de central, pasa en medio de dos, pero ya había offside, posición ilícita de parte de Raúl Jiménez, salida y respira Inglaterra.
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1: ¿Cómo lo vive la gente? Al 84955000, los conductores de plataforma, los guardias de seguridad, la gente en sus casitas y el chat de YouTube, Iván.
7: Sí, la gente que va haciendo su reporte de sintonía en estos momentos, casi 300 personas conectadas a la transmisión del mejor equipo deportivo del país. Ya pasamos los 100 deditos gorditos. El saludo para Francisco Rotela, el mejor equipo deportivo del país, son el número uno. Para Loquillo Retro, legalmente espectacular lo de la gran jugada, excelente el mundial de ustedes. Y para Javier Burgos, que dice: vamos Inglaterra, saludos muchachos desde Villa Lisa, fuerza para el goleador del Bayern Múnich.
1: Por y para ustedes, toda la cobertura, saca Bellingham, emboquillada y el rebote es para México, cabecera del área, transportando bien esa pelota Fidalgo, apertura de Edson Álvarez para que reciba Alvarado y encara la marca de Anthony Gordon, ahora que le va haciendo sombra por detrás está Spence, avanza Alvarado, se pega el banderín del córner, ahora vamos a ver si encuentra los espacios, engancha 25, pasa de uno, vamos a ver si pasa del segundo, Alvarado engancha, bailotea, levanta el centro, rebote que beneficia a la tri en la cabecera del área, amagando levantar un envío al área, sí señor, engancha otra vez Inglaterra y otro centro de Alvarado, van, saque de palomita, insiste el equipo mexicano, pégale al arco Fidalgo, Fidalgo pégale, lo movió Bellingham, le metió el cuerpo, no pudo pegarle bien, pide falta Inglaterra, no da el árbitro, insiste México, va por el empate aquí en el Estadio Azteca, mete y explota todo, centro, segundo palo, cabezazo al área, de parte del mismo defensor, que la metió en su propia olla, pero saca la defensa, Fabio.
2: Es que está apurando México con todo, y le está valiendo esa escuela inglesa de los años 70-80, para salir de contra, más que salir de contra, es defenderse, ver hasta dónde pueden conducir el balón para que no vuelva la carga a México.
1: Ataca Fidalgo, le pega, Pickford. Sí, señor, sin dar señales de estar exigido en el partido, que es sobriedad del arquero del Everton, remate centrado, es cierto, pero en dos tiempos el control de Pickford, en media distancia también cuenta, cerca de los 90, se viene México.
2: En la República del Vamos Paraguay se declara que
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1: Es ensordecedor, amigos. Tremendo momento. Aguirre dice que falta poco tiempo. Clarita la seña, Fabio.
2: Es que está quedando muy poco tiempo. Y aquí hablando un poco con los compañeros también, le decía que México tiene estas cosas. En la desesperación hacen faltas tontas. En vez de apurar el juego, ellos en realidad se boicotean esta situación porque realmente es un momento bastante crítico el que vive México en cuanto a no tener situaciones de gol estando 11 en cancha y el rival 10.
1: Sí, señora, la cancha Morgan Rogers, el delantero de Aston Villa en reemplazo de Harry Kane, se va el capitán del partido, el autor del gol del penal, de una asistencia para Bellingham, Jude, que está jugando un partidazo, ya enseguida elegimos a la figura, centro al área, al segundo palo, Bellingham con el pecho, Bellingham contra el mundo ante la marca de Alvarado, que le gana finalmente la posición, y hay falta de Jude Bellingham que el árbitro debe sancionar y efectivamente lo hace, lo empuja el hombre del Real Madrid. Habrá salida para México en su terreno, Morgan Rogers a la cancha.
2: Ñanduti Rocampobi, el tiempo de juego cumplido, 45 minutos, segunda etapa, el marcador Hyundai, el futuro comienza ahora, indica Ángel.
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1: Centro al área, sale Pickford. A amortiguar esa pelota. El arquero de Inglaterra que fue con todo, casi que choca contra Stones. Tremendo momento del partido. Ya por ahora gana Inglaterra por 3-2 y 11 minutos de adición. 11. Tremendo momento del partido. 11 era para tanto, Fabio.
2: A mí me parece que no. Aquí me recuerda Lucho también y me decía Iván que hubo dos intervenciones VAR, pero fueron rápidas. El penal para México y la expulsión del jugador inglés. Fueron las dos más importantes. Y bueno.
1: Pesando cositas del local, ¿verdad?
2: Y claro, si no era México, no. Yo creo que se jugaba a lo sumo 7 minutos. Pero no.
1: Sí, señor, ataque al equipo de la tri buscando el empate. Ahora 11 de adición. Sí, señor. Escucharon bien. Gracias al querido Cristian Rivarola también. Por derecha el pase. Gallardo va a encarar la marca. 2 para hacer de sombra. Va Bellingham jugando de lateral derecho. Ahora pase para que levante el centro. Y si vienen las cosas chingonas, centro de Gallardo al área. Rebota esta pelota en el defensor en Conza. Y será corner kick para México. Todos a cabecear. Van todos al área del equipo de Inglaterra. Se levanta el público. Escuchen. Vendrá el centro al corazón del área para que Raúl Jiménez la emboque. Cerca está Santiago también. Brazo izquierdo arriba de Gutiérrez. Va al diestro centro. Segundo palo. Pickford saca esa pelota. Cae. Rebote para Fidalgo. Cabecera del área. Vamos a ver si la mete al área. Aguanta Inglaterra. Va Bellingham haciendo sombra. Apertura hacia la derecha. El que recibe es Gallardo. Control y que venga el envío de Gutiérrez. Segundo palo cerrado en malo. Malísimo el centro. Desvía con la mirada Pickford. Saque de arco para el equipo de los Three Lions.
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1: Había que imaginar el partido para imaginar una escena como esta, tremendo contexto. Inglaterra pidiendo la hora contra México, y es que el equipo inglés está con uno menos y México ha realizado realmente un gran, pero gran partido aquí, pero no le alcanzó, faltó la eficacia. De hecho, recién veíamos una estadística, 15 remates al arco de México, solamente 5 de Inglaterra. Corriendo Alvarado, cruzando la media cancha, y el zurdo picante que transporta la marca de Spence, pase filtrado, encuentra la luz, pero va cortando y se vuelve oscuridad. El equipo inglés con Bellingham ahora contra el mundo, arranca Jude, y mirá si viene el tercero, Jude le pega al arco. Si es un golazo, cerramos todo a la posición de Rangel, le pegó al arco Jude. Si esa entraba, Fabio,
2: era difícil, para mí era muy difícil. Yo le decía a los compañeros, el 17 se le iba a la derecha, era el pase filtrado para buscar la contra. Era muy difícil porque Rangel es un arquero alto, iba a llegar también a esa pelota. El intento fue bueno, pero para la hora del partido, lo que necesita Inglaterra, no.
1: Y es que se fastidió con el Rogers, ahora ataca Gallardo, rompe por el medio, ni centro, ni remate al arco, es un tiro horrible que va a parar al banderín del córner. Saque de arco para Pickford, sí señor, van todos a defender al área de Inglaterra. Se fastidia el Vasco Aguirre, qué momentazo, rezando los hinchas de México, seguramente a la Rosa de Guadalupe, a todos sus santos, a todo lo que guarda relación con el país, el choque de culturas en Inglaterra. Estarán pidiendo la hora ahí en la zona de el reloj de Londres, en la zona por supuesto más concurrida de Manchester. Tremendo momento del partido, emoción total. Qué mundial estamos teniendo. Lateral que corresponde a México en su terreno. Tuchel se vuelve loco.
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1: Tres pasaron de los 11 de edición y ataque al equipo del Vasco. Vamos a ver si pasan cosas chingonas, si hay milagro, no aquí, en el Azteca, sí señor, construyendo la jugada, el equipo verde levanta el centro, segundo palo, sale Pickford, y la defensa inglesa acompaña solamente con la mirada a los centros. Está jugando México, está desesperado ya el equipo, y le está regalando un par de acciones a Inglaterra, Fabio.
2: Totalmente, aquí entró ya todo lo que tiene que ver con los apuros en el equipo de México, y yo te voy a decir una cosa, cuando vos le das a un equipo que tiene 10 jugadores en cancha, 11 minutos de adición, no le vas a cobrar saque tardío al arquero, no le vas a cobrar. Estas son las cosas de la regla que hay que mirar también, porque se pierde todo el tiempo, porque Pickford lo hace y entiende también, porque el árbitro, no digo que le da un guiño, pero estar con 10 significa darle un poco más de permisos, de licencias a ese arco cuando tiene que salir el arquero inglés.
1: Corriendo por derecha, está rompiendo por esa zona Gallardo en canal marca, cerca está Lira, como se le pase, pica Santiago Jiménez, pica Raúl también, transportando Alvarado, apertura hacia la izquierda, siempre por esa zona en el partido apareció Gallardo para desbordar, va Fidalgo, el centro a media altura, pecho de Raúl, quiere una chilena, rebota la defensa, quiere una jugada temeraria Inglaterra en esa acción ofensiva de México, no dice el árbitro, sale Rangel fuera de su área, ya estamos sobre tiempo de adición, 50 minutos de partido, ataca México ahora, queda poco tiempo, quedan 6 para que finalice el encuentro porque dieron 11 con la pelota Fidalgo, la apertura hacia la banda izquierda, por esa zona recibe y amaga levantar el centro de la marca de Spence, el equipo mexicano, Fidalgo siempre con la apertura a la derecha, el que recibe es Edson Álvarez, el remate que va rebotando en la defensa en poder de Rangel, esa pelota, ¿cuánto tenemos Lucho?
2: 51 Rangel.
1: Perfecto, Lucho Paredes, país y señor con nosotros también, México sigue insistiendo, cruzando la media cancha, de un lado para el otro la jugada ofensiva del equipo de la Tri, ahora va Fidalgo, por izquierda esperando esa descarga de Gallardo, a ver si hay sorpresa en el equipo del Vasco Aguirre, Edson Álvarez que transporta, el que recibe la cabecera del área jugando es Lira, va Alvarado ante la marca, férrea de parte de Spence, a ver cómo levanta este centro, toca y toca México en el arco rival, va al centro de Alvarado, ahora maga levantarlo, la marca férrea de Anthony Gordon que corrió una enormidad también, hacia la banda izquierda, más apertura, recibe Fidalgo y avanza para México.
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1: Sí, señor, el remate al arco de Raúl Jiménez de cachetada, arriba y afuera, saque de arco para Pickford.
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1: Sé que son jugadores de Lille, Fabio Martín, que todo el día están entrenando, todo lo que quieras, pero el despliegue físico de Bellingham en este compromiso, ¿qué fue, Fabio?
2: No, esto es extraordinario. Realmente lo que hace en cancha este señor, no sé cuántos kilómetros recorrió, pero definitivamente es el que más lo hizo en el desarrollo del partido y contribuyendo siempre a favor de su equipo, ya sea defendiendo, que fue lo que más hizo en el partido, y los dos goles también, pero se lució más después de los dos goles que marcó.
1: Avanza Jude ahora y gana un lateral, que es como un cuarto gol para él, porque el tercero fue un despeje a la cabecera del área. Tremendo momento para Bellingham ahora que gana un saque de banda, pegadito al banderín del córner, y acaban a hacer tiempo, 3 y piquito, para que finalice el compromiso de los 11 de edición. Ya tenemos 97 en el partido. Vamos a ver si es amonestado un integrante ahí del banco de suplentes de México por reclamar. Dice que juegue el árbitro este lateral. Lo va haciendo Bellingham. Va aguantando el banderín del córner ante la marca de los mexicanos. Ahora el pase al medio. La tiene girando ahora Morgan Rogers. Saca la defensa. Busca la contra México. Aguanta esa pelota Dan Barr. Hacia atrás el retroceso de parte de Cansá para su arquero Pickford.
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1: Ahora ingresando al terreno de juego también, 98 tenemos, vamos a seguir con esta cobertura, 111 minutos de partido, hasta los 101 mejor dicho, vamos al piso Spence y logra sacar esa pelota por el costado y será corner kick para México, si no es esta, permítame dudar que sea otra porque será una de las últimas para la Tri, corner para México.
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1: Sí, señor, está sentido un futbolista mexicano fuera del terreno de juego y va a levantar esta pelota Gutiérrez, córner para la Tri. Serán las cosas chingonas, centro al área, cabezazo defensivo, Pickford, siempre Pickford. Como a lo largo de este partido, el arquero del Everton, Fabio.
2: Sí, muy bien el arquero, mucha seguridad. Tener un arquero así te transmite toda la confianza del mundo a sus defensores. El que está caído es Álvarez, se torció el tobillo de manera solitaria. Por eso ahora se juega 10 contra 10, justo en los minutos que más necesita Inglaterra igualar por lo menos a los hombres, Ángel.
1: Sí, señor, le está pasando factura el nerviosismo. Ahora 1:30 y se va el partido. Casi que se escucha Wonderwall amonestado Jordan Henderson, estando en el banco de suplentes, el hombre que estuvo mucho tiempo en el Liverpool. 1 y se va el compromiso. Encara la marca de Anthony Gordon. Alvarado va hasta el fondo. Pasa al medio para que levante el centro Santiago Jiménez. Y aparece ahí recortando bien esa pelota Dan Barn. La saca por un costado al terreno mexicano otra vez. A presionar Bellingham, que está cansadísimo. Si fuera por él, él se tiraría al piso, pero sigue presionando el hombre del Real Madrid que hizo un partidazo. Cambio de frente hacia la banda izquierda, Gallardo, control ofensivo, avanza la tri, quiere el empate. Mirá, si cerramos este tiempo reglamentario con un 3-3, 11 de adición, se va al compromiso, minuto final, 45 segundos, centro, segundo palo, quien atropella, baja esa pelota, Jiménez al área, y le termina sacando Rogers, vestido de defensor en el área. Inglaterra aguantando, México presionando, nadie para empujar esa pelota. Lira, le puntea el balón a Bellingham, piden falta, y avanza México ahora con la apertura hacia la banda izquierda de Gutiérrez, apunta y le pega, no, Lira, Alvarado que va a desbordar por derecha, la marca de Spence, ahora va hasta línea final, puede levantar el centro, va la última del partido, centro que rebota en la defensa, control con un empeine puro ahora del equipo mexicano, con Alvarado transportando, con Gutiérrez jugando, y con el número 25 encarando la marca de Spence, hasta el fondo, centro de derecha, cabezazo en el área, quien atropella, afuera, se llevó por delante esa pelota Raúl Jiménez. Fabio
2: Stones casi hace el gol del milagro, pero para México, increíble, rechazó afuera, pues se fue rozando ese palo derecho de Pitford.
1: Sí, señor, y esta es la última, ¿eh? Va a ir el arquero Rangel, será la última para México. Vamos a ver si hay o no milagro. Centro, segundo palo, Van que despeja. Insiste Jiménez, remate cruzado, rebota en la defensa. Está el empate, remate, dejó la piel, dejó la piel, dejó la piel el defensor de Inglaterra, y será otro corner kick para el equipo mexicano que lo está llevando contra su arco. ¿Quiere el milagro? Ya tenemos tiempo cumplido. Aquí en este partidazo tremendo, corner kick para México, y ahora sí, esta es la última, va el arquero Rangel, será el último suspiro, a ver si toca los mariachis, cerrado el centro, Pinkford, Pinkford, Pinkford, Jordan, Jordan, Jordan, la sacó por un costado con los puños, pide la hora, pide la hora, pide la hora final, final del partido en el Estadio Azteca. Hazte caso, con dos goles de Bellingham, con uno de Harry Kane, el equipo inglés acaba con el sueño de la selección mexicana, ya dejan de imaginar cosas chingonas. Inglaterra elimina a México, se citará con Noruega en cuarto de final del Mundial, en un verdadero partidazo, que suene Hey Jude, mi querido Cristian Rivarola. Por una cuestión protocolar le voy a preguntar a Fabio la figura, porque ha sido un partidazo del 10 del Real Madrid, final, hazte caso, y vamos a ver Inglaterra para qué está en este Mundial. 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
1: Tu figura, Fabio.
2: Sin duda, Hey Jude, para que sea el hombre del partido. ¿Qué? Me gustó más destacándose en el sacrificio, en anular a los rivales, en neutralizar, en robar balones. Pero los dos goles fueron fundamentales para apuntalar el triunfo. Pero un despliegue físico exuberante de un jugador todoterreno. Realmente un jugador para admirar a estas alturas, por lo que juega, por lo que entregó, para que los mexicanos lloren de la tristeza de la eliminación. Inglaterra, siguiente ronda, y se viene un partido, un duelo europeo sensacional. Realmente lo que se viene va a estar espectacular, más allá del llanto también del Memo Ochoa, de toda la gente de México, de la desazón del Vasco Aguirre. Se viene Noruega ante Inglaterra en cuartos de final, y México, como dijiste, Ángel, no tuvo contundencia. Jugó mejor inclusive en 11 contra 11. En el 11 contra 10 parece que tuvo demasiada responsabilidad encima y le jugó en contra al equipo azteca, y se queda fuera del Mundial por lo que hizo Inglaterra, sobre todo en esos dos goles, esa ráfaga de goles con contundencia pura de Bellingham, y el arranque del segundo tiempo con el gol de penal de Kane para apuntalar la clasificación, para que México tenga en exceso el balón sin lastimar y que esa defensa sea un muro. Y ni qué decir también lo de Pitford, que estuvo ahí cerca de ser otra de las figuras, porque sacó todas las pelotas que llovieron en el área para la clasificación inglesa a cuartos. A ver hasta dónde puede llegar el equipo de Tuchel en esta Copa del Mundo, Ángel.
1: Sí, señor, qué momento, el llanto del Memo Ochoa en el banco de suplentes, el contraste que se vive, porque a Bellingham también lo veo emocionado después del partido. Fue y lo saludó a Spence, que hizo una salvada realmente muy buena también. Se saluda con Stones, a pesar de ser tan joven, uno de los conductores, de los referentes de este equipo inglés, que vamos a ver hasta dónde llega. Decías, Fabio, se viene un partidazo. Inglaterra tiene sus armas también, hasta si se quiere, equipos similares en cuanto al juego, con nueve fijos de área, de los pocos equipos que tienen ese referente en el área rival, el desahogo también de Tuchel, que se la jugó al dejar fuera de este mundial a Palmer, al dejar fuera de este mundial a Foden, y ahora el desahogo, y seguramente sonará Wonderwall, y fue un Wonderwall de Jude Bellingham en este partido para el festejo de la selección inglesa. Y a continuación el comentario final de Fabio Martín.
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2: Y sin dudas que estamos hablando de un partidazo en el primer tiempo. No hizo mucho Inglaterra, pero esa es la verdad del fútbol. Muchas veces no hace falta lucirse demasiado. De hecho, Inglaterra tiene jugadores laboriosos como el mismo Bellingham. Kane es el primero que marca a todos. Y después a jugar como se pueda. Ahí el que marca la diferencia en juego o en estética, como quieran llamarlo, es Gordon, que hizo un gran partido, sobre todo en el primer tiempo, pero se fue diluyendo porque el partido ya no tenía sus características, porque era un partido para el sacrificio, para aguantar, para encontrar quizás alguna posibilidad de gol, como lo encontró en el arranque del segundo tiempo, en esa pelota larga que trató de bajar Kane, que incomodó a la defensa de México, y que después el mismo Gordon eludió al arquero para que se transforme en el gol de Kane para el 3-1 en el partido. Llegó de penal el gol de Jiménez para el equipo de México, de su goleador, en este caso para que llegue el 3-2, y a partir de ahí la tensión se trasladó puramente para el equipo mexicano, porque tenía una responsabilidad enorme y de demasiado peso, porque estaba con 10 Inglaterra, sometido a lo que hacía el equipo mexicano, que tocó demasiado el balón en exceso, como decía, que levantó la pelota también en centros frontales, y ahí el negocio fue de Inglaterra. Ingresó VAR también para darle mayor consistencia al juego aéreo. El mismo Pitbull, si era vulnerada su defensa, sacaba con los puños o atenazaba una pelota. Así lo vivió Inglaterra, con el sacrificio de sus leones como símbolo patrio, realmente, para que de esta manera quizás se encomiende también a ese espíritu guerrero de la Gran Bretaña, de sacar cositas de Escocia, de Irlanda, para que sea un equipo defensivo, ultra defensivo, para aguantar hasta el final. 11 minutos de adición, México murió de toque, como se dice vulgarmente cuando un equipo se excede en eso y no daña, no lastima. Fue el peor castigo para el equipo mexicano, que ya no tuvo solvencia ofensiva, y así Inglaterra festeja con todo, porque saben el valor que tiene este triunfo y el paso para estar entre los 8 mejores de este Mundial 2026.

Maradona en 1986. Dato histórico para Jude Bellingham que le da la clasificación a la selección de Inglaterra a la siguiente fase. Inglaterra contra Noruega, sábado 6 de la tarde. Haaland contra Bellingham, el primer duelo confirmado por el segundo duelo confirmado por los cuartos de final de la Copa del Mundo 2026. Dos duelos vamos a tener en la jornada sabatina, pero el primero sí ya está confirmado, reiterando que mañana vamos a tener dos partidos. 4 de la tarde, Portugal contra España y Bélgica con Estados Unidos a partir de las 9 de la noche. Transmisión de La Gran Jugada. Será hasta la próxima.

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1: Es la hora 1:56 minutos.
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1: Queridos hermanos espirituales, tengan todos ustedes muy, pero muy buenos días. Como siempre, ante todo agradeciendo a nuestro sacro santo Padre Celestial para que bendiga cada uno de vuestros hogares y siempre reine la paz, la felicidad y la dicha. Que hablando de felicidad y de dicha, muchos hogares en este preciso instante, justo cuando estamos hablando, se están peleando como el perro y el gato. Hay reclamos de una parte, de la otra parte. Hay parejas que se pelean todo el tiempo. Parece que es un amor-odio, porque parece que no hay día que, si no se pelean, no van a estar tranquilos. Siempre pelean, discuten, se llevan mal, pero vuelven siempre, ahí están. Entonces, queridos hermanos, prácticamente la relación se vuelve un juego. Ya no es amor, viene a ser capricho. Uno de los dos, por supuesto, es más tóxico que el otro. A veces los dos. Pero él es celoso, ella es celosa. Él mira a una chica, ella le araña. Ella está saludando a su amigo. Él enseguida le maltrata, le insulta. Le dice que es una cualquiera. Le dice que tiene otro macho. Y así por el estilo. Queridos hermanos, cuando una persona se casa, lo hace para siempre. Por eso que cuando el cura dice, te aceptas a esta mujer como tu complemento, como esto, para cuidarla, amarla, respetarla, hasta que la muerte los separes. Sí, dice usted, pero no pasa un año y usted la está maltratando y la está dejando. O viceversa, ¿verdad? Usted promete cuidar, amar, respetar a su marido, pero después de media vuelta, usted decide irse por otro camino. Esto pasó con un paciente que vino ayer nomás, por la noche, muy tarde. Ellos, era una pareja de señores mayores. Él tendría pues 50 años, el señor, la señora tendría más o menos 48, 45. El asunto es que ellos tenían una hija, la única hija, una chica que había sido criada con valores, inclusive estudió en un colegio religioso. Ellos, siendo su única hija, le dieron de todo. Y, por supuesto, esta chica era casada. Tenía a su marido recién, haría pues un par de años que se casó. Me mostraron las fotos, una boda de ensueño, con damas de compañía, con viaje a México, con una boda donde habían más de 300 personas. El chico es un chico que sus padres son de mucha plata, él tiene estancia. Un hijo muy mimado también, amigo de la familia, o sea, es un sueño lo que esta chica tuvo como pareja, un marido pues perfecto, un chico bueno, amable, era su primera novia y su única mujer, y bueno, todo era perfecto. ¿Pero por qué vinieron los padres? Bueno, vinieron porque la hija se había escapado de la casa para irse con otro hombre. Es más, la mamá, con lágrimas en los ojos, me contó que la misma hija, le dijo a su mamá que el mismo día de matrimonio ella había tenido sexo con el muchacho, con el otro, no con su marido. O sea, antes de casarse, faltando 2-3 horas, se había revolcado con ese tipo. ¿Y quién era ese tipo? Queridos hermanos, parece la cara de un caballú. Feo, pero feo. Y la chica loca por él. ¿Qué hacía? ¿Qué trabajaba? ¿Era mejor que su marido? Nada que ver. Tenía un negocio que vendía ahí cubiertas usadas, esas cosas. Y que anteriormente él trabajaba vendiendo repuestos de bicicleta, o sea, no es por desmerecer, porque de que trabajaba, trabajaba, pero comparado con su marido, un hombre millonario, amable, cariñoso, es más, este muchacho con quien se había ido su hija, tenía mujer, tenía 2 criaturas, chiquititos, y la chica se enloqueció y se fue con este hombre. Y también, de acuerdo al estudio, durante los 2 años de noviazgo, la chica había mantenido relaciones sexuales con los dos, con el novio, con el esposo que era ahora y con el amante que era su ex. Entonces, queridos hermanos, queridas hermanas, ¿qué hace que una persona teniendo lo mejor escoja lo peor? No es el único caso. Yo tenía también una paciente que su mamá, por supuesto, una señora mayor, ya tendría pues 50 años, dejó a su esposo, su papá, la chica que vino, su papá era un señor comerciante que tenía 2 supermercados grandes, en las cuales él tenía un buen pasar, siempre decía que su papá era un hombre perfecto, un hombre bueno, adoraba a su esposa, la esposa nunca trabajó, tenía auto 0 kilómetros, tenía chequera, cuenta corriente, tarjeta de crédito, todos los lujos y comodidades que una mujer pueda soñar con su esposo. ¿Y qué pasó? Que su mamá se fue a Buenos Aires con el que era, empleado del papá, por supuesto, pero el que le hacía los mandados, el que traía la mercadería, que era una especie de chofer que a veces lo utilizaba para limpiar la casa, para hacer trabajos de limpiar el desagüe, así, un changarín. Y la señora, que vieja de 50 años, se mandó a mudar con este vago, que no tenía ni un peso, ni un centavo. Inclusive la hija se fue hasta Buenos Aires, donde ella se había ido con el amante. Dice que le encontró en un hueco, no era ni casa. Era una casa así de madera fea donde la mamá estaba ahí, no tenía ni comodidad, no tenía nada más que una cama vieja, inclusive tenía una cocina de carbón donde ellos cocinaban esa parrilla que hay que se pone ahí el carbón y ahí cocinaban. ¿Y dónde comían? Sentados en la misma cama, no tenían ni mesa, ni cuchara, ni nada. Y en ese hueco se fue a mandar a mudar la mamá de esta chica. Queridos hermanos, ¿por qué una persona que tiene su comodidad, que tiene todo, por qué se manda a mudar con el más zarrapastroso? Bueno, en el caso de ambas, tanto de la hija del señor como de esta señora que su mamá también se mandó a mudar, eran víctimas de brujería. A veces hay muchachos que van y hacen encanto por una chica o por una señora. Muchas veces lo hacen por sacar plata, otra vez lo hacen por joda, otra vez lo hacen por disfrutar de su belleza, pero sea lo que sea, la persona que es víctima puede dejar todo en su casa, puede dejar su marido bueno, puede dejar su comodidad, puede dejar todo lo que ella tanto ha luchado por tener y se va con una persona que le arruina la vida. 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Bien, queridos hermanos, vamos a una pausa y volvemos con la segunda parte del programa.
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1: Bien, hermanitos, hermanitas, ahora continuando con nuestro programa, vamos a contestar los mensajes que nos han enviado vía WhatsApp a nuestro teléfono celular 0987-276105. 0987-276105. Bien, tenemos acá el primer mensaje que dice: hola, profesor, soy un hombre trabajador, estoy casado hace ya 20 años, tengo hijos todavía muy pequeños, el mayor ya tiene 18 años, pero luego tengo una nena de 10, otra nena de 6 y un varoncito de 4 años. Mi problema, profesor, es el siguiente. Me separé hace ya más de un año de mi señora porque no podía vivir más con ella. Era insoportable la vida que teníamos, un verdadero infierno que no le deseo a nadie. En realidad, los hijos que yo tengo con mi señora, que fuimos criando desde que nacieron, solamente el mayor es hijo mío. Los otros tres no son mis hijos, pero los quiero como mis propios hijos porque los he visto nacer y los cuido y los quiero como a nadie en el mundo. A mi esposa le perdoné muchas infidelidades. Ella descaradamente me decía que se acostaba con su expareja, que se enamoró de otro y después de estar con ella casi 20 años, a lo largo de nuestra relación, según yo tengo conocimiento, ella me engañó con tres hombres diferentes. Por eso es que tenemos tres hijos que son del matrimonio, pero son hijos de sus amantes de ella. Ahora ella se fue de la casa la última vez con otro hombre, porque siempre se iba, regresaba, hasta que hace un año tomé la decisión de no recibirla más. Hace pocos días, casi 2 meses, que ella está detrás de mí, que quiere volver, y ahora está embarazada de un quinto hijo. Y según dice que ella fue engañada, que el novio le engañó, que le mintió, que siempre la misma historia de siempre, que ella es inocente, que le hizo un encanto, que ella no sabe qué le pasó, etcétera, etcétera, etcétera. Querido profesor, yo no puedo negar de que ella vea a sus hijos, porque está en su derecho. Pero parece que ni le interesa, lo que quiere es que regresemos y que no hubiera pasado nada. Y además dice que necesita un dinero porque tiene que hacerse una operación y siempre me saca plata y plata y plata y yo le doy y le doy. Ahora ella dice que no me puede olvidar, que me ama como el primer día, que ella quiere formar una familia nuevamente, recuperar sus hijos. Y quiero saber, profesor, ¿qué puedo hacer? Atentamente, iniciales PCL. PCL. Bien, querido hermano espiritual que me escribe este mensaje, realmente me da mucha pena todo lo que ha pasado. Y hay pocos hombres como tú que han aguantado tanto. Tal vez porque en el fondo tú siempre la has querido, siempre la has esperado que ella cambie. Y también, por supuesto, lo has hecho por las criaturas. Y te felicito por ser un buen padre. Eres el mejor padre del mundo. Entonces, realmente, hermano espiritual, yo sé que tú a ella le has ayudado mucho, demasiado, y en realidad ella no va a cambiar. Dice que ahora está arrepentida, que el novio le dejó, y es que es así, ningún hombre la va a tomar en serio, solamente le sacan provecho y le sacan la plata, porque cada vez que ella viene, tú le das 20 millones, 30 millones, 50 millones, y cada vez viene con una historia que regresa para que trabaje a tu lado, que quiere poner negocio, que después que viene porque está enferma, que necesita para curarse, que necesita para el otro, y al final viene, te deja la criatura y se manda a mudar otra vez. Querido hermano espiritual, esa mujer no va a cambiar nunca, nunca, nunca te quiso tampoco y nunca te va a querer. Esa mujer realmente no tiene sangre en la cara. No es que alguien le hizo payé, ni macumba, ni hechizo, porque también dice con la bendita historia de que un hombre le hizo daño. No, ella nomás es así. Ella es así, calentona. Ella no puede ver hombre, porque ve hombre, ya se lo quiere agarrar, se lo quiere comer. No le interesa si es soltero, si es casado. Ella ya destruyó también varios hogares. Y realmente, pues, no merece la pena que tú le des tu cariño. Y además no se nota que ella quiere ver a sus hijos, porque hasta ahora, estando aquí en la misma ciudad, ya tiene 2 meses y ninguna vez vino a ver a sus hijos. Solamente te llama por teléfono que quiere volver, que esto, y no demuestra que quiere ver a sus hijos. Entonces, ¿cómo vas a regresar con ella sabiendo que ella solamente viene para quitarte otra vez plata? Serías el hombre más tonto del mundo. Más bien, te aconsejo que sigas adelante con esa novia que has conseguido ahora. Es una chica buena que le quiere a tus hijos. Vino a tu casa al principio trabajando como niñera y le agarró cariño a los hijos. Y yo sé que tú ya has tenido algo con ella, pero tú todavía piensas en tu mujer, todavía no te quitas la sombra de tu pareja traicionera. Entonces, querido hermano espiritual, ¿para qué vas a seguir al lado de una mujer sucia y puerca que ni siquiera quiere a sus hijos? Empieza una nueva vida abiertamente ya de una vez. A esta chica no la dejes tampoco en la calle, porque la estás dejando con ilusiones y al final algún día se va a ir, se va a cansar y vas a perder a una buena persona, buena y decente. Te deseo mucha, pero mucha suerte, hermano, y te felicito por ser un maravilloso padre. Que Dios te bendiga muchísimo. Y así, queridos hermanos, llegamos entonces al final del programa por el día de hoy. 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Bien. Ahora sí llegamos al final del programa por el día de hoy. Nos despedimos. Que Dios bendiga vuestros hogares y será hasta mañana, Dios mediante. Que Dios les bendiga.
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0: 5 de la mañana, 4 minutos, arrancamos una nueva semana en el Noti Noticias, primera edición, aquí en esta mañana del lunes 6 de julio del 2026, una jornada en la cual ya estamos viendo que empieza a haber algo de movimiento, por ahí la gente que va saliendo, mucho más temprano, hay que tener en cuenta una mañana, no sé si decir fría o fresca, de acuerdo al termostato de cada uno, vamos a ir hablando justamente sobre eso, una jornada que empieza ya con movimiento de muy temprano, se puede ver inclusive ahí en la zona de la costanera y quizás después cuando podamos mirar otras zonas también vamos a darnos cuenta de esto, ahí donde ya hay gente que va rumbo al microcentro y otra gente que ya va saliendo también del microcentro en este horario, otros tantos, mira un poco la cantidad de vehículos que están saliendo entonces por esa costanera rumbo a lo que es la zona por ejemplo de Avenida General Santos, entonces que es donde se sale hacia Artigas específicamente, también un movimiento que ya se puede ir notando desde muy temprano este lunes, que me parece que es la indicación que te da la pauta de que va a ser un lunes muy, pero muy cargado para el tránsito. Entonces, a cuidarse, a atender, a tomar los tiempos necesarios para poder llegar a tiempo, entonces, para que tengamos en cuenta, digo bien, entonces, cómo se va a ir la cosa dando en este lunes. Lo decíamos en este momento en Asunción, cielo cubierto, según lo que es la última actualización de meteorología, ya vamos a ir entrando en eso. Les saludamos a ustedes, los que están escuchando la señal de la 1020 AM, una señal que tiene más de 60 años acompañándoles aquí en Paraguay, entonces a todos los que están ahí con la radio, quizás en la ruta, viajando, también un saludo grande a los que están ya prendiendo la tele, acompañándonos en este bonito despertar, canal 17 de Tigo, 19 de Claro, 23 de Flow, qué gusto estar compartiendo con ustedes esta nueva jornada entonces de lunes, rápidamente va corriendo esto y despacito, por ahí nos estamos acercando con un temblor parece, para ir llegando a lo que es la primera parte de esta primera quincena, entonces ya la mitad de la quincena se puede decir en este momento prácticamente, un saludo también para todos los compañeros, equipo full como decimos siempre, equipo completo, acompañándonos aquí en Ñandutí, como siempre, para arrancar una nueva semana, como lo veníamos diciendo en este reitero, 6 de julio de 2026, prefiero que ni siquiera hablemos de lo que dejó entonces el Mundial, pero por sobre todo entonces ya con el agradecimiento a este equipo de gente que se fue a representarnos y me parece que a pesar de que sentimos que fue sabor a poco, llegamos otra vez a un quinto partido, cosa que no es poco. Y bueno, entonces en ese sentido ya va a haber espacio en los cuales vamos a hablar más de eso. Jessica Martínez Duré, contigo.
1: ¿Qué tal, Cade? ¿Cómo estás? Muy buenos días también a los compañeros y a la audiencia. Y no sé, es un sentimiento raro el que queda, ¿verdad?
0: Sí.
1: Pero lo dieron todo, orgullosa. Realmente no nos sentimos con ese bajón, pero también con la sensación de que cumplimos.
0: Exacto.
1: Que hicimos lo que teníamos que hacer. Y bueno, la gente va a retribuir eso, como mencionabas, en breve. A ver, ¿qué hora es exactamente? 5:08, 5:30 aproximadamente estaría llegando el vuelo. Pero estimado, va a llegar su trámite.
0: Yo creo que 5:30, inclusive las 6 puede estar llegando el vuelo, porque si bien la última actualización que dio Fernando Ortiz fue a las 21:11, así específicamente, que dijo 9 horas, dijo. Estuve hablando con gente y puede ser 9:30, inclusive 9:40, el vuelo hasta acá, Paraguay, según las condiciones, ¿verdad? Y eso podría ser el tiempo que estarían llegando. Así que me imagino allá por el final de este noticiero quizás estemos hablando de que llegó el vuelo. Igual estamos al pendiente acá. Mira, vamos mirando, actualizando. Voy a entrar al WhatsApp por si acaso. Veo acá Albirroja Prensa. No. El último mensaje, 21:11, Fernando Ortiz, entonces el jefe de prensa de la Albirroja, es el último mensaje que envió. Hasta ahí estamos pendientes entonces.
1: Y por otra parte, con respecto a otras elecciones, esa gente que tanto nos machacó en redes sociales, que bajaba la caña a la selección paraguaya, igual que nosotros también, quedaron eliminados.
0: Sí, sí, sí.
1: México, por ejemplo.
0: México que tomó partido contra Paraguay en su mayoría.
1: Sí.
0: Y por sobre todo, hay que decir esto. Luego de ser pésimos anfitriones, de un pésimo comportamiento por parte de los aficionados mexicanos, se vio eso. no podemos compartir muchas cosas en redes sociales. Acababa de hablar con Fran Mesa, nuestro compañero de la web, sobre eso, que yo compartí hace un rato un video de un inglés que compartió varios videos del partido de anoche para lo que era el DF. Y ahí se leen los labios de uno de aficionados mexicanos. De aquí nos salen, salen muertos, decía. Y le hacía el gesto así. Y el al lado lo mismo. Ese era el gesto, esa era la actitud de los aficionados mexicanos en el Azteca, o sea, en el Estadio de Ciudad de México. Eso, eso es el reflejo nada más de un poquito. Y la cantidad de muertos que hubo en festejos después de la alegría de ganarle a Ecuador es impresionante. Este padre que por ejemplo se fue, le atropelló a 17 personas y terminó perdiendo la vida por la cantidad de golpes que recibió, también otro ejemplo nada más de esto. Así que México totalmente aplazado en esto que fue de la mano de su presidenta Claudia Sheinbaum. Realmente lamentable lo que ocurrió en México en general con respecto a su localía. Pero bueno, es parte de lo que está pasando. Hoy tenemos un partidazo, España-Portugal, por un lado, y Bélgica-Estados Unidos, que es el último local, el último dueño de casa que está en competencia.
1: Es así, y volviendo al plano local, si te parece, Cae, quiero mencionar nada más que hay un gran despliegue en cuanto a la seguridad que se está montando ya en inmediaciones del Silvio Pettirossi, del aeropuerto, porque como mencionábamos, las personas irán a recibir a los integrantes de la selección paraguaya, por eso también la Comisaría Tercera Central ya está también con sus efectivos policiales resguardando la zona, más que nada para el orden, para que puedan orientar a las personas que van a ir a recibir a estos jugadores, a nuestros jugadores. Por esa razón es que se está previendo también todo eso en cuanto a la circulación vehicular. Y también aclaraban, Cae, que las personas que irán a recibir a la zona del espigón presidencial, que sería al costado del aeropuerto Silvio Pettirossi, un poco después de la rotonda central, bueno, ahí van a poder ingresar las personas, pero atención con esto, solamente a pie, de forma peatonal, no así de forma vehicular, así que esa atención también para prever estacionamiento y todo lo que pueda tener, porque mucho lugar para estacionar no hay ahí.
0: No hay mucho, o sea, desde el otro lado puedes estacionar hacia lo que son algunos...
1: Por las calles alternativas.
0: Las calles alternativas, la banquina del otro lado, alrededor de esa rotonda frente al aeropuerto, más o menos ahí hay algo lugar, pero no demasiado. Entonces, para que a tomar los recaudos, porque hay mucha gente que en este horario va a estar saliendo rumbo a Asunción, rumbo a lo que
1: es el suele serlo muy pesado.
0: Justo un lunes que decía que aparentemente va a estar muy cargado.
1: Es así. Y ya mencionarle también a las personas que tanto frío hace, Cae. Porque ahí se siente más.
0: Claro, es un descampado más y el viento es mucho más fuerte. 11.6 la temperatura en este momento. La sensación es 9.8. Podemos redondear en 10 también, ¿verdad? Pero el viento del sur-suroeste es de 16 kilómetros por hora. Eso se siente bastante. Entonces ahora... Y decía luego que frío

0: Otro punto del país que es Ciudad del Este, 11 grados la temperatura, misma sensación térmica para la capital del Alto Paraná, la humedad está 90% y viento sur-suroeste de 7 kilómetros por hora. Entonces, allá en esa zona fronteriza del país, mínima de 10, máxima 14 y la posibilidad de precipitaciones para esa zona, parcialmente nublado el cielo entonces en este momento. Yendo al pronóstico extendido para que sepamos cómo está la cosa, lunes 6, 9 de mínima, 14 de máxima, frío a fresco, cielo mayormente nublado, viento del sur, lluvias dispersas, luego mejorando, es lo que se espera entonces para el transcurso de esta jornada.
1: Y para el martes 7, la mínima va a estar mucho más baja que el día de hoy. Iniciaríamos con 5 grados, pero sí iría en aumento. 17 grados es la máxima pronosticada. Frío a fresco, cielo escasamente nublado, vientos del sureste, luego variables. Ya nos esperan precipitaciones.
0: Llegando a mitad de semana, miércoles 8, 6 de mínima, 21 de máxima, sube la máxima considerablemente. Frío a fresco, cielo escasamente nublado, vientos variables luego del noreste. Entonces, lo que se espera para esa mitad de semana.
1: Para el jueves, 14 grados la mínima, 24 la máxima, va repuntando ya. Fresco a cálido, cielo parcialmente nublado, a nublado, vientos del noreste, luego variables.
0: Mientras que el viernes 10, una mínima 18, una máxima 24, fresco a cálido, cielo mayormente nublado, vientos variables, lluvias dispersas con ocasionales tormentas eléctricas. Entonces, lo que se espera como posibilidad para arrancar el fin de semana en ese viernes 10, ya arrancando, o sea, terminando un tercio de este mes prácticamente, se puede decir. Vayamos al otro recorrido que tenemos en este horario, que son por las tapas. Empezamos en casa con la tapa de nuestro diario digital que tiene estas noticias. 5G, pasividad de la Conatel ante sospechas de anomalías, adjudicación a Nubicom. Conatel desoye la recomendación de la Contraloría de evaluar la revocación de la licencia 5G otorgada a Nubicom. A varios meses de la adjudicación, ni el ente regulador ni la firma han podido acreditar el cumplimiento del requisito de contar con un mínimo de 100.000 abonados. A ello se suma que ya venció el plazo de 180 días para desplegar la infraestructura comprometida y no existen evidencias de la inversión ni de la prestación del servicio.
1: Y lo que ya decíamos, la albirroja vuelve al país tras su participación en el Mundial 2026. Los integrantes de la selección paraguaya de fútbol que hicieron historia en la Copa del Mundo y cayeron de pie ante Francia, ya emprendieron vuelo rumbo a nuestro país y se espera su arribo durante las primeras horas de este lunes en el Aeropuerto Internacional Silvio Petirossi, en la zona del Espigón Presidencial.
0: Sí, ya está nuestro compañero Santiago Pequeño, ya está en esa zona, entonces desde muy temprano, más o menos desde la medianoche, está instalado en ese sector.
1: ¿Ah, sí?
0: Sí, porque, ¿sabe qué pasó? Primeramente nos dijeron que iban a salir en un horario, sí. Y se estimaba que a las 2 de la mañana iba a estar llegando el vuelo de la Albirroja. Y eso se fue postergando la salida. Uh-huh. No es que el vuelo tuvo problemas. Uh-huh. La salida luego se fue postergando y después terminó en esto que es prácticamente al amanecer. Primeramente para las 2 más o menos ya iba a estar. Entonces nuestro compañero ya estuvo en ese horario.
1: Pobrecito.
0: Sí, ya estaba bien instalado ahí.
1: Pero haya llevado su poncho porque lo...
0: Ay. Sí, sí, sí. Sí. Vino muy abrigado. Bueno. Sí, sí, sí. Por otro lado, lamenta experto. Medicina forense. Atraso de un siglo. El director de Medicina y Ciencias Forenses, Pablo Lemire, manifestó que nuestro país, en algunos aspectos, tiene un atraso de hasta 100 años en la materia.
1: Mínimas de 3 grados, martes, el día más frío de la semana, lo que decíamos.
0: Cuidado.
1: Meteorología anunció que el martes será el día más frío de la semana, con mínimas de hasta 3 grados en el sur y un marcado descenso de temperaturas tras las lluvias.
0: Eso entonces en la tapa de nuestro diario digital. Seguimos avanzando, compañeros, hasta judiciales de Ñandutí posponen juicio oral y público a ex directivos. Caso Vicentín, estafa millonaria. Por recarga de agenda al tribunal de sentencia, se pospone para el 6 de noviembre a las 8 de la mañana el juicio oral y público que debía arrancar mañana para los acusados José Luis Yaneski y Máximo Javier Paduan por la millonaria estafa a un banco de por 5 millones de dólares entre los años 2019 y 2020.
1: Fiscalía investiga explosión de barcaza bajo la dirección del fiscal Rolando Rivas del Ministerio Público. quien inició las primeras diligencias periciales y técnicas para determinar si existieron responsabilidades penales.

0: en la explosión de una barcaza en Presidente Hayes, que terminó en tragedia, dejando a 5 víctimas fatales.
1: Correcto. Por otro lado, Luque, 15 años de prisión a padrastro por abuso. Un tribunal de sentencia integrado por los magistrados Gladys Bernal, Julio López y Luz Caballero condenó a 15 años de cárcel a un padrastro por el abuso sistemático de su hijastra de 5 años en Luque. La alta pena fue otorgada por el fiscal Jorge Escobar tras un proceso iniciado en el año 2023. Entonces, es parte de lo que leemos en Judiciales Ñandutí en esta mañana, que seguimos avanzando y vamos a la parte deportiva de la Rock and Pop, que está justamente ya mirando un poco lo que se viene dentro de poco. Estamos a pocos días, a 22 días que arranque nuevamente el torneo. Renuevan su compromiso. A 18 días específicamente que arranque el campeonato. Renuevan su compromiso. Olimpia aseguró la continuidad de 2 de sus futbolistas. Sebastián Ferreira extendió su vínculo con el Decano hasta diciembre de 2026, mientras que Romeo Benítez renovó por una temporada más. Es lo que dice la parte deportiva de la Rock and Pop. Y vamos hasta ABC, que dice: YPS puso un billón, y aclaro, así pongo lo énfasis, un billón en Ueno cuando se convirtió en banco. Fondos a la vista que no generan beneficios. Datos del Instituto de Previsión Social divulgados en las sesiones abiertas de su actual directorio desnudan preferencias en la colocación de fondos, dice ABC. Cuando Ueno se convirtió en banco en 2023, ya un gobierno, Santiago Peña, ex socio de sus autoridades, recibió golpe cuantioso depósito del YPS. En solo un mes, más de 1 billón de guaraníes fueron a Ueno, que con lo depositado luego supera el límite permitido por ley de captaciones por cada emisor. YPS acumuló en los últimos 10 años 67 causas penales, muchas de ellas olvidadas por los administradores anteriores y con riesgo de daño patrimonial. Páginas 3, 14 y 15 del desarrollo de esta información.
0: De pie, Albirroja, el mundo es testigo de tu valor. La selección paraguaya de fútbol se despidió del Mundial FIFA 2026 tras disputar 5 partidos y caer en la fase de octavos. Esto ante Francia, como decíamos, sí, por el margen mínimo, mínimo realmente. La imagen proyectada fue valorada por los observadores neutrales por entereza y convicción, criterio confrontado con los que objetan el estilo férreo de neutralización de sus rivales más calificados, como fueron de las últimas instancias, ¿verdad? Sí, que claro, estuvimos contra
1: Alemania
0: y contra
1: Francia, sí. Y Francia, de hecho, es considerada ahora la selección con mejor ataque del mundo.
0: ¿Ah, sí?
1: Sí. La mejor, con el poderío ofensivo más importante en el mundo, Francia actualmente. Por otro lado, atender esto, avisan que se debe prestar atención al endeudamiento. FMI advirtió sobre crecimiento de crédito de consumo.
0: Y por otra parte, grave deterioro de calles y avenidas en Asunción. Crisis vial en la administración de Cartista Bello.
1: Opina experto, el crecimiento económico será del 4%, pero el desafío es que llegue a la gente.
0: Consultan qué ocurrió con los chats de Lalo Gómez y la reforma del GEM.
1: Y por último, un tomógrafo y equipo de rayos X del Hospital Regional de Pilar no funcionan, es lo que dice por último la tapa de ABC Color en esta mañana. Saltamos hasta última hora, que dice: YPS pagó 8.000 millones de guaraníes por paneles solares innecesarios. Auditoría advirtió que en 2024 que no había motivos para millonaria compra. Las placas fotovoltaicas, junto a otros equipos adquiridos hasta hoy, siguen en un depósito sin utilidad aparente para la previsional. El propio titular del YPS consultó a técnicos sobre la adquisición y nadie pudo dar una justificación para polémica adenda a contrato.
0: La búsqueda no para en Venezuela. Catástrofe tras los sismos del 24 de junio en Venezuela. Los equipos rescatistas se concentran en el descombro y en recuperar cuerpos, más que nada ahora por el tiempo que ha pasado.
1: Sí, claro.
0: Solo quedan voluntarios, bomberos y la defensa civil.
1: Impresionante, terrible la imagen. muy fuerte la imagen del edificio destruido, más pequeño de frente, y el de fondo que es gigantesco. Por otro lado, reducción en combustibles puede tardar semanas, y cuando es para ampliación del precio...
0: Escucha nomás que hay una suba del crudo.
1: Del crudo y ya, ahora.
0: Hay que subir, así mismo es. Advierten de riesgo de no transparentar deudas tras los consejos del FMI. El país puede perder credibilidad.
1: Tribunal revoca la indemnización del Estado a víctimas de la dictadura. No se probó lucro cesante ni daño.
0: Y por último, la información de la página 16, el cardenal lamenta que familias vivan agobiadas por la crisis económica, insta a preservar ante dificultades.
1: Eso entonces es la tapa de BC Color en esta mañana, la que se de última hora, digo bien. Vamos ahora a la última de las tapas, la tapa de La Nación, que dice Hambre Cero, el logro más visible en gestión de Peña, según La Nación. Encuesta valora aspectos positivos del gobierno. Otros ítems destacados por los encuestados fueron el logro de grados de inversión gracias a la buena marcha económica. Entonces es lo que encontramos en la página 3 de La Nación.
0: Alfaro pide tiempo y deja abierta su continuidad en la albirroja. Ya se piensa en el futuro. Tras la eliminación de la albirroja, la pregunta que surgió fue sobre la continuidad de Gustavo Alfaro al frente de la dirección técnica. Aunque desde la APF ya habían adelantado que buscarían que se quede, el DT argentino dijo que necesita un tiempo para decidir. Será una decisión de familia, afirmó. Y esto seguramente en este tiempo se vendrá hablando también.
1: Hace rato que se estaba hablando,
0: y se va a continuar.
1: Es así. Por otro lado, ganó Noruega. Brasil cae ante un arrollador Haaland y retorna a casa.
0: Inundaciones. Salud realiza un simulacro ante llegada de El Niño.
1: Digitalización de los CDA se iniciará en agosto.
0: Especialista, segunda mitad del año favorable para la economía, vaticina.
1: Y como que quedan apenas unos partidos nada más, ya 10 más o menos quedan ahora para que termine el Mundial. Portugal, España, partidazo, hoy a las 4 de la tarde, y Estados Unidos, Bélgica a las 9 de la noche. Son los dos partidos de esta jornada.
0: ¿Se sorprendió los de Brasil?
1: Vos sabes que no tanto. Brasil no es el cuco de antes, ya tiene otra cosa, y sabemos el potencial de Noruega con Haaland, Odegaard, por ejemplo, para ir citando algunos de los nombres de esta selección. Y realmente, si bien queríamos que el sudamericano siga, era un rival complicado Noruega.
0: Es así. Bueno, ya pasaron 26 minutos de las 5 de la mañana, actualmente 11.6 la temperatura.
1: Vos sabés que, cortito, no sé si Alex ya tiene... Hay algunas imágenes ya de la gente en la zona del aeropuerto.
0: Sí.
1: Hay algunas imágenes, sí, después, apenas 20 segundos. Si podemos compartir alguna de ellas. Eso se está preparando ahora, mira.
0: Ah, mira qué lindo.
1: O sea, todo está preparado para que sea una gran fiesta dentro de la pista hacia el espigón presidencial, y la gente que ya se va acercando, las familias. Hay niños que están acompañando esto, entonces era lo que queríamos mostrar un poquito antes de irnos a este breve descanso, Jesse.
0: Qué gusto que los compatriotas sean agradecidos, ¿verdad?
1: Mira, las bailarinas descalzas bailando ahí en el...
0: Esa es la zona donde más frío se siente.
1: Sí, esa parte.
0: No sé por qué razón, porque como decís, es un descampado. Es demasiado el frío que se siente en esa zona.
1: Y las...
0: Cómo se admira y se valora también que estas chicas estén demostrando su talento.
1: Aunque tengan chatitas, hace mucho frío.
0: Demasiado frío, pero va a estar lindo.
1: Exacto.
0: Va a ser algo inolvidable, y cuando lleguen los integrantes de la selección va a estar mucho mejor todavía. Esa calidez supongo que se va a sentir ahí en el ambiente, ¿verdad? Bueno, vamos a estar también con todos los detalles en minutos nada más, pero mientras tanto, vamos a la primera pausa, porque ya pasaron 27 minutos a las 5 de la mañana, como te decía, cae. 11.6 la temperatura, la sensación térmica es más baja, 9.8, 10 redondeando, así que abríguense mucho y ya volvemos enseguida.

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0: 7:32 de la mañana, vamos al desarrollo de la información. El director de Medicina y Ciencias Forenses, doctor Pablo Lemire, advirtió que Paraguay aún presenta importantes deficiencias en materia de medicina legal y forense. En muchos aspectos, seguimos teniendo medicina legal y forense del siglo XX, manifestó.
1: Nosotros, en algunos aspectos, tenemos todavía una medicina legal y una ciencia forense del siglo XX, ya cuando estamos en el siglo XXI. Es decir, estamos atrasados en algunos aspectos casi 100 años.
2: ¿Se necesita de esta logística? O sea, ¿Paraguay tiene que recurrir a otros países para algunas cuestiones, doctor?
1: Sí, y hay cosas que no podemos hacer. Te doy algo sencillo. Ayer tuvimos un blast, o sea, una explosión. Blast es el término en inglés. Uh-huh. La gente muere por explosión. Y una de las cosas que se estudia en este tipo de las explosiones es la carboxihemoglobinemia, es decir, cuánto de monóxido de carbono tenés en sangre para determinar, por ejemplo, si te asfixiaste por la intoxicación por carboxihemoglobina, por monóxido de carbono. Y no hace falta hablarlo de ayer. Alguien que prende su brasero en estos fríos y termina asfixiándose por el monóxido de carbono que emana ese brasero, porque con eso se puede calentar esa pobre persona en el campo o en nuestros cinturones de pobreza. Asunción se intoxica por eso, porque no tiene una estufa y pone un brasero dentro de su pieza. Nosotros no tenemos forma de hacer el laboratorio de carboxihemoglobina en Paraguay.
2: ¿Y dónde se hace eso, doctor?
1: Tenemos que mandar al extranjero si queremos hacer.
2: Y eso tarda
1: porque
2: muchísimo.
1: Porque no podemos hacer una dosificación porque no tenemos los reactivos, no hay plata para comprar esos reactivos. O sea, y estoy hablando de algo recontra básico. No te estoy hablando de tener un tomógrafo en la sala de autopsias como tiene Brasilia. Te estoy hablando de algo básico.
3: Y este fin de semana se registró una tragedia tras la explosión de una barcaza. 5 personas perdieron la vida. Al respecto estuvo dando algunos detalles el contraalmirante Oscar Chamorro.
4: Podemos confirmar 5 fallecidos que son miembros de una cuadrilla que se encontraban realizando tareas diversas de mantenimiento, verificaciones a bordo de una barcaza transportadora de combustible que al momento de producirse el accidente, si bien se encontraba vacía, pero se produjo una deflagración que terminó afectando severamente a estas 5 personas que se encontraban trabajando y que terminaron los 5 perdiendo la vida en este lamentable accidente.
5: ¿Cantidad de heridos?
4: No tenemos reporte de otros heridos, ya hemos hecho conforme al protocolo en estos casos, que es bastante especial el protocolo, habida cuenta de que una barcaza transportadora de combustible puede generar gasificación. Hemos hecho la búsqueda con equipos especiales y constatamos de que ya no hay ningún otro herido ni ninguna otra persona que se encuentre afectada, y todas las personas que lastimosamente se encontraban a bordo al momento de producirse el incidente han perdido la vida.
6: ¿Cuál es el relato que les comentaron?
4: Básicamente se encontraban trabajando en el lugar y se produce una deflagración. Solamente con esos datos inicialmente estamos trabajando. Ya vamos ahora a pasar a hacer la investigación técnica pertinente con los peritos navales para poder determinar eventualmente las causas de este accidente.
6: ¿Pero hay alguna hipótesis ya al respecto?
4: No queremos aventurarnos todavía. Les repito, es una barcaza transportadora de combustible que, si bien al momento se encontraba sin combustible a bordo transportando, pero siempre existe en el riesgo de los gases, sobre todo. Entonces vamos a empezar la investigación siguiendo esa línea, pero no podemos todavía afirmar nada así con precisión.
6: ¿Hay una persona rescatada con vida?
4: Básicamente una persona que se encontraba trabajando también en formaba parte de la cuadrilla, que es la que sobrevivió, que es el operador de la lancha que transportaba a estas personas, que felizmente no fue afectada y que se encuentra con vida.
6: ¿Pero fue herido?
4: No sufrió mayores daños aparte del shock emocionalmente que le produjo el accidente en sí.
6: Hubo 2 que fueron trasladados con vida, ¿no?
4: Básicamente lo que tuvimos son 3 personas que al momento de gestionar la emergencia ya perdieron la vida o confirmamos la pérdida de vida en forma instantánea. 2 fueron evacuados al centro asistencial y el reporte indica que ya llegaron sin signos de vida a los centros asistenciales de referencia.
6: ¿Se descarta negligencia laboral?
5: Todo eso se va a investigar conforme al protocolo y ahí se van a determinar las causas del accidente en primer lugar y todas las circunstancias que rodean a este lamentable hecho.
0: Siguiendo con la tragedia en la Costanera Sur, la empresa responsable de la barcaza se pronunció tras la explosión. LPG Emprendimientos S.A. expresó su pesar por el accidente ocurrido en uno de sus amarraderos en la zona de Zanja H durante las tareas de limpieza en una embarcación. La empresa informó que activó sus protocolos de emergencia desde el primer momento, disponiendo de sus recursos humanos y técnicos para asistir a los afectados y colaborar con las autoridades. La firma explicó que trabaja de manera coordinada con la Prefectura General Naval y con el Cuerpo de Bomberos para esclarecer lo ocurrido. Asimismo, señalan que están a disposición de las autoridades y también de las familias de la víctima.
3: Y vamos a otras informaciones, porque se fugó un intento de fuga en la penitenciaría de Minga, Guazú. El Ministerio de Justicia informó que lograron evitar un plan de escape en el centro penitenciario de Minga, Guazú. La acción se originó tras una denuncia anónima, indican, lo que derivó en el aislamiento preventivo de un recluso y el adelanto de una requisa en el módulo 4 del establecimiento. Durante el procedimiento, los agentes hallaron elementos que confirmarían la planificación de una fuga: un cincel, trozos de concreto, un croquis de la zona y una soga de aproximadamente 60 metros. Además, se incautaron dos teléfonos celulares, un modelo Nokia, un cargador, cables USB, un chip de telefonía y dos pastillas. Es parte de lo que se reporta por parte del Ministerio de Justicia.
0: Entonces, de esta manera, parte de lo que está pasando, parte de lo que está ocurriendo, y por supuesto estamos pendientes, nuestros equipos ya están instalándose en la zona del aeropuerto. Dentro de un rato vamos a tener los primeros contactos también entonces con los compañeros de deportes que están acompañando esta llegada de la selección paraguaya de fútbol. La cantidad de gente, me imagino que va a ser muy grande. De hecho, que ya veíamos los videos que muchas familias estaban llegando, y de hecho que se hizo un despliegue importante dentro de lo que es el área restringida. Está la banda de la policía, hay bailarinas, hay un escenario, hay pantallas LED gigantes, y por lo que vemos están a algunos minutos todavía de llegar, están en pleno vuelo los muchachos de la Leroja hasta este momento.
3: Muy lindo ambiente realmente se está viviendo en el espigón presidencial, sí. Donde en minutos, como decías, Cabe, vos estás siguiendo el registro, o por lo menos el vía la aplicación donde se puede ver el... ¿Cómo es que se dice? Lo del avión.
0: El avión, el seguimiento del avión.
3: El seguimiento del avión.
0: Ahora justamente estoy entrando, ¿sí?, para ir viendo. Está lento nomás el tema, parece, pero estoy tratando de ingresar para hacer el seguimiento del avión de la Albirroja.
3: En lo que esperamos la llegada de la selección paraguaya, si te parece, vamos a otra pausa.
0: Sí, por favor, enseguida para volver con la última parte de este noticiero, si te parece.
3: Volvemos.

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1: 11.6 la temperatura del momento, la sensación térmica de 9.8, la humedad está 83%, viento sur-suroeste de 16 kilómetros por hora. Para hoy se espera una máxima de 15 grados, lluvias dispersas, luego mejorando.
2: Para el martes 7, 5 grados, la mínima 17, la máxima frío a fresco, cielo escasamente nublado.
1: El miércoles 8, mínima 6, máxima 20.
2: Para el jueves 9, 14 grados, la mínima 24, la máxima.
1: Y el viernes 10, 18 de mínima, 24 de máxima.
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1: El dólar que arranca estable esta semana, 5.940 a la compra, 6.200 a la venta.
2: El real cotiza a la compra, 1.110 guaraníes a la venta, 1.210.
1: El peso argentino, 3 guaraníes a la compra y 6 a la venta.
2: El euro, 7.000 guaraníes a la compra, a la venta, 7.500.
1: El peso chileno, por su parte, 5 guaraníes a la compra y 10 a la venta.
2: El peso uruguayo, 130 guaraníes a la compra, a la venta, 2.30.
1: Y el peso colombiano, 1.5 guaraníes a la compra y 3.5 guaraníes a la venta.
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1: Correcto. Vamos, Jesse, entonces, y haciéndole la promesa a la gente que volvemos mañana a las 5 de la mañana nuevamente.
2: Es así, y ya reiteramos nuevamente que una gran fiesta se está viviendo en el espigón presidencial. Muchas personas ya están llegando hasta ese lugar. Vamos a tener también todos los detalles con respecto a la llegada de la selección nacional. Un acto artístico lindo se está gestando en ese lugar. Las personas desde tempranito, desde la madrugada, por más de que tuvieron la información primaria de que a las 2 iba a llegar, luego se postergó a las 4:30, finalmente a las 5:30, y ahora estamos cerca de las 6 de la mañana. Sí. Y según tu aplicación,
1: 5:54,
2: ¿sí?
1: Supuestamente.
2: En 4 minutos más.
1: Sí, está ahora todavía sobre Villa Hayes.
2: Ah, mira, ya está cerquita,
1: sí,
2: ya entonces.
1: Sí, sí, así mismo es.
2: Bueno, estaremos con todos los detalles próximamente.
1: Hasta mañana.
2: Mañana.
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0: Muy buenos días, audiencia de la 102.5 FM Itapúa. Estamos iniciando una nueva edición de Marcando la Mañana correspondiente al día de hoy, lunes 6 de julio del año 2026. Qué placer inmenso poder saludarles. Gracias al Señor nuestro Dios por este nuevo día, por esta nueva jornada que nos regala y nos permite estar en contacto con todos ustedes, esperando que tengan un día hermoso, lindo, positivo, por sobre todas las cosas, muchas, muchas felicidades para todos, mucha fuerza. Que el Señor nuestro Dios, con su infinita bondad, les ilumine siempre, les bendiga y les dé salud, que es lo más importante. Si hay salud, ya hay todo y el resto viene solo. Vamos a darle gracias al Señor, nuestro Dios, nuestro Creador, por todas las cosas lindas que nos da y también por las difíciles, porque Él nos enseña a superarlas. Gracias, Señor. Gracias por la salud, gracias por la vida. Que tu bendición llegue hoy a cada uno de los hogares. Y muy en especial, Señor, te pedimos por aquellos hogares, por aquellas familias, por aquellas personas que hoy más necesitan, que esa luz de Cristo ilumine, que esa luz de Cristo le dé la fortaleza necesaria para luchar y superar todos los embates de la vida, que esa luz de Cristo le permita fortalecerse en la construcción, en la idea de forjar una nueva sociedad con más decencia, con más honestidad, con más tolerancia, con más respeto. Que esa luz de Cristo nos permita a todos ser un poco mejores cada día, respetuosos y tolerantes siempre. Que esa luz de Cristo nos ayude a todos a ser un poco cada día mejor, transitando por el camino del bien, del amor y la fraternidad. Somos pasajeros en la vida, pero vinimos a la vida para ser felices. Intentémoslo con Cristo. Él es el camino, la luz y la vida. Confía en Él, nunca falla. Señor, te pedimos finalmente protección y bendición para que los enfermos puedan recuperar su salud quebrantada. Gracias a Dios.
1: Gracias.

Son exactamente las 6 de la mañana, 7 minutos en el país, 6, 7 minutos en el país. Buenos días, alegría, buen día a la vida, buen día al amor, que tengan un hermoso y encendido día lunes. Aquí estamos, haga frío, haga calor, firmes los laburantes.

0: Bueno, claro que el mundo no se puede detener, las noticias tampoco, y aquí estamos en la edición número 11.503 programas de Marcando la Mañana para compartir con ustedes esta edición hasta las 12:30, batiendo récord, ya superamos los 11.500, vamos, buscando los 11.600 ahora, ¿verdad? Bueno, gracias a ustedes, Marcando la Mañana siempre bien, bien, bien arriba. Bueno, qué lunes estamos arrancando hoy, ¿verdad? Hay un montón de sensaciones, hay un montón de noticias y también hay cosas tristes, ¿verdad? Que tenemos que compartir, porque no todas son buenas, no todas son lindas, no todas son complicadas, difíciles. Ese es el mundo de la información también, ¿verdad? Y a veces nos toca algunas cosas muy, muy fuertes, como la información que nos llegaba el viernes a la noche con la desaparición de una queridísima amiga, por sobre todas las cosas, fiel compañera Marcando la Mañana, porque era como su santo y seña tener todos los días a Marcando la Mañana, a pesar de que una penosa enfermedad le llegó en los últimos tiempos, nunca se desprendió del programa porque así nos hacía sentir. Se nos fue Francisca de Jesús Cabral de Vergara, la querida Francis, y así lo vamos a recordar siempre, por el afecto y el cariño que también ella nos brindó a nosotros. Quizás no teníamos una comunicación diaria, permanente, pero las veces que hablábamos con ella siempre había un poco, sentíamos el afecto y el cariño de ella, y diciendo que ella se despertaba, hasta rezaba con nosotros al comienzo del programa. Y cuando lastimosamente apareció la enfermedad, se aferró más al comienzo del programa, compartiendo con nosotros todas las mañanas. Nos decía su esposo Tito, estamos en el hospital y lo único que Francis no se desprende es de su Marcando la Mañana y Canal 2, ¿verdad? Hoy ya no está, voló alto, se fue. Lo llevó, su nombre dice Francisca de Jesús, y Jesús lo llevó a su lado para vencer a esa terrible enfermedad, para tener quizás una vida mejor. Pero deja una hermosa familia a quien le pidió unidad, estar juntos, no separarse, cuidarse, que al esposo, y nos decía ella, una vez nos dijo cuando estaba en campaña, no es fácil ser la esposa de un político, es complicado. Pero siempre ella tuvo esa acción de querer ayudar, de querer servir a la gente. Su humildad era por sobre todas las cosas, su carta de presentación siempre. Y siempre toleró cualquier cosa dentro de lo que se le presentaba a un político. Por eso siempre decía que era complicado y difícil ser la esposa de un político. Y le pidió a sus hijas, las dos hijas, y quizás su tesoro más preciado, que es el nieto, que se cuiden, que se mantengan unidas. Y cuando recibió la promesa de todos ellos de que se iban a cuidar, se iban a mantener unidos y que ella descanse, ella se fue despacito. Y se fue bien alto. Y lo vamos a recordar siempre así, ¿verdad? Con esa humildad, con esa sencillez. Ojalá allá arriba tenga la suficiente batería para seguir escuchando su Marcando la Mañana. Esta gira que comenzó Francis es una gira que lo lleva bien lejos, ¿verdad? Pero creemos que su alma, su espíritu de buena gente va a estar siempre con nosotros. Una cristiana resignación a Tito. una cristiana resignación y fortaleza a sus hijas. Y un abrazo fuerte para el nieto. Y espero que en esa luz de ella, en esa valentía que tuvo de soportar una penosa enfermedad, encuentren ellos también la fortaleza para superar este momento. Francisca de Jesús, que en paz descanse.
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0: Bueno, son las 6 de la mañana, 13 minutos, 13 minutos en el país. Hola Freddy, buen día, ¿cómo te va? ¿Todo bien? Excelente. Bueno, ya está llegando la selección nacional, ¿verdad? ¿Tenemos audio?
2: Tiempo triste porque creíamos que podíamos un poco más, pero estamos felices también porque se le dejó fuera a Alemania y se le hizo un partidazo a Francia. Pero de la forma que jugamos es lógico, no es suficiente y sabemos nosotros eso. Por eso que supongo que Alfaro encara de esta manera cada uno de los partidos ante potencias futbolísticas como Alemania y como Francia. Pero hoy estamos recibiendo a la selección paraguaya de fútbol, vamos a tener tiempo de hablar. Insisto, ayer Inglaterra le ganó a México, ayer Brasil quedó fuera, era la lógica y decía que era Brasil, el favorito era Brasil, para pasar a la otra etapa.
3: Noruega es la sorpresa.
2: Y bueno, ahora quedan equipos.

Estar ese día con más informes de la selección nacional, ¿verdad? Que lastimosamente cerró su ciclo en un partido épico, inolvidable, así como nos gusta a los paraguayos, parece. Pero está bien, todo el mundo nos da por muerto, por goleada, y sin embargo tuvo que llegar un penal medio raro de VAR. Un penal de VAR, y como dijo el presidente de la Conmebol, después voy a buscar con Alexis ahora lo que decía el presidente de la Conmebol, el poderoso equipo, el mejor equipo del mundo necesitó un penal de VAR y pidió la hora, socorro, pedía la hora para que termine el partido, ¿verdad? Y a nosotros nos castigan con un penal raro. Porque ya el referee que estaba a medio metro dijo, siga, siguió la jugada. Y cuando se iba a sacar al costado, el VAR para la jugada. ¿Y quién era el VAR? El VAR era un chileno. Aquí nosotros el viernes le mandamos al fondo porque tiroteaban en contra de Paraguay. Eran los chilenos. Los chilenos y los mexicanos fueron los únicos de Sudamérica o de América que criticaron a Paraguay. Los chilenos y los mexicanos. Los chilenos quizás amargados por haber quedado fuera del Mundial, no es culpa nuestra. Su rabia, su amargura, su fracaso, no es culpa nuestra, pero siempre fueron así los chilenos. Yo le decía a ustedes el viernes, hay árbitros chilenos históricos famosos, así por ser elegantes. Y los chilenos siempre estuvieron en contra de Paraguay, nunca, hasta en la guerra por el Chaco, ellos fueron los que más le ayudaron a Bolivia para venir sobre Paraguay. O sea, siempre nos tuvieron bronca, no sé por qué, ¿verdad? No sé, parece que no le debemos nada. Pero no son buena gente. Perdóneme si hay un chileno por ahí. Pero no son buena gente, mala espina. Y los mexicanos peores. Nosotros antes consideramos que, ay, Paraguay con México. No, más obvio. Pero sonaron como arpa vieja anoche también. Y bueno, y así jugamos, quizás, después ya vamos a analizar, nos faltó algunas cositas, ¿verdad? Y teníamos la herramienta como para salir adelante. Si no hubiese sido por el penal, íbamos a jugar 3 meses y el famoso Mbappé y Embolé y Emboté y todos los... No nos iban a meter nunca un gol, ni el mosquito, ¿verdad? No iban a meter un gol. Tranquilo. Ya después de meternos el gol, llegaron una o dos veces, pero antes de meternos el gol de penal, no hay acaso. Solamente con un penal pudieron entrar. Y quedó una vez más mostrado que Paraguay... A Paraguay hay que respetarlo. Y eso nos deja bien. No felices porque queríamos ganar y avanzar más. Pero nunca fuimos vapuleados en una definición. Ya en el Mundial de Francia nos ganaron a los 113 minutos del alargue con un gol de oro. En Japón y Corea nos ganaron en el minuto 88, cuando faltaba 2 minutos para terminar el partido. Nos ganó Alemania, que después jugó la final. Francia fue campeón del mundo. En Sudáfrica en el 2010, fallamos nosotros un penal y terminamos perdiendo con España en cuartos de final, cuando parecía que la semifinal estaba muy cerca, o sea, y fue campeón del mundo España. Nos apearon los últimos mundiales Francia, Alemania y España. No es poca cosa. Y nosotros en este mundial le mandamos de vuelta a su casa con la rabia y la bronca a Alemania, tetracampeón del mundo. Y estuvimos ahí nomás de amargarle a la hoy considerada mejor selección del Mundial y la delantera más goleadora del Mundial, necesitó un miserable VAR con un chileno impresentable
para poder vulnerar.

0: vulnerar a nuestro arco. Entonces, de pie y orgulloso, sabiendo que tenemos que mejorar, sabiendo que hay cosas que hay que transformar y cambiar en el fútbol paraguayo. Pero Paraguay recuperó su ADN, recuperó su mística, su esencia. Sobre eso tenemos que construir ahora el Paraguay que queremos. Sobre eso, sin olvidar lo que somos. Brasil se olvidó lo que es. Brasil se olvidó de los laterales. Brasil se olvidó de tener un número 10 espectacular o un número 9. Quiso hacer un fútbol moderno, un fútbol diferente, y así le fue. Brasil fue vapuleado por un equipo de tercera. Porque en Europa, los de primera son Francia, Alemania, España, Inglaterra. Los de segunda, ¿quiénes vienen? Hoy Portugal, Holanda, Italia, Bélgica. Y en el tercer piso figura Noruega. No tiene historia. Nunca llegó ni a los cuartos de final. Primera vez que llega al octavo de final. Esa selección le vapuleó y le sacó del Mundial a Brasil. ¿Por qué? Porque Brasil se olvidó de lo que era Brasil. Y a olvidarse lo que es Brasil, facilita. Trajo un técnico italiano, un técnico que tiene otro concepto y que tuvo todos los méritos, todos los éxitos, pero dirigiendo seleccionados del mundo. Dirigir al Real Madrid es como dirigir a una selección del mundo. No es igual cuando vos tenés que dirigir una selección con los jugadores de solamente de ese país. Entonces, ahí está el fracaso de Brasil. Y Brasil está fuera del Mundial. O sea, estamos tristes porque vuelve Paraguay. Pero también estamos no felices, pero sí conformes con lo que hizo nuestra selección. Después de un comienzo malo, nos recuperamos y fuimos creciendo y dejamos hoy una imagen positiva. Y muy lindo lo de Paraguay, lo que en general representó nuestra presencia en el Mundial, porque como país nos hicimos sentir, muchos paraguayos, medios de comunicaciones, un escenario que marcó la presencia de Paraguay. Ya no miramos el Mundial por televisión y como si no existiésemos en el mundo, no. Ocupamos un lugar importante, fuimos noticia en momento importante. Y agradecerle a aquellos que compartieron con nosotros nuestra alegría. Argentina, seguí todos los medios argentinos y realmente fueron muy buenos vecinos. Apoyaron y apuntalaron a Paraguay. Entendieron la forma de jugar de Paraguay. Nos respetaron y nos dieron su apoyo y su respaldo. Yo creo que Argentina se ha portado magníficamente. Los uruguayos nos olvidaron. Los chilenos nos marginaron. Bueno, lo de Brasil, ahí nomás. Pero sí, muy buenos vecinos los argentinos. Gracias de corazón. Y espero que Argentina sepa levantar la bandera del fútbol sudamericano. Nos queda como equipo, ¿verdad? La humildad de Messi, la grandeza de Messi. Eso es extraordinario. Qué lejos está de aquello que dice que Mbappé, que esto, que aquello, a las pelotas. Un desagradable que no tiene nombre. Igual que Vinicius, ¿verdad? Bueno, son los que llevaron todas las cosas raras en el fútbol por su pedantería, por su argelería. Se creen dueños. Mbappé fue lo más sucio que he visto en un mundial en los últimos tiempos. Un humilde arquero le pasa la mano, le saluda y él mira a otro lado. Se pasa diciendo grosería, haciendo lo que quería en la cancha, diciendo lo que quería, porque se sentía el intocable, ¿verdad? Pero una pena, le regalaron un penal porque la humillación estaba ahí. No pateó un tiro al arco, no le dejaron. Y Paraguay demostró que su defensa, cuando quiere hacer defensa, es terrible. Es una marca firme. Creo que quedó como la mejor defensa mundial. Y quedaron, hay mucho que analizar que vamos a ir analizando después. Reitero, Brasil fuera del Mundial, perdió 2-1 frente a Noruega. México fuera del Mundial, perdió 3-2 frente a Inglaterra. 0-0 estaba el partido, 36 minutos del primer tiempo, gol de Inglaterra de contra, 38 gol de Inglaterra. 2-0, después descuenta 2-1, expulsado un jugador de Inglaterra, queda con 10 Inglaterra, después marca el tercero con 10, 3-1, Harry Kane de penal fue el tercero, descuenta nuevamente de penal, México 3-2 y vibrante, infartante definición del partido, que ya terminó pasada la medianoche prácticamente. 3-2. Ganó Inglaterra y avanza a la siguiente etapa del Mundial. Inglaterra va a jugar. Ya está definido el partido Francia con. Francia juega con Marruecos. Y Inglaterra va a jugar su partido con Noruega. El sábado juegan. Qué partidazo. Noruega-Inglaterra, ya en cuarto de final. Y Francia con Marruecos, también en cuarto de final. Hoy a la tarde, creo que a las 4 del partido es España-Portugal. Partidazo España-Portugal. Y después a las 20 juegan Estados Unidos frente a Bélgica. En la otra, en el otro partido que hoy por avanzar a cuartos de final. Argentina juega mañana. 6:27 minutos en el país. Alexis, ¿cómo te va? Muy buen día.
1: Buen día, señor Alberto. El saludo cordial a todos los compañeros, a la audiencia. Muy buenos días, señor. Feliz lunes, feliz inicio de semana para todos. Ahí estamos viendo Ñandutí en vivo. Está, no sé si está ingresando el bus para sacar a los jugadores. Está ingresando un bus gigantesco,
0: Ya
1: Alberto.
0: vamos, ya.
1: Sí, sí,
0: Freddy,
1: sí.
0: prepárame gigante chiquito hoy. El de Sergio Denis, ¿verdad? Hoy mi gigante chiquito está de cumpleaños, Alexis.
1: Y va, sí.
0: Teto.
1: Teto.
0: Parece que sigue siendo chiquito.
1: Y eran 2 días.
0: Parece que está grandote.
1: Sí.
0: Casi 1,90 m tiene.
1: Saludos, Alberto, ¿eh? Saludos
0: Dale,
1: por ahí.
0: Teto, un abrazo, mucha felicidad, hijo. O sea, así como dice la canción.

0: Perdóname.
1: Bueno, yo creo que... Gracias. Sergio dice... Dice todo lo que uno quiere decirle a un hijo, ¿verdad? Alexis, vos tenés también tu varón, ¿verdad?
2: Sí, sí, sí, sí.
1: Oye, chiquito todavía, pero... Tu chiquito va a ser gigante alguna vez.
2: Pero...
1: Y vas a sentir lo que es el paso de la vida y todo lo que hay.
2: Sí, señor. Pero qué cierto lo que dice Sergio Denny, ¿verdad? Emociona tanto.
1: Sí.
2: Uno escucha la música y le ve a su hijo, directamente. Es impresionante.
1: Por eso yo siempre le dejo que Sergio le diga todo a Teto.
2: Sí, sí, está bien, está bien.
1: Suena mejor, suena mejor.
2: Sí, señor.
1: Bueno, excelente. Dale, Teto, un abrazo grande. Mucha felicidad de corazón y... No cambias nunca, hijo. Eso es simplemente así nomás. Bueno, 6:30 minutos. No llamamos hoy lista. No vamos a llamar lista hoy porque estamos comenzando la semana.
2: Sí.
1: Previa ya la vacación de invierno. Hace frío. Y queremos que los chicos suban rápido al colectivo,
2: rápido,
1: ¿verdad?
2: Sí, señor, que vayan directo a la escuela.
1: Sí, que estudien toda esta semana, se preparen, pues ya se vienen las vacaciones de invierno.
2: Sí, señor.
1: Mañana voy a malita. Fuerza arriba y que no decaigan. Que no decaigan porque Paraguay quedó fuera del mundial. Quedó bien Paraguay.
2: Totalmente.
1: Sí.
2: De pie, señor.
1: Yo estaba mirando con Helen Lucía y con Ivo.
2: Sí, sí, sí.
1: Y vos sabés que nos mirábamos después. ¿Está bien? Uh-huh. Ellos tenían mucho miedo de Mbappé, ¿verdad? Los chicos tenían, que todo el mundo. ¿Te acordás que Fabián habló con. Cuando ahí los chicos decían, no va a meter 4 goles
2: en Mbappé. Ahí en la escuela, sí.
1: Es que metían miedo. Pero demostramos cuando nosotros queremos, sí podemos.
2: Sí, totalmente.
1: Pero hay algunas cositas que tenemos que mejorar. Y se puede, tenemos herramientas. Se demostró ahí, pero nuestro técnico tardó un poco en hacer los cambios nomás. Uh-huh. Antes del gol tenía que haber hecho.
2: Sí. Hablando del técnico, está bajando ahí Gustavo Alfaro del bus.
1: Vamos, vamos.
2: A esta hora tengo señal vivo de Ñanduti TV también.
1: Vamos.
3: Jugar aquí, en nuestro país, aquí en nuestro continente. ¡Ey, sí se bajó! El cazador, el DT, el conductor, siendo recibido por el mandamás, por el uno, por el presidente. También allí, atrás nos va hablando del presidente, está don Robert, el licenciado Robert Harrison. Ese cariño que la gente vino, cada uno de estos rojos, hablamos de los hinchas, quienes vinieron hasta este lugar, hasta el espigón presidencial, para poder presenciar este momento, no sé si histórico, ya estaba hablando vos, Carlos, allí con los compañeros que no recordamos, tampoco recuerdo porque hice memoria cuando ustedes mencionaban, si alguna vez fueron recibidos los muchachos en el espigón presidencial, pero hoy es el día, y el capitán Gustavo Gómez recibiendo el cariño. Está Gustavo Velázquez hablando, Gustavo. Está Gustavo Caballero. Creo que los Gustavos se pusieron de acuerdo y se bajaron todos juntos. Ahí está. El abrazo impresionante, ese abrazo con Gil. Si no estoy equivocado, Gil aquí a la distancia. Sí, es Gil. Él es el que está recibiendo ahora el cariño. Está Maidana. Ahora Alderete. Alderete también, que cierto, esa lesión no le permitió estar al 100 en los siguientes partidos después de que sintió o tuvo ese golpe en la rodilla, pero sí, estuvo nuevamente y como sea quiso jugar el último partido. Diego Gómez, quizás de los más exigidos por la afición, por esa calidad que tiene Diego Gómez, pero que no tuvo un buen mundial, hay que decirlo. Bobadilla recibiendo el cariño, Ramón Sosa, que no tuvo muchos minutos, que también está siendo recibido en estos momentos por el presidente. El que ahora se bajó, creo que es Tony, no estoy viendo por aquí, ya lo veo por ahí, Olveira también, Valbuena también recibiendo el saludo del presidente, ahora sí, es Olveira, el arquero del Olimpia, que tampoco tuvo muchos minutos, uno de los pocos, con el arquero Gatito Fernández, que no tuvo minutos en este Consejo Ejecutivo que siempre acompaña a la selección. Ahora sí, los muchachos formando para recibir el cariño de la gente. Repito, la idea es que ellos puedan aquí saludar a toda la gente con esta música que empieza a sonar, con el grito de la gente que están aclamando a nuestros albirrojos y ahora están haciendo una firma en una camiseta. No sé si la camiseta la van a tirar aquí a la afición, creo que sí, por lo menos eso creo. O no, era una camiseta que le acercaban ahora al faro para firmar. Y los muchachos que están mirando, seguramente más de uno con esa emoción de poder estar en casa. No queríamos todavía estar aquí, eso es más que claro, es más que evidente. Pero esto también nos enseña a poder prepararnos un poquito más para llegar más lejos. Yo creo que podemos, Carlos. Yo creo que podemos hacerlo. Tenemos capacidad. Tenemos 4 años para prepararnos. Con Alfaro yo creo que encontramos un camino y un rumbo. Si así decide, si decide continuar, yo creo que tenemos las herramientas con jugadores. También tenemos infraestructuras que siempre pondrá el técnico Alfaro. Eso hablamos de la PM, que ha crecido muchísimo. Y ahora sí se dirigen. Ahora se dirigen directamente hasta la zona del escenario, donde vamos a ver cada uno de los nombres: Orlando Gil, Roberto Fernández, Gastón Oliveira, Juan Cáceres, Gustavo Velázquez, Gustavo Gómez, Junior Alonso, José Canales, uno de los que más rindió en esta selección, Omar Alderete, Maidana, Valbuena, Diego Gómez, Mauricio, Bobadilla, Brian Ojeda, Andrés Cubas, Galarza, Alejandro Gamarra, Romero Gamarra, Gustavo Caballero, Ramón Sosa, Alex Arce, Isidro Pita, Gabriel Ábalos, Miguel Almirón, Julio Enciso, Antonio Zanabria y Gustavo Alfaro. Los que suben ahora mismo al escenario, yo creo que van a dar unas palabras para que también nosotros podamos escuchar lo que van a mencionar, lo que van a decir. En el viendo, o definitivamente algunos fueron directamente para otros, pero sí, estos muchachos están aquí, están recibiendo la ovación, están recibiendo el aplauso. Y el presidente con la camiseta número 12, fuegos artificiales que se prenden en el cielo y la gente que empieza a gritar, Carlos, la gente que empieza a disfrutar otra vez de este momento emotivo que a uno le pone la piel de gallina, a uno le pone muy emocionado regresar después de tantos años a un mundial y dejar en alto el nombre de Managing Devices.
1: Partido de la selección nacional, Alexis. No sé si están todos los jugadores.
2: No están todos, Alberto. No están todos.
1: No está
2: Enciso, no está Almirón. Ahí está la imagen completa. No, faltan. Yo creo que la mayoría. Bueno, Almirón ya se habrá quedado si juega él allá.
1: Sí, allá ya tienen campeonato dentro de poco, seguro.
2: Enciso, yo creo que se habrá quedado y va a ir a Europa ya después, ¿verdad?
1: Exacto.
2: Después, otro que no lo veo es a Galarza. A ver.
1: No, Matías.
2: Tony, ahí no lo veo. A Tony Zanabria.
1: A Matías lo nombraron.
2: Creo que. Sí, está por ahí. Estamos viendo ahí la imagen. Impresionante los fuegos artificiales también. La...

0: A ver, ¿estamos de vuelta?
1: Ahora sí,
0: Ahora
1: sí.
0: sí,
1: Le
0: decía
1: preguntaba si está el
0: Alberto.
1: presidente.
0: Sí, está el presidente de la República, decía Alberto, el escenario que se preparó, todo ahí para la recepción a los jugadores que ya están en territorio paraguayo.
1: Excelente.
0: Se lo ve contento, feliz por lo menos
1: No, y vos sabés
0: a los
1: que
0: jugadores.
1: esto habla un poco del cuerpo de la disciplina que hay dentro del plantel, porque no, casi siempre, las veces que terminaba un mundial,
0: Sí.
1: muy pocos venían de vuelta,
0: Sí,
1: ¿verdad?
0: sí, sí.
1: Hasta después de Corea, Japón, después de Sudáfrica, ya venían algunos nomás, llegaban prácticamente el cuerpo técnico, a veces ni el cuerpo técnico ya volvía.
0: Ya se quedaba ya por el camino.
1: Sí, no, no, y acá, sin embargo, llega
0: Sí.
1: la.
0: Llegan
1: Esto
0: todos.
1: demuestra que
0: Sí.
1: Alfaro tenía un. Le habrá dicho a los jugadores: no, tenemos que volver, tenemos que estar ahí de
0: Sí.
1: vuelta. Después cada uno volverá
0: A
1: a
0: su
1: su
0: liga.
1: lugar para descansar un
0: Sí.
1: chiquitito, porque la temporada se viene encima, ¿verdad?
0: Claro.
1: Casi no hay vacaciones para los jugadores.
0: Ahí está hablando el presidente Santiago Peña.
1: Vamos, ya.
2: Solamente quiero decir, entre todos los que están acá, quiero hacerle una pregunta. ¿Ustedes creen que Gustavo Alfaro va a ser feliz en otro lugar que no sea el Paraguay? No hay ningún lugar en el mundo que le quiera más a Gustavo Alfaro que la República del Paraguay. A todos los jugadores, gracias. Gracias, gracias, gracias. Gracias por emocionarnos, por ilusionarnos. Eternamente agradecido con todos ustedes. Mi querido presidente de la APF, de corazón, en tu nombre, a toda la Asociación Paraguaya de Fútbol, al cuerpo técnico, a los jugadores, realmente nos han regalado unos días maravillosos, nos animaron a soñar en grande y creo que ese es el mensaje de este pueblo maravilloso que hoy tiene una palabra potente. Gracias, gracias de corazón por hacernos sentir tan orgullosos. Y mi querido presidente, si nos puede dedicar una palabra.
3: Muchas gracias, señor presidente. Gracias a toda la gente que está aquí. Gracias por venir en esta mañana fría de Asunción. Nosotros ya estábamos con 40 grados allá y la verdad que agradecerle a todo el plantel, a todos los jugadores, a todo el staff, todo el cuerpo técnico, a Justo, a los dirigentes. Yo quiero, Gustavo, agradecerte, capitán, en nombre de toda esta gente. En nombre de nuestro, en nombre de todos tus compañeros, por el gran mundial que hicieron. Un mundial donde dejaron la piel dentro de la cancha. Quiero también decirte que fueron 28, 29 días intensos que hemos vivido todos juntos como familia, como lo venimos haciendo hace mucho tiempo. Es la primera vez que nos reciben de esta manera también, ¿verdad? Así es que contentos de poder estar aquí, así es que gracias. Y quisiera nombrar a una persona, sí, presidente, a una persona que nunca aparece en ningún lugar. Al utilero, a Junior. No sé si se cuenta por ahí, Junior. Bueno, es la persona que no se le ve, pero es la que más trabaja, presidente. Y a toda la gente, así es que muchísimas gracias. Y profe, como hablamos en la interna, esto fue el primer round. Falta el segundo para el 20-30, profe.
4: Buen día a todos, buen día, presidente. Solo quería agradecer a todos mis compañeros, a los del cuerpo técnico, a los dirigentes, a los TAD. Hemos pasado días increíbles. No, yo creo que la selección, el fútbol y yo nos dio la oportunidad de poder participar al evento más grande que nos da nuestra profesión. y quiero decir que estoy muy orgulloso de mis compañeros, estoy orgulloso de representar a mi país, estamos orgullosos de representar a nuestro país en una selección y más que nunca orgulloso de ser paraguayo. Yo creo que eso es lo más importante de mostrar al mundo, es lo que es el paraguayo, de que independientemente de la dificultad, el paraguayo nunca se rinde. Yo creo que ese es el mensaje que le queremos dejar al pueblo paraguayo, de creer siempre, por más de que haya dificultades, adversidades, el paraguayo siempre se levanta, no le teme a nada. Entonces, solo eso, agradecer a la gente que hemos pasado, la verdad, que momentos increíbles antes del Mundial y durante la competición también sentimos el apoyo acá en Paraguay y también a toda la gente que fue a Estados Unidos a apoyarnos. La verdad que le sentimos muy... Así que solo eso, muchísimas gracias Paraguay y una vez más orgulloso de ser paraguayo. Hola, hola, hola, hola, hola. Con mucho orgullo. Buenos días para todos. Buenos días, presidente. Muchas gracias por este recibimiento. A la gente, muchas gracias de corazón. No solamente por haber venido acá, sino por acompañarnos desde el primer momento. Porque desde que jugamos el primer partido contra Uruguay, por lo menos desde que nosotros tuvimos el privilegio de llegar a este hermoso país, vivimos una energía diferente. Ese contagio que vino desde adentro de esta tierra, desde adentro de esta patria, que lo empezamos a sentir porque antes de jugar contra Brasil, el primer partido que nos tocaba jugar en condición de local después de esa Copa América, hola, ya todo el estadio estaba vendido. Y eso era no la expectativa, sino la ilusión que se había despertado dentro de un país. Ese contagio que vino, ese sentimiento genuino de parte de ustedes, se transfirió a todos nosotros. Si siempre hubo un compromiso, a partir de ese instante el compromiso fue mucho mayor, porque nuestra ilusión, nuestro objetivo, nuestra meta y nuestra determinación era jugar la próxima Copa del Mundo. No tienen idea la cantidad de cosas que han hecho, el esfuerzo que han hecho estos chicos para hacer realidad esto. Y si esto lo conseguimos entre todos. Porque lo conseguimos desde cada integrante que trabaja en la APF, de cada dirigente, del presidente que siempre nos apoyó desde el primer momento, porque yo tuve la posibilidad y el privilegio de conocerlo en Uruguay, cuando todavía todo era incierto y en ese vestuario estaba el presidente presente, como lo había estado antes. Y eso nos generó un compromiso absoluto y supremo para tratar de darle felicidad a un país que es un poder maravilloso que tiene el fútbol. Y eso es el compromiso que nos generó a nosotros tratar de lograr esto. Yo le quiero agradecer profundamente a los jugadores. Ellos son los verdaderos artífices. Ellos son los que hicieron todo esto. Para mí tener la posibilidad de estar al frente de todos ustedes, de todos los muchachos que formaron parte de este proceso, porque hubo un montón de muchachos que lamentablemente no tuvieron la chance de ir a la Copa del Mundo, pero nos dieron una mano muy importante para que nosotros vivamos esta realidad. Le quiero agradecer profundamente porque es el corazón más genuino que tiene esta selección. El volver a recuperar las cosas que siempre habían definido a este país. El poder que tiene este país. Presidente, la verdad, no sabe la sana envidia que tengo por este país. Por el poder que tiene este país. Por el corazón que tiene este país. Por lo que late este país. La verdad que, sinceramente, cuando este país se pone detrás de un objetivo, se pone detrás de una idea,
5: Si algo me enseñaron estos muchachos, que los imposibles no existen, es porque ustedes también enseñan que el imposible no existe. Hay un montón de desafíos por delante, hay un montón de cosas que hay que tratar de lograr, de conquistar y de trabajar. Hoy lo que tenemos es una gran ilusión, que eso después se va a transformar en expectativa, porque la expectativa va a requerir un montón de cosas superiores y mayores, pero eso será tiempo para analizarlo más adelante. Lo único que me queda decirles es gracias, gracias al país, gracias a todos ustedes, gracias a los jugadores, gracias a toda la gente, gracias presidente Robert, como lo dije siempre, ojalá lo hubiese conocido hace 10 años antes, es el privilegio, el presidente de la APF que tenemos, gracias al país, defiendan esto porque esta llama que estos chicos encendieron, que volvieron a encender, porque es la llama que históricamente Paraguay tuvo encendida para demostrarle al mundo que está de pie, para demostrarle al mundo que los miramos a todos a los ojos de frente, que le miramos la camiseta, que no le miramos su nombre, porque dentro de la camiseta nosotros tenemos un corazón que nos hace sentir que todo lo podemos conseguir si estamos todos juntos. Esa es una responsabilidad que tenemos todos, que esa llama nunca se vuelva a apagar, que la alimentemos para que el destino de Paraguay sea un destino de grandeza. Gracias a todo el Paraguay, gracias a todos ustedes, y ojalá que entre todos podamos seguir haciendo cosas hermosas. Muchas gracias.
1: Bueno, es el arribo de la selección nacional y realmente todo muy, muy emotivo, muy lindo, Alexis.
0: Sí, señor.
1: Y me queda lo que dijo Alfaro ahí al final, ¿verdad? O sea que Alfaro va a continuar, va a seguir. Si vos escuchás y analizás lo que dijo, pues va a seguir. Y también después me va a gustar compartir lo que dijo en la sala de prensa después de la derrota frente a Francia. Cuando dijo, hay una parte donde él habla y dice, ojalá que el dinero que deja este mundial se pueda invertir en infraestructura, en la formación de más chicos, de más jóvenes, y saber qué pretende Paraguay. Saber qué pretende. ¿Qué tipo de fútbol quiere Paraguay? ¿Cómo quiere jugar Paraguay? Ahí está la clave de todo. Nosotros tenemos que cambiar, pero no olvidar nuestro origen. El cambio que Paraguay necesita es un cambio de mentalidad y dejar la mezquindad de lado. El cambio que necesita Paraguay, y en todos los sentidos, es estructural. Paraguay tiene que tener Paraguay tiene que ser todo hasta el último centímetro de los más de 400.000 kilómetros que tiene nuestro territorio nacional. No tiene que ser solamente central y que ahí se concentre y ahí se maneje todo. Paraguay tiene que crecer en todos los sentidos. Y el fútbol paraguayo ya no puede seguir con 12 equipos jugando su torneo mayor. Ya no puede. Tiene que crecer. Tiene que darle mayores oportunidades a los jóvenes del país. Tiene que haber infraestructura en el interior. No puede el interior manejarse como muchas veces manejamos la salud con pollada, con rifa, o con bingo, o con lotería para mantener los equipos de fútbol, mientras los millones de dólares se manejan en la capital del país. Si eso no se hace, si ese cambio estructural y se deja de lado la mezquindad, el fútbol paraguayo va a estar atrasado siempre. el día que el fútbol paraguayo se nacionalice y las oportunidades sean para todos los paraguayos, vamos a crecer. Manteniendo siempre nuestra forma de ser. Y tenemos el ejemplo hoy, 240 millones de habitantes del Brasil hoy piden que Brasil vuelva a ser Brasil. Nosotros éramos 7 millones nomás lo que pedíamos, que Paraguay vuelva a ser Paraguay. Y Alfaro nos dio de vuelta la posibilidad de que Paraguay sea Paraguay. Y entiende que Paraguay tiene que seguir siendo Paraguay, pero que tiene que mejorar. Y las mejoras, los cambios se hacen, la mejora, las transformaciones se hacen con cambios. No se puede hacer cambiar con de la misma forma. Los cambios tienen que venir y deben ser estructurales en el fútbol paraguayo para mejorar. Con mezquindad, con egoísmo, con centralismo, no nos vamos a ir nunca. Entonces, ojalá que entiendan nuestros dirigentes que desde que llegó la hora, esta llama, como dijo Alfaro, encendida, no tiene que apagarse. Paraguay tiene herramientas para pelear de pie, como demostramos. Fuimos como un país, no como un país pobrecito de América. Paraguay tuvo 15.000 aficionados en cada partido. Paraguay estuvo en los mejores hoteles. Tuvo apoyo, tuvo respaldo. Tuvo su avión privado para movilizarse, para moverse. Jugamos como un equipo de primer mundo. No éramos la cenicienta del mundial ni el pobrecito del mundial. Pero eso lo tenemos que capitalizar ahora, a partir de ahora. Hay un gran compromiso, el 2030. Y tenemos que olvidarnos de que somos Cerro Porteño, Olimpia, y todas las mezquindades y todas las opiniones de los borrachos que quieren formar sus equipos, ¿no? Tenemos que ser más serios, más responsables en el momento de analizar y ver la selección nacional. Selección nacional, selección de los paraguayos. Con el respeto de los borrachos, yo creo que los medios de comunicación de la capital tienen que comenzar a cambiar también su forma de manejar. El compadrismo, el contacto con gente que no puede opinar en un momento clave y que lo único que hace es desestabilizar, no nos lleva a ningún lado. Es hora de planificar y trabajar en serio, pero en todos los sentidos. Los dirigentes, las autoridades, los dirigentes de los clubes, el periodismo en general, debe también cambiar y jerarquizar más el uso del micrófono en el momento de apoyar, respaldar y opinar de la selección nacional. Yo creo que ese es el mensaje que nos queda después de este mundial. Voy a usar la frase del presidente: el despertar de un gigante. Paraguay despertó, pero tenemos que mantenerlo vigente, fuerte, que no vuelva a tomarse una siesta larga. Tenemos grandes compromisos y los grandes compromisos se hacen con grandes cambios. Sin cambio no hay mejora, no se puede mejorar.
6: Que esto decante en el beneficio de los jugadores y que decante en el beneficio de Paraguay. Y que la poca o mucha plata que se pueda ganar acá se reinvierta en obras, se reinvierta en el fútbol formativo, en tener cada vez mejores profesionales, en armar camadas parejas, en ir a todos los mundiales, en participar, en competir, en nivelarnos para arriba, en ser exigentes, en no conformarnos. Es muy difícil que te pueda decir, pero para mí, yo quería intentar una revolución. Yo quería intentar una revolución en Paraguay. La pudimos hacer hasta ir al mundial. Quería, honestamente, llegar más lejos. Era algo que lo sentí interiormente, por eso me voy con este dolor. Ahora, lo que va a ser después, no sé. Porque para seguir acá...
1: Bueno, ahí está. Pero acaba de decir él que esto continúa, ¿verdad? Excelente, esta es la parte... Gracias ahí, porque yo creo que es fundamental esto que acá, esto así hay que ponerlo ahí. El mismo presidente de la APF tiene que poner en su oficina, y cuando todos los días abre su oficina tiene que apretar el botón de su computadora y escuchar lo que dijo Alfaro y seguir paso. Por eso lo quiero Alfaro en Paraguay. Más allá de un director técnico, por lo que él tiene de pensamiento, cómo puede ayudarnos a estructurar todo, cómo puede ayudarnos a mejorar, a planificar, a hacer un trabajo integral. No solamente dirigir un plantel de 30 jugadores cada 6 meses, cada 8 meses, no. Nosotros necesitamos cambiar la estructura del fútbol paraguayo. Y el fútbol demuestra, Alexis, que mueve el mundo. Une a un país, moviliza a un país, entusiasma o entristece a un país. El fútbol hoy moviliza al mundo. Y yo creo que realmente eso quedó demostrado y tenemos que trabajar por eso. Ojalá que todo lo que aprendimos en el Mundial se pueda revertir después en favor de nuestro país, porque también Paraguay salió ganando lejos. Su puesta en escena como un país fuerte quedó patentizado en este campeonato mundial. No fuimos uno más, ni unos pobrecitos, sino que fuimos a competir y lo hicimos de muy buena manera. Son las 7 en el país. Matecito por medio, Alexis.
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1: ¿Qué dice la cámara de Binader Computación a esta hora?
0: Hay un movimiento interesante de vehículos a esta hora de la mañana, luces encendidas, todavía oscuro afuera a esta hora en nuestra ciudad. Está moviendo el sector de la Avenida República del Paraguay, Avenida Francia, movimiento ya cargadito de vehículos a esta hora de la mañana. Se mueve la gente, según las cámaras de Binader Computación.
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1: Bueno, oye, ahí el amigo Adelio ya está de vuelta ya, ¿eh?
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1: Bueno, saludo a Delio ahí, saludo a todas, a nuestros colectivos también hoy.
0: Sí.
1: Con el arribo de la selección ahí, a Ani y todo su equipo, buen día gente. Bueno, ya están todos los chicos del colegio también. Última semana.
0: Sí, señor.
1: Antes de las vacaciones de invierno, ¿eh?
0: Se viene la vacación de invierno para los chicos.
1: Bueno, se viene con todo. Sí. Saludos a todos nuestros oyentes que ya a esta hora están prendidos, marcando la mañana. Ale, un saludo ahí en el aeropuerto de Encarnación, Ale Castelli, ahí está tomando su matecito. Mira. Con el puro, dice.
0: Con el puro, sí, señor.
1: Saludos a Don Bogda, saludos para nada, saludos ahí a Gran Cavícola San Nicolás, Don Pedro, la profe, también un saludo especial, Andrea, ahí Canal 13. Vamos recorriendo todo, ¿verdad?
0: Sí, señor.
1: Todos los amigos que en los distintos barrios nos sintonizan y siguen marcando la mañana. 7:02 está Darío también.
0: Sí, señor.
1: Vamos saludando.
0: Móvil Exteriores, Comunicación Tigo, Darío López. Buen día, adelante.
7: Gracias, muchas gracias, compañeros. El saludo cordial para todos ustedes. Bueno, en estos momentos ya tempranito andamos dando vueltas por la ciudad de Encarnación, es el horario en que más se moviliza la gente, ya la entrada al colegio en estos momentos de los chicos, a las escuelas, a las instituciones educativas. Ya estamos en el sector de la terminal de ómnibus, Alexi, a través de transmisiones por la página de Marcando la Mañana. En transmisiones tenemos las imágenes en estos momentos de cómo está el movimiento intenso. Escuela Clementina y Razaba, los chicos van ingresando en estos momentos hasta la institución educativa. No se siente tanto el frío, está agradable esta mañana, pero de igual manera hay que venir bien abrigados, hay que protegerse, ¿verdad? Alberto, buen día, ¿cómo está?
1: Bien, Darío, bien. Vos decías, no se siente frío y arrancamos con 9 grados de temperatura, ¿verdad?
7: Sí.
1: Y frío. pero no hay casi viento. Yo tengo un suroeste, pero nada, era...
7: Acá prácticamente, acá, sector de la terminal, que estamos a la altura, no se siente el viento, ¿verdad? Y está, por eso decía que está agradable, ¿verdad? La mañana está...
1: Está medio raro el tiempo, Alexi. 9, después subió a 10 la temperatura.
0: Sí.
1: Yo tengo con Siri 7 grados de mínima hoy. ¿Y sabes cuánto tengo con Alexa? 3 grados.
0: 3. Sí.
1: O sea,
0: Siri,
1: y la máxima tengo con 14 grados.
0: 14, sí, 14. Y después cerramos con 7. Yo tengo igual.
1: ¿7?
0: Sí. Mañana sí vamos a amanecer con 4 grados.
1: O sea que el frío se viene hacia la tarde-noche.
0: Sí, señor. De hecho, no va a cambiar mucho. Estamos ya cerca de la máxima.
1: ¿Y cerca de la máxima estamos?
0: Yo tengo ya 10 grados.
1: 10 grados.
0: Y 14 la máxima, ¿no? Nublado para hoy. Y después 7 grados, tengo las 23 horas.
1: Bueno.
0: Frío, fría noche, ¿eh?
1: Fría noche. Y Alexa tiene 3 grados nomás.
0: 3 grados, sí.
1: Para la media
0: por ahí la térmica, ¿verdad?
1: ¿Eh?
0: Por ahí la térmica.
1: Por ahí la térmica, por ahí.
0: Sí, sí, sí.
1: Bueno, entonces, así está la cosa, Darío.
7: Sí, señor. Sin inconvenientes, los chicos ingresando a la institución aquí en Clementina y Razábal. Formación en estos momentos. La terminal de ómnibus también. Las líneas de colectivos de larga distancia están funcionando sin problema. También el colectivo que hace el paso internacional desde las 4 de la mañana ya está justamente dando el servicio también a la gente que va al otro lado, la ciudad de Posadas, o sea que sin inconvenientes, compañeros, en esta mañana. Hay unas actividades que se van a desarrollar, si me permitís, Alberto, convocatoria para justamente medios de comunicación, la Secretaría Departamental de la Niñez y Adolescencia de la Gobernación de Itapúa, a cargo de la abogada Iris Flores, invita a los medios de comunicación a acompañar el primer encuentro departamental de secretarías municipales de la mujer de Itapúa, Mujeres Fuertes, Instituciones Presentes, promover y prevenir y acompañar. Esto lunes 6 de julio, a partir de las 8 horas hasta las 14. Va a ser en el Salón Múltiples de la Gobernación de Itapúa. La actividad organizada por la Secretaría Departamental de la Mujer en conjunto con la Mesa Previn de Itapúa, con el objetivo de fortalecer las capacidades de las referentes municipalidades, promover el intercambio de experiencias y generar acciones coordinadas para la protección de los derechos de las mujeres. Esto el día de hoy a partir de las 8 de la mañana. Bueno, por otro lado, también de las informaciones el día de hoy, vamos a ir ampliando, así esperando todavía el informe policial de esta mañana para justamente poder compartir con toda la audiencia también. Compañeros, en breve vamos a estar seguramente con más información y acompañándolos, enmarcando la mañana. Volvemos con ustedes, Alberto.
1: Darío.
7: Sí.
1: La consulta nomás. ¿Te acuerdas que el intendente estaba dando informe de los cambios que habían, direcciones, más cosas? ¿Eso ya se oficializó todo?
7: Lo nombran.
1: Dice que fue, por ejemplo, ya el de... ¿cómo era? El ingeniero Miglio ya presentó su renuncia también.
7: Él tenía que estar presentando, sí.
1: Sí, ya Ueda también.
7: Jorge Serían también.
1: Y bueno, ¿a quiénes nombró su reemplazo?
7: Todavía no tengo yo hasta ahora decisiones que tomó el intendente con respecto a nombramiento.
1: Podríamos ver eso confirmado esta mañana, ¿verdad?
7: Sí, yo estoy cerca, vamos a estar por ahí.
1: Ok.
7: Muy bien, compañero.
1: Dale, Darío, gracias, muy amable. Bueno, son las 7:08 en el país. Sí, señor. Matecito por medio, Alexis.
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1: Vamos a los datos del tiempo.
0: Cómo no, señor. 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
1: Bueno, voy a poner por Alexa.
0: Sí, sí, sí.
1: Alexa. Buenos días.
8: Buenos días. Quizá jamás lo habías pensado, pero la pintora más famosa del último siglo hablaba español. Seguro la conoces, era mexicana. Se llamaba Frida Kahlo y nació hoy hace 118 años. Además de pintar, escribía muy bien. Puedes comprobarlo diciendo, Alexa, dime frases de Frida Kahlo.
1: Bueno, después nomás. Ahora están llorando todos los mexicanos. Y que sigan llorando. Sonaron como arpa vieja los mariachis.
0: Sí, sí, sí.
1: ¿Ah? Los hermanos, ¿cómo era que llaman lo de el Supply, los Gallagher?
0: Sí, Oasis.
1: Oasis, ¿qué es?
0: Oasis.
1: Estuvieron con todos, ¿eh?
0: Los hermanos Gallagher, sí.
1: Y una pelea ahí mediática con Maná.
0: Con Maná, sí. Y después se lesionó un jugador de festejando, Alberto, de Inglaterra. Saltó un cartel publicitario, ¡plac! Se dobló la muñeca.
1: Socorro.
0: Directo al hospital. Después te da todos los detalles, ahora vamos a ver, mostrar el video también.
1: ¿De?
0: Sí. Se dobló la muñeca.
1: Pero me encantó el festejo de Haaland.
0: ¿Sí? Sí, impresionante.
1: Con el tambor ese todo.
0: El tambor, ¿eh? Sí. Odegaard, el capitán que siempre hacía.
1: Sí.
0: Y le dio el...
1: Le dio el honor a él. Que,
0: sí, sí, señor.
1: Pero no tocó una pelota al primer tiempo.
0: No, nada.
1: En el segundo apareció ya dos pelotas ahí.
0: Sí, parece una ladera, el cuadrado grandote, se camina. Guataja. Y dije, pero qué golazo, Alberto. Los dos, malo, el cabezazo y después el remate.
1: ¿Cómo le ganó? Le...
0: Sí.
1: Los brasileros, ¿cómo quedaron? Sí. Socorro. Bueno. Alexa, pronóstico para Encarnación.
8: En este momento, hay una temperatura de 11 grados Celsius con cielos nublados. Hoy se esperan intervalos nubosos, con máximas de 15 grados y mínimas de 3 grados.
0: 3 grados de mínima.
1: Sí, por eso te digo.
0: Insiste ella con eso.
1: Ella insiste con
0: sí,
1: eso.
0: Sí, sí, sí.
1: Te voy a ver por acá.
0: Sí.
1: Oye, Siri.
9: ¿Eu?
1: Pronóstico para Encarnación, Paraguay.
9: Se pronostican cielos parcialmente nublados en Encarnación, Paraguay hoy. La temperatura máxima será de 14 grados y la mínima de 7.
0: 7, sí.
1: Ella gana, 7-14.
0: Sí, mínima que vamos a tener a la noche, reiteramos.
1: ¿Y sí?
0: Sí.
1: Ahora estamos con 10 grados. Yo tengo 10 ahora.
0: Sí, 10 grados. La térmica en 9, un gradito menos. La humedad a esta hora es del 85%. El viento sur-suroeste a 6 kilómetros por hora. La visibilidad 19 kilómetros. La presión 1022 milibares. Nublado. Se espera para el día de hoy en nuestra ciudad.
1: Bueno, Alexa, pronóstico para mañana.
8: Mañana se esperan cielos despejados y bruma, con máximas de 15 grados Celsius y mínimas de 5 grados.
0: Soleado.
1: Dice que su mínima termina hoy.
0: Sí, termina hoy.
1: Y mañana amanece con 5 grados, dice.
0: Yo tengo mañana, de hecho estoy viendo bien, Alberto, a las 6, 3 grados.
1: 3 grados.
0: 16 la máxima, soleado.
1: Y capaz que sea eso lo que ella marca entonces. Qué frío que va a hacer mañana.
0: Sí, mañana martes frío, señor. Mucho frío.
1: Alexa, pronóstico para el miércoles.
8: El miércoles, 8 de julio, habrá cielos despejados y bruma, con máximas de 19 grados Celsius y mínimas de 8 grados.
0: 4 tengo la térmica, la temperatura mínima para el miércoles.
1: Miércoles, ¿ella tiene?
0: 8.
1: 8. Bueno, Alexa, pronóstico para el jueves.
8: El jueves, 9 de julio, habrá cielos muy despejados, con máximas de 23 grados Celsius y mínimas de 13 grados.
0: Ahí sí ya coincidimos.
1: El jueves, Argentina feriado seguro, ¿eh?
0: 9 de julio. Sí, yo creo que adelantan para...
1: No, pero los feriados nacionales pues no se...
0: No se posponen.
1: De independencia.
0: Claro, en el día es.
1: Quizás sí comience un largo fin de semana o qué. No, por eso no, vamos a ver, porque después ahora.
0: Sí, vamos a buscar.
1: Porque puede ser jueves, viernes, puente, porque sí. Ellos son así, pues.
0: Ah, sí, son ellos.
1: Sábado, ¿cómo era? Transbordador.
0: El viernes puente, el sábado balsa y después no sé qué
1: pasa. Bueno, Asunción a esta hora.
0: A esta hora en Asunción, 11 grados la temperatura, nublado en estos momentos en la capital del país, 14 la máxima, 7 la mínima para hoy.
1: Buenos Aires.
0: Y en Buenos Aires, Argentina, 4 grados, cielo despejado en estos momentos, térmica de 1 grado, máxima 11, mínima 4 grados.
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6: Son las 7 de la mañana, 19 minutos en el país. 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
7: Ahí estamos, Continental.
6: Bueno, nuestro matecito mañanero, Alex.
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6: De repente, vos sabés que no hay viento, yo tengo nada. Suroeste.
7: Yo también, a 6 kilómetros por hora, sur, no, suroeste.
6: Está medio quietito, está.
7: Y estamos viendo las cámaras de la computación, señor, los árboles quietitos, el río quietito, no hay viento, ¿eh?
6: Pero cuídate cuando comienza a entrar un vientito, ahora va a bajar la temperatura.
7: Sí, señor.
6: Se va a sentir con todo. Bueno, tenemos los diarios.
7: Están los diarios, señor.
6: Vamos, títulos.
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1: Comenzamos la lectura de los diarios, portada de ABC Color, título principal, YPF puso 1 billón de guaraníes en Ueno cuando se convirtió en banco, fondos a la vista que no generan beneficios, dice el título. Más sobre este caso, datos del YPF divulgados en las sesiones abiertas de su actual directorio desnudan preferencias en la colocación de fondos. Cuando Ueno se convirtió en banco en 2023, ya en gobierno de Peña, ex socio de sus autoridades, recibió de golpe cuantioso depósito del YPF. En solo un mes, más de 1 billón de guaraníes fueron a Ueno, que con lo depositado, luego supera el límite permitido por ley en captaciones por cada emisor. YPF acumuló en los últimos 10 años 67 causas penales, muchas de ellas olvidadas por administraciones anteriores y con riesgo de daño patrimonial. Título principal del diario ABC. En la foto de portada, de pie, Albirrojas, el mundo es testigo de tu valor. La selección paraguaya de fútbol se despidió del Mundial FIFA 2026 tras disputar 5 partidos y caer en la fase de octavos de final ante Francia por el margen mínimo. La imagen por los observadores neutrales, por entereza y convicción, criterio confrontado con los que objetan el estilo de férrea neutralización de sus rivales más calificados, como fueron los de las dos últimas instancias. El balance le permite a la Albirroja mirar a todos de frente con la certeza de que hizo el máximo esfuerzo. Por eso, Juan Cáceres y el capitán Gustavo Gómez ayudan a ponerse de pie a Diego Gómez, mientras se acerca Andrés Cubas, incansable gladiador del equipo nacional. Acompaña la foto. Avisan que se debe prestar atención al endeudamiento. FMI advirtió sobre crecimiento del crédito de consumo. Grave deterioro de calles y avenidas en Asunción. Crisis vial en la administración de Cartista Bello. El crecimiento económico será del 4%, pero el desafío es que llegue a la gente, opina experto. Consultan qué ocurrió con los chats de Lalo Gómez y la reforma del GEM. Un tomógrafo y equipos de rayos X del Hospital Regional de Pilar no funcionan. Contratapa del diario ABC, Encarnación apuesta a feria en temporada baja, variedad de ofertas para atraer visitantes. Los comerciantes encarnacenos recurren a la feria para aumentar sus ingresos en temporada baja. La cita es cada primer sábado del mes. Los principales compradores son generalmente los turistas argentinos. Serie de fotografías en la contratapa del diario ABC. El Deportivo, aplausos, y el Cazador, de pie y sin tener que reprochar nada. La selección paraguaya se despidió dando pelea de la Copa del Mundo 2026 y oteando el horizonte la continuidad del técnico Gustavo Alfaro. Queda en una incertidumbre generada por una decisión del citado profesional. Es decir, que están las armas de la APF cazar al Cazador de Utopías. Pero Ana, yo creo que va a seguir Alfaro, Alberto.
2: Sí,
1: va a continuar.
2: Yo creo que sí. ¿Sí? Ya está hecho. Además, todo el recibimiento, todas las cosas.
1: Claro. Así que
2: quizás si existía algo antes, quedó atrás eso y va a prevalecer el afecto y el cariño y el compromiso. Además, la APF, condición económica no le falta, ¿verdad?
1: Claro. Sí, es el problema, ¿verdad? Habló Alfaro diciendo que hace 3 años ya él se tenía que haber retirado, que le prometió a su familia, dijo, pero...
2: Sí, así. Pero dejó ahí, escuchaste lo que dijo, y entonces...
1: ¿Y sí?
2: Dijo, después del partido, y volvió, ahora sí ya volvió a decir que esto tiene que continuar, ¿verdad?
1: Sí. Porque el sábado dijo una cosa y ahora otra cosa.
2: No, casi.
1: Obvio entender.
2: No, igual dijo. Casi lo mismo, Alexi. Lo que dijo después del partido y lo que volvió a decir esta mañana es continuidad de lo que dijo. Vamos a volver a escuchar lo que dijo él después del partido, esto que Freddy nos dio ahí. Ahí él resume todo lo que de alguna manera hay que seguir haciendo, y acá esta mañana dijo que hay que seguir trabajando.
1: Sí.
2: Y ya el propio presidente de la República le volvió a extender su invitación a que continúe, ¿verdad?
1: Claro, también. Presidente Peña ahí.
2: Pero por eso yo creo que mucho más allá de un simple director técnico, nos necesitamos a alguien que pueda dibujar los pasos a seguir sin olvidar nuestra identidad deportiva. Por eso que es importante lo de Alfaro. Porque él sabe cuál es nuestra identidad deportiva y sabe cuál es la base sobre la cual él tiene que trabajar. No los otros chicos que trajimos de técnico, que eran principiantes prácticamente, sí, y querían imponer su idea,
1: claro,
2: olvidándose de lo que éramos nosotros, ¿verdad? Entonces nos llevó de fracaso en fracaso. Este no. Este dijo, de acá tengo que despegar con esta base, y con esa base despegó y le faltó poco.
1: Muy poco, señor.
2: Un poco más quizá de tiempo de trabajo y se hubiese ajustado algunos detalles.
1: Sí, sí. Pero, bueno, ya vamos a analizar enseguida el partido, ¿verdad? Enseguida nomás.
2: Sí,
1: última hora, título principal, YPF pagó 8.000 millones de guaraníes por paneles solares innecesarios. La auditoría advirtió en el 2024 que no había motivos para la millonaria compra.
2: ¡Qué mucha plata de YPS se jugó!
1: ¡Qué locura, señor! Impresionante.
2: ¡Qué locura! Se compró todo un montón de cosas por comprar, por tener quizás el famoso 10%, ¿verdad?
1: La comisión.
2: Sí, no, un desastre se hizo con la plata de YPS.
1: Impresionante. Las placas fotovoltaicas junto a otros equipos adquiridos hasta hoy siguen siguen en un depósito, sin utilidad aparente para la previsional. El propio titular del YPF consultó al técnico sobre la adquisición y nadie pudo dar una justificación para polémica adenda a contrato. Título principal. Bueno, en la foto, la búsqueda no para en Venezuela. Catástrofe tras los sismos del 24 de junio en Venezuela. Los equipos rescatistas se concentran en el desescombro y en recuperar cuerpos. Solo quedan voluntarios, bomberos y la defensa civil. Y ya se fueron todos los rescatistas, Alberto. Ya están saliendo todos.
2: Ya va terminando ya las posibilidades.
1: Sí, sí, sí. Y yo creo que lo último fue el señor, es el guardia y ya...
2: No, había posibilidad de una familia, unos chicos que estaban todavía haciendo ruido por ahí.
1: Sí.
2: Pero ayer yo tenía 2.600, 2.700 muertos por ahí.
1: Sí, y eso ya subió a 3.342.
2: Ah, y bueno, y más los 30 y pico mil de desaparecidos, van a sumar 40.000 por ahí los muertos.
1: Qué
2: bueno. ¿Sí? Cuando se comience a mover, eso decía, comience a moverlo, a desencombrar, sacar los escombros, van a aparecer todas las víctimas que están abajo, ¿verdad?
1: Sí, los desaparecidos.
2: Y se cree que hay más de 30.000, o sea que podría llegar a 40.000 los muertos, o sea, se acerca a lo que dijo
1: Estados Unidos. Qué locura.
2: 10.000.
1: Qué locura.
2: 10.000, 40.000, hijo.
1: Sí.
2: Dio tres cifras. Supera los 1.000. Puede llegar a 10.000. Y 40.000. Qué rápido sacaron ellos, ¿eh?
1: Pero, Alberto, al otro día sacaron ya ellos el...
2: Sí, sí.
1: En la noche sacaron el informe.
2: Y después ya tenían, pues, tenían el rápido todo lo que pasó y lo que tanto un promedio de lo que se podía rescatar de los 50.000 que fueron afectados. Dice que hay 12.000 heridos, ¿verdad?
1: Sí, sí, sí.
2: Y bueno, y de ahí no hay que tener en cuenta, pues 50.000 afectados, 12.000 heridos, te quedan 38.000.
1: No, esto va a subir bastante.
2: Bueno.
1: Esta cifra.
2: Y sí, va a estar ahí entre 37 a 40 mil los muertos.
1: Se ve en la foto las ruinas de la zona de La Guaira. Además, advierten de riesgo de no transparentar deudas tras los consejos del FMI. El país puede perder credibilidad. Tribunal revoca la indemnización del Estado a víctimas de la dictadura. No se probó lucro cesante ni daño. El cardenal lamenta...
2: Puede ser la mayor pavada que puede haber. ¿Cómo? ¿Qué lucro cesante de la dictadura? ¿A quién? ¿A los soldados que pelaron entre... supuestamente soldados contra soldados?
1: Entre ellos. ¿Qué?
2: Lo mismo, eso que apareció como víctima del electronismo también, ¿verdad?
1: Que querían cobrar por eso.
2: Hay unos cuantos tronistas que cobraban como víctimas.
1: Oye, ¿y al final?
2: Al final.
1: El cardenal... Oye, rebusca. Sí, El cardenal lamenta que familias vivan agobiadas por la crisis económica. Insta a preservar ante dificultad, a perseverar, digo bien, ante dificultades. Reducción en combustibles puede tardar semanas. Bueno, y para subir, minutos. Contratapa, que no se apague la ilusión. La selección paraguaya puso en alto el nombre del país durante su paso por la Copa Mundial de Fútbol y dejó intacta la ilusión de todo un pueblo que vibró como nunca durante los 22 días que se extendió la participación de Paraguay en el mayor torneo futbolístico. Serie de fotografías en la contratapa de última hora. La Nación, título principal. Hambre cero, el logro más visible en gestión de Peña. Encuesta valora aspectos positivos del gobierno. En la foto de portada, Alfaro pide tiempo y deja abierta su continuidad en Albirroja. Ya se piensa en el futuro. Salud realiza un simulacro ante llegada del niño. Digitalización de los CDA se iniciará en agosto. ¡Cumpleaños! Carte celebra sus 70 años con fiesta popular en la ANR. ¿Cuándo fue? Ayer fue el
2: ayer
1: cumpleaños
2: fue.
1: De Horacio Carte, sí.
2: 70.
1: 70 años. Don Horacio Manuel Carte Jara.
2: Ya está grandecito.
1: Sí. Sí, señor. Alfaro pide tiempo. Contratapa, renovación de contrato con Paraguay está en suspenso. Finalizó el vínculo y el detalle albirrojo dejó picando la pelota sobre su continuidad tras la eliminación de la Copa del Mundo. Brasil cae ante un arrollador Haaland y retorna a casa. Ganó Noruega. Duersen sumó 2 puntos. Fórmula 2, Gran Premio de Gran Bretaña. El piloto guaraní suma 26 unidades. Logró puntuar en la carrera principal del domingo y la sprint del sábado. Una foto del piloto. Fórmula 1, triunfa Leclerc. El monegasco Charles Leclerc conquistó este domingo el Gran Premio de Gran Bretaña. FIFA levanta la tarjeta roja a Balogun de Estados Unidos. Dice que Trump le llamó a Infantino. Y quería que le habiliten a su jugador. Y le levantaron la sanción, Alberto.
2: ¿Por qué?
1: Nadie sabe. Hay polémica, Alberto.
2: Una vergüenza.
1: Una vergüenza, sí.
2: No, hay manos negras, hay manos, no sé. Yo al chileno, este que estuve en el bar, quiero...
1: Sí.
2: Sí. Quiero escupir en la cara, más o menos. Como sudamericano. No, yo no creo que favorezca, pero... Sí, el árbitro ya dijo que no, que era una simulación. Y dice, no, está bien cuando... Cierto, le toca, pero el otro se tira.
1: Sí.
2: La imagen que vos ves después ya es otra cosa. La acción, la jugada, el árbitro estaba medio metro, estaba...
1: Y él dijo que no, que se
2: no,
1: levante.
2: No, no, dijo que no. Él.
1: Hizo el gesto que se levante.
2: Y el chileno le insistió hasta el último, socorro.
1: ¿Por eso te digo? Le estaba escuchando nomás el tema de Chile, la guerra. También ellos le ayudaron a Inglaterra contra Argentina en las Malvinas.
2: Sí, sí, exacto. No, no, son los chilenos son traicioneros.
1: Sí.
2: Son hijos de Pearson.
1: Sí, sí, sí. Así se lo conoce, Alberto.
2: Sí.
1: Así se lo conoce.
2: Chileno y basta, los arbitrajes, los peores árbitros de Sudamérica, los chilenos, mandaron los chilenos ya. Y antes lo tenían miedo la gente donde venían chilenos, porque te iba, cualquier donde te iba, eran descuidistas, famosos descuidistas. Y ahora se suma con ellos los mexicanos.
1: Los mexicanos, sí. Qué,
2: impresentable.
1: Qué pena. Da vergüenza.
2: Yo por eso yo siempre te dije que después de Paraguay mi equipo es Argentina. Y una vez más he comprobado, Argentina estuvo cerca de Paraguay, tuvo palabras de elogio y aliento a Paraguay. Hasta ellos 50 veces pasaron el reportaje de, ¿cómo se llama?, de nuestro presidente de la Conmebol, Domínguez. Cuando dijo, ¿dónde está el poderoso equipo? Es bueno, dijo, pero terminaron con un penal de, metieron un gol con un penal de VAR y pidiendo horas.
1: Sí, pidiendo horas.
2: Y se reía. Y ese le encantó a él. No, ellos estuvieron con nosotros desde el comienzo. El que más le alentó a Paraguay, o sea, los periodistas y la reacción de la misma gente. Yo no escuché algo en contra de Paraguay.
1: Bueno.
2: Por lo menos ellos.
1: Sí.
2: Y ahora nos queda Messi.
1: Nos queda Messi,
2: ¿verdad? La humildad de Messi, porque viste lo soberbio que es Mbappé.
1: No.
2: Impresionante.
1: HDP también. Todos están a favor de Paraguay, Alberto. Todos están a favor de Gil, que terminó el partido, le quiso pasar la mano y el otro le gritó en la cara. Un desagradable, impresentable realmente.
2: Sí.
1: Bueno, acá me pasan antecedentes. Garrincha y por qué jugó la final del 62 tras ser expulsado. El extraordinario delantero brasileño había sido expulsado en la semifinal con Chile. Sin embargo, hubo pedido de 3 gobiernos para su indulto y terminó jugando la final. Y acá lo mismo, Alberto. Donald Trump metió mano. Llamó a la FIFA y pidió que juegue Balogun.
2: ¿Iba a jugar?
1: Iba a jugar. Le levantaron la suspensión. Va a jugar. Bueno, señor, seguimos con los diarios junto a Itacoa Bienes Raíces. Portada de Ñandutí, 5G, pasividad de la Conatel ante sospechas de anomalías. Adjudicación a Nubicom, dice el título. En la foto de portada, la albirroja vuelve al país tras su participación en el Mundial 2026. Los integrantes de la selección paraguaya de fútbol que hicieron historia en la Copa del Mundo y cayeron de pie ante Francia. Ya llegaron, ya están en nuestro país.
2: Sí, ya están.
1: Ya están en nuestro país, sí. Ahí se ve en la foto cuando abordaban el vuelo anoche en los Estados Unidos. Además, medicina forense, atraso de un siglo, lamenta experto. El director de Medicina y Ciencias Forenses, Pablo Lemire, manifestó que nuestro país en algunos aspectos tiene un atraso de hasta 100 años en la materia. Martes, el día más frío de la semana, mínima de 3 grados. Meteorología anuncia que el martes será el día más frío de la semana, con mínimas de hasta 3 grados en el sur y un marcado descenso de temperaturas tras lluvias. Acompaña la foto, una helada ahí del archivo. Portada de el diario El Independiente. Sigue el Mundial, Noruega avanza a cuartos tras eliminar a Brasil. La foto, Haaland festejando. Además, tras la despedida de Paraguay del Mundial 2026, Julio Enciso compartió un emotivo mensaje. Meteorología anuncia probabilidad de lluvias dispersas en algunos sectores del país. Senaxa reforzó las medidas sanitarias en Ñembucú tras confirmar 4 casos de rabia bovina. Títulos del diario El Independiente. Tenemos portada de 5 días, diario económico. El guaraní fortalece a la bolsa y despierta interés internacional. El mercado de capitales paraguayo cerró el primer semestre con una señal que refleja la creciente confianza de la moneda local. 7 de cada 10 operaciones bursátiles ya se realizan en guaraníes. Paraguay entra en el radar de nuevos gigantes regionales. El país suma nuevas señales de interés por parte de grandes grupos empresariales de Brasil. Javan confirmó que analiza instalar 2 megatiendas, mientras que Val Group evalúa desarrollar una operación industrial. 2 movimientos que refuerzan el posicionamiento de Paraguay como un destino atractivo para inversiones de gran escala. Títulos de El Diario Económico, 5 días. Vamos a la presentación, títulos internacionales.
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1: Diario Clarín, título y foto. Haaland eliminó con un doblete a Brasil y ahora irá contra Inglaterra. El equipo de Harry Kane se impuso 3-2 a México en el Estadio Azteca. Por otro lado, el noruego le dio un histórico triunfo a su selección, que ya está en cuartos de final y enfrentará el sábado a los ingleses. Con 7 goles, Haaland alcanzó a Messi y a Mbappé. Nailand le atajó un penal a Guimaraes cuando iban 0-0 en los últimos en parte del partido. En los últimos 6 mundiales, Brasil quedó entre los 4 mejores solo en el 2014. Neymar anunció su retiro de la selección y Ancelotti deberá encarar una renovación generacional. En un partido intenso, el anfitrión México no pudo con Inglaterra, pese a tener un hombre más. España-Portugal a las 16 en el último Mundial de Cristiano y Estados Unidos-Bélgica a las 21 horas. Los partidos para hoy, tarjeta roja y escándalo. Trump presionó a la FIFA. Señor.
2: En el último partido de Cristiano.
1: Sí, muy flojo Portugal, ¿no?
2: No
1: le va a aguantar a España.
2: No creo.
1: No le va a aguantar.
2: Es fútbol, dice, pero sí. No creo que le aguante.
1: No.
2: Igual que lo de Marruecos, ¿te acuerdas? Yo le dije a usted.
1: Sí, Canadá.
2: ¿No le iba a aguantar? Hay que ver ahora Marruecos-Francia. ¿Con qué pasa ahora? Si Marruecos, ¿cómo se defiende y cómo le ataca, verdad? Uh-huh. Porque está visto que Francia, vos le cerrás y no tiene luces tampoco.
1: No hizo nada Francia, ¿verdad?
2: Es rápido para meter pelota, para mover, pero no hay uno que inventa una gambeta, eludir un rival, buscar.
1: Doble marca y chao Francia.
2: Sí, doble marca
1: sencillo,
2: y chao.
1: Sencillo, doble marca a Dembélé, doble marca a Olise, Mbappé, chao. Se anuló Francia, ¿verdad?
2: Sí. Nosotros solamente nos hicimos un detalle que justo yo le dije a usted, antes que baje la guardia de marca, tenía que haber cambiado el técnico. 10 minutos del segundo tiempo, ya tenía que haber cambiado el 3 jugadores. Ya al delante ya estaba dando, ya estaba, porque yo lo golpeaba, sí. Yo no sé, se jugaba por él, yo ya tenía que haber entrado ahí.
1: Canales,
2: tenía que haber echado Brian Ojeda por Diego Gómez, porque ya estaba bajando su rendimiento.
1: Sí, sí, sí.
2: Y por Almirón, tenía que haber echado Magalhães, ¿verdad?
1: Bravo, sí.
2: Bravo. Esos son los 3 primeros cambios. Y ahí le ayudábamos a Enciso, para que no se reviente Enciso. Enciso reventó solo.
1: Solito.
2: Contra el mundo peleó. Pues le hubiésemos ayudado a Enciso. Estaba el partido para eso. Pero cambió tarde. 5 minutos tardó, 7 minutos, por ahí. Estuvo la única falla que tuvo nuestro técnico de ahí. Planteamiento inicial bien, pero en los cambios. Y tenía hombres para cambiar. Tenía los suficientes jugadores para cambiar y mantener el mismo nivel de marca y ya con mayor peligro, ¿verdad? Porque cada vez Francia se desesperaba más y dejaba más hueco, más espacio. Bueno, seguimos.
1: Bueno, sí, señor, seguimos con Diario Clarín. Cambio de tendencia, récord de cuentas de pequeños inversores en los bancos. Ni Cristina ni Kicillof se hacen cargo en el PJ de Insaurralde. Apuntan a un socio de Menem en un escándalo de corrupción en una obra social. El central abre la puerta a los créditos hipotecarios en dólares. Además, Colapinto y una remontada colosal. Largó 19º en Silverstone y terminó 9º. Sumó 2 puntos. Hice todo bien, dijo. Ganó Charles Leclerc. Portada del diario El Territorio de la provincia de Misiones. En 6 meses hubo 19 homicidios y 4 femicidios en Misiones. Posada fue la localidad con más hechos fatales, 6 víctimas. El comercio cerró un semestre con números en rojo. Alta deserción durante el primer año en la UNAM. Noruega dio el golpe y eliminó a Brasil. Avanzó a cuartos de final. Scaloni prepara cambios para el duelo ante Egipto. Mañana juega Argentina. Títulos de El Diario El Territorio. Avanzamos. Tenemos La Nación. Escándalo en el Mundial. La FIFA favorece a Estados Unidos tras la presión de Trump. La entidad de Infantino le quitó la roja a un delantero de Estados Unidos. Revelaron que fue tras un llamado del presidente que consideró que era una sanción injustificada. Le rompió el tobillo al bosnio. La FIFA le permitió a Trump creer que la copa era suya. Dice La Nación.
2: Pero no va a pasar partido.
1: Bélgica.
2: Le va a ganar a Bélgica.
1: Sí. A las 21 del partido. El crédito en pesos al sector privado cortó su declive en junio. En La Guaira, agonía sin fin debajo de los escombros. Acompaña algunas fotografías. Santillí, lejos de los votos para eliminar las pasos. Colapinto, desde el fondo, terminó noveno en Silverstone.
2: ¿Cómo le da manija a su Colapinto? Sí.
1: Con todo. Con todo, señor. Diario El País. El 65% de los ciudadanos cree que en España hay laufar. No tengo ni nada.
2: El calor idea. Incendio en España, dije.
1: ¿Eh? Sí. Ya aparecieron. O aparecen. El fenómeno Lamín se mide con el mito de Cristiano. La FIFA suspende una sanción tras una llamada de Trump. Noruega elimina a Brasil con goles de Haaland. Diario ABC. El capitán de las cloacas del PSOE mediaba para ayudar a investigados. Un mano derecha de la Guardia Civil intercedía para dejar salir de España a miembros de una trama de hidrocarburos que le pagaban con tarjetas regalo. La UCO le vincula también a la fontanera Leire Díez. Moreno anuncia una legislatura contra Vox, si no es fructífera. Acompaña la foto del líder del PP andaluz. El Mundo. Delcy se querella contra el Dama y ficha a Garzón como abogado. Alex Baena ante el choque con Portugal. Sabíamos que nuestro fútbol iba a salir. España busca el pase a cuartos. Moncloa intentó colocar en Indra a Zapatero como asesor estratégico para América. Títulos de El Diario El Mundo. Por último, La Razón. El PSOE ya cae por debajo de los 100 diputados y el PP logra 146 de 148. Feijóo ganaría las elecciones con un 34,5% de los votos y tendría más de 200 diputados con Vox. Moreno apela a la vía andaluza tras pactar con Vox. En la foto. El futuro de la OTAN se dirime en la trascendental cumbre de Ankara. Irán clama venganza contra Estados Unidos e Israel. El funeral de Jamenei se convirtió en una exhibición de consignas contra sus enemigos. Son los títulos del diario La Razón. 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
1: Cielo nublado a esta hora en nuestra ciudad, sigue el intenso movimiento de vehículos en la Avenida República del Paraguay. Ya se apagaron las luces, vemos el puente internacional, tránsito normal por ahora, el tren que está yendo hacia la ciudad de Posada en estos momentos. 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
2: Hola David, buen día, ¿cómo te va?
21: Muy bien, señor, buen día a los compañeros, a la audiencia, muy buenos días.
2: ¿Qué dice PI06?
21: Bueno, muy tranquilo, realmente, no hay esa, no había por lo menos más temprano, ¿verdad? Parece que tardó un poquito la gente en levantarse, en salir de sus casas, por lo menos en esta mañana, en las 6:15 de la mañana, cuando normalmente el tránsito es ya muy intenso, se demoró un poco más. Pero bien, tranquilo, Alberto. Eso sí, ambulancia. Uno ya se acostumbra, el que está en la zona,
2: Esa zona
21: se escucha el sábado de noche, De madrugada y anoche, tipo 8, 9 de la noche, temprano encima, ¿eh?
2: Va y viene.
21: Va y viene la ambulancia, che. Ya, y bueno, uno ya se imagina que cuando escucha eso ya. Lamentablemente hablamos de alguna situación poco feliz, ¿verdad? O un accidente de tránsito o alguna que otra situación similar. Ahí en la zona del Gran Hospital, mucho movimiento,
2: Y
21: mucho
2: sí,
21: movimiento.
2: por el hospital, pues, vos,
21: Sí.
2: todo el departamento viene ahí.
21: Viene, descarga, como se
2: Descarga.
21: suele.

0: decir,
1: Eso
0: ahí,
1: hay,
0: en ese
1: sí.
0: lugar. No solamente hablamos que viene una ambulancia, qué sé yo, del centro, no, de cualquier parte del
1: Ahora,
0: departamento.
1: lo que sí, yo creo que llegó la hora en que las autoridades nacionales tienen que darse cuenta que ese gran hospital necesita mayor comunicación
0: Mayor conexión.
1: de infraestructura
0: Sí,
1: carretera.
0: exacto.
1: La ruta 1 no puede pegar toda la ciudad para venir. Gente que viene de Coronel Hurtado,
0: Sí.
1: Carmen, toda esa zona, tiene que hacer más o menos 15 kilómetros, llegar hasta la ciudad y volver a hacer otros 15,
0: Pasa por el
1: 30
0: centro de la ciudad.
1: kilómetros,
0: Sí.
1: cuando que vos podés hacer directo. Vos llegás de la zona de, no sé, Santo Domingo,
0: Ahí ya puedes
1: ahí
0: cruzar.
1: ya puedes tener cruzar todo ya y venir directo al gran hospital, ¿verdad? Ahí detrás del aeropuerto hay
0: Hay una calle.
1: una
0: Fabián
1: calle,
0: nos había mostrado, esa vez que fuimos a
1: sí,
0: Fram,
1: y ese
0: que
1: va directo,
0: está.
1: va a Fram
0: Sí.
1: y sale también aquí
0: Sí.
1: cerca, arriba un poco de
0: De
1: Itapaso, ¿verdad?
0: Itapaso. Ese me
1: Entonces,
0: parece que es lo más hoy práctico, sería fun
1: claro,
0: hacer funcionar eso.
1: hay que hacer funcionar, hay que darle una conexión diferente, David. O si no puede, es una pérdida, hasta vida se puede salvar porque estás perdiendo todo el tiempo que tenés que circular
0: Sí.
1: desde la zona de Santo Domingo, más o menos, hasta el centro de la ciudad, hay 15 kilómetros.
0: Sí.
1: Girá toda esa avenida Caballero y llegar otra vez al Gran Hospital, tener otros 15. Son 30 kilómetros que pegar una vuelta que lo puedo hacer con 5 kilómetros. No hay más que eso, una conexión ahí de la
0: Sí.
1: ruta 1 al Gran Hospital.
0: Así
1: Entonces,
0: es.
1: hay que ir buscándole una solución práctica a eso.
0: Sí.
1: No es tener un gran hospital nomás, pero al final lo más importante que es la conexión vial, no tenés. Tener
0: Sí.
1: un cuello de botella, un solo lugar por donde poder entrar.
0: Sí. 21 accidentes de tránsito, Alberto. Ya que estamos hablando del tema nomás,
1: Sí.
0: me llamó la atención. Entre el 3 y el 6 de julio. O sea, este fin de semana largo, fin de semana largo, una forma de decir, ¿verdad? Pero se habla de, hoy el informe habla de 203 urgencias médicas, 142 pediátricas, 74 cirugías generales, 104 urgencias ginecobstétrica y 64 urgencias traumatológicas, de las cuales 21 corresponden a accidentes de tránsito. En 3 días, 587 consultas urgentes. En 3 días. Entre el 3 y el 6 de, y el 6 de julio, ¿verdad? Realmente todavía estamos hoy, todavía no,
1: Que
0: hasta ayer.
1: Paraguay no, mira si ganaba Paraguay.
0: Mira, y el frío, ¿verdad? Ataja también un poco a veces,
1: Sí, el frío es terrible.
0: pero
1: El
0: igual,
1: viernes y
0: el
1: el
0: viernes, el
1: sábado hizo
0: sábado, ¿verdad?
1: frío.
0: Tremendo sábado. Y eso no le para a los muchachos, Alberto, que de a poco están sacando las barandas del puente de Santa María, de los mellizos. Y nadie hace nada. Las barandas de seguridad que están al borde del puente, que ya en San Pedro se habían quejado los vecinos. San Pedro Villa
1: Sí.
0: San Pedro Santa María. Se están sacando. Y acá el caso es similar. El sábado notamos que ya se sacó ponerle que una pequeña extensión de 2 metros tal vez. Y esta madrugada, por lo visto, se pusieron a trabajar, pero no llevaron. Quedó ahí. Y eso es cosa de MOPC, ¿verdad? El puente Santa María.
1: Y claro,
0: Pero
1: uno
0: en
1: puede.
0: realidad es de Policía Nacional también, ¿verdad? Evidentemente estaban trabajando los muchachos por esa baranda que es de metal.
1: Sí.
0: ¿Qué
1: No,
0: hacen?
1: además
0: ¿Qué hacen con
1: es
0: eso?
1: seguridad. Y ahí
0: Claro, para nosotros es
1: poner riesgo la
0: seguridad.
1: vida de la gente sin esa baranda,
0: Sí. Para
1: un
0: los que
1: despiste
0: pasan a
1: puede.
0: pie, porque hay una senda peatonal ahí
1: Sí.
0: para cruzar a pie el puente, y está entre la peatonal, en la baranda
1: Seguridad
0: y
1: para el que pasa a pie y seguridad para los vehículos también.
0: exactamente. Y se está sacando, ¿eh? Por pedazos se está sacando.
1: Socorro.
0: Si uno ve a mirar ahora, hay varios pedazos que ya se cortaron, pero no se llevaron porque seguro no terminaron el
1: Y
0: trabajo.
1: pasar por Darío,
0: Vamos a
1: ¿sí?
0: mostrar. Sí, justo le había pasado eso, porque para pasar de cuando hay. Bueno, en cualquier momento pues me iba a
1: Por eso,
0: mostrar.
1: yo ya no sé a quién se le
0: Y eso está
1: puede.
0: desde el sábado,
1: ¿A
0: Alberto.
1: quién se
0: Sábado,
1: puede
0: domingo.
1: recurrir? Porque no hay respuesta de la seguridad de la ciudad. No sé a quién le corresponde. Vos decime a quién le corresponde. Vos le decís a la municipalidad, te decís, no, es
0: Sí.
1: nuestro. Ese de obras públicas, el puente.
0: Sí.
1: La gobernación te va a decir lo mismo. La policía Te dice que atiende su control de todo lo que hay, no ve nada. No sé. Digo, raro de el tema. La ley de menor esfuerzo para que cada uno tengo que manejarlo. Y no sé si ya hace una policía urbana o qué. Unos justicieros, ¿a dónde que llegaba eso una vez?
0: Sí.
1: Porque nadie da señales, señales de que tenemos que cuidar eso. Y vos sabés que Obras Públicas no nos hace caso. Obras Públicas tiene
0: No,
1: olvidado a
0: está, tiene
1: Itapúa.
0: una ausencia total en
1: Sí,
0: Itapúa.
1: total, total.
0: Sí, no es que solamente lo dice el senador Colín Soroca, que siempre repite, pero nosotros nos damos cuenta de eso. No hace falta ser un
1: Sí.
0: genio para darse cuenta de que totalmente nos tiene aislado.
1: Sí, pero también el senador nacional tiene que agarrar no solamente plaguearse en el
0: Ese es
1: Parlamento.
0: otro tema. Él tiene voz, pero tiene también, puede ejercer otro tipo de
1: Claro, tiene
0: presión.
1: que presionar, tiene que hablar con el ministro del Interior también, decir estas cosas, por ejemplo. Ahí yo necesito a los diputados y los senadores que hablen con el ministro del Interior, hablen con la Policía Nacional.
0: Ese puente tiene que estar reluciente. ¿Hace cuánto, Alberto, una mano de pintura no se pone? ¿Un antióxido no se pone
1: Nada,
0: a ese hierro? Nada, desde que se
1: nada,
0: inauguró.
1: nada,
0: Nunca.
1: nada.
0: Absolutamente. Encima que es feo.
1: Abandono total.
0: Sí, pero es MOPC. Entonces no te permite introducir, hacer alguna mejora o algo, absolutamente. Una pena.
1: Qué pena,
0: Sí.
1: una tristeza porque queremos tanto y a veces hay gente que le dice, qué linda que está la ciudad, dice. Y te, así a mí me enferma hacer. Qué feo que está el resto del Paraguay, entonces también, ¿verdad? Porque acá hay muchas cosas que hay que mejorar, no te pueden estar robando caños en tu nariz y ahí nadie ve nada, nadie hace nada.
0: Sí, hoy están a la intemperie listos
1: Parece que
0: para
1: nosotros somos
0: hacer.
1: los únicos que nos plagamos todos los días, ¿verdad?
0: Y parece que sí.
1: A nadie no le importa nada. Y no puede ser que nadie nos vea. Y si por el puente se pasa, que alguien esté ahí por lo menos, el que pasa por lo menos, no sé, que te miren una foto o algo así. Cualquier cosa que te mandan foto. Y cuando están robando un caño, nadie ni foto te envía.
0: Sí, eso no pasa esta noche, si no se va alguien a hacerse cargo, retira por lo menos hasta solucionar el tema. Eso van a retirar todo entre esta noche y madrugada, seguro, fijo.
1: Ese
0: Vaya a parar en algún lugar, en una chatarrería, y ahí
1: otro tema,
0: termina.
1: y nadie se encarga de dónde queda la chatarrería, qué hay, qué se lleva, qué se lleva todo, se vende todo, y nadie va a revisar por lo menos.
0: Sí.
1: No tenemos fiscalía, no tenemos nada. Y cuando vos hablabas, hasta hablar de la fiscalía, saltan todos, ya por cualquier cosa, lo saltan todos. Todos son héroes nacionales. 8:13. 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
0: Por
1: Señor.
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0: Tengo 11 también.
1: Bajó a 10, mira.
0: A ver, sí.
2: 10, volvió a bajar un gradito.
0: Yo juego entonces.
1: Y de hecho luego marca...
2: 7 grados.
1: 7 grados al 1 y según Alexa, 3 nomás.
2: Sí, 6 nomás.
0: Vórtice polar y emisión online ayer estaba viendo. ¿Eh? Lunes, martes y miércoles.
2: ¿Sabe por qué bajó la temperatura, Alberto?
1: Sí.
2: Giro el viento, ahora es sur directo.
1: Ah, claro.
2: 7 kilómetros por hora con ráfagas de 15.
1: Ah, ahí está. Entonces estamos en una térmica. ¿A qué? 7 tengo cada térmica.
2: Igual.
1: ¿Igual?
2: 88 la humedad, sí, señor.
1: Qué lindo lunes y divertido lunes, ¿verdad?
0: Sí.
1: ¿Tenés mensaje ahí, David?
0: Tenemos mensajes al 0974-102-102. Vamos a leer los primeros. Ahí tengo audio también, Alberto. Vamos a ir escuchando algunos audios de la audiencia. A ver aquí y a los mensajes que nos están llegando. Cierto, esos camiones que pasan llenos de chatarra, embolsados, eso se tiene que controlar. ¿Y qué tanto lo que llevan y a dónde?
1: Y exacto.
0: Nadie
1: controla. Sí, nadie.
0: Sí, señor.
1: Nos estamos convirtiendo en la ciudad, ¿qué me importa?
0: Cada uno vive su mundo.
1: Sí, en su mundo, cada uno por su lado, cada uno su mundo, ¿qué me importa?
0: Por lo visto que sí. Más control, no más falta, dice una persona.
1: Sí, sí, cierto. No, sí. No hay gran cosa que falta. Control no más lo que falta.
0: Sí, control.
1: Ah.
0: A ver, ¿qué nos envía acá? Video de la gente circulando hacia el barrio San Pedro. Bueno, otro mensaje. Hola Alberto, todas las barandas que están en Villa Mosquito, debajo del puente y parte de la playa Pacocuá, ya no existe, dice.
1: Sí, ya sé.
0: Sacaron todo. Y bueno, como ya ahí terminó, fueron por el puente Santa María entonces.
1: No, bueno,
0: debe ser lo mismo.
1: Allá se quitaron, ya sacaron todo.
0: Sí. Ya. ¿Y van a seguir?
1: Y van a seguir sacando todo lo que hay, ¿no?
0: Tipo esas termitas que...
1: Todo lo que hay. Yo pongo publicidad y después ya no hasta matan.
0: Cualquier momento.
1: Cualquier de la naya va para ver si no tiene hierro adentro y nada.
0: Buen día, qué petulante este Mbappé. Encima que ganó su equipo, no quiere ver si perdía. El negar al arquero paraguayo, un saludo. Otro mensaje. Buen día, Alberto. Don Alberto, quiero saludar a usted y a su audiencia. También comentarles que anoche nuestro jugador de básquetbol, Juan José Aranda, logró otro título de campeón provincial en esta oportunidad con el club Capri de Posadas.
1: Juan José sigue jugando, ¿eh?
0: Sí, él es... ¿Cuántos años tiene Juanjo? ¿16 años por ahí?
1: No, más de 18. Maya,
0: 18 por ella. Él estaba en Tokio, ahora sí. Está en Capri. Muy bien.
1: Felicidad, excelente.
0: Sí, sigue jugando, o sea, está obteniendo títulos provinciales en este caso, dice. Su papá es el que nos envía un mensaje.
1: Gracias. Dentro de poco vamos a tener cancha de básquet para recuperar otro jugador.
0: Sí.
1: Necesitamos tener cancha de básquet, será.
0: Necesitamos.
1: Sí, no tenemos más cancha de básquet. La capital del básquet paraguayo éramos. La capital del carnaval éramos. Pero ahora recuperamos carnaval. Pero básquet no recuperamos más.
0: Sí. ¿Qué dice por acá? Envían foto. Buen día, señor Alberto. Envía un video. Hoy es lunes, día de trabajo. Mire aún cómo sigue. Es más, colocaron baños en la puerta del negocio. Ahora mismo hay olor a pipí, dice. ¿Qué negocio, eh? No sé. El San Juan del Centro. Creo que se refiere a eso. Avenida Calle Mariscal de Arribia. Todavía quedaron restos. Todavía no se retiraron todos.
1: Hay que retirar.
0: Hoy ya es lunes, eso es lo que
1: quiere. Claro, decir. No podía. No,
0: ah,
1: no,
0: mira, todavía muchas cosas dejaron ahí. Yo me recuerdo el año pasado, ¿te acuerdas? El domingo, el día siguiente.
1: Sí, ya no había nada.
0: No había más nada. ¿Qué pasó? ¿El frío le atajó a los muchachos?
1: ¿Que hubo mucha gente, vos?
0: Dice que hubo mucha gente, ¿eh? Mucha gente, ¿eh? Mucha gente. Y mucho frío.
1: Ah.
0: Pero igual mucha gente.
1: Qué suerte.
0: Sí. Se vio ahí el partido en pantalla gigante. No quiero decir nada, pero me parece que...
1: La vez que ponía un pantalla gigante, perdón.
0: Ya. Esa pantalla gigante es un tema. ¿Pájaro Campana a quién? ¿Por qué decía así? Acá ya le están declarando Pájaro Campana a un...
1: ¿A quién?
0: No sé yo. A que llevó la pantalla gigante, dice. Buen día, no. Caemos de pie, señor. Pero si no había pantalla gigante, para mí que... Buen día, marcando la mañana. Certeras palabras, don Alberto. Genial semana para todos, dice Gladys Romero.
1: Gracias, Gladys.

0: Sí, muy
1: Muchas
0: amable.
1: gracias, Gladys. ¿Cómo lloraba Lomita y Alberto? En tu caso no sé cómo fue. ¿Eh?
0: Está bien,
1: ¿Está
0: bien,
1: bien?
0: bien,
1: No,
0: bien.
1: uno en casa. Cuando metió, cuando cobró el penal empezó, será. Las 11 de la noche todavía seguía. No había forma de tranquilizarle. Le dolió demasiado.
0: Sí, era muy doloroso, eso sí.
1: Y después el gesto del. Porque Mbappé puede, quiere hacer uno de los niños. Entre Ronaldo, Messi, Mbappé está también
0: Sí,
1: como
0: cayó un
1: ídolo.
0: ídolo a todos
1: Cayó
0: ya,
1: un ídolo.
0: sí. Quedó Haaland ahora como el gran ídolo.
1: Sí, porque hasta el sábado de acá, muchos niños
0: Ayer,
1: paraguayos.
0: acá por ejemplo, ayer Ivo estaba con su tambor al estilo Haaland,
1: Ah, claro.
0: festejando, sí, era
1: Sí,
0: él.
1: al estilo
0: Ahora
1: vikingo.
0: yo soy vikingo ahora, y pan su tambor y comienza a
1: Sí,
0: remar.
1: sí. Y bueno.
0: Pero yo creo que ellos se sintieron bien orgullosos de su seleccionado, aprendieron a quererle a Paraguay, a cantar el himno, a querer ponerse la camiseta. Y vieron que, porque yo, viste que Fabián hizo un reportaje con los chicos, ¿te acuerdas que
1: Sí.
0: uno decía, ¿qué? Nos van a meter 4 a 0, 5 a 0,
1: Sí,
0: nos
1: en
0: van
1: la
0: a golear.
1: escuela.
0: Ese es el temor que ellos tenían.
1: Sí.
0: Sin embargo, le vieron a sus seleccionados
1: Y
0: jugar.
1: confiaron que se podía hacer algo más. Eso da, yo
0: Sí.
1: noté. En casa también fue lo
0: Y
1: mismo.
0: quedaron ahí conformes con que no era tanto, no era la
1: Claro.
0: diferencia, que nosotros somos tan capaces igual que ellos.
1: Que, o sea,
0: Así
1: que
0: que al
1: era.
0: final un penal que medio que tirado de los
1: Doloroso.
0: pelos, ¿verdad?
1: Sí, penal de
0: Y ese
1: VAR.
0: chileno ay,
1: Vos ves la
0: perdón.
1: imagen y parece. El jugador se tira
0: No,
1: antes.
0: el árbitro dice luego.
1: Dos veces se tira antes.
0: No, el árbitro dijo que él se tiró antes.
1: Sí, por eso no había
0: Él,
1: cobrado.
0: pero el chileno este que está
1: El
0: en el
1: VAR
0: VAR,
1: es
0: ese
1: el que
0: fue el
1: llama.
0: plaga de.
1: Sí, de M.
0: Déjame ver si será.
1: se tira antes.
0: Sí, no,
1: Parece lo que se
0: el
1: anticipó a la jugada.
0: primer chileno que le encuentro por la calle el día de
1: Él
0: pateado.
1: buscaba eso, Alberto. Aglutinó jugadores, vio
0: Sí,
1: la
0: no, los
1: oportunidad.
0: chilenos, ¿te acordás? Yo le dije a usted el viernes, los
1: Sí.
0: chilenos nunca, no quieren, nunca no quisieron. Los chilenos están contra América, ya justo Alexis le agregó uno. Cuando hubo la guerra argentina de las Malvinas, con Chile fue, le da apoyo a Inglaterra. Toda América estaba con Argentina y Chile estaba con Inglaterra. No, estos son hijos de pelo. Y los mexicanos peor todavía, igual que ellos, plaga. Y ahí se le cayó la estantería con 10 jugadores, le dieron un penal, le expulsaron a un jugador de Inglaterra, igual le ganó.
1: Sí.
0: Con su altura, con la lluvia, con todo lo que hay.
1: Bueno, a ver, otro mensaje. Buenos días, Alberto. Te escuchamos todos los días. Quiero que le saludes a mi hija Araceli Noemí Rodríguez Bustamante. Hoy está de cumpleaños.
0: Araceli Noemí
1: Rodríguez.
0: Rodríguez Bustamante Alexi.
1: Ahí estamos.
0: Anotamos
1: Muy
0: ese.
1: bien,
0: Ella,
1: Araceli.
0: con mucho
1: Feliz
0: gusto.
1: cumpleaños. Otro mensaje temprano, que era Colombia también, te aportaban, sí, aparte de Argentina, ¿verdad? Tienen que jugar por
0: Colombia no
1: octavos.
0: pelotea mucho a nosotros.
1: Vive en su mundo yo.
0: Y eso, exacto, su
1: Sí,
0: mundo.
1: están medio lejos de nosotros. Un audio.
2: La delincuencia prospera por la indulgencia de las autoridades. Así nomás.
1: Bueno, la delincuencia
0: Sí,
1: prospera.
0: cierto, cierto. Totalmente de acuerdo.
1: Buen día, Alberto. Por falta de barandas, una camioneta ya pasó de largo debajo del puente a la luz del día. Están los chespis pescando. Buenos días, don Alberto y equipo. Después de las 00, ningún policía por las calles. ¿Por qué eso? De día en algunas esquinas. Una observación que da un oyente.
0: No sé, sí, ahí está la patrulla caminera, también tenemos frente, casi frente al puente, ¿verdad?
1: Sí, a metros está
0: Mira,
1: del puente.
0: chole.
1: A metros. Un audio.
0: Bueno, va a mirar.
1: Sí.
2: Muchas felicidades a todo el cuerpo técnico y a los jugadores de la selección paraguaya. Feliz con su regreso. La gente contento. Muy lindo trabajo al técnico Alfaro. Y este va para Mbappé. Si la mona se viste de seda, mona queda.
1: Bueno, gracias, mi oyente.
0: Gracias, gracias.
1: Ahí está. Más, en este caso, mensajes. Saludos desde Hamburgo. Estoy mirando el fútbol de ayer, Brasil y México, dice. Bueno, primero Brasil-Noruega, ¿verdad? Después México-Inglaterra. Mira los dos juntos, está mirando, Alberto.
0: Y sí, algo mira una semana después. También con su seleccionado carreta ese.
1: De su seleccionado alemán, lleno de morochitos.
0: Exacto. Como digo, Chile, a ver si ahí se pudo ir con todo. Nosotros
1: Contra.
0: jugamos en el 98 contra Francia. Ahora vamos a jugar contra la selección de África.
1: Sí. Antes era Barthez y Dan, ¿cómo era?
0: Ah,
1: Deschamps, Blanc,
0: el Vinicio, este,
1: los
0: qué
1: apellidos. Ahora
0: plagas,
1: es
0: qué
1: Doué.
0: inútil. Nano hizo.
1: No, realmente. Nada. Parecía un chiquito ahí entre los defensores también de Noruega. Totalmente anulado. Y después el llanto, las lágrimas de Neymar también, tras la eliminación. Pero cómo le pateó el penal al arquero, Impresionante.
0: No,
1: Sí.
0: le hizo arrodillar
1: Le
0: al
1: hizo
0: arquero.
1: arrodillar al
0: Sí, le
1: arquero.
0: hizo arrodillar al
1: De
0: arquero.
1: tan sutil toque que parecía el arquero, podía volver, pero donde ya no pudo.
0: No.
1: Impresionante, sea.
0: Ahí se mostró toda su calidad, su
1: Sí,
0: capacidad.
1: dio ese último golpe antes de despedirse. Neymar,
0: Le hizo
1: salud.
0: arrodillar al arquero. O
1: Sí.
0: sea que si él estaba el otro penal, iba antes.
1: Según Felipe Melo, dijo antes, no que después, quería que Neymar sea, debería haber sido titular.
0: Ah, y sí, porque movía el equipo
1: Movía,
0: diferente.
1: movía, ¿verdad? Entró y movió diferente. Entró tarde. Buen día, quería contar que hace más de 2 meses hay una importante fuga de agua potable entre Ruta 1 y la calle que va a la iglesia Santa Rosa. No soy del barrio, pero paso por ahí.
0: Todos
1: Espero
0: los
1: que
0: días.
1: hoy. Sí.
0: Nunca se arregla.
1: Otro mensaje, buenos días para todos. Una noticia positiva. Qué bien atienden en el Gran Hospital del Sur. Muy buen servicio. Y te hacen todos los estudios. Soy asegurado del IPS. Da lástima esa institución, ni aspirina ni médicos hay. Aguante, doctora María Teresa Barán, MA Trucci soy, dice.
0: Miguel
1: Bueno,
0: Ángel.
1: Miguel Ángel Trucci. Buenos días para todos los amigos de ayer, hoy y siempre. Bendecido día para todos, le desea Chichón Cabrera.
0: Un abrazo, hermano. Gracias.
1: Hoy juega Encarnación FC con un nuevo capitán de barco, un hijo directo de Encarnación. Mucha suerte, profe Pablo. Te espera un gran desafío para sacar y alzar la moral del equipo. Suerte, profe, mano a la obra, dice Chuchón. Para el profe Caballero, un audio.
3: Ya, Alberto, me hace para pasar fuerte. Pánico, No, bueno,
0: Por nada.
3: estamos directos para el Mundial de Alberto 2030. No, vamos a eliminatoria.
1: No sé cómo es el tema. Entonces, yo entendí que se va a jugar, Alberto, ¿eh? Todos
0: ¿Qué?
1: van a jugar la eliminatoria. Pero no van a sumar puntos.
0: No, no sé
1: No
0: cómo
1: sé
0: se va a
1: todavía
0: hacer,
1: cómo es, pero así escuché
0: pero
1: ayer.
0: lo único que sé, ya sé, es que acá se va a jugar una serie, en Buenos Aires otra serie y en
1: Ah,
0: Montevideo otra serie.
1: y son serie de 4 equipos, o sea, tres
0: Tres
1: partidos.
0: partidos y van a clasificar dos. No hay tercero.
1: No, no hay tercero.
0: No, y van a haber 60 y dos
1: Cuatro.
0: equipos, parece, 64 equipos.
1: Y
0: Y clasifican dos y quedan 32, ¿verdad?
1: ahí empieza el verdadero mundial.
0: 32 y ahí son 16 avos.
1: Pero van 16avos,
0: Y sí,
1: claro.
0: igual, el
1: Igual.
0: mismo.
1: Porque
0: Igual.
1: no hay puede mejor tercero.
0: No, hay mejor
1: Entonces aquí
0: tercero.
1: para ahí.
0: Sí.
1: Tú ya de la mundial, ¿sí?
0: Pero en varios países,
1: No
0: mío.
1: sé, ya se está
0: Ya hizo.
1: desvirtuando el
0: Oye,
1: tema.
0: no,
1: Sí.
0: todo el negocio
1: Todo negocio
0: mundial.
1: más allá. El
0: Sí.
1: fútbol en sí dejó de ser el atractivo principal. Más allá de los hinchas propios de cada selección.
0: Sí.
1: Seguimos con mensajes, pero antes está Darío desde exteriores. Establecemos contacto con él. Comunicación Tigo, Darío López, adelante.
4: Muy bien, muchas gracias, compañeros, a la audiencia. Sopla lindo en este sector del Puente de Santa María, sector de Los Gemelos. Justamente lo que decía David, el sector de el puente donde estamos ahora, por lo menos las manos que ingresa de Santa María hacia el centro, vemos que están desapareciendo las barandillas de protección de hierro, ¿verdad? Ahí se puede observar, en estos momentos ya estas primeras imágenes, entrando nomás a la cabecera de ese sector del lado de la mano de Santa María hacia Encarnación, ¿verdad? Y estamos viendo que es el primer tramo que justamente ya está sin barandilla. 10 metros aproximadamente de barandilla falta ya acá. del otro sector del medio también, ahí pueden observar. Estamos cruzando en estos momentos, mostrando ya las partes que faltan de la protección. Estamos llegando a otro. Otra parte del puente donde también se ve, se observa que ya no están las barandillas en este lugar. Ahí se puede observar. Enterito desaparecen las barandillas, se lleva así como está. O sea que alguien...
1: Darío, son como tiras de 4 metros por ahí, ¿verdad?
4: Aproximadamente.
1: ¿Cómo es si se sacan? Porque tiene unas tuercas ahí que sujeta, ¿verdad? No es que se corta.
4: Sí, de 4 a 5 metros.
1: Son tiras de entre 4 y 5 metros, se sacan en tiras.
4: Y yo creo que, no sé si se saca o se...
1: O se corta, porque no
4: corta. O alguno que pasa por este sector... Obviamente que alguien habrá llevado esto, ¿verdad? Pero acá, por ejemplo, vemos que hay uno suelto, David, y está sobre el puente.
1: Sí, por eso digo, eso es lo que me llamó la atención, y no llevaron.
4: No llevaron. O sea, es que capaz que está, no sé cómo explicarte, pero está acá, está suelto.
1: Sí, y eso van a llevar.
4: Y por acá no veo que haya habido un roce o que algún vehículo, puede ser también. Porque está torcido esto, tal vez. Como que algo raspó y... lo torció a la barandilla, ¿verdad? Pero este es más largo ya. Este tiene 10 metros, bro.
1: No, el tema es que es más largo y más pesado. No, si vos ves ahí, este mínimo tienen que estar para llevar.
4: Sí, bastante largo es. Bueno, ahí estamos viendo. Salió esto de ese lugar. O alguien sacó, ¿verdad? Porque del otro lado no hay rastro de que haya tenido un accidente.
1: Bueno, pero no hay nadie ahí resguardando eso, nada, no.
4: No, nadie, está suelto acá esto, ¿verdad? Sobre el puente está.
1: Sí.
4: Por el paso de peatonal. Ahí pueden observar ustedes.
1: Sí.
4: Esto está suelto.
1: Sí, sí.
4: ¿Cómo le llaman a la unión de los puentes?
1: La junta de dilatación. Junta de dilatación.
4: Bueno, acá este un pedazo de la junta de dilatación ya falta también.
1: Sí, se está levantando de vuelta.
4: Son planchuelas de hierro. Ya un pedazo de medio metro, un metro, ya no está más allá.
1: Eso ya causó un accidente grave hace un tiempo atrás, cuando se levantó, Darío, ¿eh?
4: Y hasta ahora... ustedes ven como la velocidad que con la que pasan en ese lugar. Impresionante como pasan 40 kilómetros, 20, 30, 40 es la velocidad máxima sobre el puente. Pero acá ellos van a 100, 110 kilómetros por hora.
1: Esa junta de dilatación hace mucho está así, Darío. Quiere decir que ausencia total de MPC, nadie.
4: No, y está este puente prácticamente está... o sea, así como estuvo siempre, no tuvo nunca una pintura, nada. Así como se inauguró este puente acá.
1: Bueno.
4: Pues acá hay otro pedazo más que falta, ¿verdad? Por lo menos de este lado del que va a Santa María al centro, es el más afectado. Del otro lado, mira que está casi prácticamente todo, ¿verdad?
1: Sí, sí.
4: Saludos a la gente que está escuchando Radio Itapúa. Acá hay otro sector, otro pedazo que pueden observar.
1: Desapareció.
4: Faltante también. Y hay que... yo creo que el Ministerio de Obras Públicas es el que se tiene que encargar del mantenimiento ahora.
1: Claro. Y la Policía Nacional también patrulla de vez en cuando, ¿verdad? Pues eso pues lleva su tiempo para sacar.
4: Así mismo.
1: Sí.
0: La ministra ya va a llamar licitación para próximamente habilitar una balsa.
1: Para cruzar en balsa.
0: Van a llevar todo el puente.
4: Cualquier qué momento. Locura. Y en el sector de en el sector de justamente Ciudad Nueva, bajo el puente, allá en el sector del puente internacional, una camioneta fue a parar también sobre la costanera, ya pasando el sector de protección, porque perdió el control, no había barandilla y pasó al otro lado, porque ahí se llevaron todas ya las barandillas que están de protección. En el sector de Quiteria también, compañeros, ahí prácticamente ya se están llevando todo, ya la protección de hierros que están en ese sector. No, están llevando todo lo que es hierro, carteles, tapas, todo se está llevando.
0: Decime, Darío.
4: Sí.
0: ¿No podemos ponerle un pedazo de hierro a cada una de nuestras autoridades?
4: De bárbaros. Camiones que y cada semana salen cargados.
0: Para que le lleve a cada uno también.
4: No, Alberto, los camiones vienen cada semana, pero van repletos hasta la altura que no está permitida. Llegan de hierros y todo lo que reciclan.
0: Y bueno, pero nadie nos revisa eso, nadie nos quiere.
4: Nosotros no
0: podemos hacer ese trabajo.
4: No podemos
0: hacer. Lo que podemos hacer es eso que estamos haciendo ahora, denunciar. Hasta ahí podemos hacer.
4: Sí, señor.
0: Pero si ahí vos estás solo, no aparece nadie, es porque están esperando que se robe. Porque, o sea, son todos cómplices entonces. Las autoridades, la policía, la fiscalía, la patrullera, la MOPC, todos los que son responsables.
4: Yo digo que el negocio más rentable en este momento es reciclar chatarra y vender cada semana 2-3 camiones semi cargados llenos de mercadería. Porque ya esto no es más reciclaje nomás. Este es un negocio muy grande que deja mucha rentabilidad.
0: Porque nadie no,
1: sí, hay no mucho,
0: le pone freno, pues.
1: Claro, hay mucha complicidad, tal vez de forma indirecta, en hacer la vista gorda, porque ya vos sos cómplice. Claro.
4: Cuando vos demasiado mucho.
0: Si vos tenés poder, mucho. Si vos tenés poder y hacer la vista gorda, vos sos cómplice.
1: Sí.
4: Sí. Acá esto seguro que van a venir los muchachos hoy a llevar.
1: Sí.
4: Ya está listo en este lugar.
1: Se fueron a traer más gente porque se ve que eso es pesado, porque ya es más largo el hierro que quedó ahí. Quedó ahí.
4: A ver, voy a probar a ver si puedo levantar.
1: Aquí.
4: Yo solo voy a llevarse.
1: Ah, no es pesado.
4: Pero tiene su precio, es por kilo. Antes vamos a hacerle ese móvil. Está que llevando más allá del móvil. Qué locura. Están pelando la ciudad ya.
1: Están pelando.
4: En varios sectores. Están todos los hierros, las barandillas, hierro de protección de las costaneras se están llevando. Y ahora el puente.
0: Qué bárbaro.
4: Así estamos.
0: Y nadie ya no tiene miedo ni de nada, porque nos van a decir que ahí no hay una circulación impresionante. Las 24 horas hay circulación.
1: Sí.
0: Que sí que no le tienen miedo a nadie, porque hay complicidad. Porque todo lo que hay, no.
4: ¿Qué van a tener miedo? Llevan todos los cables, llevan todos los hierros. Y esto se ve que no está muy fuerte ya, porque mueve y ya sale. Ya tiene su tiempo.
0: Acá. ¿Hay obras públicas acá o no hay?
1: En el barrio Ciudad Nueva hay una oficina de obras públicas, ¿verdad, Fabio? Darío.
0: ¿Dónde?
1: En Ciudad Nueva, por ahí creo que hay un.
0: Porque antes pues teníamos la oficina de obras públicas ahí en Quiteria.
1: Sí.
0: ¿Y qué pasó de ese? ¿No hay más nada?
1: No hay más nada. Quiteria ahí, mano derecha, ¿verdad? Saliendo a la Encarnación.
0: Sí, mano derecha.
1: Sí, me acuerdo.
0: Sí. Antes de llegar a la esquina.
1: No hay más nada.
0: No. Bueno.
4: Bueno, así estamos.
0: Está,
4: Les voy a mostrar después otro sector también, donde ya no hay más protección, barandilla de protección, se llevan todo lo que hay, tapas, las tapas también, de la ESAP, en varios sectores. No, de Cuasim, lo que encuentro nomás yo.
0: Bueno, gracias a Dios.
4: Muy bien.
0: Pues hay que, acabo de decir una noticia y que me golpea. Dice, cuando un amigo se va, hay un espacio vacío que queda, ¿verdad? Me acaban de informar que se fue un amigo de, compañero de muchos años, de compartir muchas cosas y que creo que se ganó un lugarcito en el corazón de muchísima gente. Nuestra computadora. Rubén Ángel Talavera.
5: Se apagó la computadora.
0: Se apagó la computadora. Esta mañana. Es la primera información que tengo. Ni sabía que... Sé que él ya salía poco, estaba en su casa.
5: Sí. Creo que iba de ahí al súper. No, ni al súper, sí. Ya no iba. Yo le encontré en el súper nomás últimamente.
0: Sí. Bueno, se apagó la computadora esta mañana. Me acaban de informar. Rubén Ángel era un compañero silencioso, ¿verdad? Estaba siempre. Sus archivos eran impresionantes, sus anotaciones.
5: Su memoria.
0: Su memoria impresionante. Sí. De él aprendimos un montón y compartimos mucho. ¿Cuántos campeonatos nacionales juntos?
5: Tantas anécdotas también.
0: Ah, hasta a mí me queda la anécdota de que cuando yo ya dejaba de relatar, él todavía seguía y le acompañaba a los compañeros, ¿verdad? Y en una de esas que le tocó a Jorge Gil relatar y relataba y después dice, estaba por terminar el partido, de repente dice, no sé qué pasó, dice, no sé qué pasó acá, ahí.
5: Una pelea
0: impresionante afuera. La gente se está yendo raudamente afuera. Algo pasó afuera, por favor. Los móviles. Jorge, le dice. El partido ya terminó. La gente se está yendo a su casa.
5: Ese era
0: Ronald Talavera. Tenía todos los números, todos. Y bueno, vamos recordando así. Era compañero fiel.
5: Sí.
0: Amigo sincero y eso de una sola pieza, de la siempre.
5: Muy bondadoso.
0: Sí.
5: Las transmisiones bajas, creo que me tocó vivir con él ya en, cuando yo empezaba. Me tocó vivir. Llevaba los paquetes de las bolsitas con coquito.
0: Exacto.
5: Guardado en su bolso.
0: No, él tenía todo preparado.
5: Su sombrilla.
0: Mate.
5: Su sombrilla, por si las dudas, y el sol radiante era... Porque terminábamos de noche tarde, entonces llevábamos...
0: No, con tu papá estuvo mucho tiempo también, Alexis. Sí. A vos ya sí. No te tocó, él, ¿verdad?
6: Yo no, pero lo conocía el señor Talavera, sí, compartimos ahí en la radio.
5: ¿En la cabina?
6: En la cabina, sí.
5: Alexis se iba a
6: yo me iba con papá, Alberto. Yo estaba atrás de ellos.
5: Sí. Mientras bajábamos la parabólica y las conversaciones...
0: Con esa es la información que tenemos, vamos a tratar de ampliar enseguida más. Bueno. Pero lo primero que tengo es que... Partió esta mañana en su gira final nuestro querido, recordado Rubén Ángel, la computadora Talavera, porque así era él. Y él mismo se nombraba, te habla la computadora, le decían. Neneco Talavera. Nuestras sentidas condolencias a su hermano, está Chorongo, está Amado, el papá de nuestra presidenta de Humboldt. Él era el tío de Carolina.
5: El tío de Carolina.
0: Sí.
5: Bueno, vamos a ampliar enseguida.
0: Bueno, vamos a
5: más detalles.
0: Podemos ampliar un poquitito más, ¿verdad?
5: Muy bien.
0: 8:45 minutos.
5: A ver, último, algunos mensajes más. Buen día, marcando la mañana, hablando de barandas, la ruta Pereira de ruta 6 a Campichuelo Puerto también se roban. Pero MOPC veo que cambian por uno nuevo. Allí ni casa hay para testigos, dice. Buenos días. Un mensaje, vamos a ver. Buenos días, señor Alberto. De nuestra ciudad estamos llenos de rateros. Te roban tapa del registro de agua, tapa del medidor de la ANDE. A mí me llevaron la tapa de mi porta basurero. No puedes dejar nada en la vereda de tu casa, te llevan tu planta. Nadie controla nada, la policía ausente. Yo te escucho todos los días, señor Alberto.
0: Gracias.
5: ¿Será que Trump no puede ordenar a Infantino que inhabilite a Mbappé para su próximo partido, así como le ordenó anular la tarjeta roja de un jugador de Estados Unidos? Por sus expresiones de desprecio hacia el fútbol paraguayo y el de Sudamérica, dice.
0: Tranquilo, la maldición va a caer sobre él. Tranquilo.
5: Bueno.
0: Todo se paga.
5: Sí, claro.
0: Hakimi le va a caer encima ahora.
5: Totalmente. El puente Caca también ya no tiene como 20 metros de baranda. Estos acontecimientos dan la pauta de que en el país estamos mejor, como una pregona del gobierno, o como pregona el gobierno. Primero se marcó el nuevo rumbo con el que sabemos, y hoy este. Jajaja, dice el oyente. Bueno. A ver, 0974-102-102. Ahí están los primeros mensajes de la mañana. 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
0: Bueno, ya estamos con las novedades deportivas. Vamos a comenzar con el Nacional de Guaraní. Efraín ganó su compromiso.
5: Sí, sigue invicto el conjunto frameño. Guaraní de Fran jugó su compromiso de visitante en Pilar ante el Deportivo Unión de Pilar y terminó ganando por la cuenta de 2-1. Esto en el marco ya de la primera fecha de las revanchas de la primera etapa del campeonato. Las revanchas se comenzaron a jugar y el conjunto frameño logró triunfar por 2-1. La victoria de Guaraní Efrán en Pilar. Por este mismo grupo van a enfrentarse 12 de junio de Cacupé y 1 de septiembre de Benjamín Acebal, pero va a ser el miércoles, el 8, en el 12 de junio de Cacupé. Ahí se va a completar la cuarta fecha de la primera fase en el grupo A.
0: ¿Cuánto clasifica por?
5: 2 por grupo.
0: Ya, Guaraní está clasificado.
5: Ya está clasificado, exactamente. Con esto, el equipo de Guaraní de Fran alcanza 10 puntos.
0: Contra 6
5: que tiene el Deportivo Unión, 4 tiene el 12 de junio que tiene que jugar Quedando fechas nada más ya. O sea, le queda a 12 de junio, tiene un partido pendiente con el por primero de septiembre.
0: Tres victorias y un empate.
5: Y un empate. Sí, señor. Había empatado justamente con el 12 de junio en Cacupé. Va a definir con un 12 de junio en casa. Yo creo que lo van a definir en el primer lugar. 12 de junio se va a enfrentar a la más débil, si se quiere, en este grupo. Primero de septiembre, Benjamín Aceval, que hasta aquí tiene 3 partidos y 3 derrotas. Juega en el miércoles. Entendemos que 12 de junio ganaría y va a ir a 7. Pero va a quedar por detrás de Guaraní. Y todavía con 2 partidos por jugarse.
0: Sí.
5: O sea, pero con 10 puntos, mínimamente en segundo lugar, Guaraní de Fran ya se aseguró. Para avanzar a la siguiente ronda. En los otros resultados de este fin de semana, R3 Corrales ganó a Patriotas 1-0, mientras que el 13 de junio de Ciudad del Este le ganó al 3 de febrero, también de Ciudad del Este, por 2-0. En el grupo C, Ciudad Nueva goleó al Deportivo Británico 7-0, victoria de Ciudad Nueva. Este británico se comió 5, 4 y ahora 7. Cuando tiene libre, normal no encaja goles. Libre Pastoreo en el grupo C. En el grupo D, victoria de Quinceno ante Llores Central por 6-1. Libre para Guaraní de Mingaguazú. Impresionante el británico, en 3 partidos encajó 18 goles. No marcó uno solo. En el grupo B, lidera R3 Corrales con 7, le sigue el 3 de febrero con 6, escolta también el 13 de junio con 5 y con 4 Patriotas. En el grupo C, Ciudad Nueva lidera con 7 puntos, seguido por Pastoreo con 4, eliminado ya el Deportivo Británico sin puntos. En el grupo D, Quinceno tiene 9, Guaraní de Minga, que tuvo libre, tiene 3, Llores Central sin puntos. Esto con relación al campeonato nacional.
0: Vamos a Intermedia.
5: Bueno, señor, hoy se termina de jugar el campeonato Intermedia de la fecha número 13, con Encarnación, que va a recibir a Guaireña de las 16:30. Más tarde, Benjamín Aceval va a recibir al Deportivo Capiatá, en lo que va a significar el cierre de esta 13ª fecha del campeonato y el debut de Pablo Caballero en la dirección técnica de Encarnación. El viernes, Tacuarí volvió a ganar, le ganó 1-0 para Guari. Gran victoria del Tacua de John Hermoa, que venía de ganar al Tembetaré 4-2. Vuelve a ganar, lo hace por la mínima y de visitante. 2-2 empataron Fernando de la Mora y 3 de noviembre. El día viernes no hubo actividad el sábado. Ayer domingo, Santaní derrotó a General Caballero por 2-1. Carapeguá y Sol de América empataron 1-1. 12 de junio le ganó a Resistencia por la cuenta de 3-2. Quedan 3 partidos para completar la fecha. Encarnación FC Guaireña hoy 4:30 de la tarde en Villa Alegre. Benjamín Aceval, Deportivo Capital, a las 19 horas. Esto será en cancha de Benjamín Aceval. Mientras que mañana se completa Tembetaré Independiente de Campo Grande. Son los partidos para completar la fecha 13. 27 unidades, trepó de vuelta a la primera posición 12 de junio, a la espera del juego de Benjamín Aceval, que está con 26. Guaireña, rival de turno de Encarnación, tiene 18, está en la octava posición. Como saben, Encarnación está en la penúltima con solamente 8 unidades, con la extrema necesidad de ganar hoy, 4:30 de la tarde en Villa Alegre.
0: Handball Nacional.
5: Bueno, Encarnación terminó cuarto en las 2 categorías que jugó estas finales, sub-15 femenino y sub-16 masculino. Finalmente, las selecciones campeonas fueron Fernando de la Mora en sub-12 femenino, le ganó en la final a Hernandarias 17-15. Gran final. Fernando de la Mora en femenino se quedó con el título. En masculino fue Pilar, le ganó a Caguazú, sub-12 masculino, 20-18 en la final. En sub-15 femenino, Luque se quedó con el título, le ganó Upané 24-15. En un partidazo en sub-16 masculino, Upané le ganó a Paranaense 32-30. Encarnación perdió los partidos semifinales, esto solamente para hacer memoria. Perdió contra Luque, perdió mal 33-18. Perdió el duelo semifinal el equipo Encarnación en femenino, pero en masculino fue un partidazo. En el último segundo terminó perdiendo el partido 30-29 frente a Paranaense, que después Paranaense perdió la gran final. Esto obligó a Encarnación a jugar partidos por el tercer puesto, y en esos partidos también perdió. Encarnación perdió las semifinales y después arreglón seguido perdió el partido por tercer puesto. En femenino, las chicas perdieron el tercer puesto contra Paranaense, 23-22 perdieron, por un gol, ahí nomás, 23-22. Paranaense se quedó tercer lugar, cuarto Encarnación en femenino. El masculino, perdieron contra Santaní, 32-26. Ahí sí, una diferencia interesante a favor del equipo santaniano. En definitiva, entonces, Fernando Lamora, campeón en sub-12 femenino, Pilar en sub-12 masculino, Luque en sub-15 femenino, Ipané en sub-16 masculino, cuarto lugar Encarnación en sub-16 masculino y cuarto también en sub-15 femenino. Esto con relación a el Campeonato Nacional de Handball. Pettirossi estuvo en Marechal, Brasil, jugando un cuadrangular internacional, Alberto. Se quedó con el cuadrangular. Marechal, zona de Mato Grosso. El equipo encarnacional le ganó al Alfa Basquete Campo para quedarse con la copa, trae una copa campeón 2024, torneo Marechal. Ahí está uno de nuestros concursantes.
0: ¿Dónde queda?
5: Marechal, no me pregunte mucho, no sé dónde, qué zona especialmente. Pero pasando Foz de Iguazú, por ahí cerca nomás. Así que felicidades al equipo de Pettirossi, que estuvo en una aventura internacional. Y reiterar también lo de Juan José Aranda, campeón provincial, hablando de básquet, ¿verdad? Con el Capri de Posadas, el encarnaceno, o cambreteño, ¿le?
0: Sí,
5: cambreteño. Juan José Aranda, felicitaciones.
0: El de Aranda Kufel, ¿verdad?
5: Aranda Kufel, ah. Sí, señor. Se quedó con el, él, como individualmente hablando, ¿verdad? Con el Capri de Posadas ganó el torneo provincial en la noche de ayer. Así que felicidades para Capri y para Juan José Aranda.
0: Bueno, vamos, resultados del Mundial de Fútbol.
5: Muy bien, partidos que se jugaron el fin de semana. Los partidos del día de ayer, la victoria de Noruega, 2-1 ante Brasil, con el doblete de Erling Haaland, y 3-2 la victoria de Inglaterra ante México. Qué partidazo fue este Inglaterra-México, Mucha, muy buena actitud de México, pero Inglaterra en un parpadeo se puso 2-0 arriba, sí, increíblemente.
0: Con dos contragolpes.
5: Dos contragolpes, a los 37, los 38, pues se hizo cuesta arriba a México, que se puso tiro de empate, después Kane de penal, 3-1, y finalmente Raúl Jiménez de penal, 3-2, pero ya no hubo tiempo para empatarlo. Los partidos del día de ayer. Bueno, el sábado, si vale la pena repasar, la victoria de Marruecos primero, eliminó a Canadá, que se convirtió en el primer equipo anfitrión en quedar eliminado, le ganó Marruecos 3-0, y después la victoria de Francia sobre Paraguay por 1-0. Hoy, señor, partidazos, 4 de la tarde, Portugal-España. Portugal-España. Y Estados Unidos, Bélgica, a las 9 de la noche.
0: Y ahí está el escándalo que sacude al mundo deportivo, la sanción que levantan por pedido del presidente norteamericano, ¿verdad?
5: Balogun, que debía ser, tendría que estar hoy por la sanción, por la roja que había recibido, le indultó.
0: No tiene sentido.
5: No tiene sentido. No. La Federación de Bélgica obviamente reaccionó. Un comunicado.
6: La UEFA también ya. ¿Eh? La UEFA también ya emitió un comunicado.
0: Una vergüenza.
6: Cruzaron la línea roja.
0: Lo mismo, claro. El tema del árbitro, Argentina, Egipto va a cobrar un árbitro francés. No puede ser.
5: ¿Cómo va? Totalmente.
0: No, está un mamarracho de la FIFA. Un mamarracho.
5: El
0: todo es negocio, todo es plata nomás.
5: El artículo 27 del Código Disciplinario de la FIFA, porque en eso en que se basó, faculta al órgano judicial del organismo para suspender de forma total o parcial la aplicación de una sanción, pudiendo dejarla sujeta a un periodo de prueba. Esta medida, este es el artículo. Y la Federación de Bélgica dice, está asombrada por la decisión de FIFA de declarar al jugador estadounidense suspendido, Folarin Balogun, apto para jugar en el partido de Estados Unidos y Bélgica. La FIFA fundamenta su decisión en el artículo 27. Esta disposición establece que el comité disciplinario de la FIFA puede decidir suspender la ejecución de una sanción disciplinaria impuesta previamente. Sin embargo, el artículo 6.6.4 del mismo código disciplinario establece claramente que una tarjeta roja o expulsión conlleva automáticamente la suspensión del equipo para el siguiente partido, como ha ocurrido con todas las tarjetas rojas emitidas anteriormente. Además, e independientemente de lo anterior, la decisión contradice directamente las disposiciones del reglamento de competición de la Copa Mundial, tal como se establece en el artículo 10.5. Si un jugador o miembro del cuerpo técnico es expulsado como consecuencia de una tarjeta roja directa o indirecta, segunda amonestación, quedará automáticamente suspendido el siguiente partido de su equipo. El carácter automático de dicha suspensión también se reafirmó explícitamente en la circular 16 de la Copa Mundial de la FIFA. Esta misma regla se reitera en cada reunión de coordinación de partido de la Copa del Mundo, con el fin de salvaguardar los derechos legítimos de todos los equipos participantes y proteger los principios fundamentales del juego limpio en nuestro deporte, tanto en esta Copa Mundial de la FIFA como en futuras ediciones del torneo. La Real, la Federación de Bélgica, está estudiando todas las opciones posibles
1: era el comunicado que sacaba ayer domingo 5 de julio la Federación de Bélgica. Pero hasta ahora eso fue lo último. Increíble lo que hizo la FIFA, ¿verdad? Se está ensuciando hasta el cuello.
0: Sí.
1: Hasta el cuello.
0: Ya con la decisión del tema ese, taparse la boca, hacerle caso a un...
1: Porque Mbappé le dijo de todo a Velázquez, ¿era Velázquez? Bueno, le dijo, sos acá paraguayo, sí. Y, pero la diferencia fue que no se tapó la boca.
0: Ajá.
1: Eso nomás fue.
0: ¿Y qué es lo que le dijo? ¿Viste lo que le dijo a Cáceres? ¿Qué es lo que te acerca mucho a mí? ¿Qué querés? ¿Querés un beso o qué?
1: Sí.
0: ¿Y qué vos le dijiste? Le dijo el periodista argentino. Ajá. Y ya que estamos, vení. Sí,
1: hay un compacto.
0: Ya que estamos, vení, le dijo.
1: Sí. Hay un compacto del trabajo defensivo de Cáceres con Mbappé. Extraordinario.
0: Ya que estamos,
1: vení. Ya que estamos. Lo tomaba ya. Y Almirón también. Hubo un encontronazo. Bueno, lo de Galarza, Alberto.
6: Galarza y Junior con Dembélé ahí por izquierda. Una locura, pues.
1: Por la de Galarza, lo que puso en el partido.
0: No, Galarza fue extraordinario.
1: Impresionante.
0: Yo estoy feliz con Galarza porque nosotros no jugamos con Galarza cuando nadie hablaba de Galarza. Nosotros le dijimos, ¿verdad? ¿Te acordás?
1: Incluso cuando estaba fuera de River, era titular nuestro equipo.
0: Siempre fue titular nuestro equipo.
1: Sí. Nunca pusimos en duda.
0: No. Jugadorazo, jugador de...
1: Sí.
0: Está comprobado 100%.
1: Sí.
0: Que es jugador y jugador de selección, jugador para grandes partidos. Tiene una categoría, una calidad para jugar. Y ponerle cuando hay que tocar, toca y sale. Cuando tiene muy bien jugar, te juega. Y cuando hay que poner, mete.
1: Sí.
0: Por eso que nosotros hoy tenemos que comenzar a mirar ya. Se hizo lo que se hizo bien, quedó una base. Pero yo les digo a usted, ¿qué nos queda? Porque vamos a mirar el 2030, ¿verdad? Arquero, no queda Gil, ¿verdad?
1: Sí.
0: Y tenemos que comenzar a buscar tres arqueros más para acompañarle ahora. Porque ya Olvera tiene hoy 33 años, ¿verdad?
1: Sí.
0: Va a estar con 37, quizás le pueda acompañar. Carlito ya no le va a acompañar más. Vamos a necesitar por lo menos dos arqueros. Hay arqueros jóvenes. Sí. Pues, bueno, lateral derecho. Tenemos Cáceres. Sigue todavía.
1: Sí.
0: No hay otro lateral derecho. No. Zaguero, centro. Gustavo Gómez ya no sigue.
1: Ya no.
0: Velázquez ya no sigue. Valbuena ya no sigue. No. Alderete, le veo ya.
1: Un golpeado ya, pero tiene.
0: Todavía.
1: Y Canales, ¿verdad?
0: Y Canales. Alderete y Canales pueden seguir todavía.
1: Sí.
0: Y lateral izquierdo nos queda Mairana.
1: Hay que fortalecer ese.
0: Junior Alonso ya no sigue.
1: No, ya no.
0: Hay 37, 38 años. Bueno, ahí tenemos lugares para llenar, pero hay jugadores, hay laterales izquierdos buenos que pueden entrar ahí. Está este chico todavía Molínigo, excelente. Lateral izquierdo puede ser, trabajarlo bien. Está el que está en. El que era de Cerro León.
1: Sí.
0: Yo creo que alguna vez va a jugar ese.
1: Sí.
0: Bueno, recuperarlo. En el medio campo. Diego Gómez sigue, Bobadilla sigue, Brian Ojeda sigue, Cuba está con 29, ¿verdad? Por ahí. Sí, sigue. Matías Galarza sigue. ¿Quién otro me falta ahí?
1: Uh-huh. Bueno. Cuba ya no sigue.
0: ¿Eh? ¿Cuánto tiene Cuba?
1: 29. A mí me gustaría que siga.
0: Y sigue todavía.
1: Por yo creo que sigue todavía.
0: Sigue todavía.
1: Andrés Cuba tiene
0: 29,
1: por ahí tiene. 30.
0: Y bueno, 34 todavía puede ser.
1: Un volante central.
0: Pero debe tener uno más ahí.
1: No, sí.
0: Fabricarlo, uno más. Adelante. Enciso sigue. ¿Verdad? Sosa sigue. Magalae sigue. Después.
1: Tony.
0: Ya no.
1: ¿Ya no, sí?
0: No, ya.
1: Tony
0: no,
1: había
0: ya.
1: Dicho que gracias. Jugar cuatro mundiales.
0: No, gracias.
1: Por ni, hombre, sí, por su nivel futbolístico, ¿verdad? Pero
0: sí.
1: Por edad, ¿cuánto tiene Tony?
0: Tony es de 30, por ahí.
1: Sí, el de 96.
0: Sí, 30 años.
6: 30 cumplió en marzo.
0: 34, ya de medicina, juégalo ahora. Sí,
1: los tiene 34. Que meterle, tiene que meterle.
0: O sea, por eso ya...
1: Hay que buscarlo ya.
0: Hay que buscar otro. Enciso sigue, ¿verdad?
1: Sí.
0: Sosa sigue. Magalae sigue. Después tenés...
6: Almirón, ah, sí, ya no.
0: No, ninguno.
5: Ninguno. Gábalos.
0: No, nadie.
5: Falta crear un delantero.
0: Joel Morales.
6: Ah. Pita.
0: Pita puede ser.
6: 26 años tiene.
0: ¿Eh?
6: 26 años
0: tiene. Pita puede ser todavía. Joel Morales, sí. Hay que traerlo de vuelta a Enzo González, a Diego González. Hay que recuperarlo. A Diego no sé por qué no le llevaron. Y Enzo, que va a estar recuperado seguro. Ya va a estar jugando. Y después hay que ir fabricando.
5: Sí. Ahí tenés 13, 14 jugadores, pues nomás,
0: 15. Más
5: los mencionaste, ¿verdad? Los que mencionaste. Los que están y los que podrían aparecer. Sí.
0: Hay 18 por ahí.
5: Y bueno, y tenemos que tener mínimo un 30 monadores.
0: Y por eso te digo, hay que ir fabricando.
5: Sí.
0: Hay que ir comenzando a trabajar con la nueva selección paraguaya. Y hay que cambiar de metodología. Nosotros tenemos que estar, como dice Alfaro. Vos tenés lo que dijo Alfaro ahí, Pablo, no sé si te dejó.
5: Ah, sobre invertir en el fútbol, la plata que se ha ganado.
0: La plata que se ha ganado, hay que pensar. Sí. Hay que nacionalizar el fútbol paraguayo. Mm. Tenemos que dejar de jugar con 14, por lo menos con 16 tenemos que jugar. Y dejar de tener una mezquindad y creer que esto es Cerro Olimpia.
5: Claro.
0: No es Cerro Olimpia el fútbol paraguayo.
5: Hoy el problema es que se reparten la plata entre ellos nomás y no quieren.
0: Y bueno, pero ese, entonces no vamos a crecer nunca.
5: Esa es la
0: nunca.
5: Mezquindad que hay.
0: Y por eso, con esa mezquindad no vamos a crecer nunca.
5: Sponsor.
0: Y hay todo. Toda transformación, todo cambio, o toda posibilidad de querer mejorar, significa cambios. Y si no te animas a hacer los cambios, no vas a mejorar nunca. Centralizado. Ahí con la pobreza del área central, no vamos a ir ni un lado. Vamos a seguir siempre en lo mismo. Jugar a la heroica, a los héroes nacionales, a la guerra y perder por 1-0. Así nos eliminamos en Francia, así nos eliminamos en Corea y Japón, así nos eliminamos en Sudáfrica 2010 y así nos eliminamos ahora en Estados Unidos, ¿verdad? 4 eliminaciones por un gol de diferencia.
5: Sí.
0: Estoy todo 1-0. Ya. ¿Y podemos defendernos, pero tenemos que aprender a jugar, a meter un gol por lo menos. Entonces, ese es el siguiente paso. Y eso es lo que dijo Alfaro. Tenemos que avanzar.
10: En el beneficio de los jugadores. Que esto decante en el beneficio de los jugadores. Y que decante en el beneficio de Paraguay. Y que la poca o mucha plata que se pueda ganar acá se revierta en obras, se revierta en el fútbol formativo, en tener cada vez mejores profesionales, en armar camadas parejas, en ir a todos los mundiales, en participar, en competir, en nivelarnos para arriba, en ser exigentes, en no conformarnos.
0: Ahí está. Eso vos tenés que poner ahí, todos los días el presidente de la APF tiene que apretar un botón y escuchar eso. Y tenemos que armar camadas, ¿verdad?
5: Claro, camadas parejas decía.
0: Sí, camadas parejas
5: para que pueda. Que no salga uno virtuoso y el resto de madera, como si.
0: Claro.
5: No, todos deben ser virtuosos. Deben estar en la misma sintonía.
0: Vos tenés ahí, por eso yo te di el nombre de Diego González. Excelente jugador de fútbol. Joven. Brillante. Lo del otro González, Enzo. Lo de que te da centro delantero de Cerro.
5: Morales.
0: Robert Morales. Eso tengo que. Y te muy fortaleciendo y ahí parece. Por ahí está. Yo creo que va a estar en su máxima plenitud con 28, 29 años. Va a estar Alcaraz. Ese es un centro delantero que podemos darle la fuerza. Tiene. Es rápido. Cabecea bien, va bien. Pica al vacío, o sea, es cuestión de manejarlo, arroparle un poco más, con más fútbol, ¿verdad? Y hay otros que pueden ir surgiendo, pero nuestro formato, nuestro campeonato tiene que cambiar y hay que atenderle al interior. El fútbol para hoy tiene que salir al interior. Tiene que formar. ¿Vos tenés Argentina como tiene?
5: Sí, El fútbol argentino está expandido en todo el territorio.
0: En todo el territorio está.
5: Sí.
0: Y nosotros tenemos que llegar a todo el territorio. No podemos más jugar con Central, solo Central. Y el Paraguay es Central. Porque por el problema de la plata.
5: Ese.
0: Ese nomás es. Entonces, no vamos a crecer nunca si no sabemos invertir y no descentralizamos el fútbol paraguayo. Llegó la hora en que hay que hacer ese análisis si queremos mejorar. Si no, vamos a ir siempre perdiendo por 1-0. Ya lo que perdimos por 1-0, ¿verdad?
5: Sí, no, que mucho ya. ¿Cómo duele, eh?
0: Duele demasiado.
5: Nos deja ahí la enseñanza que se puede, hay que dar ese paso.
0: Exacto, exacto.
5: Ese uno más. Bueno, qué pocos goles, ¿verdad? 3 goles me hizo Paraguay en cancha.
0: Sí, jugamos 5 partidos.
5: Sí. Magaláes, después que Enciso, Galarza y Enciso.
6: El primero fue de Magaláes.
5: Y por eso, Magaláes, Magatías, Galarza y Enciso.
0: Y así estamos los últimos
5: campeonatos. Y así los últimos campeonatos. Así mismo.
0: Por penales, 1-0. Estamos así, ¿no?
5: Tenemos que cambiar eso, dar, evolucionar.
0: Sí, señor.
5: Evolucionar. Para cerrar, Alberto, el sábado tuvo lugar la Asamblea General, fue el segundo llamado ya, Asamblea General Ordinaria de la Federación de Fútbol de Itapúa. Se hizo un primer llamado, no hubo, no se pudo llevar adelante, no hubo candidato a tomar la presidencia de la Federación. Y finalmente tuvo lugar el pasado sábado, donde fue reelecto el señor Javier Florentín. De vuelta toda la confianza le dieron al señor Javier Florentín, que continúa al frente, será periodo 2027-2030, lo acompañará el señor Pedro Viera, de Encarnación, ¿verdad? El señor Pedro Viera como vicepresidente. El pasado sábado entonces, y por unanimidad, en la primera convocatoria que se hizo no se llevó adelante porque no había candidatos, nadie quería tomar, no había. Finalmente Javier Florentín terminó tomando la posta de vuelta. Y asumió un nuevo periodo, o sea, va a asumir un nuevo periodo, electo por unanimidad el pasado sábado en la sede de la Federación de Fútbol de Itapúa. Javier Florentín, presidente, y Pedro Viera, vicepresidente.
0: Bueno, pero los dirigentes que asumen tienen que decir, bueno, asumimos un compromiso de trabajar, no tener el marcante de dirigente. No. Pues más fácil ser tener marcante de dirigente y no hacer absolutamente nada. Yo creo que Encarnación es una ciudad grande, en el momento que tengo que hacer un golpe, golpear la mesa también.
5: Itapúa es un departamento, el único departamento que tiene todas sus localidades, los 30 distritos tienen, sí, una liga oficial.
0: Sí, pero no, ¿qué hacemos?
5: No, nada. Por eso te digo, tiene una fuerza que no aprovecha.
0: Estamos jugando un campeonato nacional, de que es un mamotreto,
5: eso sí.
0: Es una mentira, que no tiene nombre. ¿Cómo vas a jugar un campeonato donde... Te puedes imaginar el ascenso a la división intermedia, que es la antesala de la primera división del fútbol paraguayo, pues. ¿Y cómo vos jugar Nacional B?
5: Por inscripción.
0: Por inscripción, si vos tenés 15 millones para inscribirte, te inscribís. No importa si vos no figurás en el mapa. No importa eso. Tienes que tener plata nomás.
5: Claro, eso nace de la propia UFI. Yo creo que...
0: Y bueno, por eso. Y ahí están, hay que hacer los golpes escénicos.
5: Hay que exigir, no.
0: Hay que exigir el manejo de las instituciones como corresponden, por reglamento. No puede manejarse por el bolsillo, güey. Vos tenés, como Ciudad del Este, va a tener 8 representantes de Nacional.
5: De 14. Es un despropósito.
0: Una locura. Puedo tener un mamocheto, no tiene nombre. Nadie no se ocupa de esto. Pues si te ocupas de eso, socorro.
5: No, y por eso se quejan los de la B Metropolitana, Alberto. Y uno decía, ¿qué se van a quejar? Pero al final estamos dando la razón. Ellos tienen un campeonato mucho más exigente.
0: Bueno, vamos a cerrar los deportes. Después, enseguida vamos a estar con Alexis. Preparamos, sí, automovilismo, preparamos tenis y todo lo que se viene. Muy también, bien, que tenemos en materia deportiva.
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1: Mañana 22 minutos en el país. Vamos a ver si dentro de un rato podemos hablar con el ingeniero Carlos Pereira David.
2: Sí.
1: El sábado hubo inscripción.
2: Sí, que inscripción de candidatura. Estuvimos justamente con Darío López esa mañana acompañando. En esa fría mañana se dio lugar a la inscripción de la candidatura del señor Carlos Pereira. La Intendencia Municipal de Encarnación estuvo acompañado por el...
1: ahí se inscribieron todos los candidatos.
2: Los candidatos a concejales, todos estuvieron. Hablábamos con el ingeniero, con también algunos candidatos a concejales, el caso de Keiji Shibashi, que está parte de la alianza, ¿verdad? Y otras, en este caso, candidaturas que se inscribieron, todas en realidad. También estuvo el señor Javier Pereira, carácter de jefe de campaña.
1: Él es jefe de campaña, claro.
2: Así es.
1: Dice que está medio opacado el tema político ahora con el tema del mundial, pero ahora que
2: hasta ya el sábado al menos
1: desapareció Paraguay y ahora despacito se va a ir, ya hay menos partidos, pero sí, todavía hay casi todos los días esta semana, pero después ya va disminuyendo, ¿verdad?
2: Exactamente. El ingeniero Pereira estuvo viendo el partido en el Nacional otra vez, digo, pero en el Nacional ya cuando hizo su lanzamiento, todo, se puso una pantalla gigante
1: y ¿cuándo?
2: ¿Y el sábado?
1: ¿Toda la mañana?
2: No, el partido de Paraguay, sábado a las 18, sí. El sábado, el partido contra Francia.
1: ¿Y qué hubo sábado de tarde ahí?
2: Y nada, fue un encuentro. El propio ingeniero hacía la invitación, ¿verdad? Para mirar...
1: el partido ahí.
2: El partido, sí.
1: Ah.
2: Ahí adentro, en pantalla gigante.
1: Después, no sabía.
2: Bueno. Sí, es una invitación ahí, estuvo del Club Nacional.
1: Bueno,
2: vamos a hablar con él ahora, ¿qué tal fue la experiencia?
1: Fórmula 1, Alexi. Bueno, va primero a Fórmula 2, ¿verdad? ¿Qué pasó con Duerce este fin de semana en Silverstone?
3: Sumó 3 puntos en total con la sprint y con la carrera principal nuestro compatriota Joshua Duerce. En la sprint terminó octavo, sumando el último puntito de la parrilla. Y en la carrera principal, que se corrió ayer domingo, terminó en el puesto número 9, sumando 2 puntos. Primero en la carrera principal, Nicolás Tsolov de Campos Racing. Segundo lugar para Rafa Villa Gómez. Tercero para Kush Maini. Rafael Cámara o Alexander Dan, primero Loco Dan, terminó cuarto. Quinto Cámara. Sexto, Gabriel Emini. Séptimo, Noel León. Octavo, Bilinski. Noveno, Dorsen. Y en décimo lugar, el hindú Intrap Kubasak. Ajá. Así terminó la carrera ayer en Silverstone. Tres puntos para Joshua Dorsen el fin de semana.
1: ¿No puede despegar?
3: No puede. No puede realmente.
1: Algo está... Pero anda bien este chico que ganó la carrera con Solón.
3: Solov.
1: ¿Cuánto? 18.
3: Solov.
1: Por ahí no la tiene.
3: Sí. El piloto búlgaro.
1: Proyecto a piloto Fórmula 1, dicen ya.
3: Sí. Mm. Así mismo.
1: Sí, ya el año que viene va a estar en Fórmula 1 seguro, dicen.
3: 19 años tiene.
1: 19 años.
3: Sí.
1: Jovencito.
3: Estaría en el RB, Red Bull Racing. El otro
1: sí, piloto de Red Bull.
3: Red Bull, sí.
1: Y bueno, si se va a Verstappen...
3: Sí.
1: Que así como están las cosas, parece que se va a ir ayer ya. Bueno, vamos a la Fórmula 1. Tuvo una carrera que parecía iba a ser espectacular. Terminó mal.
3: Con safety car.
1: Con safety car.
3: Sí, terminó con safety car.
1: En la clasificación dio el golpe de escena Leclerc, ¿verdad?
3: Sí.
1: Que se ubicó segundo y casi fue primero, ¿verdad?
3: Casi. De vuelta, el Mercedes fue mejor. De
1: Antonelli, Leclerc, Hamilton y Russell.
3: En cuarto lugar.
1: Cuarto lugar, o sea, Mercedes-Benz, Ferrari, Mercedes.
3: Mercedes-Benz, sí.
1: La largada, apenas se mueve la largada, ya tomó la punta Leclerc, demostrando Leclerc, que sí. Ferrari tiene mucha potencia, buena salida y velocidad.
3: Y principalmente ese es su fuerte, Alberto, la salida. De hecho, los dos, porque... Russell y Hamilton le pasaron a Antonelli.
1: Sí, pero después le penalizan 5 segundos a Hamilton porque movió su auto antes.
3: Ajá.
1: Pero solamente el ojo biónico de la computadora que controla la partida.
3: Sí.
1: Yo que el auto se movió milésimas antes de la partida, se movió el auto de Hamilton y le penalizaron con 5 segundos lo que le tiró más atrás, ¿verdad?
3: Sí.
1: Pero era primero Ferrari, segundo Ferrari, ¿verdad? Hasta que Antonelli va recuperando y le pasa y se ubica en segundo lugar, ¿verdad? Pero ya en ese entonces manejaba una diferencia de 5 o 6 segundos Leclerc del segundo, ¿verdad?
3: Ahí se ve en la imagen cómo se mueve la Ferrari y es un milisegundo antes de que se apague el semáforo. Sí. Sí, se mueve, se nota.
1: Se nota.
3: El movimiento de la Ferrari. Y ahí adelantan a Antonelli que tuvo de vuelta una mala largada, ¿eh?
1: Sí, quedó.
3: Mala salida del Mercedes.
1: Quedó cuarto, quinto por ahí quedó.
3: Sí. Todos le pasaron.
1: Todos le pasaron y después comenzó a recuperar, ¿verdad? Uh-huh. Y cuando se ponía linda la carrera, porque cambió temprano su cubierta Ferrari. Y comenzaba a perder de 7 segundos de diferencia que tenía el segundo Antonelli, le bajó a 3.
3: Sí.
1: Pero faltaban todavía 6 vueltas. 6 vueltas más o menos. Y estaban a 3 segundos nomás ya.
3: Y después pasó lo de Verstappen.
1: Y viene lo de Verstappen de vuelta, el mismo problema en las otras carreras. En una curva, el freno y algo se desprende ahí atrás que le desestabiliza el auto y se va afuera.
3: Es un auto de M que me dan, dijo.
1: Sí.
3: Una porquería.
1: No, mandó al diablo. Mandó al diablo él, y es porque estaba porque él cambió de cubierta y estaba recuperando.
3: Estaba recuperando, Alberto, estaba llegando.
1: Y ahí viene un error de Ferrari que le hace entrar a, porque aparece safety car y entran todos a cambiar cubierta. Entró también y se quedó en pista Leclerc, ¿verdad? No entró porque entrar podía significar perder la punta, pues.
3: Claro.
1: Y no sabe, y ya faltaba muy poco.
3: Y ya no iba a renovarse la carrera.
1: Y no se sabía si no, sí o no, ¿verdad? Ajá. Y él sabía que Antonelli no iba a entrar porque cambió recién su cubierta. Uh-huh. Entonces se mantiene en pista. Y tercero estaba Hamilton. Y entra a cambiar su cubierta, pone una blanda para poder acelerar con todo y pelearle el segundo.
3: Sí, a Leclerc y a
1: Sí, Tonelli. Y Sass queda tercero Russell. Y ahí se arma el desastre porque Antonelli comenzó a tener problemas con su auto.
3: Otra vez su auto, Alberto.
1: Sí,
3: así como en España.
1: Sí.
3: De vuelta.
1: Y se pinchó, cambió la rueda, se le cayó algo y se fue. Sí.
3: Quedó 15º terminó.
1: 15º quedó. Entonces quedó Russell, pasó al segundo.
3: Sí.
1: Cuando tenía que haber sido un 1-2 de Ferrari.
3: 1-2 de Ferrari, claro, con Hamilton
1: segundo. Sí, se reanudaba la carrera.
3: Hamilton llegaba al P2.
1: Hamilton iba a ser segundo.
3: Iba a ser segundo, sí.
1: Porque le iba a pasar con una cubierta que tenía nuevita. Reanudó más la carrera. Pero Antonelli está. Yo creo que forzó de más su auto.
3: Sí. Exageró con las revoluciones.
1: Sí, demasiado le apretó todo para poder ir acortando distancia con Leclerc, ¿verdad?
3: Sí, con Leclerc.
1: Y no aguantó.
3: Y le salió el tiro por la culata porque terminó en el fondo. No aguantó el auto y perdió potencia.
1: Y le penalizaron también 5 segundos también, porque salió de pista, todas esas cosas.
3: ¿Qué problema tiene Antonelli con eso, los límites de pista?
1: Y porque entra muy fuerte, Alexis.
3: Sí.
1: Muy fuerte, entra en las curvas ya a muerte. Bueno, ¿cómo quedó? Vamos los 10 primeros.
3: Sí, señor, así terminó la carrera. Primero Charles Leclerc, segundo lugar para George Russell, tercero para Lewis Hamilton. El podio ayer en Silverstone, cuarto lugar Lando Norris.
1: Dos Ferrari en el podio.
3: Sí, señor, dos
1: primero
3: Ferrari.
1: Primero y tercero.
3: Exactamente. Hayar quinto, Lawson sexto, séptimo Lindblad, octavo Bortoleto, noveno Colapinto y en décimo lugar Pierre Gasly. Abandono de Hülkenberg, de Alex Albon y de Max Verstappen. Lo de Kimi Antonelli, que terminó décimo quinto.
1: 564,000 espectadores vieron la Fórmula 1 este fin de semana.
3: Medio millón.
1: Récord absoluto. Supera a los 548,000 de hace, creo que dos años, del mismo circuito de Silverstone, ¿verdad?
3: Silverstone, sí.
1: Demostrando que Silverstone es el lugar más... Pero un récord impresionante, 564,000 personas pagaron su entrada. No sé a cuánto es la entrada, pero impresionante.
3: Y una recaudación, ¿cuánto es el mínimo? $10,000, no, más barato.
1: No, está el más barato, que estamos a menos $200, $300, ¿verdad?
3: Sí.
1: Ana, de 200, 300, 600, 800, creo que hasta, no sé cuánto. Por lo que se recauda nomás.
3: No, impresionante. Bueno, señor.
1: ¿Cómo quedó el campeonato mundial?
3: Campeonato, sí, señor, de pilotos. Antonelli, 179 puntos. Russell, 154. Hamilton, 147. Y aparece Leclerc, 108 puntos. Los cuatro primeros, ya más
1: este
3: abajo.
1: Este año está más competitivo que campeonato.
3: Sí, realmente.
1: 179.
3: Que para Antonelli. Y 154 para George Russell.
1: Sí. ¿Y 140?
3: 147 para Hamilton.
1: Y acá Hamilton tenía que haber 3 puntos más lo que le sacaron. 15. 18 tenía que ser.
3: Sí.
1: Y ahí iba a 150. Y este 154 iba a bajar a 151.
3: 151.
1: Sí, no.
3: Y ya está lindo, más lindo todavía.
1: Pero Ferrari está todavía para pelear campeonato.
3: Sí. Falta todavía.
1: Falta mucho y está Ferrari fecha por fecha va mejorando.
3: Sí, realmente.
1: Y bueno, van segunda victoria consecutiva de Ferrari.
3: Así mismo. Luego de lo que fue la fecha anterior.
1: Sí.
3: Y ahora, otra vez, Cataluña había ganado Ferrari.
1: Sí, en España.
3: En España. Austria había ganado Russell.
1: Claro, sí, Russell ganó en Austria.
3: Y ahora Gran Bretaña de vuelta a Ferrari con Leclerc.
1: Ferrari de vuelta.
3: 333 puntos tiene Mercedes.
1: Espera que preguntamos, 300.
3: 333.
1: Sí.
3: 255 Ferrari.
1: Sí.
3: McLaren 179. Red Bull 128.
1: Ahí está, lejos Red Bull, ¿eh?
3: Sí, lejos está Red Bull.
1: Cuarto lugar.
3: Ni una victoria todavía va a Red Bull, ¿eh?
1: No.
3: Solamente dos podios. Y quinto parece Alpine, ¿eh?
1: Alpine.
3: Sí, 60 puntos más lejos ya, pero ahí está.
1: Pero está ahí,
3: sí,
1: subiendo.
3: Sumando muchos puntos. Hay 78 puntos de diferencia entre Mercedes y Ferrari.
1: Bueno, la próxima carrera.
3: Se viene el próximo 19 de julio, el Gran Premio de Bélgica en Spa-Francorchamps. Viene la carrera. Sí, señor. El 19 de julio, sin ser este domingo, el siguiente.
1: Bueno, tenis. Visto que Djokovic pasó a cuarto de final.
3: Sí, récord.
1: Y mi ídola Arina Sabalenka se fue ayer.
3: Se fue ayer, sí.
1: Naomi Osaka. ¿Qué partido hizo Naomi ayer?
3: Japonesa, ¿eh?
1: Sí. Impresionante. Jugó casi a la perfección. Casi a la perfección jugó.
3: 6-2, 7-6, 7-2 en tiebreak.
1: En tiebreak.
3: La victoria de Naomi Osaka sobre Arina Sabalenka.
1: Hasta con su saque le ganó. Viste que Arina tiene una potencia impresionante.
3: Ver, muy fuerte.
1: Físicamente, bueno, más de 1,80 m tiene.
3: Sí.
1: Contra Naomi, que es chiquita. Pero hasta... En saque le ganó Naomi ayer. Impresionante fue. Sinner estaba ganando a un japonés, después no lo dejé, no sé qué pasó.
3: El partido de ayer de Yannick Sinner le ganó a Shintaro Mochizuki. 6-3, 7-6, 6-3.
1: ¿Cuánto?
3: 6-3, 7-6, 7-0 en tiebreak, 6-3.
1: Ah, sí, sí, sí.
3: La victoria de Jannik Sinner.
1: 3-0.
3: Sí, señor. Djokovic eliminó al ruso Safiulin, 7-6, 8-6 en tiebreak, 6-3, 3-6 y 6-3. Cuatro sets.
1: Sí.
3: La victoria de Novak Djokovic sobre Safiulin.
1: Pasó a cuarto de final también.
3: Sí, señor. Y récord también para Djokovic. Rompió el récord de Roger Federer en triunfo en Wimbledon.
1: Sí.
3: Llegó a 106 victorias en Wimbledon el serbio.
1: Todavía está ahí para pelear.
3: Sí. Así mismo. Bueno, y partidos que ya se están jugando hoy, varios compromisos, Flavio Cobolli, ya octavo de final, Alberto. Está jugando con Alex de Minaur, 4-3 el primer set para...
1: Pero para Djokovic ya pasó a cuartos.
3: Sí, sí, ya. Djokovic ya está en cuartos.
1: Sinner también.
3: Sinner también. Felix Auger también. Y Struff, el alemán, también ya está en cuartos de final. Hablando de alemán, hoy juega Alexander Zverev, enfrenta a Jiří Lehecka, 12-20 el partido. También Taylor Fritz ante Bublik y Grigor Dimitrov ante Arthur Ferri.
1: Y acá es Vedete el que uno va a poder pelear a Sinner ahora.
3: De vuelta.
1: De vuelta, ¿verdad?
3: Félix Auger contra Djokovic en cuartos. El canadiense contra el serbio.
1: Ese está lindo.
3: Y Jannik Sinner contra el alemán Jan-Lennard Struff.
1: Y ese le va a ganar a Sinner. No, Sinner está... ¿Está jugando bien, verdad?
3: Sí, está levantando.
1: Ayer le peleó el partido japonés, pero hasta ahí nomás.
3: Sí, sin no, mucho cansancio.
1: Sí, señor.
3: Así está el tenis también, señor.
1: Bueno, 9:38 minutos en el país, David.
2: Bueno, aquí aparece una publicación, Alerta News. Suele alzar algunas informaciones de último momento. Algunos miembros de la Junta Ejecutiva de la FIFA están pidiendo la renuncia de Gianni Infantino. Y preparando una demanda en su contra tras revelaciones que la FIFA dobló las reglas para favorecer a un jugador y un país. Bueno, esto según especulaciones en línea. No creo que sea tanto así. Pero lo que está claro es que hay un disgusto generalizado. Y por otro lado, Jürgen Klopp también se pronuncia sobre Donald Trump, Gianni Infantino.
1: Uh-huh.
2: Digamos solo esto. Este es nuestro juego, no el de ellos. Estas dos personas que no tienen ni idea de fútbol no deberían tener nada que ver con eso. Esa fue una tarjeta roja, no hay discusión. Lo sentimos por Balogun porque no tuvo intención de hacerlo, dijo Jürgen Klopp. Impresionante lo que está pasando, repercusiones.
1: Sobre... Sí, tiene que ser, no puede, demasiado abierto.
2: Sí.
1: Ya no. Hay cosas que tienen sus límites, ¿verdad?
2: Sí.
1: Por más presidente norteamericano que sea.
2: Claro.
1: Si no, entonces ¿para qué va a jugar campeonato? ¿Que no le da el título nomás ya? Además, no vale nada. No es lo de México. ¿Vos sabés lo que hizo? ¿Ustedes saben lo que hizo Inglaterra? ¿Eh?
2: ¿En lo que hizo en previo al partido?
1: ¿Eh?
2: No sé qué hizo, pero vi.
1: 30 hoteles reservó.
2: Sí, para despistar.
1: Para despistar. ¿Vos sabés lo que es pagar 30 hoteles?
2: Terrible era cuando bajaron del avión y estaban entrando en la aduana, ¿verdad? Americana. ¿Cómo le gritaban improperios, hasta amenazas?
1: Sí, 30 hoteles alquiló. Para despistarle. Y le encajaron bomba, igual, pero se equivocaron de hotel más o menos a.
2: Sí,
1: 3 kilómetros de distancia por ahí. Igual dice que fue infernal, fue la bombardeada que hicieron.
2: Sí, muy, muy, muy sucio los mexicanos, ¿eh?
1: Sí, pero no estuvieron frente al hotel, ellos estaban en otro hotel. Pero vos sabés lo que la plata que gastaron, no sé cuánto va a costar cerrar un hotel, pero sí. Mínimo. No sé, 15, 20 mil dólares.
2: Y en esta temporada puede ser que más.
1: Bueno, ponele que vos cierres, no sé, alquiles 30 habitaciones. Por un día nomás, pues.
2: Claro.
1: A $1,000 cada habitación, 30 mil dólares, 30 son 900 mil, casi $1,000,000 en hotel, pues. Para despistarle a uno despistado.
2: Sí.
1: Sí, eso hizo 30 hoteles alquiló. Y la lluvia que hubo, impresionante fue la lluvia que hubo en Ciudad de México.
2: Sí, sí.
1: Y la cancha estaba impecable, ¿eh?
2: Impecable,
1: sí. La cantidad, y hasta una hora antes del partido estaba lloviendo. Y Argentina no podía partir ayer su avión por la inestabilidad del tiempo. O sea, mire que la época de tormenta de Estados Unidos. Estados Unidos, México.
2: Y el vuelo de Paraguay parece que se retrasó por eso también. Estaba para
1: sí, llegar la no, una, no, podía salir,
2: no, no
1: podía
2: podían salir. Partir la hora estipulada. Tuvieron sí, que partir más tarde.
1: Porque había alerta meteorológica.
2: Sí. Muy bien, señor. Hoy, en estos momentos, hay reunión conjunta de la Comisión de Justicia, Trabajo y Previsión Social. Está el presidente de IPS, Isaías Fretes. También hoy hay sesión extraordinaria en la Cámara de Diputados. Por eso es que ahora entiendo por qué yo estoy tratando de contactar con el diputado, pero no...
1: ¿No te contesta?
2: No. Y sí, hoy hay y varios puntos en el orden del día de esta extraordinaria de hoy, 6 de julio. Sí. A ver, veo 6, son 14 puntos para hoy. En la sesión extraordinaria, en estos momentos hay reunión conjunta de la Comisión de Justicia, Trabajo y Previsión Social. Está el
3: está hablando el doctor Fretes ahora.
2: Está hablando el presidente de IPS.
1: Vamos a escucharlo.
4: Cuando encontramos irregularidades, nosotros cumplimos el proceso. Auditoría, luego asesoría jurídica y luego fiscalía. Lastimosamente, cuando llegamos a la fiscalía, nosotros perdemos el control, porque ya es otra institución. Pero hacemos lo correcto. De nuestra parte, tenemos que necesariamente cumplir ese proceso, porque lo que menos deseo, y no sé cuánto tiempo voy a estar con ustedes, es que me regrese a mi casa y tenga encima yo una querella. Entonces tengo que hacer bien las cosas. Eso por un lado. Pero el mensaje, nosotros no nos vamos a desviar del norte trazado. Vamos a transparentar, estamos transparentando y vamos a seguir transparentando la institución. Esta administración va a dejar una institución con otra imagen. Y esa otra imagen, parte de esa herramienta para esa otra imagen, es lo que estamos tratando hoy día. Y quisiera agregar algo más que quiero que esté contemplado en la ley, que es algo que es una lucha diaria nuestra por la cantidad de personal de blanco que está en situación de desprecarización. Aguarecolate y médico y Catupudía, que hace 8 años está en situación irregular, le quiero poner a ese como director de Icatuy. No puedo ponerle porque está en situación precaria y me atan las manos. Entonces le quiero, sobre ese punto, le quiero dar 2 minutos, si me permiten, a nuestra jefa de talento humano, Diana, sobre ese punto, si podrías, para que ellos puedan entender un poquitito mejor el tema.
5: Mesa directiva, quisiera argumentar un poquito más todo lo que ya se está conversando referente a la importancia de esta ley de emergencia en el IPS. Le quiero pasar unos datos que extraímos de la base de talento humano, donde nuestra fuga se da en un escenario de emergencia de talentos humanos. Se contabilizan en lo que va del primer semestre del año 126 renuncias, concentradas específicamente en médicos y enfermeras. La fuga de profesionales corresponde a una brecha salarial estructural y la falta de competitividad en las escalas salariales del IPS frente a las condiciones del mercado laboral, particularmente ante las remuneraciones y garantías superiores ofrecidas por el Ministerio de Salud y Bienestar Social, así como el preocupante fenómeno de migración internacional de personal altamente capacitado hacia países europeos. Esta concentración de desvinculaciones de personal de blanco representa un riesgo inminente para la paralización técnica y el colapso de la continuidad de los servicios de salud, lo que compromete de manera directa la seguridad en el cuidado de los pacientes y la vida de la población asegurada. El Sistema Nacional de Salud del Paraguay, conforme a las directrices de la Organización Panamericana de la Salud y a las políticas nacionales de salud, se rige bajo una concepción integral que supera la dicotomía tradicional de los servicios, reconociendo la cadena asistencial hospitalaria y el acto médico, que dependen de manera indispensable, insustituible y transversal de la labor del personal de apoyo. Esto lo incluye a los estibadores, camilleros, choferes de ambulancia, personal de cocina, admisión, gestión de pacientes y otros afines. El auxiliar de apoyo es un soporte operativo que no solo representa un componente o un accesorio puramente administrativo, sino un pilar estructural cuya intervención impacta de forma directa en la bioseguridad, la logística crítica y el traslado y la conservación y la recuperación de la salud dentro de los centros asistenciales. Ante este diagnóstico de crisis asistencial y operativa y la aguda insuficiencia de talento humano indispensable para garantizar las prestaciones sanitarias esenciales y la exigencia de completar de forma total y previa los recursos regulatorios y de migración en el Sistema Nacional de Recursos Humanos SINAR constituyen un impedimento formal que subordina la atención médica urgente debido a la burocracia registral, siendo que dicho módulo tiene solamente una naturaleza estrictamente declarativa y no constitutiva de los derechos.
1: Bueno, después vamos a recuperar el contacto con la gente del IPS, David.
2: Sí.
1: Estamos ubicándole al diputado nacional.
2: Carlos Pereira, ¿verdad? Reiterando que hoy hay una sesión extraordinaria. Está marcada la sesión para las 2 de la tarde, para las 14 horas. Uh-huh. Y en estos momentos, tiene unos minutos, está en la capital del país. Habrá reunión de bancada antes, pero nos va a brindar unos minutos, Alberto. Está en línea.
1: Bueno, diputado Alberto, te saluda. ¿Cómo te va? Muy buen día. Vamos a ver. Hola.
6: Buenos días, don Alberto.
1: Buen día.
6: También, y a la amable audiencia, marcando la mañana en Radio Itapúa.
1: Bueno, ¿cómo está, diputado? Ya está en la capital del país. Estuvimos el sábado con usted ahí en el momento. Se oficializó la inscripción y la alianza. Ya está en marcha. Vamos un poco. Hola.
6: Hola.
1: Sí, ¿me escucha, ingeniero?
6: Hola.
1: Sí, ¿me está escuchando? Bueno, parece que no me escucha, Pablo. Vamos un poco, sí. Yo le escucho bien a él.
2: Sí, y lo escuchamos nosotros, pero él no nos escucha, parece, ¿eh? No nos está escuchando.
1: Vamos a ver si podemos.
2: Sí. Muchísima gente estuvo acompañando ese acto de inscripción de candidaturas, como decíamos, el sábado por la mañana. Lo acompañaron todos los que conforman la lista de 12 candidatos a concejales municipales también.
1: La mayor, sí. Él decía el sábado, decía la mayor alianza política del país para las municipales 2026.
2: Sí, así dijo. Algo histórico. En cuanto a la envergadura de la alianza.
1: 9 partidos políticos para la Junta y 11 para las municipales, creo que dijo.
2: Sí.
1: Está el ingeniero, ¿verdad? Bueno, vamos a ver si podemos recuperar.
2: Ahí está el
1: ingeniero. Bueno, ingeniero, me está escuchando, buen día.
6: Buen día, Alberto, te escucho fuerte y claro.
1: Bueno, ahora sí, porque nos estábamos escuchando. Ingeniero, hablábamos lo del sábado, ¿verdad? Estuvimos ahí con Darío, acompañándole a ustedes también en el momento de la inscripción, señalaba que era la mayor alianza política con mira a las municipales 2026.
6: Es así, don Alberto. El día sábado hemos hecho la inscripción oficial de nuestra candidatura ante el juzgado electoral en Encarnación y dábamos señal de que tal vez hay muchas alianzas a nivel nacional en lo que sería a la candidatura a la intendencia municipal, pero nosotros en Encarnación damos fe de que tenemos la mayor alianza también en junta municipal, donde 9 partidos políticos decidieron dejar de lado las diferencias partidarias para construir y consensuar un acuerdo que a través de eso una plataforma política nos haga llegar a la intendencia municipal, ¿verdad? Yo creo que eso es una virtud, es una fortaleza muy importante. Y el sábado dimos inscripción oficial justamente a esta candidatura.
1: Uh-huh. Bueno, ¿y cuál es el siguiente paso ahora, después ya de oficializar la inscripción, a partir de ahora, cómo se maneja la campaña?
6: Bueno, nosotros ya estamos en la operativa del trabajo fuerte de territorio. Creo que esa es la etapa que hoy nos tiene la organización, la presentación de nuestros 5 ejes de campaña. Encarnación crece, uno de los ejes, Encarnación moderna, encarnación limpia, encarnación se mueve y el último es la encarnación segura, ¿verdad? Son cinco ejes destinados principalmente a demostrar que a través de las políticas públicas nosotros vamos a dar respuestas directas a las necesidades que tiene el municipio de Encarnación y la gente, y que desde la institución municipal nosotros podamos garantizar la prestación de servicios esenciales para mejorar la calidad de vida de los ciudadanos.
1: Esa Encarnación segura, al último, esta mañana estábamos recorriendo, ingeniero, estamos viendo, están robando todas las barandas, los caños que protegen el puente de la ruta 6, ya nuestra costanera prácticamente en un 40-50% desaparecieron todas las barandas. Hay como un saqueo a la ciudad. ¿Qué política vas a emplear para poder, si llegar a la intendencia, para superar esta situación?
6: Bueno, yo creo que Encarnación también está atravesando una situación de una, no querría llamarle una invasión, pero sí una presencia masiva de personas en extrema vulnerabilidad, personas adictas que antes de eso no se tenía, y hoy la institución municipal debe cambiar su rol de solamente prestador de servicio en cuestiones básicas municipales. Yo creo que hoy la mirada debe ser mucho más amplia ya, y Encarnación Segura viene con la presencia de personal policial municipal en materia de seguridad, donde vamos a tener presencia en diferentes...
1: Aquí. Se me fue un chiquitito ahí, ¿cómo decir? Parece que se movió un poco, ¿verdad?
2: Sí, se bajó la señal, lo perdimos de vuelta, vamos a restablecer la comunicación. Encarnación Segura, dice el ingeniero Carlos Pérez.
1: Sí, por eso, él habla ya de la parte de la implementación de una policía municipal, ¿verdad? Y definitivamente tenemos que cuidar la ciudad. Hoy parece que estamos sin defensa, ¿verdad? Porque obras públicas no cuidan nada, la policía no cuida nada, y entonces no. Estábamos hablando, se cortó, ingeniero, sobre Encarnación Segura acá con David, y el tema de la implementación de la policía municipal, porque, o si no, parece que todo lo que hacemos cae en saco roto, ¿verdad? Porque no queda nada, al poco tiempo se roba todo.
6: Bueno, yo sé la teoría de que tal vez muchos ya nos plagueamos, muchos ya reclamamos, hay instituciones que son responsables en forma directa de brindar seguridad, pero personalmente yo soy de la teoría de que no nos podemos quedar en las excusas. Entonces, si debemos asumir responsabilidades que tal vez pertenecen a otras instituciones, no vamos a solucionar nunca el problema. Entonces hay que tomar el toro por las astas, y la cuestión de la presencia de la policía municipal, si bien sabemos las limitaciones jurídicas que tiene para materia de imposibilidad de portar armas y una serie de cosas, pero por el simple hecho de tener un personal uniformado en diferentes sectores de la ciudad, en sectores importantes donde tenemos que resguardar no solamente los bienes públicos, sino que también a la ciudadanía, eso va a estar respaldando también del uso de tecnología para la identificación, para el rastreo, el monitoreo, de sectores donde nosotros tenemos que brindar seguridad. Esa sensación de seguridad es lo que tenemos que volver a tener. Encarnación ya fue una de las ciudades más seguras del Paraguay. Hoy eso se está perdiendo. Entonces yo creo que la responsabilidad municipal también es velar por la seguridad y la garantía de nuestra gente en materia de estabilidad jurídica y seguridad, por sobre todas las cosas ciudadanas, que es lo que nosotros podemos brindar a través del municipio.
2: Ingeniero, hoy un poquito la efervescencia, euforia de Paraguay en el Mundial va a bajar, lamentablemente quedamos fuera. Sabemos que usted con toda la gente estuvo mirando el partido también. A lo que voy nomás es, ahora después de esto, para el tema del Mundial, como se suele decir, pie en el acelerador de vuelta, quinta a fondo, la campaña con todo en estos meses que quedan.
6: Bueno, el Mundial vino a darle tipo una anestesia a muchas realidades, no solamente a la campaña política, o sea, muchas necesidades o decadencias del pueblo paraguayo se han, pasado a segundo plano. Entonces creo yo que hoy, al terminar el Mundial, la gente va a volver a su realidad, y también el tema del momento de la campaña política va a subir de nivel, va a subir de tono.
2: Totalmente, va a subir de nivel. En ese tren de cosas, ingeniero, ¿a dónde va a apuntar? ¿Seguirá con esta misma metodología, salir a caminar? Lo leía por ahí que decía que junto con su jefe de campaña, todas las tardes, a las 3 de la tarde, empieza a caminar. ¿Eso es así?
6: No, o sea, el jefe de campaña seguramente uno o dos días a la semana va a estar acompañando. El día de ayer, domingo, tuvimos una reunión de planificación de la campaña. Y bueno, yo creo que en la medida que él disponga de tiempo, también tiene que cumplir sus funciones al frente del departamento de Itapúa. Y eso es impostergable, o sea, él tiene unas funciones claras. Va a estar presente en la planificación, en la organización de lo que sería la campaña y eventualmente en algunos puntos de recorrida seguramente se va a estar sumando.
1: Ingeniero, la parte logística, la parte del manejo de las elecciones, más cosas, ¿ustedes van a ir preparando gente para trabajar ese día, cubriendo todos los sectores? ¿Cómo van a planificar esa tarea?
6: Bueno, ya empezamos ya la coordinación del comando jurídico electoral. Tenemos la necesidad de más de 260 mesas que cubrir. En estas elecciones municipales serían 260 miembros de mesa en forma titular y también 260 veedores, que es lo que tenemos que cubrir, sumado a eso la cantidad de apoderados. O sea, el control electoral que tenemos que brindar es un ejército de personas que es el que necesitamos tener. Ya estamos en ese proceso, ya se están armando los listados, ya se están organizando y capacitando. Durante la próxima semana ya iniciarían las capacitaciones. Queremos estar preparados. El proceso electoral en Paraguay justamente nos habla de eso, del mutuo control a la hora de llevar adelante las elecciones, y creo yo que la experiencia nuestra nos da sobradas experiencias positivas de que tenemos un muy buen equipo de gente que trabaja y que va a defender la voluntad popular el día 4 de octubre.
1: David.
2: No, nada más eso, ingeniero. Preguntarle sobre ya propiamente el ámbito parlamentario. Me decía recién, reunión de bancada, y hoy a las 14 horas una extraordinaria, pero en este momento también esta reunión de comisión, donde de vuelta está en el centro de atención IPS, ingeniero. Un dolor de cabeza me parece hoy día para los diputados, ¿eh?
6: Bueno, hoy se tiene una sesión extraordinaria donde se repite el mismo orden del día de la sesión pasada, que se tuvo que suspender por el tema del feriado que sacó el presidente. Se repite el mismo orden del día para hoy y con temas muy muy importantes. En la comisión se está tratando temas delicados, hay cuestionamientos sobre, yo lo venía hablando hace ya casi un mes, de que IPS hoy es todo mediático. Hasta ahora todavía no hay ninguna persona imputada o señalada del desfalco que se le hizo a esa institución. Mientras tanto, los pobres asegurados todavía están sufriendo las necesidades y las carencias en los diferentes puntos del país, asegurados de IPS. Saltan a la luz hoy muchos más informes otra vez del desvío de fondos, de poner fondos públicos del IPS en bancos de plaza que ya no reúnen los requisitos necesarios, donde se han sobrepasado los límites permitidos. Muchas cosas que son complejas, donde nosotros vemos que a veces se está generando un humo para distraer la atención, pero hay otros temas mucho más importantes que necesitamos encarar, pero con una responsabilidad jurídica ya, o sea, llevar esto a otras instancias. Y ojalá en Paraguay algún día los responsables de la situación catastrófica que estamos en materia de corrupción empiecen a pagar, y no solamente con acusaciones, sino que también en devolver todo el daño patrimonial que se está generando, y en específico en este caso a IPS.
1: Ingeniero, gracias por tu tiempo siempre, muy amable.
6: Muchas gracias, don Alberto, muchas gracias, David, y desearle un excelente inicio de semana a toda la ciudadanía del departamento de Itapúa y del Distrito de Encarnación. Que sea una semana exitosa para todos y que nos ayudemos entre todos a llevarla adelante a Encarnación. Muchas gracias.
1: No, gracias a usted, muy amable. Son las... ¿A qué? Estoy buscando...
2: Porque... 10 en punto, Alberto.
1: 11 grados subió la temperatura, ¿eh?
2: 11.
1: Pues me parecía que saltó un chiquitito acá. A 11 grados. ¿Subió un gradito, Alexis?
3: Sí, señor. Sigue el cielo nublado.
1: Pero son las 10 de la mañana, 11 grados, amigo.
2: Al mirar esa imagen, más ya te da frío.
3: Sí, da frío.
1: ¿Qué tal, nubladito?
2: Nublado, sí, viento nublado. Sur. El Paraná, que es ahí, rechifla.
3: ¿Cómo?
2: ¿Sabes lo que significa eso? ¿No?
3: ¿Cómo?
2: Rechifla.
3: Y...
2: ¿Nunca escucharon eso?
1: No.
2: Pago el profundo nomás.
3: Primera vez.
1: Fácil que inventó. Ese.
2: No. Rechifla. A ver si un oyente me dice.
1: No.
2: No existe en la Real Academia.
1: No existe.
2: En mi vocabulario, sí. O silba poí.
1: No, es verdad. Eso no es silbar.
2: ¿Por qué?
1: Puede ser resilva.
2: Rechifla, dije.
1: No, rechifla.
2: Bueno.
1: No existe en el diccionario.
2: Y a lo que sí está re chiflado es el tema debajo del puente, Alberto. No, hay más baranda de seguridad, mira vos. Ahí tenemos imágenes en vivo de Darío López. ¿Cuánto ya? Y estas son barandas ya más de hierro, son, Alexis, ¿no?
3: ¿La baranda de hierro?
2: No, es más el mismo tipo de baranda que tenemos en el puente. Por lo que se puede ver. Ahí estamos viendo, Alberto nos envía a Darío López. Zona de barrio Sagrada Familia sería esto. Se va desmantelando. Y después lo que es allí en la vera. Está Darío López justamente.
1: Bueno, vamos.
2: Contacto con exteriores, comunicación Tigo. Darío López, adelante.
7: Muy bien, muchas gracias, compañeros. Bueno, ustedes están observando ya imágenes del sector del barrio, sería Pacucuá, yendo hacia San Isidro, debajo del puente San Roque González. Sin barandilla prácticamente ya ese sector, compañeros. Hasta la playa de San Isidro. Ya prácticamente se está llevando todo lo que hay, está ya prácticamente sin protección ese sector. Ustedes pueden observar en qué condiciones se encuentra, aparte de justamente quema de colchones, de cubiertas en ese sector. O sea que un desordenamiento total de los que están en ese sector de la ciudad. O sea que son de ese mismo sector los que salen y hacen este hecho de vandalismo, de robo, de todo lo que es la barandilla. Hay lavarropas desarmadas, plástico, colchones quemados. O sea que una prácticamente como una villa ese sector, compañeros. David.
2: Sí, estamos viendo basura, residuos, sucio.
7: De todo. Ahí a la vista de todos los vecinos, toda la gente que pasa por ese lugar. Ustedes observan cómo quedó, ¿verdad? Parece una totalmente abandonado ese sector.
1: ¿Y cómo? ¿Y ahí no tiene jurisdicción la base naval, acaso?
7: Y tiene, creo que la base naval, no sé si es la que se encarga, la comisaría 40 de San Isidro es la que hace el patrullaje por ese sector. Corresponde ya pasando el puente para allá. Yo vine por la segunda, y ellos me dicen la jurisdicción de la comisaría 40.
1: Pues sí, debajo del puente hacia el río.
7: Sí, debajo del puente cuando vos pasás, a la mano derecha, al margen derecho, donde está toda la barandilla, ya se llevó todo lo que había. Se llevó todo ya.
1: ¿Y la base naval no tiene que estar ahí? ¿Es jurisdicción de ellos?
7: No funciona ese que está ahí abajo, ese sector. Ellos están más arriba, así que abajo, en la parte de abajo, no hay control de la base naval. Tendría que yo digo haber guardia debajo del puente ese sector, ¿verdad? Porque sí. Ahí está, ahí hay un, justamente, uno que pertenece a la base naval también que funcionaba para la salida de Puerto de Lancha, Alberto, David.
1: ¿Y por eso sí. Te digo? Entonces...
7: No, no hay nadie. No, abandonado eso totalmente. No parece parecido a Filadelfia de Estados Unidos, ese lugar donde el fentanilo y todo eso, así está. Peor está.
1: ¿Parecido a qué?
7: Creo que Filadelfia es la ciudad de Estados Unidos donde están todos así los zombies que dicen. Creo que algo así es.
2: Los suburbios.
7: Los suburbios de Filadelfia.
1: ¿Vos viste eso? ¿Vos estuviste por ahí?
7: Veo a través de las redes sociales.
2: Le contaron.
1: Te
7: he contado. No, Alberto,
1: falta medida que ahora ya hace un frío tipo Londres.
7: Y va a llegar. En cualquier momento va a llegar. Que Alberto, llevaron todas las barandillas, hasta la playa Pacucuá, hasta allá, hasta la playa San Isidro ahora. La playa San Isidro. Hasta ahí llevaron todo, está pelado. Ahora Japaitema
1: y ya te digo, dentro de poco van a comenzar a llevar los monumentos, los pocos monumentos que tenemos tanto.
7: Boicota, cualquier momento.
1: Yo pasé ahí al lado de Cacique Muricey de afuera, me dijo Alberto, culá y dice, Ay, se han reventado las apamos, y a la próxima víctima,
7: y ahí los reflectores que tenían se aseguró todo con reja especial. Le pusieron unas rejitas a los reflectores. Porque los primeros que estaban se llevó todo. Después le pusieron unas rejitas y quedaban con unas rejillas. No, impresionante cómo quedó ese sector. Está todo bien ordenadito, hermoso estaba en ese lugar. Ahora desidia total. Ahora apague, que lo vean.
1: Qué bárbaro.
7: Sí. Ahí te voy a pasar un video con Alexis el día de ayer en el sector de Cambuenetá. Como los vecinos y la Policía Nacional agarraron al hombre araña. El hombre araña. Ahí ya va a compartir Alexis las imágenes que justamente se daba el día de ayer. Tenemos hombre araña también, Alberto. Ya le cojo ahí la hombre araña. Sí, estaba de techo en techo en el sector de la, si no me equivoco, a ver, el sector de las Carmelitas. Sí, ahí entró un amigo de los ajenos ahí y estuvieron atrás de los vecinos. Carmelitas, barrio La Carmelita de Cambuenetá. Ahí Alexis ya está teniendo el video con audio del momento en que los vecinos y la Policía Nacional, tipo Comisión Garrote, ya rayé. Ahí tenemos las imágenes y podemos compartir bueno. Ya en un momento más con Alexis el audio original de esa grabación.
1: Bueno, ¿tenemos a Alexis ahí?
2: Sí, ahí está. Sobre el techo está.
8: Sí, ¿y cómo trepan? ¿Cómo trepan? Parece una araña, será impresionante.
2: Bueno, ahí estamos viendo una persona que está grabando el momento. Tratando de huir este muchacho sobre los techos de la casa.
8: ¿Dónde está?
9: Allá
2: también,
9: allá se le ve.
8: Los vecinos. Sí, ahí está. Sí, entra. Dios mío. Qué loco. Sí.
2: Vale, le dicen que está rodeado, que se baje.
10: ¡Fuera, cuidado! ¡Otra fuera, amigo!
2: Parece que ya le ha agarrado. No, no se baja, está en el techo.
11: ¡Este gate! ¡Pueden entrar en la casa! ¡No le tiren, por favor! ¡Por favor, no le tiren! Hacia los reinas hay que entrar y empujarle.
12: Hay policía también acá.
11: Y de ahí, de la vecina, dice, está la chimenea, esa es la vecina.
1: ¡No le tiren!
2: Por favor, dice. Ahí, bueno, y ahí se empieza a bajar, se entrega, entiendo yo, se va a bajar solito cuando ya algunos efectivos policiales ingresan a la propiedad.
8: Vení, vole.
2: Bueno, no hubo necesidad que nadie suba al techo para bajarlo, se bajó solo.
8: No quiere darla. No quiere darla cualquiera en la mano.
2: Ahí está. Se baja solito. Bueno, se ve ya corre al lado. Barrio Las Carmelitas.
1: Camelita. Qué
2: barro, Dios. Sí. Plena luz del día. Plena luz del día.
1: Sí. Y es que no hay más, es que no hay control. Si no hay control, pues te hace cualquier cosa. Cada día hay que comenzar a... Y la fiscalía, más cosas actuar como la gente, dejarse de joder. Dejarse de modelar todo nuestro fiscal, a fiscales y todo lo que hay, pues. Y hacer algo por la ciudad también. No hay, así no podemos seguir ahí.
2: Ya no hay ninguna tranquilidad para las familias.
1: Para nadie. Estoy cansado de decir eso. tenemos, vos mirá, desfile de moda, cobran un sueldo, un salario que no justifica para nada, se pasean en vehículos de lujo, ¿para qué? Para nada. Para nada. Una pena.
2: Sí, y escenas como estas se repiten en el sentido de que los ladrones están ganando la batalla, ¿eh?
1: Y sí.
2: Este no se salió con
1: porque la corrupción pues, no lleva por otro lado, porque nadie le sigue nada. Pero si se comienza a controlar y se hace jueces que no cumplen su tarea, fiscales que no cumplen su tarea, afuera se cambia, se saca. Va a ver cómo se van a alinear, todos van a comenzar a cuidar su puchero, su puesto. Pero acá no se controla nada,
2: sí.
1: Y son cómplices todos. Entonces, Alibaba y los 40 ladrones.
2: Bueno, señor, hoy tenemos 20 entradas para Encarnación Guaireña.
1: ¿Eva?
2: Sí, ahora nos habilitaron en realidad siempre está habilitado, solamente no queríamos cerciorar nomás. Está habilitado 20 entradas para los amigos que quieran ir a la cancha hoy, 4 y media de la tarde.
1: Bueno, ¿y los primeros 40 llamamos?
2: Los primeros 20.
1: ¿A 20?
2: Sí. Claro. Sí. Los primeros 20 que nos escriban acá, quiero la entrada. Si se va a ir a la cancha, le vamos a dar directamente. 0974.
1: ¿Qué, qué partido es? Porque algunos ni no saben ni qué partido es. Pues. Entonces,
2: Bueno, por lo menos la pone. Por lo menos ponga contra quién jugamos.
1: Contra quién jugamos.
2: Muy bien. Está
1: Encarnación
2: bien.
1: Versus Recoleta, tu nombre, tu apellido. Ya está, ya. ¿Y de qué barrio sos? Y claro. Tu número cédula.
2: Exactamente. Bueno, ahí entonces. Vamos a esperar los mensajes de los...
1: Pongan entonces el partido que se juega hoy.
2: Sí.
1: Esa es la consigna.
2: Así es.
1: Encarnación versus...
2: Muy bien. Y ahí estamos...
3: Francia.
1: Bueno, Recoleta y ya está. Ya.
3: Francia.
1: ¿Eh?
3: Versus Francia.
1: Encarnación versus Mbappé.
2: Prácticamente. Muy bien, 0974-102-102, entonces para que envíen sus
1: mensajes. Preparamos muy internacionales, Alexis. Y, pero que no hay nada nuevo del Mundial, porque está medio grave el tema del Mundial este.
2: Sí, vamos a hacer una actualización. Sí, el tema de la repercusión sobre el comunicado que sacó la Federación de la UEFA, la Federación de Bélgica y la UEFA, digo bien.
1: Sí.
2: Y eso, ¿verdad? Después vamos a ver si hay una actualización. Veo nomás, por ejemplo, la televisión mexicana también se hace eco. Polémica en Estados Unidos luego de que la FIFA decida, luego de una llamada de Trump a Infantino, revocarle la tarjeta roja a Balogun. Este periodista mexicano, siempre polémico por su manera de expresarse también. Creo que hizo un informe. Vamos a ver si podemos compartir un poquito.
9: Esta famosísima la selección de Estados Unidos por la amistad entre Gianni Infantino y Donald Trump. Resulta que la FIFA le retiró una tarjeta roja al delantero estadounidense, Follarin Balón, que es el goleador del equipo y ahora podrá jugar el partido de cuartos de final contra Bélgica. La FIFA explicó que según el artículo 27 de su código disciplinario, la implementación de la suspensión automática del partido para el jugador estadounidense, Follarin Balón, se suspende por un periodo de prueba de un año. Y advirtió que si el delantero comete otra infracción similar, ahora sí será castigado. Así de simple la explicación de la FIFA. Es una movida que dentro de su código disciplinario, pues es legal, pero eso no quita que es una decisión muy, pero muy cuestionable y que no es pareja. Que este jugador esté disponible contra Bélgica puede marcar toda la diferencia en el partido. Lleva 3 goles en el Mundial. Él es delantero del Mónaco. Y hasta ahora, el jugador más importante de Estados Unidos en el Mundial. Le hizo 2 a Paraguay y marcó 1 más contra Bosnia y Herzegovina en los 16avos de final, justo en el partido donde fue expulsado por una plancha a un defensor de Bosnia. ¿Cómo estará la cosa? Que en Truth Social Donald Trump puso, gracias a la FIFA por hacer lo correcto y revertir una gran injusticia. Pues Trump agradeciéndole a su amigo Gianni Infantino. Y pues como siempre, demostrando el peso que tiene. La Federación de Fútbol de Bélgica inmediatamente manifestó su descontento al considerar que la decisión de la FIFA es contradictoria, porque el artículo 66.4 del mismo Código Disciplinario de la FIFA establece claramente que una tarjeta roja resulta automáticamente en una suspensión para el próximo partido del equipo, como ha sido el caso de todas las tarjetas rojas anteriores emitidas durante esta Copa Mundial de la FIFA. Además, señaló que en el reglamento que circuló específicamente para este torneo, la FIFA estableció que si un jugador o funcionario del equipo es enviado como resultado de una tarjeta roja directa o indirecta, o sea, por segunda amarilla, será suspendido automáticamente del partido posterior de su equipo. Además, se pueden imponer más sanciones. Por ello, la Federación de Bélgica adelantó que está evaluando sus opciones en beneficio del juego limpio.
2: Bueno, esto también en el informe, ya le llamo de hecho más temprano, de parte de la prensa México.

0: expresión verbal, si que se dijo, nada, nada, nada. Ni un justificativo, simplemente el taparse la boca nada más.
1: Sí.
0: No, no se dijo que hubo, era para insultar ni que dijo. Y los otros sin taparse la boca estaban insultando. ¿Qué es lo que se prohíbe? El taparse la boca o el insulto. Ahí hay que determinar. ¿Qué se quiere probar? ¿Qué se quiere eliminar? ¿El insulto entre los jugadores o taparse la boca? Y taparse la boca no es ni una agresión para nada, ni para nadie, y nada. El insulto por ahí puede ser.
1: Sí. La Unión
0: Pero acá no
1: Europea.
0: importa el insulto, importó el taparse la boca.
1: Claro. Eso es lo que...
0: El tiempo que se pierde, a nosotros no aplicaron todo en aquel partido, después no se aplicó más nada. Nada, no se preocupó. Ni hubo más córner. Ayer el arquero de Francia, el sábado era, ¿verdad?
1: Sí.
0: El arquero de Francia tardaba una eternidad para sacar la pelota. Después que metieron el gol. Hacía lo que querían ellos.
1: Bueno, y la Unión Europea advirtió que las decisiones deportivas no corresponden a los políticos. El comisario de deportes del bloque advirtió que intervenir en las sanciones socava la autonomía del deporte luego de que la FIFA levantara una sanción al delantero de Estados Unidos.
0: Sí.
1: Así que ya también la Unión Europea. Ejercer una influencia sobre las decisiones deportivas socavaría la autonomía del deporte, advirtió Mikalev en una publicación en la cuenta X. La declaración del funcionario de la Unión Europea responde a la medida adoptada el domingo por el Comité Disciplinario de la FIFA. Dos fuentes familiarizadas con el caso
0: No, acá
1: confirmaron.
0: para evitar el escándalo, Estados Unidos no tiene que hacerle jugar a ese jugador. O si no, el escándalo va a ser de proporciones. Y peor va a ser después si pierde.
1: Claro. Incluso, según dicen las fuentes confirmadas, el Donald Trump llamó al jefe de la FIFA Infantino para pedirle revisar la sanción automática. Y además, el secretario de Estado, Marco Rubio, también solicitó, pero esto lo hizo públicamente, la revocación del castigo. El fútbol, como cualquier otro deporte, se basa en reglas que son el fundamento de una competición justa, honesta y transparente, señaló la Confederación Europea en un comunicado expresando su incredulidad ante una medida que consideró sin precedentes, incomprensible e injustificable. Ahí está impresionante lo que genera todo
0: No,
1: esto.
0: pedí también la anulación del penal, entonces. Sí, el árbitro no corona, entonces. Entonces ya vamos a andar por todo por ese lado, pues.
1: Sí.
0: Bueno,
1: Bueno, algunos mensajes más, señor,
0: dale,
1: antes
0: 12 y
1: de ir a
0: 20,
1: los
0: 10 y 20, perdón.
1: internacionales. Una entrada, Encarnación juega con Recoleta, dice Milán Getrusi. Barrio Santa María, 099.
0: Bueno, ese ya fuera.
1: Afuera ya. Para la nueva selección, dice, hay que buscar jugadores de 1,90 para arriba y cambiar la técnica de jugar defensivamente, enseñar a pegar a la pelota, erramos mucho el arco, nos falta todavía, dice. Encarnación versus Guaireña, soy Enrique Cabrera, hoy es mi cumpleaños y quiero ir a verle jugar a Encarnación. 125, Enrique Cabrera.
0: Bueno.
1: Bueno, quiero la entrada contra Guaireña. Desde Camboriú, Cristian Espínola, excelente el programa como siempre. Encarnación versus Recoleta, dice Rubén Vieira, Barrio Santa María, 487.
0: Fuera.
1: Quiero la entrada Encarnación versus Guaireña, Francisco García, 587. Bueno,
0: Mi maldad.
1: yo ya iba a regalar directo
0: Y de una trampita
1: y pisaron el palito a
0: cayeron.
1: varios.
0: Algunos ya pisaban, ¿no?
1: Cayeron ya
0: Sí.
1: muchos. Ya cayeron, digo. Sí, algunos.
0: Buenos días, señores.
1: Demarcando. Sí, así mismo es. Así mismo es, señor David. Dice, ¿cuánto sabe usted de Paraguay profundo? Se dice así el Paraná. Rechifla, dice. ¿Viste, Alberto?
0: Bueno, y apoda
1: Bueno,
0: ahí testigo, ¿no?
1: un voto a mi favor. Gracias a mi pariente.
0: A
1: Gracias, mamá.
0: su
1: Mi mamá envió un
0: pariente.
1: mensaje. Seguro que es mi mamá. Buen día, don Alberto. ¿Qué se podría hacer con este problema de las drogas? Es lo que nos tiene al país así. Ha de ser un negocio para algunos políticos. Seguramente por eso nunca acaba.

0: tantos robos hasta de planteras por todos lados, y ni qué decir de hierros. Y claro, van y canjean, a ver, tú directamente un pedazo de hierro por un. Eso, güey, es increíble.
1: Hasta ese fentanilo, revisado una farmacia y vas a escuchar.
0: Cierto, y tenemos que dejar de decir, vamos a vender cara a la derrota, usemos otros términos, dice. No le gusta ese.
1: Y cierto es, ¿no?
0: Vendimos cara a la derrota.
1: No existen.
0: Un audio.
2: Buen día, ¿qué tal Alberto? Mal aporte. Este fin de semana estuvo la Copa Identidad Guaraní, donde hubieron 26 equipos del todo del interior del país. Categoría 2014.
0: 14, 12 años.
2: ¿Qué tal la valor de Arecones, varón? No sé si te pueden ser mejor jugador de San Cosme y Damián. Técnico y jugador de San Cosme y Damián. Escuela de Fútbol de SIH.
0: Guía.
2: Está la valor ya exacto, es la mitad y cuera
0: ¿Dónde
2: del
0: fue?
2: interior. Lloré.
0: En Asunción.
2: Yutí de todos lados. Caguazú, presidente Franco. Hay que salir por el interior.
0: Copa Identidad Guaraní, dice. Creo que fue en Asunción esto y se fueron varios equipos de la capital, del departamento de Itapúa. Este dice en particular, oyente de San Cosme y Damián, fue elegido uno de sus jugadores el mejor del campeonato. Copa Identidad Guaraní. No, pues él le voy a contar los detalles. Y de Encarnación, creo que fueron. No, de Encarnación no. Pero acá tenía los resultados un poquito de este torneo. No, no es de. Punta Cab, no. Vamos a buscar un poquito. Copa Identidad Guaraní. Suele hacer el Guaraní. Tiene su proyecto, de hecho, Identidad Guaraní. Su programa. Que es llevar escuelas de fútbol al interior del país. En Guaraní, en San Juan del Paraná, tenía su filial. Buen día, aquí en Itapaso, el 90% ya se robaron las tapas de Ande y de ESAP. Y aquí solo hay una chatarrería que compra todo, dice.
1: Y ahí está.
0: El arquero Encarnaceno González es joven, dice. El de Libertad se refiere. Pumba. Buen día, Alberto. Llegó a la selección, ¿te acuerdas que no se fue al mundial por su
1: Sí.
0: lesión? Qué increíble. Buenos días, Alberto. Este referee chileno estuvo en el VAR de Paraguay versus Francia y también de México versus Inglaterra. Lo raro los penales que cobró vía VAR. Juan Lara se llama.
1: Un plan. Ay, socorro.
0: Buen día, Alberto. ¿Qué pasó del candidato a intendente clase A? Parece que se fumó con él, dice. Ja, ja, ja.
1: ¿Qué video? ¿Qué video?
0: Intendente clase A. A intendente, candidato a intendente clase A. Buen día, muchas bendiciones desde desde Ibarracué, San Pedro del Paraná. Siempre les escucho. Ese es el famoso Matula para la mañana y bien reforzado que era también para el mediodía. Mi finado papá Don Camilo también lo llevaba como ser una picadita de carne con huevo hasta un vellú con huevos. Son recuerdos, dice. Chuchón Cabrera. Aquí. Alberto, lo que pasa es que al taparse la boca pueden decir lo que quieran y tener impunidad. Los jugadores ahora que no se tapan la boca se cuidan mucho de decir insultos racistas, que es lo que se quiere erradicar. Claro, ese es el espíritu.
1: Ese,
0: Pero no se aplica así. Ese fue el
1: si yo me
0: tema.
1: tapo la boca y no digo nada,
0: Te
1: no me
0: expulsan
1: expulsan porque,
0: igual.
1: igual porque me tapé la boca.
0: Y uno te insulta, pero sin taparse la boca y no pasa
1: Y no pasa
0: nada.
1: nada, exacto.
0: El espíritu está bien, pero en la
1: Bien.
0: aplicación el tema. Encarnación versus Potrero Yapepo. Perdemos igual. Nanina dice, ¿por qué te damos la onda? No, entra en el sorteo. Este, bueno, no creo lo que se quede en la cancha si envía así el mensaje, ¿verdad? Pende
1: No.
0: casi hay teta, dice. Se enojó otro, sí. El envío versus Recoleta. Oye.
1: Tiene que saber cómo es
0: Claro.
1: que
0: Qué
1: cómo.
0: bárbaro. Miguelito Truzzi.
1: El oyente lo tiene que corregir, a ver si nosotros nos equivocamos.
0: Claro. Sí.
1: No puede Miguel ser meter la pata así. No hay caso.
0: Sí.
1: Yo que confío tanto en tu capacidad.
0: ¿Verdad?
1: No.
0: Alexandro Maidana, él es lateral, ¿verdad?
1: Sí.
0: Sí, llegó, salió, terminó el acto allá en Asunción, se fue directamente a su ex escuela. La escuela doctor Ezequiel González, impresionante el recibimiento que tuvo Alexandro Maidana, ¿eh? Que tuvo sus minutos
1: Sí.
0: en este mundial. Puede decir que jugó ya un mundial.
1: Sí, ya jugó, ya iba a
0: Exactamente.
1: jugar más después.
0: Sí, seguro. Da el primer paso.
1: En el 30 va a ser titular de la selección paraguaya.
0: Lateral izquierdo titular.
1: Sí. Él y Cáceres van a ser titulares.
0: Ahí este cantero también, Alberto.
1: ¿Eh?
0: Alexis Cantero.
1: También.
0: Otro lateral
1: Sí,
0: interesante
1: no
0: que.
1: tenemos lateral izquierdo para ir
0: Sí.
1: formando. De buenísima calidad.
0: Sí.
1: Zaguero central que necesitamos.
0: Sí. Eso nos falta. Hay
1: Joven,
0: que.
1: fuerte. Yo no sé qué pasó con Pulpito.
0: Alexis Duarte.
1: Ah, ¿cuánto tiene Pulpito? 25 por ahí.
0: Por ahí no.
1: 29 va a tener para el próximo. Hasta ese.
0: Sí. Bueno, a ver, Encarnación versus Guaireña, Rubén Vieira, 487. Otro mensaje rapidito. Buenos días, gente linda de la radio. Le ganamos a Guaireña. Leandro Campos, Barrio HP 613, cédula de identidad. Pulpito, Pulpito. Buen día marcando la mañana al final. Chipi Vera estuvo cerquita, entonces sobre la FIFA, dice. Otro, las comisarías sí tienen, se tienen que limpiar, el Estado no les castiga, le dotan de patrullera y solo usan para salir a cobrar cuotas. ¿Quién venden esa porquería? David dice, estoy podrido de la gente que dice que Paraguay murió de pie a los cinco partidos nos colgamos el travesaño. Ni un partido, no intentamos jugar al fútbol. Otro. Un audio y a ver, audio.
3: ¿Qué pasó el candidato intendente?
2: Don Alberto, va de Coco, va el aporte. Buen día de nuevo. ¿Es cierto lo que dijo Chipi, el periodista paraguayo, Alberto? ¿Usted qué opina? Yo ya estoy realmente dudando en la FIFA. Estoy dudando en la FIFA. Ya no sé más si creer ni en la Conmebol. No sé más si creer en el fútbol. No sé. ¿Usted qué me dice, Alberto? ¿Está a favor de mi opinión o usted qué opina? ¿O es tiempo de que desaparezca la FIFA y la Conmebol y que no exista lo de esa fundación, congregación, no sé cómo le llaman, Federación Internacional de Fútbol Asociado? Y no. Vaya a calcular, Alberto. ¿Qué vos opinas?
3: Salud, central de Unita.
2: La Copa América. ¿Cuándo es y dónde? ¿Quién puede hacer un retenido, la verdad?
0: Bueno, a ver, otros mensajes al 0974.
4: Todo apunta que va a ser Estados
0: Alfaro.
4: Unidos, ¿eh?
0: A la Copa América.
4: 2028.
0: Y Alfaro, nuestro técnico.
4: Sí, señor.
0: Ahí ya está, ya, señor. Hola, don Alberto. Quiero ganar entrada para hoy. Silverio Maidana 924. Fuerza Encarnación. ¿Contra quién fue Encarnación, Silverio? Está la consigna. Candidato clave, clave, dice. Clase A debería ser. Sería Eduardo Florentín. Bueno, a eso se refiere, supuestamente, según el oyente. Bueno, 0974-102-102 los mensajes de la audiencia. Tenemos 20 entradas para hoy. Encarnación juega hoy por la fecha 13 de la intermedia. No, hoy juega Encarnación, señores, 4:30 de la tarde. ¿Contra quién? ¿Contra quién? Debuta Pablo Caballero en la dirección técnica. 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
1: Bueno, ya se voy a la pausa. 11 grados se mantiene la temperatura,
4: Sí,
1: Alexis.
4: señor, cielo nublado a esta hora térmica de 9.
1: ¿Sí?
4: Sí, señor.
1: Sí.
4: Oeste-suroeste el viento a 10 kilómetros por hora.
1: Por acá hay algunos mensajes más que van llegando también, David. Así que
0: Sí,
1: podemos
0: tengo un
1: ir
0: mensaje de texto,
1: viendo.
0: audios
1: ¿Sí?
0: que estoy viendo por aquí. Nos dice, bueno, buen día. Y Buen día, Alberto. ¿Viste que la FIFA está condicionando para que los equipos estrellas tipo Messi, Mbappé o Cristiano van a llegar hasta lo último? Se quedan con el levantamiento de la sanción al Yankee por un año, a ver si te portás bien. Al Mirón le suspendieron por taparse la boca para hablar, dice. Claro. También aquí un audio al 102, al
5: Buen día, don
0: 600.
5: Alberto. Buen día, la 102.5, la mejor del país. Y bueno, ojo México, ojo Brasil, ojo Paraguay, ¿eh? Pero estamos todos en el mismo nivel porque octavo final, pues entonces anda y por ahí, ¿quién es más? Todos somos iguales. Don Alberto, una pregunta. De pico de pichaje, papel noticia o correo y co que o cañigo desaparecete y $200.000 o quincho. Va ahí con de cuadro. Según lo mitad, opera, putata pecuaria, es a revuelos y con los concejales, fuera que no es muy bueno, nos está la elecciones generales la y gastora. Pues ya entregaste la ña en municipalidad, pero no está ya parado, don Alberto. Qué bárbaro, o sea, qué desastre, coño, o sea, a la gente con la culpa y fanático trapore. Qué y tía, y añembo pañoletas a upear la ídolo. Qué bárbaro, o sea, qué lástima cómo quedamos en ese sentido de la política. En el fútbol estamos súper bien, pero la política desastre, o sea, no ponemos huevos, ya, no ponemos huevos, ya. Qué bárbaro. Bueno, Alberto, un abrazo, un abrazo.
0: Bueno,
1: Pronto, él contestó.
0: sí.
1: No sé nada.
0: Sí, el otra vez se respondió. No sé dónde es.
1: No
0: Bueno.
1: sé. No sé ni.
0: Bueno, señor. Buen día, gente. Quiero participar por la entrada para el partido, dice 104. Falta nombre, apellido y contra quién juega Encarnación FC.
1: Recoletas.
0: Hay asamblea en 1 de marzo, dice. Sí, han llamado a asamblea, es cierto. Estamos buscando al presidente Alberto Martí, copio vos, dice.
1: Gracias.
0: Necesitamos gente con platas ahí.
1: Dice, allá uno.
0: Una vez no me la ha salvado, primo. No digo que ahora se está hundiendo, pero iba a ir. Hay situación ahí. El tema económico es para todos los clubes. O sea, para todos. Bueno, señor. A ver, Pochettino. No me sorprende toda la crítica que ha surgido tras la decisión de la FIFA de revocar la tarjeta a Bologna a nuestro favor. Sabía que muchos afirmarían que el presidente y el presidente Donald Trump y el presidente de la FIFA intervinieron debido a su estrecha relación, pero les prometo que no lo hicieron. Él solo hizo un comentario después de que se tomara la decisión, simplemente expresando su felicidad por el país. Lo que hizo Estados Unidos, lo que dice él es, inmediatamente después del partido nosotros presentamos un recurso, porque no podíamos quedarnos callados y permitir que nos robaran. Otros pueden haber sido víctimas de tales decisiones antes, pero eso no puede ser a nosotros, dijo. Ah, que supuestamente la Federación de Estados Unidos es la que pidió, no, no es Donald Trump.
1: Pero yo no he visto el partido
0: Y una plancha, una roja directa, al número 4 de Bosnia y Herzegovina, le mete de atrás la plancha, tarjeta roja directa.
1: y bueno, ¿qué es lo que hay injusto ahí?
0: Y ellos dicen que no era para roja, seguramente. Es lo que analizan los Yankees. No, una plancha tremenda. Ayer la plancha del inglés, este contra el mexicano. Impresionante, era cárcel.
1: Y le
0: Y
1: echaron,
0: le echaron, le
1: sí.
0: echaron. E incluso usó VAR el árbitro, tenía que echarle directamente, sin VAR. Y te dudó,
1: Y
0: dudó.
1: el penal contra a favor de Brasil, el segundo. Y de un codazo.
0: Sí.
1: Pero como era penal, no fue expulsión, ¿verdad? Para no ser doble castigo. Pero era una agresión, era.
0: Sí, hubo una agresión.
4: Ahí está el planchazo de Balogun.
0: Ahí está. Desde atrás, fortísimo. Le toma en casi la pantorrilla, el talón. Y con VAR termina el árbitro decidiendo
1: El paraguayo presentó reconsideración al Mirón, todo lo que hay, no pasó nada.
0: No pasó nada.
1: Chiqui Rivera presentó todo, perdón a la
0: No
1: estatua de la
0: pasó.
1: libertad y todo le pidió perdón. No pasó nada, ya está. O sea, voy a jugar acá, te va a la radio.
0: Sí.
1: Famoso.
0: Volvimos a la normalidad. Volvimos a la normalidad sin mundial y sin feriado. Hora de trabajar. Cierto. Parecía que estábamos de vacaciones, ¿verdad?
1: Es verdad que sí parecía
0: No
1: todo.
0: sé, no había presión,
1: Algo parece
0: no.
1: que se nos escapó, dice.
0: Sí. Terminaron las vacaciones.
1: Bueno, ¿qué tenemos internacionalmente, Alexis?
4: Bueno, señor, algunos títulos destacados a nivel internacional y lo que ocurrió en la madrugada de este lunes para Europa. Oleada de misiles rusos sobre Kiev, 14 muertos, Alberto.
1: Iba.
4: La defensa aérea dijo, anoche no se pudo derribar ningún misil ruso. Necesitamos más Patriot, que es el dispositivo antiaéreo, ¿verdad? Lo informó el alcalde de la ciudad, Vitaly Klitschko, en Telegram, según reporte de Ukrinform. Según el personal médico, actualmente hay 14 víctimas mortales a causa del ataque enemigo nocturno contra Kiev. Entre ellas, un hombre herido falleció esta mañana en el hospital. Unas 80 personas resultaron heridas, 27 de ellas, 3 niños, fueron hospitalizados. El alcalde informó de daños y destrucción en 4 distritos de la ciudad. Estamos viendo imágenes, Alberto, de que publicaba justamente el presidente Zelensky en sus redes sociales, cómo amaneció hoy, así, ya en las primeras horas del día, en Kiev. Bajo la supervisión procesal de la Fiscalía de la Ciudad de Kiev se inició una investigación preliminar sobre otro presunto crimen de guerra cometido por el ejército ruso que causó víctimas mortales. La Fiscalía determinó que los lugares de impacto y las zonas donde cayeron restos de armamento ruso se concentraron en los distritos de Dariinsky y Podilsky, registrándose también daños en distritos cercanos. En el distrito de Podilsky quedaron destruidos apartamentos situados entre la quinta y la novena planta de un edificio, que es lo que estamos viendo en imágenes. Anoche las defensas aéreas ucranianas no lograron derribar ninguno de los 29 misiles que seguían una trayectoria balística, lo que puso de manifiesto la escasez de misiles para los sistemas Patriot, capaces de interceptar misiles balísticos, declaró el portavoz de la Fuerza Aérea, el coronel Yuri Ignat. La cifra es baja, por decirlo nuevamente, agregó. Necesitamos medios para derribar misiles balísticos. Hay suficientes sistemas, lo que hace falta es un suministro constante de misiles. Los rusos están aprovechando la grave escasez de misiles e interceptores en Ucrania y a nivel mundial para centrarse más en los ataques con misiles balísticos. Las tropas rusas lanzaron un ataque masivo contra instalaciones de complejo militar, industrial y energética de Kiev, según comunicó el Ministerio de Defensa. Se llevó a cabo un ataque con armas de precisión de largo alcance, lanzadas desde tierra, aire y mar, drones de combate contra empresas del complejo militar industrial e instalaciones energéticas de combustibles también, según reza el reporte. Impresionante, Alberto, la cantidad de misiles. 14 fallecidos ya, según el reporte desde Kiev. 29 misiles impactaron contra la ciudad y más de 300 drones. Ni uno, Alberto, fue interceptado. Está sin defensa aérea la ciudad de Kiev, según lo que denuncian los, en este caso, encargados de la defensa aérea. 14 muertos, 80 heridos, 3 niños entre los heridos, según el último
1: Y todos
4: balance.
1: civiles,
4: Todo civil, Alberto.
1: qué bárbaro.
4: Edificios, departamentos, que estamos viendo imágenes, destruidos en esta nueva oleada de ataques. Bueno, y esto se da, Alberto, horas antes de la reunión de la OTAN, que se va a hacer en Ankara. La reconfiguración de la alianza militar OTAN centra la cumbre en Turquía, dicen también el informe. La cumbre de la alianza OTAN, que inicia mañana en Turquía, marcará un punto de inflexión cuando 32 naciones miembros debatan el futuro del organismo. La cita de líderes de potencias militares se da en medio del creciente escepticismo sobre el compromiso estadounidense. También se suma ahora este ataque de vuelta de Rusia. El Pentágono explicó luego de que está reduciendo los activos militares que tiene a disposición de la OTAN en Europa y anunció un periodo de revisión de 6 meses de su despliegue en el viejo continente. Se habla de vuelta de que Estados Unidos va a tener militares en Polonia, Alberto. Se prevé que de vuelta tenga una base militar y estén realizando ejercicios en Polonia, territorio de Polonia, según el último reporte. Alemania, la mayor economía europea, encabeza esos esfuerzos y los países cercanos a Rusia, como Polonia y las repúblicas bálticas, ya están cerca del objetivo renovado de la OTAN. El sentimiento compartido es que el retroceso del compromiso de Estados Unidos con la seguridad europea es inevitable y que esa tendencia de fondo continuará cuando Trump ya no esté en el poder, según algunos analistas internacionales. Bueno, y China pide a otros países que no sobreinterpreten el lanzamiento de un misil en el Pacífico. El gobierno chino pidió este lunes a otros países que no sobreinterpreten el lanzamiento de un misil estratégico desde un submarino nuclear hacia aguas del Pacífico, después de que la prueba recibiera críticas de países como Japón, Australia y Nueva Zelanda. Salió su canciller, Mao Ming, declaró hoy en rueda de prensa de que el ensayo fue un entrenamiento militar rutinario y que no está dirigido contra ningún país ni objetivo específico. Pero están probando sus misiles.
1: Y claro.
4: Los chinos, por cualquier cosa. Por último, millones de personas participan en la procesión fúnebre de Ali Jamenei en Teherán. Esto en Irán. Los iraníes participaron este lunes en la procesión fúnebre del asesinado líder supremo Ali Jamenei, con gritos de venganza por su muerte en el primer día de la guerra con Israel y Estados Unidos el 28 de febrero pasado. Ahora recién se levanta a enterrar al señor.
1: La ¿recién ahora?
4: Sí, señor.
1: ¿Y dónde le tenían?
4: Le tenían escondido. O juntaron lo que quedó de él, porque recordemos que él murió en un misilazo,
1: sí, sí.
4: Un misilazo de Estados Unidos. La procesión comenzó a primera hora de esta mañana en la avenida Dharmaband y avanzó por las plazas de Imán y Englelap hasta la emblemática plaza Saadi en un recorrido de aproximadamente 12 kilómetros que atraviesa la capital de este a oeste. La carroza fúnebre que transportaba los ataúdes del ex líder supremo y sus cuatro familiares se unió a la multitud más tarde desde la céntrica plaza Englelap.
1: ¿Y qué pasó su hijo?
4: Y él es el que estaba herido.
1: Pues no se sabe dónde estaba.
4: Hasta ahora, Alberto, no se da informaciones de si está vivo. Porque se habló la información de que iba a perder una o ambas piernas. Y que él iba a ser el ayatolá, pero no avanzó más eso. Durante todo el recorrido y en las áreas circundantes, un mar de personas salió a las calles en una multitud que no se veía en la capital desde hace años. Todo ello en medio de un alto calor. Los participantes portaban banderas de Irán, retratos de Jamenei y carteles que pedían venganza y la muerte del presidente de Estados Unidos, Donald Trump, y la del primer ministro israelí, Benjamin Netanyahu. Habrá sangre, rezaban algunas banderas y carteles en persa e inglés, mientras la multitud coreaba los habituales consignas de muerte a Estados Unidos y muerte a Israel. En un camión, todos los ataúdes de el que fuera Ayatolá y su familia, Ali Jamenei en Teherán, en esta procesión fúnebre que se realizó el día de hoy.
1: Decime, ¿qué tenés de España? La gran corrida de San Fermín comenzó hoy a las 8 de la mañana o a las 12 horas nuestra comienza.
4: Y va. ¿San Fermín?
1: Sí, de 6 de julio al 14 de julio sería.
4: Sí. La del 6 al 14.
1: Sí.
4: En Pamplona.
1: Sí.
4: Se celebran las fiestas de San Fermín. Un año más, los sanfermines ya están aquí. La fiesta de San Fermín 2026. Una de las celebraciones más emblemáticas de España, arrancado con el tradicional chupinazo, que marca el inicio de 9 días de fiesta ininterrumpida.
1: Sí.
4: Tremenda farra.
1: ¿Qué? ¿Chupinazo?
4: Chupinazo.
1: ¿Qué es lo que soy?
4: Así le llaman a Alberto. Hasta el próximo 14 de julio, Pamplona volverá a llenarse de música, actividades para todos los para todo el público, los icónicos encierros y un destacado ciclo de corrida de toros. Hoy se tienen corridas en Isabel Ayun.
1: Sí, pero la parece que mañana es la primera gran corrida.
4: Sí, el mañana es ganadería de Fuente Imbro. Encierro a las 8 de la mañana ya. Los encierros de San Fermín.
1: Bueno, ese mío es largarle por las calles, que corre la gente, parece que mañana el...
4: Y eso, mañana martes 7, Alberto. Ah. Ese es el encierro que le llaman ellos.
1: Ah.
4: Sí. A las 8 de la mañana comienza.
1: Les sueltan a los toros, sí. Y los tolongos corren frente a los toros.
4: Ah, mira, pues, Alberto, cada empresa tiene sus animales, güey. Ganadería Fuente Imbro mañana. El miércoles, ganadería Cebada Gago. El jueves, Victoriano del Río. Álvaro Núñez, el viernes. El sábado, ganadería de José Escolar. Domingo 12, ganadería La Palmosilla. Lunes 13, ganadería Miura. Y el martes 14, ganadería Jandilla.
1: Y dice que hay gente que de todas partes del mundo se van para correr frente a los toros.
4: Sí, todos. Hoy, por ejemplo, en la corrida, porque se hace también el que es en el estadio, Alberto. Hoy va a estar Daniel Luque. Esto mañana. Hoy está Carmen Lorenzo, Andy Cartagena, Roberto Armendáriz y Guillermo Hermosa de Mendoza.
1: Esos son los toreros.
4: Los toreros. Mañana, Daniel Luque, Víctor Hernández y Aaron Palacio. El miércoles, David Galván, Román y Manuel, Dios le guarde. Eso apellido. Dios le guarde. Alejandro Talavante, el jueves, Andrés Roca Rey y David de Miranda. El viernes, Morante de la Puebla, Borja Jiménez y Pablo Aguado. Sábado 11, Antonio Ferrera, Juan de Castilla e Isaac Fonseca. El domingo 12, Fernando Adrián y Samuel Navalón. El lunes 13, Manuel Escribano, Pepe Moral y Jesús Enrique Colombo. Y el martes, Juan Ortega, Andrés Roca Rey de vuelta y Tomás Rufo.
1: Bueno, y el 15 de julio la gran corrida de Ale a Alexi.
4: ¿Eh? Hoy cuándo, weá. Por las calles de Villa Cristina.
1: Ahí
4: está, señor.
1: Vos tenés nada a correr ahí.
4: Vamos a correr, ¿eh? Sí, sí.
1: A correr frente al toro.
4: No, no hay caso. Es imposible.
1: Usted que sí, mío, rayadito, ¿verdad?
4: No, ¿eh? Te tienen que faltar unos jugadores, ya va. Hace eso. Porque pues, no sé si estos toros tienen el cuerno protegido o no.
1: No, ¿qué atende?
4: Así esté, ¿eh?
1: Así en blanco, limpio. Se va que la gana, la gana. Cuando ya lo mató, hay gente sí, que murieron.
4: Gente que murieron, sí.
1: No sé. Todos los españoles son especiales. Y nosotros copiamos todo de ellos.
4: Todo, todo.
1: Bueno. ¿Qué te queda, David, ahí? Porque me voy al corte.
0: Bueno, estaba mirando, la FIFA Bélgica ha sido autorizada para apelar la decisión de la FIFA que permite a Folarin Balogun jugar en el partido de esta noche por el octavo de final. Esto según Fox News. O sea, todavía hay una apelación que puede hacer, lo que yo entiendo.
1: Y sí.
0: Y lo debe hacer ya cuanto antes.
1: Y yo creo que van a hacer y se va a... no va a jugar el jugador. O si no, va a ser un escándalo de sin límite, David. No, sin proporciones, es un escándalo. No puede ser. Pausa, ya volvemos.

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4: 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Reiteramos esta triste noticia que recibimos esta mañana, David. Nuestro querido amigo Rubén Ángel Talavera Torres, la Tala, como le decíamos, sí. Le decían mucho, ¿verdad? O nuestra famosa computadora dejó de funcionar esta mañana. El señor le llevó. Nos sorprendió la noticia, pues no teníamos ninguna información sobre su estado de salud en los últimos días, ¿verdad? Entonces, realmente sorprendido por la triste noticia, sus restos están siendo, o van a ser velados a partir del mediodía, ¿verdad?
7: Sí, a partir de las 12:30 en el Salón Velatorio San José, sobre Antequera número 1201, esquina Cerro Corá. El sepelio será en el cementerio municipal de Encarnación mañana, 7 de julio a las 9 de la mañana.
4: Bueno, deja muchos amigos y un montón de anécdotas y cosas tan lindas que compartimos con Rubén Ángel a lo largo de nuestra carrera periodística también. Él tuvo muchos años con nosotros trabajando, haciendo lo que a él le gustaba, las estadísticas del, especialmente del básquetbol, que era su deporte preferido, ¿verdad? Sí. Pero hacía fútbol de salón, hacía fútbol de campo, hacía todo. De hecho, todas las consultas siempre las hacíamos con él, ¿verdad? De cómo manejaba las informaciones. Te llamó Jesús, sí. Huerta, que fue muchos años su compañero de ruta, ¿verdad?
7: Sí, nos envió un audio también. Vamos a escuchar un poquito, nos acaba de enviar.
8: Y acabo de recibir que nuestro ex compañero y amigo Rubén Ángel Talavera Torres, más conocido como Tala, viajó a la eternidad. Es una triste noticia. Personalmente, estoy anonadado por su partida. Vos sabés, David, que conocidos hay muchos, pero amigos muy pocos. Los dedos de la mano muchas veces sobran para contar a los amigos. Y entre ellos estaba, pues, Tala. Tuvimos un relacionamiento muy, muy firme, muy sincero, muy franco. Un relacionamiento de amigos. Y bueno, quiero expresar mis condolencias por tu intermedio a toda la familia, a sus hermanos, a su hermana, la familia Talavera Torres. Me imagino que Alberto también está con mucha tristeza porque por muchos años fue su mano derecha y cuando empezó Radio Itapúa, la famosa computadora de Radio Itapúa. Sí. Bueno, entre todos los que hemos trabajado con él, debemos darnos el pésame y, bueno, como siempre se dice, procurar encontrar cristiana resignación. Vos sabés que los designios de Dios son inapelables. Y bueno, para Alberto decirle que estoy triste, muy triste por su partida, pero queda solo seguir para adelante en la lucha, pues, y honrar la memoria de Tala, porque me consta cómo trabajaba él para que en los resúmenes de los días domingos en el tema del deporte sean impecables y copen la sintonía de todo Encarnación. Y bueno, reitero mis pésames para todos allá. Yo sé que sienten mucho la partida de Tala. Estamos en contacto, David, por favor, hacerle llegar mi pésame como amigo a Alberto también. ¿Ya? Abrazos.
4: Bueno, gracias, Jesús. Jesús está, pero nunca se fue, él siempre está pendiente, sí. Escuchó la información y él está en Lima, ¿verdad? Y cierto, Neco deja un recuerdo muy lindo de todo el tiempo que nos tocó vivir con él, siempre amigable, ¿verdad? Nunca discutía y peleaba con nadie. Nuestras sentidas condolencias a Nelly, a Amado, a Cholongo, Hugo, sus hermanos, ¿verdad? A sus hermanas también, que le sobreviven, si es que nuestras sentidas condolencias. Neneco era el más chico de la familia, ¿verdad? Y se fue primero. Bueno, reiteramos que los restos mortales de Rubén Ángel Talavera van a ser velados en el Salón Velatorio San José, sobre Artigas y Cerro Corá.
7: Exactamente.
4: Y el sepelio va a ser mañana a las 9 de la mañana en el cementerio de nuestra ciudad. Rubén Ángel Talavera Torres, que en paz descanse.
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7: Bueno, se dio un millonario asalto, Alberto, un robo en una galería en Ciudad del Este. Obviamente esto genera mucha repercusión ahora, después de todo lo que fue la euforia del recibimiento a Paraguay. El comisario Francisco Rolón, jefe de la Comisaría Primera de Ciudad del Este, informó que anoche personal de seguridad de este local pidió auxilio tras ser sorprendidos por delincuentes al intentar retirarse del edificio. Según el reporte, estos autores ingresaron a 3 casas de cambio y se llevaron dinero de una de ellas solamente, unos 20 mil dólares que estaban en una caja fuerte. También irrumpió en una oficina de administración del edificio y de allí llevaron 30 mil, entre 30 mil y 32 mil dólares. En los locales atacados, los malvivientes no lograron vulnerar las cajas fuertes y llevarse más dinero. Solo esto, una forma de decir, porque habían cajas fuertes también, pero que no lograron ser vulnerados. Vamos a compartir lo que mencionaba el comisario de la primera de Ciudad del Este, Francisco Rolón.
10: El día de ayer nosotros fuimos alertados a las 21:30 horas aproximadamente de un pedido de auxilio ahí en el local Galería Light Center, donde acudimos y fuimos recibidos por personal de seguridad de dicho local, y donde nos manifestaron que fueron víctimas de este hecho de robo agravado, en este caso. Consultado que fueron sorprendidos al salir uno de esos personales, como para que estaba cubriendo diurno, al querer retirarse, ahí fueron sorprendidos al abrir el portón principal en este caso. Los locales que fueron afectados en este caso, más cambio que se abrió, y según el dueño que se apersonó, 20 mil dólares aproximadamente que tenían en su caja fuerte. Y posterior, este Fortuna Cambios, que ya está en proceso de cierre, no tenía valor dentro de ese local, como así también Alberdis Cambios, que ingresaron también, pero no pudieron tocar o llevarse nada de valor dentro de lo que está dentro de la caja fuerte de Alberdis Cambios.
11: Atacaron, o sea, ingresaron a 3 casas de cambio y solamente de una llevaron 20 mil dólares.
10: Efectivamente, solamente de una, y también de la oficina de administración de dicho edificio, que llevaron 32 mil dólares.
7: Aparte, Alberto,
4: 52 mil dólares.
7: En total, aproximadamente. Y eso que no vulneraron la seguridad de otras cajas fuertes que habían en la zona. En otro momento dice que no concuerdan las versiones. El mismo comisario Francisco Rolón investiga la posible complicidad de guardias en este millonario asalto.
10: La presunción siempre existe de que ellos mismos, como le digo, no manifestaron de forma, no concordaron en las manifestaciones de cómo ocurrieron los hechos. Tenían un protocolo de salida de los mismos, de los guardias de seguridad en los cambios de turno, en el horario, y también de la forma que tienen que salir. Sería, tienen que mirar, uno de ellos es que tienen que ellos verificar primeramente por cámara de seguridad, situación de todas las adyacencias, o sea, de hacia afuera. Y al notar que no hay ninguna actividad fuera de lugar, ahí se disponían para salir para abrir dicha puerta o en este caso, y volver a cerrar. Pero los mismos abrieron en forma repentina y ahí fueron sorprendidos.
12: ¿Hay imágenes de circuito cerrado?
10: No tenemos hasta el momento, o sea que la gente de investigación está trabajando, puesto que cortaron todito lo que le corresponde a los locales afectados. Serían 7 a 8 DVR que fueron dejados en la escalera, en la planta baja, cuando sonó la alarma de Alberti Cambio. Y ahí se apresuraron como para salir de dicha galería.
11: No hay ningún detenido, nada, comisario.
10: Nada, hasta el momento sí. Ellos se quedaron como 2 horas y media aproximadamente en el local, puesto que al ingresar dentro de la galería se volvió a cerrar y es como si fuera que no pasó nada, o no se ve de hacia afuera. Como nada, no se ve nada de anormal, no se escucha nada de hacia afuera, lo que ocurre hacia adentro.
7: Bueno, actualizando un poquito, Alberto, 4 guardias ya fueron aprehendidos. 4 guardias de seguridad. Los personales de seguridad fueron, según la información preliminar, era esa, ¿verdad? Sorprendidos por una gavilla de entre 4 o 5 delincuentes cuando abrieron la puerta principal. El grupo los volvió a meter en el interior del local, donde permanecieron por 2 horas para violentar el acceso a 3 locales de Casa de Cambio y la administración de la galería Lai Lai o Lai Lai Center, que está en el centro de Ciudad del Este. Lo cierto es que fueron varios locales. De uno de los locales, más cambios, se abrió un boquete y se llevaron $20,000 de una caja fuerte. De cambios, Alberti y Fortuna Cambios también ingresaron, pero no había dinero en efectivo. En otro local, la oficina de administración, de allí llevaron $32,000 y unos 25 millones de guaraníes. En este caso fueron aprehendidos por disposición del fiscal Alcide Jiménez el guardia Enrique Paredes, guardia diurno, Daniel Franco, Azalio Núñez y Antolino Saucedo. Estos 4 guardias de seguridad. La aprehensión responde a la sospecha de supuesta participación de los guardias por no cumplir con el protocolo para el relevo. Paredes debía salir a las 17, pero salió más tarde porque se quedó a ver uno de los partidos del Mundial. Los mismos tendrían que haber verificado si no había peligro o personas sospechosas fuera del local antes de abrir la puerta y no lo hicieron, de acuerdo con la presunción y la investigación. Sucedió ayer entre las 18 y 20 horas.
4: Bueno, no termina el tema de los asaltos en Ciudad del Este, ¿verdad?
7: No, estos golpes a Casa de Cambio, shoppings, ¿dónde? Normalmente.
4: Cada vez mayor, ¿verdad?
7: Exactamente. Bueno, tenemos unos mensajes más al 0974-102-102. Vamos a ver. Aquí tenemos, tenemos 20 entradas. 20 entradas para Encarnación Guaireña. Ya enseguida vamos a dar los nombres de los ganadores, Alberto.
4: Y cuando tengas nomás.
7: Muy bien. Sí. Encarnación versus Guaireña, dice Lorenzo Duarte, 104 por la entrada. Muchas gracias. Otro mensaje, aquí nos envían un audio, nuevamente el oyente con otro audio.
13: Ustedes me escucharon, Alberto, lo que dijo Infantino, sufrí con Argentina ahí, cuando Argentina estaba perdiendo. Y ahí ya te dice todo ya, sufrí con Argentina ahí. Se ve que Infantino le queda, se quiere despedir con Messi, junto. Pero si eso ocurre, si Argentina es la campeón, listo más. Infantino, Messi, la selección argentina y la FIFA. Nah, una vergüenza ya va a ser mundial. No, Pepe, no puede ir más a jugar de fútbol.
7: Bueno, este tema Infantino, ¿eh? Se lo vincula mucho con estos jugadores, Ronaldo, Messi, Vinicius, supuestamente. Muy bien, ese ya tengo los 20 ganadores.
4: Vinicius, ¿no? Pobre, sin pena ni gloria pasó por el Mundial.
7: Sí.
4: Nada, no hizo, nada.
7: Claro.
4: Una imagen pobrísima. Por algo de Real Madrid anda mal, pero con Vinicius nomás no.
7: No pasa nada.
4: No. Y a Mbappé también si le marca, no pasa nada. Yo cuando le marca, yo siente la marca y ya.
7: Sí.
4: O sea, cuando no le marca, ellos vuelan. Parece bólido Fórmula 1, pero le marca y comienza a decir que no, ese no es el fútbol. El fútbol es marca. Primero tienes que saber defenderte, después atacar. No, eso la gente ataque. Tienes que saber defenderte. Y por eso que el fútbol es tan especial. Ahora todo el mundo quiere atacar nomás. Tiene que hacer show, tiene que hacer espectáculo. Y saber defenderte también es un show, un espectáculo. Y si le podés agregar un poquitito de ataque, es lo que nos falta a nosotros, ¿verdad? Nos defendemos bien, nos falta atacar.
7: Falta complementar con una ofensiva un poco más fuerte.
4: Sí, eso nomás.
7: Sí. 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
7: 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Bueno, a unos últimos mensajes al 0974-102-102. Encarnación Guaireña, quiero la entrada, dice Ramón Lescano, Barrio San Pedro, 192. Bueno, si vamos a sortear las 20 entradas, gentileza de Encarnación FC, directamente con su cédula de los ganadores. Ya enseguida estamos con nuestros ganadores.
4: Bueno, Pablo, dame 4 y estamos con los deportes.

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5: Bueno, son las 11:20 minutos. Tenemos con Progresar Corporation los deportes y las ofertas también, David.
6: Sí, señor. 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
5: Bueno, ¿cómo está el tenis, Alexi?
7: Bueno, señor, el partido que se está jugando en estos momentos, Alex de Minaur y Flavio Cobolli, 7-5, 7-6. Los dos primeros sets para el italiano, 2-1 en el tercero arriba, el australiano Alex de Minaur. Más tarde, Grigor Dimitrov ante Arthur Ferry, Taylor Fritz ante Bublik y Jiří Lehecka ante Alexander Zverev, 13-15 marcado de este último partido.
5: Bueno, y el cuarto de final se va conformando también en femenino, ¿verdad? Después del golpe escénico que dio ayer Naomi
7: Osaka,
5: sí, señor. Al ganarle a la Arina Sabalenka,
7: a la número uno. Ayer también Coco Gauff avanzó, eliminó a Bencic 4-6, 6-3, 6-4. En este caso, Carolina Muchová eliminó a Bárbara Krejcikova, su compatriota, 7-5, 5-7, 6-3.
5: Carolina Muchová va a jugar con Naomi Osaka.
7: Ella se va a enfrentar a Naomi en la siguiente ronda. En
5: cuarto de final.
7: Cuarto de final va a ser el día de mañana a las 10:40 de la mañana. Y las norteamericanas Jessica Pegula y Coco Gauff se van a estar enfrentando también en cuartos de final.
5: O sea, una americana va a avanzar.
7: Va a avanzar, sí, señor. Ahora están jugando Paolini, la italiana, está enfrentando a Alexandra Eala, 6-4, primer set para Paolini, 6-4, el segundo para Eala, está comenzando el tercero en estos momentos. El Kostyuk, la ucraniana, eliminó a Ashlyn Kruger, 6-4, 6-4, también se mete a la siguiente ronda, y a las 11:50 se viene Madison Keys ante Linda Noskova en otro compromiso, y ya finalizó Mertens, esta es Elise Mertens, belga, eliminó a Buskova, que mucho Kova hay, ¿eh? 6-4, 6-4, la victoria, y se mete a la siguiente.
5: Está de Roa también.
7: Sí, señor, mucho que están apareciendo. Así está Wimbledon, cuarto de final en masculino y femenino, señor.
5: Bueno, David, lo...
6: la primera entrada, sí, señor, sí. 20, tenemos, a ver, ganadores hasta aquí, Enrique Cabrera. Enrique Cabrera, terminación 125, acertó también versus Guaireña, el cumpleañero, hoy está el cumpleaños, ¿eh?

0: Enrique Cabrera. También Rubén Vieira, 487 Barrio Santa María. También Leandro Campo, 613 Barrio Chipé. Lorenzo Duarte, también acertó, 104 su terminación. Encarnación Guaireña también decía Ramón Lescano, Barrio San Pedro, 192. Mari Duarte, 343 Barrio San Pedro. Silverio Maidana, 924. También con su entrada. Y además Luis Rodríguez, también Luis Rodríguez tiene su entrada, terminación 119, y Jorge Maidana, terminación 344. ¿Cuánto ahí tenemos? 3, 4, 5, 6, 7, 8, 9, 10. Las primeras 10 entradas, Alberto.
1: Bueno, faltan 10.
0: 10 más quedan.
1: 10 más quedan. Y lastimosamente hay uno que enviaron más.
0: Quedaron descartados.
1: Quedaron descartados. Le ayudamos a los que quieren enviar. Encarnación Guaireña es. Algunos, nosotros tiramos nomás un ejemplo y pusieron sí, mal, ¿verdad?
0: Exactamente. Tienen tiempo todavía, 10 entradas nos quedan. Pero para.
1: Esa era la maldad de David. David, vamos.
0: El maldad
1: post, vamos a tener una trampa.
0: Post Francia. Hablando de maldad, increíble, este es Dugarry. Dugarry, ¿verdad?
1: Sí.
0: No quiero volver a verlos. Dijo otra vez después del partido. Juegan aún peor que hace 30 años. Es un fútbol prehistórico donde todo el mundo se aburre. Me dan ganas de vomitar. Que se hayan ido a casa, me encanta. No quiero volver a verlos. Christophe Dugarry, el futbolista francés.
1: Y va a seguir viendo, ¿no?
0: Va a tener que aguantarse.
1: Va a tener que aguantarse.
0: Sí. Ya le va a responder Chile a ver enseguida.
1: ¿Eh, no?
0: Hace una hora.
1: Chile a él le puso pedido. A Chile, él levantaron la sanción los muchachos cuando
0: sí,
1: él
0: está. Sí. Y después lindo mensaje, ¿eh? El cuerpo
1: sí,
0: técnico.
1: Nosotros jugamos dos veces contra. Una sola vez contra Francia. Ahora vamos a jugar contra una selección del África.
0: En el ojo le digo.
1: De ojo le digo.
0: Sí.
1: Y todos son jugadores que trajeron del África, ellos le trabajaron, hicieron una escuela ahí de.
0: Sí.
1: Y prepararon el equipo, ¿verdad?
0: Sí, en el centro de alto rendimiento.
1: Sí, sí.
0: De París. A 20 minutos de París está,
1: quizás. Lo mismo Marruecos. Marruecos es el rey después de una eliminación de Marruecos, parece. Comenzó a preparar el equipo, a formar. En el 2008 comenzó también su preparación. Y ahora Marruecos es potencia mundial. O sea, el fútbol se toma como una cuestión de Estado.
0: ¿Sí?
1: El gobierno interviene, ayuda, fomenta. Bueno, acá por lo menos nuestro gobierno estuvo muy cerca de la selección nacional. En eso no podemos quejar.
0: No. Pero no tiene que soltar la mano ahora.
1: No, no. No, tiene que seguir. Hay que seguir con una política y de expandir el deporte a nivel país, el fútbol especialmente, ¿verdad? Y normalizar, hacer que el Nacional B tenga por lo menos 16 equipos bien jugados, Nacional A, Nacional B, después el Intermedia se mantenga con 16, pero hay que fortalecer a los equipos del interior, no podemos seguir jugando, vos tenés que viajar. Te puedes imaginar, todos los equipos están en Central.
0: Sí.
1: Un equipo como el de Encarnación tiene que viajar 15 veces más o menos, con 6, 7 equipos. Entonces, tiene que haber una ayuda a esa federación, por lo menos para el transporte. Para facilitarle. Y yo creo que no, se tiene que conseguir. Además de lo que viene de la televisión, tiene que haber un aporte para transporte. Como antes había al comienzo, ¿verdad? Antes la APF corría con el transporte. De sí, los equipos.
0: Le liberaba de ese.
1: De ese peso.
0: Sí.
1: Y bueno, ya tiene ahora, por lo menos, que pague el transporte de los equipos principales, que de las inferiores pague la federación, el club, ¿verdad? Se pueda compartir, por lo menos, a modo de aliviar un poco más ese peso. Pero lo ideal sería que por lo menos transporte se pague. Y comiencen a construirse los centros de alto rendimiento futbolístico en las capitales departamentales. Para fomentar más el fútbol, ¿verdad? Y no solamente centralizar todo como se hace ahora en Central. Bueno, vamos. ¿Qué tenemos en la gran jugada, Pablo?
2: dio, ¿qué te dijo él? ¿Cuándo respondería si continúa como técnico?
3: No dio tiempo, un momento de reflexión, un momento de tranquilidad, un momento de descanso que precisa él. También precisamos nosotros, Bruno, necesitamos también, no tenemos nosotros nomás mucho descanso porque el fútbol continúa, no para, pero él necesita sus tiempos y nosotros vamos a respetar esos tiempos que él necesite.
2: Wilson González te saluda, presidente.
4: Presidente, ¿qué tal? Un saludo, felicidades por la gestión de la selección paraguaya en la Copa del Mundo. Wilson, finalmente conseguimos algo histórico como es eliminar a la selección de Alemania. Quiero hacerte dos consultas. Así como mucha gente destaca lo que hizo Paraguay dentro de la Copa del Mundo, hay otros actores importantes también del fútbol mundial que dicen que Paraguay desplegó un fútbol sucio, y el principal y el primero que lo hizo fue Kylian Mbappé. Entonces, por un lado, quiero preguntarte eso, ¿qué pensás sobre esas personas que dicen que Paraguay despliega un fútbol sucio? Y por otro lado, estas nuevas reglas que se implementaron para esta Copa del Mundo, ¿se van a implementar también en el campo local? Y dentro de estas nuevas reglas, obviamente, incluyo el tema de la ley Vinicius, presidente.
3: Está bien esa la ley Vinicius, pero no sé si es tanto así, pero está bien. Con relación a las reglas, yo te digo que nosotros tenemos previsto una reunión en la semana. Por supuesto que eso es obligatorio para todas las federaciones del mundo llevar adelante los cambios en las reglamentaciones, sobre todo el nuestro, que son dos torneos en un año. Entonces, si era un torneo largo, posiblemente el torneo ya hubiese comenzado, entonces no se cambiaba, pero el nuestro sí es otro torneo diferente, entonces sí se tendría que incluir. Nosotros queremos, como la gente de la FIFA en este momento se encuentra muy metida en el Mundial y la respuesta que nos dan tienen sus tiempos, nosotros hicimos algunas sugerencias de poder no implementar desde el clausura algunas reglas, que es la regla que mencionaste vos, por ejemplo, ¿verdad? Pero todavía no tuvimos una respuesta de parte de FIFA. Entonces, una vez que ellos nos respondan, vamos a poder comunicar a los clubes que sobre esa reglamentación. Estoy en total desacuerdo con esa reglamentación. Fíjense cómo ocurrió otra vez ahora en el partido, justamente contra nosotros. Mbappé se tapa la boca en un momento donde él enfrenta al árbitro, pero para eso también nosotros teníamos que haber denunciado, y una vez si nosotros denunciábamos, ahí le echaban al jugador. Pero es una ley, creo que muy complicada. No, a mí personalmente no me gusta. No, lo que ocurrió con Almirón me pareció a mí algo descabellado, pero forma parte de la reglamentación, así que por eso aceptamos, pero no estoy de acuerdo con esa ley.
4: ¿Y lo que dijo Mbappé, presidente, de que jugamos sucio?
3: Se me escapó.
2: Lo de Mbappé, que Paraguay entró a jugar un fútbol sucio.
3: Mira, yo te voy a decir una cosa. Es el fútbol sudamericano. El fútbol paraguayo, el fútbol sudamericano es un fútbol que tiene muchos roces, muchas crispaciones. Y si ustedes se habrán dado cuenta, ellos también te agarraban, los alemanes también, los australianos también. Lo que ocurre es que cuando se le juega de esta manera a un equipo exquisito como es el francés, posiblemente le ha molestado el no tener chances, el no poder desplegar su juego. Paraguay tácticamente fue un partido perfecto, ¿verdad? Entonces, seguramente por eso estarán diciendo, pero independientemente a eso, el juego que jugamos nosotros, que juegan los uruguayos, fuerte, aguerrido, que raspa y que bueno, que los que juegan contra nosotros tienen que saber que nosotros somos así.
2: Claro, permitime esto, no sé si de por ahí vos podés también utilizar el adjetivo, pero como que no sé si ellos esperaban que se juegue un fútbol así, como que de
3: alegre,
2: de amigos, de no sé, muy alegre, muy no quiero usar la palabra que me está viniendo a la mente porque sí, es muy agresivo lo que estoy pensando, ¿verdad? Pero
4: con smoking digo, papel,
2: con smoking digo, pero
3: me queda así, pero realmente ellos tienen que saber que Paraguay, Uruguay, el fútbol sudamericano juega así, no hay otra, no tienen que aprender. Es más, los mejores jugadores del mundo son sudamericanos. Entonces, cuando juegan en su equipo, juegan también de esa manera. Entonces, ellos tienen que saber que el fútbol no solamente se juega en Europa.
2: Presidente, ¿cuál fue el momento durante esta Copa del Mundo en la que de por ahí, o si es que no pasó, en ningún momento pasó eso, pero que hubo dudas, zozobra, críticas? Por ejemplo, yo recuerdo aquel post partido de Australia, la prensa, no sé si en general, ¿verdad?, pero la prensa, el público, la gente esperaba otro tipo de planteamiento, y esto te transmito como hombre de fútbol, sí. Si quieres opinar, se esperaba un partido un poco más audaz, un partido un poco más ofensivo para tratar de evitar a los rivales que se venían, ¿verdad? Que iba a ser Alemania, después Francia.
1: Y el otro fue cuando, después del partido contra Estados Unidos, hasta recibieron muros a los jugadores. ¿Te acuerdas que Valderrama?
2: Ah, sí, sí, sí.
1: El pibe Valderrama dijo, cambiaron los paraguayos en un avión.
2: Después el colectivo.
1: El colectivo, después hizo una parodia, que los jugadores se pintaban toda la uña, que los paraguayos de antes eran los que realmente imponían respeto, que los de ahora eran todos otra clase. Esos dos momentos, Robert, porque después de Estados Unidos hubo burlas a nivel sudamericano.
3: Mira, Freddy, Bruno, yo creo que un momento difícil que pasamos en este Mundial fue después del primer partido. Eso es categórico. El haber perdido 4-1 contra Estados Unidos no estaba dentro de los planes. Y sobre todo después del cuarto gol, que ya fue en el momento del descuento, al igual que el gol también que fue al terminar el primer tiempo. Pero el del segundo tiempo fue el gol que nos podía dejar fuera del Mundial. Entonces ahí fue un momento difícil, que internamente se comenzaron a mezclar muchas cosas, que exceso de festividad, que salimos tarde, que nos fuimos temprano, que mil detalles que nosotros, si hay algo que caracteriza a la Asociación Paraguaya de Fútbol es su logística, que pocas veces tuvo inconvenientes, ¿verdad? Pero tampoco nos estamos diciendo que puedan ocurrir problemas en una logística, porque finalmente son máquinas que pueden tener problemas o falta de permiso, etcétera, etcétera. Pero no hemos tenido, gracias a Dios. Pero después del partido contra Australia, nosotros ese partido teníamos que jugar de una manera inteligente. Posiblemente cuando se juega inteligentemente o tácticamente no es el fútbol que todos queremos o que todos apreciamos. Y muchas veces nosotros decimos, bueno, si nosotros jugamos de esta manera, nunca le vamos a meter un gol. Pero yo les quiero por los 25 minutos del segundo tiempo, cuando Paraguay comenzó a atacar, o 30 minutos, perdón, tuvimos dos contragolpes fulminantes de ellos, y el jugador más veloz, uno de los más veloces del mundo, Mbappé. Los dos que le siguen son de Australia. el Morocho y el otro que entró en el segundo tiempo. Y los dos fueron que tuvieron el contragolpe. ¿Y qué pasaba si en ese contragolpe nosotros seguíamos descuidando nuestro arco o seguíamos atacando, que es lo que finalmente queríamos nosotros, y nos convertían, nos dejaban fuera del Mundial? Y ahí sí iba a ser una catástrofe, porque no nos podíamos nosotros volver después de la zona del grupo. No estaba dentro de los planes, pero ni el más pesimista de todos. Entonces, ese partido fue un partido estratégico que sí, lastimosamente nos llevó a la zona más dura y difícil de las llaves, que eran con todos los europeos. Pero tampoco quién nos dice que saliendo segundo era también una... Sí, él tiene menos nombre, pero puede ser igual de duro que Alemania o Francia o cualquier equipo como esto. Entonces, eso nosotros sí leímos, por supuesto, no estamos ajenos a lo que pasa en el mundo externo, pero no dimos mucha pelota, como se dice, porque tampoco era algo que desconocíamos nosotros.
2: Presidente, conviviste con él mucho tiempo. Te pregunto tu percepción. ¿Percibís que Alfaro va a continuar con nosotros o no? Y la segunda pregunta, si hay un plan B en caso que él no continúe con nosotros.
3: Mira, yo no te podría contestar eso, Bruno, porque no es una decisión que ni haya insinuado el profe. Él comenta siempre que está muy cómodo, que trabaja muy bien en la federación, que está tranquilo en el país, pero es una decisión muy, muy personal de parte de él. Ojalá que su decisión sea quedarse, porque el tenerlo a él... de una manera única y como nunca ocurrió en la historia. Nunca hemos tenido el mismo entrenador en dos mundiales. Y el plan B que tenemos nosotros se llama también Gustavo Alfaro. No hay otro.
1: No, está correcto eso. Plan B, Alfaro, claro. Claro, plan B porque... la eliminatoria estaba para arrancar ya, ¿verdad? Arranca enseguida. Hay que ver cuando sea el tema. Presidente, estaba haciendo cálculos yo de lo que veía. ¿Puede ser que la APF haya recaudado más de 20 millones de dólares con esta campaña en el Mundial?
3: No. La APF recaudó, por clasificar te dan 10 millones de dólares. Por pasar de la 16avo, 2 millones. Por pasar a octavo, 4. Son 16. Y te dan 1,5 millones para preparación, que eso, con eso se prepara la selección y todo el tema de los charters y eso. Es el monto que
1: para ir con los números reales. El
3: porcentaje de eso llevan los premios, ¿verdad? Porque finalmente los hacedores de toda esta conquista son jugadores, cuerpo técnico, staff. Ellos son, entonces llevan un porcentaje muy alto de este dinero.
2: Ángel Elian, otro compañero te va a saludar, presidente, por favor.
5: Presidente, un saludo para vos. Yo quiero consultarte cómo lo viste anímicamente a Diego Gómez después de lo que pasó ante Francia, porque él está siendo muy criticado, cómo lo viste post partido, y si manejan internamente la información de que alguna selección externa esté interesada en Gustavo Alfaro, presidente.
3: ¿Qué tal, Ángel? ¿Cómo estás? Mira, Diego Gómez está muy bien. es un chico sensacional. Lo conozco desde la sub-20, donde jugamos en Colombia contra, yo estuve con ellos en el sudamericano, después estuvimos en la sub-23, en el preolímpico, en la olimpiada, después en la selección, en fin, en todas las selecciones estuve con él. Y es un chico que ha crecido enormemente, y no tiene por qué preocuparse, porque muchas veces la edad le puede jugar en contra, pero es una de nuestras estrellas y la tenemos que cuidar siempre. Y con relación a lo otro, el profe nos fue claro que él no permitió a su agente, que es una persona que conozco muy bien y una persona muy seria y respetada, y sobre todo es una buena persona, le prohibió hablar con cualquier selección.
2: O sea, el representante de Alfaro, pedido por Alfaro, no hablar con ninguna selección hasta que él tome la decisión de continuar o no en la selección.
3: Dicho por el propio
2: esto creo que es muy importante, es clave. Porque habla también un poco del respeto de Alfaro, porque nos dolería, presidente, que nos dé una respuesta hoy y mañana esté dirigiendo ya una selección por ejemplo, de Colombia, no sé, o de Chile, sí, una selección que necesite, o Ecuador misma.
1: Exacto.
3: Mira, ¿ustedes cómo le ven a Gustavo?
2: ¿Cómo? Ya, y que habla siempre bien de Paraguay.
3: ¿Cómo ustedes le sienten?
2: Yo lo siento bien a él. Él siempre, todas las conferencias, habla del país, la gente, que no va a encontrar otro lugar como Paraguay. Y a mí me parece que sí, ¿verdad? Porque el tema es que la cuestión económica, no sé qué papel juega en su vida a esta altura, ¿verdad? Cada uno sabe, porque hay gente que, por más que tenga, no sé, mucha edad ya, igual le sigue interesando mucho lo económico. Hay otra gente que privilegia su comodidad, su tranquilidad, un lugar que ya conoce, un lugar donde le abren los brazos, un lugar donde pueda desarrollarse todavía, donde no se tocó techo, donde se sigue creciendo día a día. Entonces me parece que yo lo siento bien a él, presidente.
3: Pero a nivel personal, de cómo es él, cómo les trata a ustedes, o cómo le trata a las personas que trabajan con ustedes, ¿cómo le ven ustedes a él?
1: No, entiendo. Es una persona respetuosa que en esta eliminatoria mostró cierta declaración dura, pero se bancó las conferencias, y uno recordaba a otros técnicos de afuera que ante la primera pregunta incómoda ya reacciona mal de ese sentido, y después creo que usted lo conoce mejor, pero irradia que es un tipo leal. Sabemos que cuando deja Costa Rica es por aquel proyecto de Paraguay, se dio en el momento justo. Incluso había periodistas de Costa Rica que entrevistamos ahora en el Mundial y nos decían, si estaba con nosotros, clasificamos también nosotros, hablando de la capacidad de Faro. Pero ustedes que lo conocen, lo que dice lo hace, o sea, No quiero hablar de otro técnico anterior porque no vale la pena.
2: No puede ser la palabra comprometido, que está comprometido con nosotros.
1: Claro, comprometido, sí. Pero me parece que cuando dice cómo lo ven, es como un tipo que creo, no es un Osorio, y mira dónde voy. Es un tipo que lo que dice es consecuente con lo que dice. O sea, es muy difícil en el fútbol ser consecuente con lo que uno dice, más en el alto nivel, pero de ahí viene lo de Alfaro, un tipo creíble. Robert, todo lo que dijo la otra vez, que necesito tiempo, mi esposa, no es porque está en mirar otro contrato, es porque es real esa situación. A eso queremos ir.
3: O sea, así mismo. Coincido. Y es así, eso es lo que a eso quería llegar. Él es una persona.
6: Vamos a retomar con el presidente. Vamos a retomar con el presidente Robert Harrison.
2: Hala, pocha. Cuando más caliente se estaba poniendo el tema, che.
1: Pero no ha venido Pejito, que lo que dice es así.
7: Si necesito tiempo porque tuve mucha presión y tengo que ir con mi familia porque es real.
2: Aparte te voy a decir otra cosa, Federico, les digo, Wilson, Ángel, la audiencia. Carlín Correa fue a hacer unos procedimientos que tenemos que hacer. Él ya es una persona adulta, ya no está para perder su tiempo. Yo creo que llegamos a una edad y en la que ya no estamos para dorar la píldora, dar la vuelta, y menos un técnico como él a su edad. Yo no hubiese dicho, terminado este partido contra ahora, contra Francia, hubiese dicho, señores, yo no voy a continuar, voy a respirar, Bruno, voy a tomarme unas vacaciones.
6: Está de vuelta el presidente, Bruno.
2: Como profesional, pero ya por ahora no quiero continuar, ¿verdad? Presidente, estábamos nomás analizando lo que vos nos preguntabas, y decía yo que Alfaro ya es una persona adulta, y a medida que uno se va poniendo adulta, tiene experiencia y ya no está para dar las vueltas, porque ya después del partido contra Francia hubiese dicho, señores, yo me tomo mi tiempo, no voy a dirigir más ahora, le agradezco al pueblo paraguayo y veré mi futuro más adelante. Podía decir tranquilamente eso, ¿verdad?
3: Claro. Mira, yo lo que... ¿Por qué nomás le hice esa pregunta a ustedes? Porque así como es con ustedes, respetuoso, cordial, así es en la interna. Él es una persona leal, una persona que te dice las cosas, enfrenta las situaciones. Entonces, él no tiene un doble discurso. No es que él está haciendo esto porque está teniendo una oferta y no sabe cómo salir de nosotros. No. Él va a evaluar en su interna, con su familia, qué decisión tomar. Y bueno, ojalá, vuelvo a decir, ojalá que sea la de quedarse en Paraguay. El tema económico es un tema que siempre es una variable que puede ocurrir. Entonces, eso seguramente va a estar dentro de lo que se tenga que hablar. Pero no va a ser.
4: Presidente, ¿existe todavía la posibilidad?
3: Ni nuestra.
4: Perdón que te haya encimado, presidente. Quería consultarte si todavía existe la posibilidad de que para el Mundial 2030 aumente la cantidad de participantes de 48 a 62. Te consulto esto porque también eso va a derivar en que podamos tener más partidos en nuestro país. Esa es la primera pregunta. Si existe todavía la posibilidad de que se amplíen la cantidad de participantes. Y la segunda, ¿cómo está lo de nuestro estadio mundialista, el Osvaldo Domínguez Dip? Ahora que terminó el torneo, que terminó el Mundial, seguramente vas a seguir más de cerca esto.
3: Mira, eso es un tema de tratativas con otras confederaciones. Eso está llevando adelante, liderando eso, el presidente de la Conmebol, Alejandro Domínguez. Y va por buen camino. No con eso te digo que se va a cerrar de 48 a 64, pero sabemos perfectamente que hay confederaciones que no quieren, ¿verdad? Que hay una confederación que no quiere. Pero lo que siempre hablamos, que sea un mundial histórico, centenario, único en la historia, que puedan jugar 34 por única vez, eso hablaría de que en cada uno de nuestros países se jugaría la zona de grupos. Posiblemente también, o sea, no posiblemente, pero bueno, aunque no ocurra eso, nosotros en ese caso jugaríamos un partido, y sí, ahora después de este evento mundial seguramente ya vamos a estar más de cerca con las obras del Estadio Olimpia, ya que eso tenemos que también nosotros como federación liderar y ver con FIFA, Conmebol y el Club Olimpia para tratar de ver un poco los tiempos, pero se va a llegar de sobra.
2: Presidente, ¿hay posibilidad de cambios de sistema de campeonato en el 2026, ahora, en realidad para el 2027, perdón, pues el 2026 se va con el torneo clausura, Pero ¿qué viste, por ejemplo, acá en este Mundial? ¿Qué te hizo reflexionar? Porque uno va viendo cosas, preguntando, hablando con otros dirigentes, conociendo más aún de lo que uno conoce estando en el país. ¿Para el 2027 podría haber cambios en cuanto al sistema de campeonato?
3: Nosotros estuvimos trabajando el año pasado con todos los dirigentes de la primera división y los miembros del consejo de nuestros campeonatos. No pudimos llevar adelante porque no encontramos algo que sea mejor de lo que tenemos hoy. También hay una gran limitante, que es también el tema económico, ya que al ampliar la cantidad de equipos, que es lo que queremos, eso va a afectar a lo que es el tema económico, lo que reciban los clubes anualmente. Pero como los derechos del fútbol paraguayo van a nosotros en aproximadamente 30, 45 días vamos a estar ya comenzando a movernos con ese tema, con la licitación, con todo lo que significa llevar adelante esa licitación tan importante del fútbol paraguayo, que culminaría en enero o febrero del año que viene. Eso podría traer acompañar también un sistema de cambio importante, pero para el 2028. Entonces, porque los derechos vencen en el 2027 a fin de año, y el 2028 entonces podríamos usar de año bisagra para poder hacer todos los cambios que tengamos que hacer, no solamente en la primera división, sino que en otras categorías también.
2: Bueno, presidente, agradecerte muchísimo el tiempo. Felicidades una vez más. Creo que después de haber estado con tantas zozobras, partidos perdidos, hasta amistosos con selecciones que, con todo respeto lo digo, Nicaragua y compañía, no nos salían las cosas. Estábamos en el subsuelo de las eliminatorias hasta que llega el Alfaro. Decisión que tomaste vos con los dirigentes de contratarlo en su momento. En el momento, en el timing exacto, y todo lo que después conllevó la contratación de Alfaro a volver al Mundial, jugar como jugamos, se pueden criticar algunas cosas. Claro, el fútbol es así. Podemos estar de acuerdo o no en ciertos planteamientos en que se pudo haber jugado mejor contra tal o cual selección, pero lo que ya no nos van a quitar es aquel histórico día del triunfo ante Alemania, el estar otra vez contra Francia, el pelear, nos apabullaron, muchos pensaban que Francia nos iba a golear y eso no pasó. Si es que no existía el penal, no sé cómo iba a terminar la historia, pero yo creo que haciendo un análisis macro de lo que fue la participación de Paraguay y de lo que también adjuntemos las eliminatorias, definitivamente, y a ello agregar algo que es invisible para el hincha, porque al hincha no le interesa mejoramientos de Ipané, que los chicos tengan nuevas canchas, que las mujeres tengan su propio espacio, porque la gente pide resultados, pide clasifiquemos al Mundial, hagamos las mejores eliminatorias, que cada equipo sea campeón de la Libertadores y la Sudamericana, y eso no es tan fácil. Pero haciendo un análisis macro, permitime felicitarte públicamente por la gestión, en tu nombre, a todos los dirigentes que te acompañan en el Consejo Ejecutivo de la Asociación Paraguaya de Fútbol, y que sea lo mejor para lo que se viene con esto que ya estabas anunciando, el tema de los derechos, el tema de un posible cambio ya para el 2028, y que nuestro fútbol siga evolucionando, siga mejorando, presidente.
3: Muchas gracias, Bruno. Te agradezco a vos, a todo el equipo. Yo me siento orgulloso de lo que hicieron los jugadores en este Mundial. Quiero nomás anexar que estos muchachos representaron realmente nuestros valores de siempre. unos valores que todo paraguayo tiene, garra, sacrificio.
1: Bueno, se cortó nuevamente, ¿verdad?
0: Estaba despidiendo.
1: Pero esa parte nomás, los valores de siempre, dice. Y sobre esos valores de siempre, David, es lo que yo decía. Y creo que tenemos que coincidir todo en eso. Paraguay tiene que comenzar a trabajar sobre el poco un paso más allá. Es lo que decía Alfaro. Paraguay tiene que definir, decidir qué quiere hacer, cómo quiere jugar, ¿verdad? Y nosotros tenemos que sobre ese, los valores de siempre, dar un paso más de mejoramiento de ciertas cosas. Y no salir de ese molde. No estar como hoy está Brasil. Hoy hay 240 millones de ciudadanos brasileños que están entristecidos, están amargados y dicen, ¿dónde está el fútbol de Brasil? Fútbol de Brasil es todo excelente. O sea, Brasil vive la misma angustia que vivimos nosotros durante los últimos 16 años que pasaron. Nosotros no quisimos jugar de una manera diferente. Quisimos copiarle a Argentina, o a Chile, o a Uruguay, o a Colombia, a Perú, tocando, rotando. ¿Y a qué nos llevó? Nos llevó a eliminaciones una tras otra, ¿verdad? Viene Alfaro, cambiamos, modificamos nuestro sistema, volvimos a lo nuestro y fuimos al Mundial. Pero nos falta algo más, ¿verdad? Un poco más de, un paso más adelante. Pero ese paso más adelante es lo que se plantea, es lo que te dije. Nuestro problema acá es el tema económico. El egoísmo que existen de los clubes.
0: El propio presidente acaba de reconocer.
1: Y sí, por eso que decir que no estábamos equivocados nosotros.
0: Públicamente lo dijo.
1: Sí. Más equipo es dividir la plata, claro. Menos plata, y entonces no se oponen los grandes. Entonces no vamos a crecer nunca. Nunca vamos a crecer porque estamos encerrados, encasillados, emperrados en un sistema arcaico que ya no aguanta más. Hasta aquí llegó el formato de Paraguay, hasta ahí llegó. Nosotros tenemos que jugar al Paraguay, un paso adelante. Sin olvidar que Paraguay, su ADN, cómo juega. Pero podemos agregarle algo más. Y se vio ese algo más en este partido frente a Francia. Apenas uno o dos cambios. Lastimosamente que los cambios se hicieron después de perder.
0: Sí.
1: Pero esos cambios se tenían que haber hecho antes. Al comenzar el segundo tiempo, ya tenía que aparecer ya. Porque nosotros ya trancamos, ya frenamos y ya manejamos el partido. Era el momento de cambiar un poco, renovando las marcas nomás, dándole un poco de aire a quienes estaban marcando y ayudarle al que estaba enfrente. Era cambio cantado y jugadores teníamos para eso, y eso nos falta, pero ese paso es un poco más de trabajo. A nosotros, nuestros seleccionados, les faltó más trabajo. Y tenemos que darlo eso con un cambio estructural, que debemos tener cambio de campeonato, más equipos participando, nacionalizando nuestro fútbol. Tenemos que llegar, porque hoy el país se movió, el fútbol le movió al país, David. El fútbol transformó al país. Durante un mes Paraguay vio un ambiente diferente.
0: Sí.
1: Hasta el comercio, los negocios, todo se movilizó gracias al fútbol. Y está demostrado que el fútbol es un deporte, es una maquinaria que mueve muchísimo dinero. Bueno, ahora va a negociar para el 2028 y esperemos que no solo de vuelta no aparezcan los Olimpia Cerro y Guaraní y Libertad y todo lo que... No, ¿para qué vamos a tener más equipos si conseguimos mejor mejor mejor renta en la televisión, vamos a tener más dinero.
0: Sí.
1: Y eso pues.
0: Ese es el problema. Hay más equipo, la porción de torta más pequeña.
1: Y eso tenemos que superar.
0: Sí.
1: Ese tenemos que superar. Si no, no hay caso. Si no, vamos a ir a la mediocridad de siempre.
0: No, nos ponemos toda la bandera de Paraguay, la camiseta de Paraguay.
1: No,
0: nos ponemos
1: no.
0: La camiseta de nuestro club y nuestro bolsillo.
1: Y el otro tema, yo creo que el periodismo paraguayo tiene también que acompañar ese cambio, David. Tiene que acompañar el cambio. Tiene que haber un periodismo un poco más responsable, más comprometido en base a lo que ellos, felizmente, las grandes cadenas de radio y televisión estuvieron en el Mundial.
0: Sí.
1: Entonces ellos su experiencia van a poder echar y decir, señores, tenemos que cambiar y también cambiar la actitud de ellos. No podemos seguir manejando los programas deportivos en base a el hincha opina, en donde un grupo de borrachos le echa a jugadores e insultan a todo el mundo y después los mismos periodistas creen que lo que dijeron eso es cierto. Nosotros cometimos errores en este Mundial, la vi por culpa del hincha opina. Yo te digo, el hincha opina, por todos los medios hacen lo mismo. Comenzaron a hablar y a opinar, y presionamos que tenía que irse Ávalos, que tenía que irse Arce, que tenía que irse Pita, que tenía que irse el otro centro delantero.
0: A Tabareiro le iban a llevar, él seleccionó nomás.
1: Sí, no. Los hermanos Romero también. O sea, es como si fuera que una selección de que cada uno opina. Y claro que en un medio como Asunción, en un área como Central, están todos los familiares, los jugadores, todo lo que hay, porque el fútbol paraguayo ya está centralizado. Entonces, ¿quiénes son los que opinan? Y si David Martínez es jugador de la selección paraguaya, tiene 80 familiares, los 80 llaman, piden por David. Ah, no, hay que llevarle a David. Y después reaccionan los familiares de Alexis. No, si Yannick, un apellido que es extranjero, que se impone, que su movimiento, su velocidad, todo, hay que llevarle. Y otros ya piden, ya llamaron todos los familiares ahí de Pablo Espinosa. Entonces, al final, así hicimos la selección. Y el que no tiene, hincha. Como el caso de, ¿cómo se llama el jugador de Cerro Siempre? No, Morales, Robert Morales, ¿verdad? Su familia está en Concepción, parece. Entonces, él no tuvo hincha. No tuvo hinchada, por eso no. Nosotros llevamos un arquero, el caso de Gatito, por ejemplo.
0: Sí, por el peso de la afición.
1: Por el peso, por eso no.
0: Sí.
1: Le llevamos a Tito por el peso de la afición, porque presionaban para que Gatito pueda viajar. ¿Por qué? Porque él era de los derechos. Y al mismo Cerrita que presionaba te decía después, no, Gatito no puede ser arquero de Cerro. Pero en la selección tenía que irse.
0: Sí.
1: Entonces hicimos un montón de cosas que no tenía que hacer. Y le presionamos, hasta a este señor le presionamos nosotros. Llevó unos cuantos jugadores que al final no le sirvieron.
0: No le sirvieron. No, veía en el banco y no encontraba la solución.
1: No. Entonces, todas esas cosas tenemos que cambiar. Tenemos que ser más, tenemos que tener mayor compromiso. En el momento de hacer un análisis de la selección nacional, que el periodista tome el compromiso de analizar él. Y manejar el fútbol con más respeto, David. Esa permanente violencia verbal que se transmite de un micrófono abierto, no controlado, no manejado. Yo no quiero cortar la libertad de expresión, pero una cosa es la libertad de expresión, la otra es la cosa de la agresión. Y el fruto de esa agresión, de ese manejo descontrolado del micrófono, tuvimos nosotros el récord de tener el primer periodista expulsado del Mundial. Entonces, ese tenemos que analizar nosotros.
0: Ese debe ser una mancha para el periodismo deportivo del Paraguay.
1: Claro, sí, amigo.
0: Tenga razón el tipo, lo que dijo, Lo que dijo, que como dice la gente, queríamos decir todo, pero su lugar no corresponde.
1: Sí, pero podríamos decir lo que él dijo. Podríamos decir, pero no con los términos que él dijo.
0: Claro, claro.
1: Tienes que saber buscar vos los términos para decir las cosas.
0: Es una mancha para el periodismo deportivo. Por más que tenga razón.
1: Entonces, pero que ya nos acostumbramos a ver las palabrotas del área central. Todo es insulto, todo es ofensa. Entonces, no colabora nada. El hincha opina, excelente. Pero ¿qué opina el hincha? Que opine sobre el fútbol. No sobre las personas, ni no sobre los otros. ¿Qué opina el fútbol? ¿Está equivocado o no está equivocado? Con el técnico no nos vamos ni a un lado. O sea, hay forma de opinar del fútbol. Entonces, tenés que enseñar. Y vos te vas a dar cuenta que después la gente va a comenzar a cambiar. Vos tenés audio y escuchás el audio y no anda el audio, ¡tas! ¿No pasa?
0: No.
1: O si no, pues es un libertinaje cualquiera, le insulta a cualquiera. Claro. No tiene, no. Y nadie es responsable.
0: Hay que poner límites.
1: Vos tenés que poner límites.
0: Sí.
1: En todas las cosas.
0: Sí.
1: Yo creo que así vamos a mejorar. Bueno.
0: Bien, señor, ya enviamos tenemos nuestros ganadores de las entradas.
1: Sí,
0: voy a citar, aquí me dicen que vino a buscar, pero que ya nombramos los primeros 10, la entrada directamente en el estadio. Van directamente con su número, solo la mencionan.
1: Vamos los 20 nombres.
0: Luis Rodríguez, 119, Lorenzo Duarte, 104, Ramón Lescano, 192, Mari Duarte, 343, Jorge Baidana, 344, Leandro Campos, 613, Rubén Vieira, 487, Silverio Maidana, 924, Enrique Cabrera, 125, Iván Gamarra, 733, Francisco García, 587, Cristian Espínola, 353 y Sindulfo Cabrera, 039. No se completaron las 20, Alberto. 2, 4, 6, 8, 10, 12, 13. Y no sé si le vamos a dar a nuestro amigo que dijo.
1: ¿Quién?
0: Que dijo recién. Miguel Ángel Trucci. Sí, bueno, dale. Entonces le agregamos la lista. Miguel Ángel Trucci. ¿Qué le pasó a nuestro amigo?
1: No, tranquilo, ¿qué? No.
0: La próxima ya no lo perdonamos ya.
1: No, no.
0: Bueno. Miguel Ángel Trucci, entonces también, nuestro ganador. Ahí está. Ya enviamos la lista a nuestro amigo Cristian, que va a estar en boletería. Ustedes directamente dan su nombre, sus últimos tres números. Y son para platea, exactamente. Lo que ganan nos escriben acá. Así que directamente platea, a la boletería.
1: Está bien ahí, platea a las 4:30.
0: 4:30 la tarde.
1: Sí, solcito, le da un solcito a calentarle chiquitito. Después ya le va a dar el aire fresco del botín, de Santa María, Arroyo Poná, de todo.
0: Los cuatro puntos cardinales. Bueno, ahí está nuestro ganador de la entrada directamente al estadio en la tarde de hoy.
1: Bueno, reiteramos, Alexis, los partidos para esta tarde, esta noche.
8: Sí, señor, en la Copa del Mundo, partidos para hoy a las 16 horas, Portugal-España. Portugal-España. Este partido se va a jugar en Dallas, Texas. Y el otro compromiso de hoy a las 21 horas, Estados Unidos ante Bélgica en Seattle. Los dos partidos para hoy, octavo de final de la Copa del Mundo.
1: Mañana se completa la fecha, ¿verdad?
8: Mañana, sí, señor. Mañana juegan Argentina-Egipto a las 13 horas.
1: ¿Iba?
8: En Atlanta.
1: Mañana termina temprano marcando.
8: Sí, y ya empalmamos con la gran jugada. Sí, señor. 13 horas Argentina ante Egipto y a las 17 horas Suiza-Colombia en Vancouver. Se va a jugar este partido.
1: Suiza-Colombia, los dos transmiten la gran jugada.
8: Sí, señor. Los 17 sudamericanos. Horas. Los sudamericanos. 17 horas el partido.
1: Con eso termina, ¿verdad?
8: Con eso terminan los octavos.
1: Ya está confirmado Francia con
8: Marruecos. Jueves 17 horas.
1: Inglaterra juega con
8: Noruega. Sábado 18 horas.
1: Sábado 18 horas.
8: Sí.
1: ¿Y Marruecos, Francia?
8: El jueves 17 horas.
1: Ese va a ser lindo partido. Te voy a tirar por Marruecos como nunca.
0: Vamos a ser marroquíes.
1: Vamos a ser todos marroquíes. Vamos a ser todos africanos. Entre negro no nos vamos a joder, le va a decir ahora Jaquini. Bueno, y después el otro partido era si Argentina gana hoy, el mañana.
8: Vamos a estar a ganador de...
1: Ah, hoy jueves, espera que hoy era...
8: Hoy Portugal-España.
1: España va a jugar con el ganador de Estados Unidos, Bélgica, ¿verdad?
0: Argentina ya está, claro, Argentina enfrenta a Egipto.
1: Argentina mañana. Es que un ojito mañana.
0: Sí.
1: Ellos están en la ronda donde nosotros nos eliminamos recién.
8: Octavos todavía.
0: Exactamente.
1: Todavía sí, están en octavos.
8: Sí. Argentina de ganar va a enfrentar al ganador de Colombia-Suiza.
1: Colombia-Suiza, puede ser Argentina-Colombia, entonces.
8: Sí, también, sí.
1: Y duelo sudamericano. Y en el otro sería, para mí, Francia-Bélgica. Bélgica le va a ganar a Estados Unidos hoy.
0: No, pero la llave se va a formar en cuarto, sería el ganador de Portugal-España contra el ganador de Estados Unidos-Bélgica.
1: Uh-huh. ¿Y eso qué digo?
0: Eso en cuartos.
1: ¿Y en cuartos?
0: Sí, vos dijiste Francia, pues no, Francia no...
1: No, ahora acá.
0: Ah, claro, sí.
1: Partido de Estados Unidos con Bélgica. Con
0: Bélgica.
1: Gana Bélgica y España-Portugal.
0: Ah, claro. Y después sí, podrían encontrarse.
1: Sí.
0: Vamos a ver, Bélgica pasa entonces.
1: Y Marruecos juega con Francia, pasa Marruecos. Sí. Y el otro partido era, ay, no sé qué día juega ese.
8: El jueves comienzan los cuartos. Francia-Marruecos, 17 horas. Viernes 16 horas tiene que jugar una llave, que sería la de...
1: ¿Un partido nomás ya?
0: Sí.
8: Sí, un partido.
1: Ya se va a achicar, ya. O país del mundial será.
8: El viernes, ¿quién tendría que jugar? Estados Unidos.
0: El ganador de Portugal-España contra el ganador de Estados Unidos-Bélgica.
8: Sí. El sábado Noruega-Inglaterra a las 16, y el sábado también, pero a las 22 horas, la llave Argentina-Egipto o Colombia-Suiza.
1: Y el domingo ya no hay nada.
8: El domingo ya no hay nada.
1: Ahí ya estamos vacíos ya.
8: El martes le dicen vuelve.
1: Lunes no hay nada.
8: Lunes no hay nada. Martes un partido. Miércoles un partido. ¿Por qué semifinales?
1: Es el mundial toda la vida.
8: Se termina, Alberto. Ya. ¿Eh? O pa' llega.
1: Qué rabio.
8: La otra semana, la última semana de.
1: Y sí. Un mes, algo de mundial ya.
8: Sí. Qué rápido.
1: Rápido. Bueno, 12:14, cerramos nuestro bloque deportivo.
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1: Bueno, hoy vives tu gran día de fiesta y alegría, dice nuestra canción, y saludamos a gente amiga muy querida que este lunes 6 de julio del año 2026 están de cumpleaños o festejan algún acontecimiento especial. Saludo muy especial de al comenzar nuestras salutaciones a mi querido hijo Alberto Daniel Atento. Un abrazo grande, muchas felicidades y que siga siendo gigante chiquito.

0: Bueno, saludos Teto, un abrazo campeón, muchas felicidades, lo mejor siempre para vos. ¿A quién más saludamos, Alexi?
1: Bueno, señor, en este día 6 de julio, hoy se recuerda, señor, el Día Internacional del Pollo Frito.
0: ¿Del Pollo Frito?
1: Sí, señor.
0: Ah, estira así
1: el mío. Estira así, ponte frío.
0: No estaría mal, ¿verdad, Pablo?
1: Sí, señor. Hoy el Día del Minguero.
0: Con mantequita frita. Y...
1: sí, también, todo frito.
0: Todo frito.
1: Día del Minguero, aquí en nuestro país.
0: Día del...
1: Minguero.
0: Minguero.
1: Bueno, en Ningaguazú. Homenaje a la fecha de nacimiento del fundador de la ciudad, el sacerdote Guido Coronel. ¿Se recuerda hoy?
0: Ningaguazú,
1: sí. Sí, señor, así mismo. Bueno, señor, saludamos a Aldair González.
0: Aldair, el hijo de Pichi Ruchi.
1: Sí.
0: Un abrazo grande, muchas felicidades para él.
1: Don Lucio Vergara.
0: A don Lucio, un abrazo grande, muchas felicidades y mucha fuerza. Nada, mi enfermito parece.
1: Sí.
0: Así que, mucha fuerza, fortaleza, don Lucio. Muchas felicidades.
1: Philip Semeniuk.
0: Philip, un abrazo. Muchas felicidades.
1: Paul Emerson Regín.
0: Y a Paul Emerson. Sí. Un abrazo, campeón. Muchas felicidades.
1: María Luisa Ortigosa.
0: María Luisa, un beso grande. Muchas felicidades.
1: Milagros Jazmín Stankiewicz.
0: Milagros Jazmín, un beso. Muchas felicidades.
1: Carolina Vanessa Núñez da Silveira.
0: Carolina Vanessa Núñez da Silveira. Cariño, un beso grande. Muchas felicidades también. Es una diosa total.
1: Sí, señor.
0: Muchas felicidades, ¿verdad?
1: Patricia Salas.
0: Patricia Salas, ella es sobre patines.
1: Sí.
0: Sobre ruedas. Un beso, muchas felicidades para ella.
1: Camila Noemí Moreno Cáceres.
0: Camila Noemí Moreno Cáceres. ¡Epa! La hija de Martita Cáceres. Un beso, muchas felicidades.
1: Alan Ezequiel Mereles.
0: Alan Ezequiel, un abrazo, muchas felicidades.
1: Iker Ronaldo Ojeda Caballero.
0: Iker. Ella está en España.
1: España.
0: El hermano Javier.
1: Sí.
0: Y mamá Blanqui con ellos, ¿verdad?
1: Exacto.
0: Muchas felicidades, le enviamos por la aplicación. Un saludo especial. Muchas felicidades.
1: Rómulo Chaparro.
0: Rómulo.
1: Sí.
0: Chaparro, un abrazo. Muchas felicidades.
1: El abogado Pedro Seraniú.
0: Epa, nuestro queridísimo amigo el abogado Pedro Seraniú, le enviamos un abrazo grande. Muchas felicidades. Ahí en el programa el jueves dice que su amigo, el otro abogado, dice que hace los programas el jueves. ¿Ya sabe quién es?
1: Sí.
0: Él le va a enviar abrazos y bendiciones.
1: Generoso,
0: y el padre también.
1: Generoso, sí.
0: No, ellos todos. Están preparando ya un cargamento de abrazos y bendiciones. Esperar más, Pedro. Muchas felicidades.
1: Lucio Méndez.
0: Lucio, un abrazo. Muchas felicidades.
1: Lautaro Martínez Cáceres.
0: Lautaro Martínez, un abrazo. Muchas felicidades.
1: Y por último, Araceli Noemí Rodríguez Bustamante.
0: Araceli Noemí Rodríguez Bustamante. Un beso, un cariño. Muchas felicidades. Y felicidades a todos los que cumplen año hoy o festejan algún acontecimiento especial.
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0: Bueno, tenemos los diarios, los títulos, ¿verdad? Vamos, títulos.
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1: Títulos a nivel nacional, YPS retiraría exceso de fondos jubilatorios depositados en Banco Amigo. Además, no estaba jubilado. Mario Abdo y La Torre sellan el abrazo republicano para Camilo Pérez en Asunción. A reforzar los abrigos. Meteorología vaticina heladas y mínimas de hasta 2 grados desde mañana. A nivel internacional, o a nivel nacional también, Alberto, antes de ir al internacional, en Liberación. ¿Se acuerda de este caso del pakistaní asesinado en Capiatá? Cayó el supuesto asesino hoy en Liberación. La Policía Nacional y el Ministerio Público efectuaron una serie de allanamientos hoy en Liberación en conexión con el homicidio de un empresario pakistaní ocurrido en Capiatá. Cayó el supuesto autor material del crimen. Recordemos, la víctima fue Asad Ahmed, de 56 años, nacido en Pakistán, pero también con nacionalidad de Perú e incluso cédula paraguaya. Este se encontraba con su socio comercial Farid Matsuda, de 55 años, también nacido en Pakistán, pero con nacionalidad de Japón y también cédula paraguaya. Los acompañaba la novia de este último, Verónica Araceli González Méndez, de 25 años, nacida en Paraguay. Inicialmente se informó que los tres fueron asaltados, pero en realidad habría sido un ataque con tinte de venganza. El policía del departamento de homicidios analizaron las evidencias que quedaron en la escena del crimen en Capiatá, las huellas identificadas en la camioneta abandonada por los criminales y hasta los registros telefónicos generados. Sin embargo, ese día no pudieron capturar a nadie y de hecho continúa prófugo uno de los supuestos autores materiales, este Amado Urunaga Cohen, de 53 años, que había sido candidato a concejal, Alberto, también. Hoy se detuvo a Gavino Martínez, 34 años, quien sería el autor material del homicidio, quien no registra antecedentes penales según el reporte oficial. Reitero la información, cayó en liberación el supuesto asesino del empresario pakistaní ultimado en Capiatá. El crimen habría ocurrido en enero pasado. 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
0: Bueno, son exactamente las 12 horas 32 minutos. Nos estamos yendo. Hoy estamos con los deportes esta tarde, con el Mundial de Fútbol y con Encarnación, Alexis.
1: Sí, señor, ante Guaireña, 16:30 el partido aquí en el Villa Alegre de nuestra ciudad. Y el Mundial arranca a las 16 horas, Portugal-España, 21 horas, Estados Unidos-Bélgica, los partidos para hoy de octavos de final.
0: Excelente. Gracias, Alexis, hasta mañana.
1: Hasta mañana, señor.
0: Brillante, Pablo, nos vemos. Hasta mañana.
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2: Hay 3 minutos pasaron del mediodía en toda la República del Paraguay. 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
2: 38 minutos pasaron del mediodía en todo el territorio nacional. 999. El 99, los hermanos. 999. Nuestro primer premio a la cabeza. 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Reiteramos, 999, nuestro primer premio a la cabeza. ¿Está todo correcto, escribana María Elena Molina?
4: Todo correcto.
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5: Y no sabemos, ¿verdad? De por ahí sí, de por ahí no, pero se subestima. Ya está como ese estigma de que si es que no hizo inferiores en un equipo grande, le va a pesar ponerse la camiseta. Entonces también, y también los propios jugadores de acá o de Paraguay deben tener la mentalidad suficiente como para decir, yo me pongo la camiseta de Olimpia de Cerro, es una camiseta pesada con mucha repercusión, pero yo estoy para triunfar, no estoy para hacer un proceso, estoy para ponerme la camiseta y jugar.
6: Y que no te tiemblen las piernas en los grandes partidos, porque Alfaro dijo hace no mucho tiempo también, y eso que dice Wilson es así, porque Alfaro dijo, el futbolista paraguayo también debe ser más confiable. Que fue una frase que rompió todo. El futbolista paraguayo debe ser más confiable, o sea, ganarse también esa aceptación, no solamente acá, sino a nivel internacional. Cuando salimos afuera, la forma en la que nos adaptamos, la personalidad que ponemos, ese tipo de situaciones también juegan mucho a la hora de que los clubes tomen una decisión, que el futbolista también se las crea un poco más, que se ponga, que rinda. Ahora, por ejemplo, estoy pensando nomás, un refuerzo de Cerro u Olimpia que haya pasado de un equipo menor, se haya puesto la camiseta y haya rendido acá en Paraguay. De un equipo menor, a Cerro y Olimpia, directamente y que haya rendido, sea un titular indiscutible.
5: Habría que hacer memoria, no, rápidamente no lo recuerdo.
6: Giovanni Bogado no funcionó, Abel Paredes en Olimpia no funcionó, Derli Rodríguez no funcionó, fue de Tacuario de Cerro, tuvo un primer ciclo bueno, después en Cerro se borró, en Guaraní encontró regularidad, entonces son algunos casos de futbolistas que pasan de un equipo menor a uno grande y como que les pesa un poquitito.
4: Bueno, salimos del aire un minutito acá, coordinamos algo. Estamos en el Love Paraguay, en pleno Nueva York. Vamos a Edgar, vamos a Nico, audio WhatsApp, 10 audio WhatsApp. Qué encantador es volver a estar en un sitio paraguayo, ver la gastronomía paraguaya, ver a nuestros queridos compatriotas trabajando acá. I love Paraguay, muchísimas gracias realmente. Insisto con esto por la amabilidad de la señora Nancy Ojeda. Nos decía Walter, que uno de los encargados acá, que es de la zona de Itapúa, que acá el movimiento es incesante y pese a que el espacio no es muy grande, pero es muy acogedor con todas las comidas típicas paraguayas. Hay gente que viaja kilómetros y kilómetros, viene de otro estado para comer la comida paraguaya, para comer la comida típica. Nos decía, el día del partido de Paraguay, acá teníamos 60, 70 personas, inclusive en el piso, estaban sentados viendo los partidos. Vamos con Edgar, vamos con Nico, escuchamos los audio WhatsApp, salimos, mi querido Abraham, un segundo del aire, coordinamos algo acá y seguimos la gran jugada en vivo desde los Estados Unidos.
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8: ¿Vos querías decir algo, Javier Martínez, playarte más sobre este tema?
9: Claro, porque coincido en muchos aspectos con los compañeros dentro del análisis que se puede hacer de la selección y sobre todo esa evolución de la que hablamos, el crecimiento. Porque está bien, táctica contra táctica, lo que dice el presidente de la APF, que de por ahí Australia en un segundo tiempo con jugadores con mayor velocidad podían hacernos daño. Me parece que siempre está el riesgo de tener, obviamente, a equipos y sobre todo jugadores que compitan contra tu estructura. Pero para eso tenés que estar preparado. Me parece que la selección estaba preparada para poder enfrentar a Australia y jugar de otra manera.
8: Totalmente.
9: Ese dentro de lo que no nos, o lo que a mí particularmente no me gustó, creo que coincidimos la mayoría de los compañeros, Nico, con respecto al planteamiento que se hizo contra Australia, estoy de acuerdo que el rival también juega y que tiene sus aspectos positivos a cuidar. Pero nosotros como Paraguay, creo que teníamos los jugadores para competir con esos jugadores veloces de Australia y contrarrestarlos y jugar de otra manera. Entonces me parece que ese paso que se tiene que dar, se tiene que ver esa evolución verdadera del fútbol paraguayo. Me parece que en 4 años más, para el 2030, si nos toca enfrentar otra vez a una selección potente como Alemania, como Francia, como España, seguiremos jugando de la misma manera. No creo que cambie demasiado en el sentido que vamos a esperar a esos rivales, porque en 4 años no vamos a hacer la superpotencia tampoco.
8: Totalmente.
9: Está bien en ese, de ese lado, pero me parece que contra rivales, por ejemplo, como Australia, si te toca Japón, hablo de los asiáticos porque Australia compite en esa liga y nosotros en exceso le tuvimos respeto a esa selección. Y por eso se tuvo el contratiempo que se tuvo de jugar tan prontamente la etapa 16avos con un viaje largo de ir de un extremo al otro de todo lo que es el mapa de los Estados Unidos. Entonces, ¿se podía haber evitado eso? Sí. ¿Teníamos las herramientas? Sí. Y ahora, a partir de ahora, con estos 4 años que vamos a tener, me parece que las herramientas tienen que crecer en cuanto a potencial futbolístico y sobre todo encontrar jugadores. No digo que encontremos jugadores, ojalá encontremos uno igual o mejor todavía que Enciso, ¿verdad? Pero está difícil, por lo que vemos, porque vos ves de aquí a 2 años, ¿quién te parece la gran figura del fútbol paraguayo que va a aparecer, Nico? No hay un nombre no. Que vos decís, no, este chico tiene ahora 14, 15, va a ser un fenómeno dentro de 2 años, pero va a tener 17, va a llegar al Mundial con 19. Y no hay uno que ya casi se confirme que tenga 18 años, por ejemplo, y que llegue para el Mundial con 22. Salvo que a partir de ahora vaya mejorando esos jugadores que están en la sub-19 de las inferiores, digo.
8: Pero no se ve. No.
9: Claro, den el salto a jugar en primera. Eso que decían los compañeros, que en Cerro y Olimpia aparezcan estos jugadores, no por imposición, sino que aparezcan por capacidad futbolística y a partir de ahí venderlos. Pero aquí se da una situación también que es preocupante, que tiene que entrar dentro del diagnóstico. Que eso que dijo Alfaro tenía razón. No tenemos muchos jugadores en las grandes potencias mundiales del fútbol europeo.
8: Y los que tenemos no claro. Tienen minutos, no juegan.
9: Exactamente. Nosotros podemos decir, Diego Gómez está en la Premier, pero ¿cómo rindió en el Mundial? No rindió no al rindió. Final de cuentas. ¿Y cuántos jugadores tenemos para vender hoy por hoy a la Premier? Con futuro, con proyección, que van a crecer y que van a decir, vos decís, en el 2030. Pero eso sí, por eso te digo, hablo de los próximos 4 años y cómo vamos a jugar contra los cucos, contra los grandes, las potencias del fútbol mundial. O inclusive esto que decía Robert Harrison, de competir en la eliminatoria para tener ese roce con equipos europeos. Me parece que fenómeno de ese lado. Pero ya me parece que tenemos que jugar de otra manera, no mirar a los otros equipos como rivales que hay que temer, porque me parece que pasó mucho también por el temor de Paraguay, cómo jugamos contra Australia. No perdimos, salió bien la táctica. Sí, pero me parece que si nos jugábamos un poco más, nuestro rival en 16avos era Egipto.
8: Totalmente.
9: Yo creo que de ese lado el fútbol paraguayo, somos el fútbol sudamericano, no podemos nosotros temer a equipos como Australia y como allá, por más que vayan progresando. Uy, ¿viste lo que fue Cabo Verde? Yo le tenía una envidia sana.
8: Yo también, no tocó hacer el partido con Wilson.
9: Claro, primer mundial.
8: Sí, claro.
9: Estamos hablando de su primer mundial. Y está bien, tuvo una estrategia de defenderse con Argentina. Pero cuando salió le dañó, le lastimó.
8: Totalmente.
9: Tenía un plan de juego ideal para contrarrestar a Argentina y para dañar a ese equipo del Biceleste, la última campeona del mundo. Y un tal Cabo Verde. Entonces nosotros también tenemos que apuntar al crecimiento. Está todo lindo, todo muy bueno lo de la hazaña, de sufrir, de llegar a los penales. Pero me parece que también tenemos que buscar la manera de... Está bien, repito, no vamos a jugar como ellos todavía dentro de 4 años, como España, Francia y compañía. Pero cuando nos defendemos de buena forma y también tenemos con qué, para que Francia otro día nos diga, no, esto es el antifútbol, no, esto no salen a jugar. Entonces, que nos tengan cuidado desde el punto de vista, son duros defensivamente, pero si te atacan, te lastiman. Esa es la parte a mejorar, está dentro de... las cosas que no se vieron en este mundial por parte de Paraguay, lastimosamente, es cierto, Enciso y quién más para acompañarlo, hay que rodearlo más a Enciso, que es nuestro futuro, ¿verdad? Y después sí hay que revisar las edades de los jugadores también. Gil, dentro de 4 años, perfecto, llega fenómeno.
8: Claro, va a llegar porque él tiene 26 ahora.
9: Claro, yo cuando hablaba de Gil y yo decía que no era de mi predilección, yo decía dentro de 4 años ya va a estar.
8: Sí.
9: Es cierto, maduró rápidamente durante el mundial, uno de los aciertos de Alfaro, muy bien, es para aplaudir, se jugó por Gil y Gil no le defraudó al técnico, ni a la selección, ni a nadie.
8: Exacto.
9: Está bien, perfecto. Pero después hay que ir viendo los recambios. Gustavo Gómez, ¿cómo va a llegar ya con edad en ese momento? ¿Quién puede acompañar a Cubas? ¿Quién puede jugar con Cubas? ¿Quién puede jugar por Cubas? ¿Quién puede acompañar a Enciso? ¿Qué 9 vamos a tener que sea goleador? Fabricar un nuevo Tacuara, un nuevo Roque. Porque esta selección demostró que no tenemos un 9. Hay una deficiencia enorme de mitad de cancha para arriba. Hay mucho trabajo, pero me parece que si está motivado Alfaro y él dice, tengo las herramientas, yo creo que vamos a construir una selección diferente, que va a crecer en los futbolísticos, que por la próxima vez que enfrentemos a Australia, prometo que vamos a salir a jugarle de igual a igual y vamos a buscar el resultado que es ganar, porque esa es la selección paraguaya. Entonces me parece que vamos a estar por buen camino. Pero hay demasiados detalles todavía en donde hay que avanzar, hay que analizar. Es cierto, el torneo paraguayo también que no es bueno.
8: Claro, tiene mucho que mejorar nuestro torneo.
9: Hay que crecer totalmente. El arbitraje, hay que sacarlo del sub-19.
8: Esas reglas no, así que están, Fabio, claro, que no,
9: y si hay que eliminar. Y si Alfaro distribuyó a los presidentes de los clubes un diagnóstico del fútbol paraguayo, que bueno, que se sienten los 12 presidentes de los clubes, si se va a ampliar la cantidad de clubes después cuando venga esta nueva regla que se va a venir en cuanto a abrir el espectro de los derechos del fútbol paraguayo y se tenga un torneo más competitivo, que los 12 clubes se comprometan con el presidente de la APF a crecer en todos los sentidos, de abolir el tema de la sub-19, de ver cómo hacer que nuestros campeonatos terminen siendo beneficiosos para los equipos que juegan Copa Libertadores, porque es muy largo nuestro campeonato en todo el año. Entonces son muchos aspectos que hay que cuidar y en donde si la APF hace esa maniobra y le dice Alfaro, estamos contigo y mira lo que vamos a hacer a partir de ahora, vamos a cambiar toda la estructura, danos un año de tiempo que va a ser esto del 2027 para que termine este tema del contrato de la actual empresa que tiene los derechos del fútbol paraguayo y a partir del 2028 vamos a tener
8: un
9: campeonato diferente para llegar para el 2030 con otras perspectivas y un verdadero crecimiento, porque eso es lo que queremos, porque futbolísticamente no crecimos de mitad de cancha para arriba, esa es la verdadera historia. Ahora, defensa, cómo luchamos, la guerra, el corazón, pelotas divididas, Gil arquerazo tapando penales, eso siempre tuvimos y volvemos a tener, nos confirma esta selección que seguimos teniendo todo ese ADN del fútbol paraguayo, pero para el 2030 quizás esto ya no alcance y no queremos fracasar. Es lo que dijo el presidente de la APF, es probable que Paraguay juegue los 3 partidos de fase de grupos aquí. ¿Y a qué tenemos que apuntar, Nico? A ser primeros, a clasificar primeros. Si el Mundial lo jugamos en casa y vamos a hacer cabeza de serie. No nos va a tocar Alemania, Francia en esa fase de grupos. quizá nos va a tocar otra Australia y tengamos nuestra revancha de cómo jugar diferente o otro tipo de equipos. Pero repito, me parece que hay demasiadas cosas, a tantas aristas a revisar con respecto a esta selección para su verdadero crecimiento.
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8: ¿Qué dice la gente en el 0984-955-000? Vamos a pimponear con Edgar, la audiencia que envía sus audios de WhatsApp. A ver, vamos a ajustar aquí.
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4: ¿Fue penal? ¿No fue penal?
9: Yo creo primero, ante tu primera pregunta, se pudo aguantar más. Como vos decís, creo que todo lo que estábamos mirando el fútbol y transmitiendo, no sabíamos hasta cuándo podía aguantar Paraguay. Lo estaba haciendo bien, no en forma heroica, como otros partidos, sino muy bien. Muy bien entre golpe, quite, marcación escalonada. En el segundo tiempo hay un remate de Rabiot y un remate de Mbappé que va muy por encima del travesaño, que termina Mbappé silbado justamente después de este remate. Impotente, el para mí mejor delantero del mundo en la actualidad. Y Dembélé más mosquito que nunca. Lo del otro extremo mal también, los laterales. Creo que Condé fue el lateral que más se soltó. Y Alfaro hizo lo mismo que hizo contra Alemania. Le dio libertad a Kone para que lleve la pelota. Y el resto de los receptores maniatados. Por eso Kone terminó ejecutando varios remates. Uno de ellos pudo haber sido golazo, que provocó la muy buena tapada de Gil en el segundo tiempo, pero Paraguay lo sacó de los quicios, lo sacó a Francia de su seguridad, de su tranquilidad, y eso fue muy meritorio. Realmente yo esperaba ver otra selección francesa, esperaba ver esta selección paraguaya, marcando en todos los sectores. Y Mbappé entró en la provocación de burlarse, risita, decir la sede de tu madre. Cuando van a ir a la rehidratación, se lo lleva por delante a Cáceres. Era todo muy una Copa Libertadores, como decían los medios extranjeros, ¿verdad? No lo imaginábamos en ese plano,
20: no digo se me cayó un ídolo, pero tampoco soy muy admirador del Mapeo, ¿verdad? Para mí el 9 fue siempre Ronaldo, pero en la actualidad me encanta cómo juega y realmente lo vi en una función totalmente diferente. Ya cuando Cuba le agarró de brazo y se enojó tanto en el primer tiempo. Y Paraguay, qué decir, irreprochable. Lo de Gil, magnífico, agigantado por esa doble tapada que impidió el 2-0 sobre el final. Juan Cáceres, un partidazo. Juan Cáceres jugó bien contra Alemania y jugó muy bien contra Francia. Incluso hay una que Mbappé se la lleva con la mano. Cuando va a definir, Juan Cáceres se la puntea. Le iguala a la velocidad, a uno de los jugadores más rápidos con pelota movimiento que tiene el mundo hoy, como es Kylian Mbappé. Junior Alonso marcó siempre de cerca, estuvo infranqueable. Alderete cumplió, muy adoptado Canales, como dije antes del partido, porque venía mejor. Gustavo Gómez muy bien. Hubo partidazo, Matías Garza partidazo. No es que estoy tirando elogio, no. Fue así, lo mismo que pensamos cuando vimos al equipo el pasado sábado. Hubo alguna posibilidad de empatar y no. Hubo un acercamiento. Quedó quizá la duda de cómo se pudo haber aprovechado más una dupla central que para mí la trae problemas a Francia, como es la de Upamecano con Saliba. Realmente Francia tiene esa fortaleza adelante, pero también tiene una dupla central mala. El arquero no le dio posibilidad, salvo el remate de Mauricio de derecha. No hubo otra de colgarle algún centro. Paraguay no asistió en ataque, le costó reaccionar. Gustavo Caballero entró, pero después terminó volanteando lejos del arco. Por eso Mauricio con Ábalos eran por ahí los más cercanos. Y no hubo tiempo. Estaba cantada la eliminación, creo, después del 1-0. Dependíamos de un milagro para llegar al gol, porque no tuvo fuerza Paraguay, salvo, repito, aquel remate, que fue el único en todo el partido, hacia el poste derecho del arquero francés. No dejó ni para la tristeza, triste porque se terminaba un ciclo muy lindo para nosotros, inolvidable en el Mundial de planificar 5 partidos. Fue muy lindo para los muchachos en la práctica, nosotros guiados por ellos, armar el equipo, ver que tenía el rival, sentir esa cuestión previa a cada partido, desde el papelón de Estados Unidos, la resurrección contra Turquía, la decepción contra Australia, la histórica victoria ante Alemania y un partido que fue histórico contra Francia el 4 de julio. Realmente todos los aditamentos, y no sé cómo va a terminar Francia, pero sin duda que hasta ahí era el mejor seleccionado del Mundial por ofensiva, y Paraguay lo redujo a su mínimo. Se tiraron, la tocaban para atrás, entonces esa sensación de un equipo que parecía había tocado fondo contra Estados Unidos, iba a ser un mal mundial. En 2 semanas me cambió totalmente la película y soy de aquellos que considera que finalmente el producto del mundial ha sido bueno y ha tenido 2 partidos históricos en pocos días para todos, como fueron ante Alemania con victoria y ante Francia con derrota.
5: Se jugó de la única forma que se podía jugar ante la mejor selección del mundo, porque si hablamos de argumentos futbolísticos, evidentemente ellos tienen más de 1, 2 y 3 jugadores que son top mundial. Nosotros no tenemos ni siquiera uno. Nuestra principal figura y estrella es Julio Enciso, que está jugando en un equipo menor de Francia, que esperemos y tiene las condiciones como para dar un gran salto y tal vez intentar ser un top mundial, pero teníamos que encarar este partido con las armas que teníamos, que no eran muchas, y sin alocarnos, sin hacer lo que hizo Suecia, por ejemplo, en el partido de 16avos de final, que al principio se cerró, estaba manejando bien el partido, pero cuando quiso animarse a jugar, ahí le dio espacios a grandes figuras como Mbappé, Barcola, Dembélé, Olisei, todos los que conocemos, y terminó comiéndose 3. Jugamos a los sudamericanos, jugamos a los Paraguay, mordiendo, ensuciando, embarrando, lo que de hecho pedíamos en la previa al partido, y terminó siendo un encuentro en el que evidentemente no teníamos ni una chance de convertir, porque ni siquiera podíamos hablar de la pelota parada, porque casi no tuvimos corners, si no tuvimos ninguno en realidad. Entonces era la única forma en la que tal vez se pudiera dar el milagro de que convirtamos un gol, pero evidentemente toda la táctica y la estrategia era tratar de buscar un 0-0 en el tiempo reglamentario, en la prórroga, y ver si podíamos clasificar en los penales, que lastimosamente no se pudo dar, pero tampoco había otra forma, me parece, de encarar este partido.
4: Vamos a otro punto, Nueva York. Está Nati Sosa, nuestra compañera. Nati, con mucho gusto. ¿Cómo te va? Buen día.
21: Hola, Bruno. Hola, Fede, Wilson, Ángel. Qué gustazo que estén disfrutando ahí en el I Love Paraguay. Yo estoy acá en Manhattan, Wall Street, obviamente con el famoso toro de la suerte. porque todos los paraguayos invirtieron todo lo que tenían acompañando a la albirroja, cambiaron pasajes, gastaron más. Y bueno, hay una fábula que cuenta que este toro, más allá de ser el símbolo de la finanza aquí en Wall Street, dice que cuando le tocas, ¿puedo decir esta palabra, Bruno? No, si no te molesta, si le tocas los huevos, te trae suerte, te trae más platuki, ¿entendés? Porque es enduca bayureza. Entonces yo te cuento, mira a toda la gente formando fila, impresionante, es, ¿eh? Ahí están saludando toda la persona, acá también todo el mundo, no importa la lluvia, a nadie le para. Acá están todos, y bueno, justamente ahí saludó una paraguaya que también vino al mundial para apoyar a la albirroja. Vení, por favor. ¿Tu nombre?
1: Judith Pereira.
21: ¿Viniste a New York para verle a la albirroja?
1: Exactamente, no importa.
21: ¿Llegaste justito el último partido?
1: Para el último partido, para el de Filadelfia.
21: ¿Qué no importa?
1: No importa si nos quedamos todos o bueno, importa, lo importante es la albirroja. Gracias a los jugadores, al profe Alfaro, estamos felices. Y ahora venimos a tocarle la bola al toro para nuestra economía, nuestra finanza, para poder juntar platita para el próximo mundial.
21: A recuperar.
1: No importa nada.
21: A la bola, yo dije los huevos, la bola del toro hay que tocar.
1: La bola del toro, sí.
21: Me encanta. Bueno, ¿cómo viviste el mundial, este último partido? ¿Orgullosa de los jugadores?
1: Orgullosísima de los jugadores porque lo dieron todo. No se dio, pero igual estamos felices porque llegamos lejos.
21: ¿Te hizo acordar un poquitito del clima? El sábado teníamos un calor, un jacuró. Y hoy lluvia, llovina, fresquito, cambia todo.
1: Sí, siento como que estoy en Paraguay, o sea, un día hacía 40 grados, era insoportable el calor y ahora estamos con lluvia y está un poco fresco. Pero feliz, feliz.
21: Exactamente, ¿ya tocaste la bola?
1: Ahora estoy formando la fila para poder tocar las bolas para la economía y la finanza, para tener mucha plata.
21: Muchísimas gracias. Bueno, chicos, Bruno, Fede, Wilson, Ángel, por favor, después de I Love Paraguay tienen que venir acá a tocar la bola del todo para recuperar otra vez el bolsillo. Hay que recuperar la platuki.
4: ¿Cómo no? Así va a ser, Nati. Vamos a enviarle a Ángel y a Wilson para que hagan la tocada correspondiente en nombre de la gran jugada. Lo tengo, Nico, a Dani Troche, entiendo, en el aeropuerto, ¿verdad, mi querido Nico?
8: A Dani Maciel lo tenemos en la zona del aeropuerto. Sí, está Dani.
4: Perfecto. Está viajando Cerro para los amistosos, ¿verdad?
8: Viaja Cerro Porteño. Está Dani Maciel cuando quieras, Bruno, para estar con la señal del compañero.
4: Perfecto. Dani, gusto de saludarte. ¿Cómo te va, Dani?
3: Bien, Bruno, ¿cómo te va? Muy buenas tardes, saludos para todos, abrazo grande. Ya aquí en el Aeropuerto Internacional Silvio Petirossi, en minutos más está llegando la delegación de Cerro Porteño que está viajando a Buenos Aires para los tres partidos amistosos que tiene pactado en dicha ciudad. En este orden, el miércoles 8 de julio frente a Racing, el sábado 11 de julio frente a Defensa y Justicia y el jueves 16 de julio frente a Vélez. No se descarta que entre el 11 y el 16 se pueda programar un partido amistoso más estando allá, pero eso lo vamos a confirmar una vez que, por supuesto, el Departamento de Comunicación de Cerro Porteño nos dé el ok correspondiente. Se van a quedar en el Hotel Howard Johnson, en la localidad de Tristán Suárez, en la zona de Ezeiza. Entonces, el hotel de concentración de Cerro Porteño para esta segunda parte de la pretemporada que están realizando. La primera que se hizo en Asunción y esta segunda que van a hacer en Buenos Aires. Así que esperando el plantel y confirmar si es que alguien de la delegación será autorizado para que pueda hablar con nosotros antes del viaje, Bruno. Lo ideal que hable el profe. Vamos a pedirle al jefe de prensa a ver si podemos conversar con el técnico de Cerro Porteño para saber lo último con respecto a refuerzos, con respecto al arquero, ante la caída de Herrera y su posible ida al fútbol brasileño. Entonces, varios detalles que queremos confirmar y quién mejor que el entrenador para que nos pueda dar esos detalles.
4: Dani, estuvimos tan imbuidos en el tema de la Copa del Mundo que quiero preguntarte y refrescar a la audiencia porque de a poco vamos a ir metiéndonos en al torneo local. La final de la Copa del Mundo se juega el domingo 19, el lunes es el 20 y ya esa semana, el viernes, tiene que arrancar el campeonato clausura y después tenemos la Libertadores con Cerro Porteño, tenemos Sudamericana con Olimpia, No sé si me falta algún otro
5: Recoleta
4: equipo.
5: También.
4: Recoleta.
5: Sudamericana.
4: Sudamericana.
6: Copa Paraguay más adelante.
4: Copa Paraguay más adelante. Bueno, tenemos mucho todavía. ¿Cuándo, a qué hora lo de Cerro Porteño Palmeiras Copa Libertadores, Daniel, partido de ida?
3: 12:19. Partido de ida, partido de vuelta. Primero en San Paulo, luego en la olla azulgrana, Bruno. Eso está plenamente confirmado. Nosotros entendemos, Bruno, que la idea del entrenador Holland es, una vez que Cerro confirme plenamente a los refuerzos, muchos me están preguntando por qué todavía no se está anunciando a los refuerzos de manera oficial. Cambió mucho, primero por la situación de Alexis Martín Arias, su ida al fútbol uruguayo. Segundo, lo de Herrera, cuando ya de palabra prácticamente se tenía todo acordado, vino esta situación de Bahía, y bueno, el arquero finalmente, como lo estaba contando Wilson el otro día, decidió irse al Brasil. Esto cambió mucho todo lo que tenían planificado en cuanto al pago de las inhibiciones, y posteriormente el anuncio oficial de los refuerzos. Ahora están abocados rápidamente a encontrar al arquero, a buscar al arquero, a arreglar el arquero lo más antes posible. Y lo que me dijeron ayer fue lo siguiente: el técnico quiere un arquero de buen pie, quiere un arquero que sepa jugar con los pies, aparte obviamente de todas las cualidades técnicas que tenga a la hora de atajar, ¿verdad? Pero es lo que quiere el entrenador. Por eso me gustaría mucho conversar con Holland ahora cuando llegue al aeropuerto. Estábamos hablando recién con los colegas, ojalá tengamos la oportunidad de poder conversar con uno de los con uno de los protagonistas, o principalmente el entrenador. Pero Holland quiere un arquero de buen pie, sí o sí, para reforzar al plantel. Y una vez que se confirme al arquero, ahí Cerro Porteño va a estar pagando las inhibiciones y posteriormente confirmar a los refuerzos. Esa es la idea. Cambió, porque ya con lo de Herrera era pagar las inhibiciones esta semana y hacer la presentación oficial antes del primer amistoso. Entonces ahora están buscando el arquero, confirmarlo antes posible, y a partir de ahí, por supuesto, pagar la inhibición y presentar de manera oficial a los 5 refuerzos que tiene Cerro Porteño en carpeta. Entonces cambia un poquito, o cambió un poquito el panorama con respecto a la planificación que se tenía en cuanto a la comunicación, y tenemos que esperar definitivamente qué es lo que pasa en las próximas horas con respecto al portero de Cerro Porteño.
5: Dani, ¿ese portero está en Argentina, continúa en Argentina, o podrían ver otro mercado? ¿Y qué va a pasar con Gatito Fernández?
3: Es una de las consultas que tenemos justamente para el entrenador. Yo creo que el arquero está en la Argentina, porque siempre hay un plan B. En caso de que caiga uno, ellos tienen en carpeta otros nombres, aparte de cientos de arqueros que fueron ofrecidos a Cerro Porteño en las últimas horas. A partir de ahí, confirmar qué va a pasar con Junior Fernández. Yo creo que va a continuar. Yo no creo que con esta situación hoy Junior Fernández diga: yo me quiero ir de Cerro Porteño. Entonces, esperar, confirmar de manera oficial, y principalmente escuchar al entrenador para saber qué es lo que realmente está pasando y qué es lo que quiere él con respecto al portero de Cerro.
5: Con los refuerzos que vinieron, Dani, y el arquero que va a venir, ¿con esto cierra Cerro Porteño el mercado de pases?
3: Yo creo que sí, porque son 5 cambios en la lista de la Copa Libertadores para esta fase. Entonces, con los 5 refuerzos me parece que se estaría llenando el cupo. A no ser que de último momento, porque acordate lo que decía el entrenador: yo quiero puestos específicos, decía en ese último partido del torneo de apertura. Espero que los dirigentes hagan bien los deberes para que yo pueda contar con un plantel competitivo. Entonces, con estos 5 refuerzos, obviamente falta confirmar lo del arquero, me parece que el cupo está más que cerrado para lo que significa este segundo semestre.
4: Dani, muchísimas gracias, muy amable, un fuerte abrazo de la distancia.
3: Volvemos enseguida cuando llegue el plantel de Cerro, Bruno, a ver si alguien de la delegación brinda algún tipo de declaración aquí en el aeropuerto.
4: Bueno, gracias, así será, Dani, muy amable. Dani Maciel, con toda la cobertura de Cerro Porteño, que está para viajar a Buenos Aires para jugar los partidos amistosos. Bueno, hoy Portugal-España. Partidazo, ¿eh?
5: Sí, y Estados Unidos que juega contra Bélgica, pero evidentemente el partido en primer turno es el que llama toda la atención del fútbol.
0: Totalmente, y más después de la polémica que se instaló en torno al Balogun también, ¿verdad? El primero por la cuestión futbolística y el segundo partido por la cuestión de repercusión, ¿verdad? Porque ahora Donald Trump acaba de confirmar que él llamó personalmente al presidente de la FIFA, Infantino, por el tema de la roja, dijo incluso textualmente que no conocía lo que era una tarjeta roja y cuando lo supo que me están tomando el pelo. Entonces una cuestión que se arma en torno a la apelación también, e incluso vi que publicaba The Athletic, que están muy precisos en cuanto a la información también. The Athletic es el medio deportivo del New York Times, publica que Francia va a apelar la amarilla a Olise, que se ganó ante Paraguay, para no perderlo en un eventual partido por una posible acumulación de tarjetas, ¿verdad? O sea, se abrió una caja de Pandora en torno al tema de la apelación y todas las tarjetas en el Mundial también.
4: Ayer ganó Inglaterra frente a México, triunfo de Noruega, lo despachó Brasil. Qué fracaso lo de Brasil, ¿eh? Qué rotundo fracaso.
2: Lo de Ancelotti, que fue traído como para terminar con esa mediocridad técnica brasileños, entre Diní, la segunda parte de Scolari, lo que había hecho antes de que finalmente fue el mejor de todo, porque encaminó a Brasil al Mundial pasado a una eliminación medio injusta contra Croacia por los penales en cuarto de final. Pero estar Brasil afuera en octavos de final es un papelón. La última vez que le pasó eso fue en Italia 90, cuando con gol de Caniggia Argentina lo dejaba justamente

0: Estaba relatando el partido y me decía, las dos únicas que tocó Haaland fueron gol, no le tocaba ni una. Al principio hay un gol anulado en Noruega cuando arranca el partido, el penal de Brasil, Vinicius, que encima de todo después fue a saludar a Haaland en conferencia, los brasileños estaban hirviendo, no querían nada de saludo. Y Ancelotti hizo la que haría cualquier técnico, a ver, un técnico de cualquier club de nuestro fútbol, habló del proceso. O sea, Ancelotti, el que lo tenemos todo ahí porque tuvo una carrera espectacular. La combinación con Brasil finalmente no fue explosiva. Hay que ver ahora cómo vive Ancelotti en Brasil. Hasta ahora fue barra de Tijuca, restaurante.
1: Le firmaron baile, hasta el 2030.
0: Hasta el 2030. Hay que ver cómo está el tema ahora porque muchos lo responsabilizan a él. Ronaldo, por ejemplo, dijo, el técnico con los cambios le facilitó el tema a Noruega. Romario dijo, fue culpa de todos. Hay un Gaspar Neto, se llama, un periodista de mucha ascendencia también. Ese ya le insultó a todos los jugadores. Increíble, Brasil terminó, repito, tan mal como en el 90. Y ayer estaba escuchando el dato que por primera vez en cuarto de final de un mundial no hay Brasil, no hay Alemania, no hay Italia. Siempre uno de estos equipos estuvieron en cuarto de final y por primera vez no están ni Alemania, gracias a papá, gracias a nosotros, Italia que no vino, y Brasil gracias a la Noruega de Haaland.
2: Sí, y otra cosa respecto a ese partido también que dijo Ancelotti, ¿por qué pateó Guimarães y no Vinicius? Es que ellos hicieron un estudio y que primero el que más efectividad tenía era Neymar dentro de los convocados. Después era otro futbolista que era Rafinha, que no estaba tampoco en cancha. Y el tercero en efectividad era Bruno Guimarães, por eso se lo dieron a él, terminó fallando. Entonces estaba incluso por encima de Vinicius en cuanto a efectividad por penal.
0: Pero
2: entonces,
0: tenía cuatro, no, no, claro. Le tenía 20 pateados y 20 convertidos. Cuatro sí. Pateados y cuatro convertidos.
2: Sí.
0: Pero no en una Copa del Mundo.
2: No, no.
0: Y no mata-mata.
2: Diferente escenario.
0: No, después, está mal eso. ¿Y después, qué pasó, Ancelotti?
2: Lo que fue el partido México-Inglaterra fue la selección mexicana, la que solamente le faltó el gol, porque compitió de igual a igual durante todo el partido. Nos tocó hacer ese compromiso. El partido que jugó Bellingham, no solamente por sus goles, sino que en la parte final ya con su equipo con 10, cómo se dedicó a defender, a presionar, a apretar. Y fue un partido realmente que demuestra también que hay que animarse ante los europeos, porque cuando ambos estaban 11 contra 11, incluso ya el equipo norteamericano no estaba siendo superior, un espectáculo de primer nivel y todo lo que se generó en torno a eso.
3: André Rizek, que es el principal columnista, el que da su opinión en Globo Sports y con todo lo que eso significa y el peso que tiene este medio deportivo en Brasil, decía y aseguraba que esta es la peor generación brasileña de todos los tiempos. Obviamente hablando de una selección como marcando también una postura fuerte de crítica en contra de esto que es un fracaso, porque para Brasil quedar en octavos evidentemente representa eso, y más todavía con el antecedente inmediato de la Copa del Mundo de Qatar 2022, donde también rápidamente terminó eliminándose y básicamente sin competir.
1: Bueno, estamos cerrando por ahora acá nuestro contacto. Vamos a volver más tarde ya con la transmisión del fútbol. Gracias a Islot Paraguay. Federico, ¿algo más que quieres agregar? Estamos cerrando para que queden los compañeros.
0: No, lo de Brasil afuera, imprevisto. Yo imaginaba un Brasil, Argentina, Francia, España, pero nunca lo que se imagina se da en el Mundial. Siempre los choques que están casi seguros en semifinales, alguien falta, aparece alguna selección sorpresa en este momento, creo que la de Noruega lo es. Inglaterra, muy bien, porque el clima en el Azteca era muy complicado. Un partido que se retrasó por la lluvia, incluso.
1: Arrancó una hora. Le tiraban cerveza a los jugadores.
0: Se fueron a festejar al banderín del córner y los charros le tiraban cerveza, no sé qué otra cosa, a los Haaland y compañía, que también se van a llevar al recuerdo de lo que es América. Y bien por Paraguay, porque todavía sigue hablando de Paraguay y Francia. Nosotros, si algo no pasamos, fue desapercibido. Hubo otro mundial donde llegamos con. Pero acá sigue hablando de Paraguay y Francia, si está bien lo que hizo Paraguay, hasta dónde se llega, si Mbappé estaba entusiasmado, poseído, o estaba nervioso. Yo creo que estaba poseído, le encantó, como dijo, hasta se metió en psicólogo. Y dijeron que Mbappé disfrutó del partido. Y muestran un montón de imágenes, y tiene razón. Mbappé estaba contento en la provocación, algo que nunca se le vio a él. ¿Viste cuando? ¿Cuál está borracho?
1: Sí.
0: Un tipo sobrio, como Mbappé, que siempre está. Pero estaba extasiado, le empujaba al otro, a Gil le hizo oso. No, estaba en una.
1: No, es más.
0: Estaba poseído.
1: Es más, Mbappé dijo si tenemos que ensuciarnos las manos, lo vamos a hacer, y esto lo demostramos ahora a las selecciones que para más adelante quieran jugarnos sucios.
2: Claro.
1: Nosotros vamos a ensuciarnos también.
2: Nosotros también somos

0: barro. No solo somos un equipo de buen ataque, dijo.
1: Sí.
0: Si tenemos que jugar sucio, lo vamos a hacer, dijo.
1: Sí,
0: se fue el partido para ver.
1: Por eso digo, Paraguay se fue, pero desapercibido no pasó y se va a recordar siempre la eliminación a Alemania y este partido tan particular ante Francia.
0: Mañana juegan a las 12 Argentina, Egipto, y a las 4 de la tarde Suiza, Colombia. Dos muy buenos partidos también. Yo estoy muy feliz porque Ángel Elian va a invitar el almuerzo, algo que no se da todos los días realmente. Vamos a quedarnos ya acá en el restaurante en Ailó, Paraguay. Pasamos a la peluquería, le esperamos a David Sassi y a Carlín Correa, que están haciendo unos trámites. Pero Wilson, esto no se ve todos los días, hermano.
2: No, claro. De hecho, que por eso es que va a continuar la lluvia, lastimosamente, ¿verdad? Porque vemos que está nubladito, había parado, pero seguramente va a continuar. Llegamos un día tarde porque nos contaba el querido Walter, que es de Lira, que los fines de semana hay borí acá en I Love Paraguay. Vos sabés lo que sería ahora, ¿eh? Un caldito ahí, un borí de
0: pero
2: pollo.
0: Hay sollo, ¿eh?
2: Hay sollo, sí, con tortillita de una. Eso fica adentro ya.
0: ¿Qué pasa, Ángel? ¿Estás extasiado? ¿Está absorto, sorprendido? ¿Qué es lo que te pasa?
3: Tantas opciones en el mostrador ahí, ¿eh? Recién probé la empanada.
0: Puso la cara de Mbappé, ¿me entiendes?
3: La tortilla.
1: Está emocionado, la chipa,
0: está... Está poseído.
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1: Sí, todos los días, Wings. Entonces acá nos encontramos con un tallarín, con carne, con pollo, nos encontramos con ñoqui, con el sollo. Entonces estamos igual que Mbappé, sí.
0: Bueno, nos vamos muchachos, ¿eh? Está bien, muchísimas gracias. Nico, ustedes continúan ahí en Paraguay, tenemos todavía 30 y piquito de programación. Un fuerte abrazo y seguimos con la participación de la audiencia y de todos los compañeros.
4: Perfecto, Bruno, gracias ahí el contacto con los compañeros desde los Estados Unidos, con, por supuesto, ya la participación de Paraguay que se ha cerrado en esta Copa del Mundo, pero por supuesto continúa la disputa de los partidos. Hoy, por ejemplo, estamos con Fabio Martín, con el primer partido es Portugal-España a las 4 de la tarde. ¿Qué partidazo, Fabio?
5: Qué partido, qué privilegio vamos a tener. Ayer con Ángel Elian hicimos también un gran partido entre Inglaterra y México, una propuesta muy buena del equipo azteca también, pero no le alcanzó para algo mejor. Conste que, ¿sabes qué le pasó a México? El fenómeno de jugar mejor 11 contra 11. Cuando el rival se quedó con 10, no sabía qué hacer.
4: Sí.
5: Y ahí ya no pudo empatar. Y Inglaterra se arrinconó atrás. Vino el espíritu escocés, irlandés. Viste que son más defensivos esas selecciones. Y todo eso que lo que es la Gran Bretaña, se transformó en Inglaterra para poder defender esa diferencia mínima que fue desde los 15 del segundo tiempo, cuando descuenta a México el 3-2, a partir de ahí, y encima el árbitro descuenta 11 minutos.
4: Sí, unas cosas.
5: Y partidazo, y lo de hoy, vamos a ver cómo
4: y
5: está el
4: de
5: equipo.
4: Y lo de Brasil-Noruega también, Fabio.
5: No, ese fue muy bueno también.
4: Porque Brasil le tapa un penal al arquero noruego.
5: Exacto, es que lo que estaban hablando los compañeros con respecto a la estadística de Bruno Guimarães para que patee él por su eficacia en 4 penales, ¿verdad? Entonces ahí no hubo una buena capacidad de interpretación de ver quién es el que estaba en mejor momento para patear ese penal. Pero después, claro, Noruega hizo su fútbol también, le jugó de igual a igual y tuvo su premio como que tiene un 9 extraordinario, como lo es Erling Haaland.
4: Ya vamos a ampliar los partidos de hoy, vamos hasta el aeropuerto porque llama nuevamente nuestro compañero Dani Maciel. ¿Qué pinta que tiene el compañero con esos lentes, con ese suéter, con bien, bien, Dani, siempre con la figura, cuidando la imagen, que es lo más importante? Que
5: vos sabés que él me regaló unos anteojos.
4: ¿En serio?
5: Unos lentes de sol, muy buenos.
4: Bien, bien.
5: Sí, sí, sí.
4: A mí me trajo una remera espectacular, me queda esa remera. Gracias, Dani, le agradezco nuevamente públicamente. Dani, retornamos contigo hasta el aeropuerto.
6: Ustedes se merecen, compañeros. Pero quiero aclarar algo. Yo le regalé el lente de sol a Fabio porque lastimosamente perdí el que él me prestó.
5: No sé dónde. No, eso no hacía falta.
6: Él me dijo que perdí en el outlet. No me acuerdo. Pero tuve que tener ese gesto con el compañero porque perdí el que él me prestó porque yo estaba manejando y me había olvidado mis lentes en la casa. Y el sol me daba de pleno, él me prestó los lentes para que pueda manejar y perdí. Entonces le tuve que regalar, le compré uno y le regalé.
5: No tenía que contar eso, Dani. Yo valoraba mucho el gesto ya.
4: Claro.
5: Yo no le pedí más. No, está bien, podía pasar porque...
4: Claro, pero con tantas trabajo cosas. A full.
6: No, pero yo no digo que vos me pediste, pero... Tuve que tener ese gesto contigo, porque si perdí tus lentes, lo mínimo que podía hacer era reponértelo, ¿verdad? Así que...
5: Te agradezco. Nico, de mucha
6: no
5: ropa.
6: Te alcanzo en cuanto a la facha, Nico, porque ese sobre todo que tenía el otro día, impecable.
4: Gracias.
6: Impecable.
4: Dice acá Fabio que, gracias Dani, trajo mucha ropa, ¿no?
5: No, una tonelada de ropa trajo, sí. Dani, impresionante, pues, ¿no? Espectacular, muy bien se portó con la familia, me imagino que todos los hijos estarán contentos, bien. Las hijas, ¿verdad? También, la señora, por supuesto, muy bien, Dani, se portó muy bien.
6: No, claro, claro. Bien, bien, hay que cumplir siempre.
4: Sí, Dani.
6: Hace rato estaba preguntando Wilson el tema de los refuerzos en Cerro Porteño. Hasta el momento son 6 jugadores nuevos para este semestre, ¿sí? 5 que llegaron de afuera, 1 que vuelve al plantel y esperando por el arquero serán 7 en total. Vamos por orden. Lucas Merola, Agustín Almendra, Iván Ramírez, Alexis Cañete, Ariel Gamarra, los nuevos jugadores. El que vuelve después de estar al servicio en el club guaraní es Derlis Rodríguez. Y falta el arquero. Entonces, repito, son 7 hasta el momento y solamente 5 cambios se pueden hacer en la lista de la Copa Libertadores para esta fase. Entonces, vamos a ver, de estos 7, ¿quiénes son los 5 que van a ingresar? Obviamente esto ya va a quedar a cargo del entrenador, pero quería recordar ese punto porque es importante para que los hinchas de Cerro Porteño puedan saber la cantidad que llegaron, que están viniendo, y por supuesto, cuántos pueden ingresar en la lista, cuántos cambios se pueden hacer en la lista de buena fe.
4: Perfecto, Dani. Ariel Gamarra, me suena, Fabio.
5: Creo que tengo entendido que hizo formativa en Argentina, si es el mismo Gamarra que yo alguna vez vi su nombre en formativas de la selección, inclusive. No sé si tiene ese origen, ¿verdad? No sé si hablamos del mismo, Dani.
6: Está llegando el plantel.
4: A ver. Llega Cerro Porteño.
6: No, perdón.
4: No, no es.
6: Es otro bus de Nuestra Señora, pero no ingresó al aeropuerto.
4: Ah, perfecto.
6: Pasó de largo, pensamos que era el bus, pero no es el bus.
4: No es el bus. Bueno, ahí entonces está Dani Maciel. No mencionábamos lo de Ariel Gamarra, ¿verdad? Que se suma también a Cerro Porteño, que lo van a presentar después de levantar las inhibiciones allí. Entonces, estamos atentos, Dani, a tu llamado,
6: Sí, señor. Una vez que llegue el plantel aquí, vamos a ingresar inmediatamente.
4: Sí, señor.
5: Bueno, me permitís, quiero enviar un saludo. Trabaja en uno de los supermercados conocidos ahí en Fernando de la Mora. Viste que ya volví a la rutina de siempre.
4: Claro.
5: Cargué para el pasaje, ¿verdad?
4: Claro.
5: Cargué para el pasaje y un saludo para Alejandro Parini, que es de Lambaré y trabaja ahí en ese súper, y me dijo todos los días ahí en su puesto donde está, donde hace cobranzas y compañía, nos escucha todos los días. Así que muchas gracias, Alejandro. Un saludo para vos.
4: Qué bueno, che. Así es, mucha gente nos ve, nos escucha en su puesto de trabajo. Así que vaya el saludo entonces para el amigo, el oyente, mucha gente realmente que sigue a la gran jugada, el mejor equipo deportivo del país. Vende Edgar González, escuchamos también a la audiencia, estamos atentos al llamado de Dani, ¿sí, Fabio?
5: Otro saludo para Elías Ramos, también, que me escribe aquí al privado del Instagram, porque está preguntando aquí cuándo vuelven los muchachos. No, los muchachos se quedan hasta, hasta un poco más, ¿verdad? Fiel oyente de la gran jugada, dice, excelente la labor de Estados Unidos. Gracias, Elías Ramos, otro oyente también de la gran jugada.
4: Ahí está, vaya el saludo entonces para Elías. Edgar González, nuestra voz comercial.
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1: ¿Qué pasó? Bueno, pues, y aparte, yo dije en un momento estando allá en Estados Unidos, yo le decía a los compañeros que lo de Almirón iba a ser lo único que se iba a tener con respecto a esa expulsión. Y lamentablemente es así. Bueno. Porque ya habló el presidente de la PF que Mbappé se tapó la boca también para hablar ahí cerca del árbitro con los jugadores de Paraguay. ¿Qué pasó? Nada. El conejillo de Indias fue a través de la selección paraguaya y en este caso un nombre específico que era el de Miguel Almirón.
2: Encima nos cobraron todo, nos cobraron los 5 segundos. No. Lo de Almirón. Una cosa no, y ahora llama a Donald Trump.
1: Balogun tenía que estar suspendido.
2: Claro.
1: No, aquí se le hizo un favor político a Estados Unidos porque está albergando la Copa del Mundo. Vamos a decir la verdad con respecto a la FIFA. No va a haber otros antecedentes. Escuché que decían los compañeros que van a pedir también por lo de Olise en Francia. No creo que le den.
2: No creo.
1: Porque entonces que ya se está...
2: Vamos a llamar nomás todo y vamos a pedir...
1: Se va a degenerar, claro, se va a degenerar todo ya. Entonces vamos a pedir jugar otra contra Francia, entonces una revancha. O que se revise el penal y que se juegue a partir de ahí, que no haya penal, una cosa de esa.
2: Totalmente.
1: Bueno, pero está bien, ya está. Ya pasó, pero es injusto lo que están haciendo con este fallo a favor de Estados Unidos.
2: Totalmente, es muy, muy, claramente lamentable. Vende Edgar, y vamos a seguir escuchando a la audiencia, Fabio,
1: sí,
2: quiero escuchar a la audiencia.
1: Adelante.
2: ¿Qué dice con lo de Gustavo Alfaro? Vende Edgar, estamos también atentos a Dani Maciel.
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6: Cancha, o sea, no tienen cancha donde entrenar, entonces, ¿qué es lo que hacemos? O sea, vamos a sacar la humedad, vamos a pintarrajear y queda de vuelta ahí. O sea, hay que hacer un trabajo en equipo y hacerlo bien. Y apuntar toda la arista, todos los puntos para que de aquí a 10 años, a 15 años tengamos un fútbol competitivo.
2: Es cierto lo que dice el oyente, ¿eh?
1: Sí, pero viste que estamos hablando en la proyección. Está bien apostar en las inferiores, pero si ahora apostás por un jugador de 15 años, para dentro de 4 años tiene 19 recién todavía. Sí. O sea, está bien, hay que seguir proyectando el futuro, pero estamos hablando de algo que tenemos que lograr en 2 años, que es encontrar más jugadores, más opciones, abrir el abanico de alternativas, porque hoy por hoy hay que decir que la selección de Alfaro cierra con alrededor de 14, 15 jugadores útiles, ¿verdad? Entre el 11 titular y 4 que ayudaron y aportaron lo suyo. Lo ideal sería que tengamos 22 jugadores que compitan entre sí por los diferentes puestos y de ahí sacar una selección altamente competitiva, ¿no? Para jugar los diferentes certámenes que se van a venir, ¿verdad? Se viene las eliminatorias que se va a jugar, me parece bien, y ese roce internacional con equipos europeos. Ojalá que estemos, según lo que entiendo, es que si nos va bien en las eliminatorias, como decía el presidente de la APF, Robert Harrison, estaríamos jugando con las grandes potencias de Europa en eso que sería un torneo que va a tener el rótulo de amistoso, pero con un roce diferente, ¿verdad?
2: Totalmente.
1: Y que va a haber dinero, ¿verdad? Entonces vos jugás contra España y compañía porque te va bien en Sudamérica. Porque eso me parece que es el negocio. Estar en la vidriera internacional te va a dar más plata. Ahora, si no te va bien, tenés que jugar con los europeos de segunda línea, seguramente, ¿verdad? Y ahí entrarían a aparecer Turquía y compañía, que ya fue nuestro rival en la Copa del Mundo, y otros equipos, Suecia, algo de eso, ¿verdad? Según lo que yo entiendo de lo poco que pudo explicar, porque me imagino que es todavía un borrador que claro. Se está haciendo, pero lo cierto es que Paraguay no es que va a llegar a la Copa del Mundo con 4 años sin jugar. Lo bueno es que hay que viajar, vamos a tener esa práctica de ir a los partidos, cómo planificar partidos en la altura, rivales diferentes, visitantes, local, o sea que hay mucho, y después en los viajes a Europa para hacer esos partidos, que le van a venir muy bien a la selección paraguaya.
2: Claro, le van a venir muy bien para la preparación que se tenga que dar, me parece muy bien también, que seguramente esto lo van a presentar más adelante ya. Exacto. De manera oficial, así todo bien detallado, como debe ser realmente. Edgar, y seguimos con la audiencia.
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1: Que está disputando Olimpia, y Seba Ferreira, que se tiene que reivindicar y tiene la posibilidad de en estos 6 meses de seguir jugando en Olimpia.
2: Edgar,
3: cínico. 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
2: Hoy voy a tener el privilegio de relatar un partido con mi querido Fabio Martín, que nos conocemos desde el año 2016. Es una gran persona realmente Fabio Martín y para mí va a ser un honor. Ya comentó, yo relaté con él en partido de intermedia, ¿verdad, Fabio?
1: Sí, exactamente.
2: Fabio Martín es una de las personas que me guió en este crecimiento en el periodismo. Y eso nunca voy a olvidar. Valoro mucho, Fabio, tu gesto que...
1: Gracias, Nico.
2: Que vamos, me diste en aquel momento.
1: Vamos a seguir creciendo. Todos los días se aprende en esto, tanto vos como yo, vamos a seguir creciendo. Y mira lo que no nos espera, ¿no? Por un lado, Cristiano Ronaldo. Por el otro lado, Yamal.
2: ¿Qué partidazo hace Fabio Martín,
1: eh? Sí.
2: El privilegio que vamos a tener de hacer. A partir de las 15:30 estamos con la previa. Porque a las 4 arranca el partido.
1: Eso huele, me parece, puede haber al área ahí.
2: Vos decís, Fabio Martín. Yo también.
1: Yo creo que Portugal se va a transformar. Si bien no está viniendo tan bien, ¿verdad? Ganó sobre la hora, ¿verdad? Clasificó sobre la hora en su partido. Pero hay que ver cómo. Ayer, ahí está, Edgar estaba hablando del tema de la tormenta. Ayer no jugó una mala pasada, una hora se atrasó el juego.
2: Sí.
1: Empezó a las 10, pero por suerte una hora nomás, ¿verdad?
2: Me
1: no
2: tocó, y vos sabés que con México otra vez, ¿verdad?
1: México, exacto.
2: Porque ¿te acordás que nos tocó la pasada con México otra vez? Y una cosa increíble, ¿eh? Voy a ir con Dani porque está llamando. Dani, vamos contigo hasta el aeropuerto.
10: Nico, Fabio, compañeros, audiencia, quiero confirmar, me acaban de decir que el vuelo de Cerro Porteño va a tener un retraso de aproximadamente 45 minutos, una hora, aproximadamente. El vuelo estaba previsto que salga a las 14:45 y me dicen ahora que podría salir 15:45 aproximadamente. Por eso el plantel no está llegando todavía. Entonces vamos a esperar de igual manera nosotros aquí, porque seguramente va a llegar o van a llegar una vez que termine el programa para tener todas las notas y las vistas correspondientes. Pero se retrasa la salida de la delegación azulgrana por un problema, no un problema técnico o algo que se le parezca, es un tema, me parece, por lo que me están diciendo, que tiene que ver con el clima. Entonces vamos a guardar aquí. Tenemos nosotros... Ahora a las 13:43, 48 minutos. Y creemos que a aproximadamente 15:30, 15:45 va a estar saliendo la delegación de Cerro Porteño. Y va a presidir la misma el licenciado Rubén Recalde, uno de los vicepresidentes de Cerro Porteño. También nos acaban de confirmar aquí y la próxima semana se van a ir sumando otros directivos de Cerro Porteño. La información que quería compartir con ustedes.
2: Perfecto, Dani. Entonces, 45 minutos. Se retrasa el vuelo de Cerro Porteño que viaja a Buenos Aires para los partidos amistosos. Una hora. Gracias, Dani. Estamos atentos allí a vos también para, por supuesto, tener más detalles. También para las redes, el momento de la llegada de Cerro Porteño que vamos a estar compartiendo, por supuesto, con nuestra audiencia. La gran jugada PY es nuestra cuenta de Instagram, ¿eh? Vamos creciendo cada día. La gente se puede, por supuesto, sumar a la comunidad de La Gran Jugada a través de Instagram. La Gran Jugada PY. Ya tenemos 26 mil seguidores, mi querido Fabio Martín, ¿eh?
1: Espectacular, qué crecimiento constante.
2: Llegando a los 27 mil, te digo, 26.900.
1: De todas nuestras cuentas, ¿verdad?
2: Sí.
1: Increíble todo este crecimiento y lo que hemos vivido también con el Mundial. Y una satisfacción, sobre todo cuando nuestros oyentes fieles te dicen y te felicitan y agradecen
2: sí. El
1: trabajo, porque no era tampoco fácil, ¿verdad? Hay que recorrer las ciudades e ir buscando locaciones también, y todo eso acompañado también del trabajo periodístico que se ha hecho de gran forma. Realmente es muy satisfecho con todo esto que hicieron y que siguen haciendo los compañeros que siguen estando allá en Estados Unidos. Nosotros ya tuvimos que volver también para empezar a retomar esto que es el día a día del campeonato local, lo que sí. Se viene ya para el segundo semestre.
2: Totalmente. Va a vender Edgar y después le quiero preguntar a Fabio porque un tema que los hinchas del Olimpia estaban tocando y que lo mencionó Robert Harrison, el tema del estadio. Pero vende Edgar y vamos a estar explayando sobre eso.
3: Elegí batería.

0: dirigidos a Mbappé.
1: Nos está pasando Mercedes.
0: Camerunés colonizado, fingiendo duro ser francés, resentido, rico, nuevo, prepotente y feo. Estuvo nervioso y muerto de miedo todo el partido, como todo su equipo. No pudo meter ni un gol, ganaron de pedo, dice. Lo único, muchos reclamaron la albirroja no haberle dado una bofetada de mano abierta después que terminó el partido, y eso no soy fanática del fútbol, dice ella. Varios tweets dedicados a él. Pero estos son los más fuertes que estoy viendo acá de los de ella. Que ameritó ya la respuesta oficial desde la cuenta de Mbappé. No.
1: Pero le responde directamente a la senadora.
0: Sí, Madame Celeste Amarilla.
1: No, empieza. Pero ya se la roba allí y le responde por lo que.
0: No.
1: Él publica.
0: Él no le responde, probablemente, no sé, para no darle más difusión.
1: A nivel internacional.
0: Pero dice Madame Celeste Amarilla. Así empieza diciendo: Madame Celeste Amarilla. Usted es una mujer despreciable e indigna de su cargo, dice. Indigna de su función o de su cargo. Sos una mujer despreciable. Usted es una mujer despreciable, indigna de su cargo, de su función o de su cargo. No representa al Paraguay, un país que transpiró la pasión y el honor a lo largo de la competición. Dice, por su inconsciencia y su racismo, el decomplejé, no sé qué quiere decir, el mundo entero olvidó el recorrido y el esfuerzo histórico que sus jugadores realizaron durante esta Copa del Mundo para dar lugar a una dama incompetente que da la peor imagen posible de su país. Y termina diciendo, yo no dejaré jamás, ¿verdad?, que personas como usted, como ella, dice, la libertad de propagar su odio y su racismo a través del mundo. Kylian Mbappé. 3:01 hoy, tenemos que cumplir y ya venimos.
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3: Campesinos se movilizan en Caaguazú. En el 5 años de creación de la Federación Nacional Campesina, sus integrantes se movilizaron en Coronel Oviedo y Caaguazú para exigir al gobierno asistencia técnica y caminos de todo tiempo. Los manifestantes incluso llegaron hasta la sede de la gobernación de Caaguazú.
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3: Las alimentan llamas de incendios forestales al sur de Europa. Las altas temperaturas, el viento y las imprudencias humanas figuran entre las causas principales de los incendios que afectan al sur de Europa y que han quemado miles de hectáreas durante el fin de semana, además de propiciar evacuaciones de numerosas localidades. Temperatura en Asunción, 14 grados.
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0: los chicos, la perseverancia, la disciplina, la persistencia, la mentalidad.
1: Tiene 6 mundiales jugados y marcó en todos los mundiales. Ese récord, Guilla.
0: Sí, después algunos te dicen, sí, pero meten los penales, pero hay que meter los penales también.
1: Por eso
0: sí,
1: ya vieron cómo ayer Brasil metió un penal.
0: Claro, pero te digo nomás, Robert, que vos sabes que es una figura que inmediatamente genera eso, ¿verdad? Genera la pasión de, yo creo, la mayoría.
1: Y la polarización con Messi, ¿verdad?
0: Pues, que es una estupidez. Que es una estupidez. En vez de disfrutarlo a los dos, que son brutales, ¿verdad? Para algunos.
1: Estaba pensando ayer, Guille, disculpame, estaba pensando nomás en esto que estaba mencionando. Messi y Ronaldo se van.
0: Y queda Mbappé.
1: Con Haaland.
0: Mbappé-Haaland.
1: ¿Y sudamericano?
0: Es la gran pregunta. Ahí estaba Vinicius. Era como una esperanza sudamericana, y en el caso de Argentina.
1: Vinicius no llega.
0: Y en el caso de Argentina estaban buscando, ¿verdad? A ver si alguno podía tomar la posta de Messi. Cuesta encontrarlo. Lo que pasa que bajo la sombra de Messi, que es gigante, ¿verdad? ¿Quién? Y Brasil muy necesitado de figuras mágicas, ¿verdad? Porque el último mágico es Neymar. Ahora Vinicius tiene otras características. Es un jugador súper habilidoso, tiene mucha fuerza en el ataque, ¿verdad? También divide aguas porque es un jugador muy xin-o. ¿Cómo podemos describir en español el xin-o, Robert?
1: Y plagueón.
0: Xin-o. No, pero llorón, se queja ante todo, reclama todo, sufre todo.
1: Y Mbappé un llorón también, ¿no?
0: Y Mbappé también tiene esa característica, menos. Él tomó más con ironía el duelo con los centrales paraguayos.
1: Vi que hubo un análisis en una de las redes sociales donde decían que todo, por lo visto, recibieron la instrucción de tomarlo. Pues viste que hubo varias jugadas de, que se ven en el penal, por ejemplo.
0: Claro, la marca escalonada.
1: Se da vuelta y se ríe el jugador.
0: Sí.
1: No, lo usaron como táctica para responder porque sabían que iba a haber un partido.
0: Es que, Robert,
1: delicado.
0: Hay que entender lo siguiente. Por eso yo creo que también hay que ser justo al describir esto. Ese es un partido que no fue Disneylandia. O sea, si vos sos francés, vos sabés que no te estabas encontrando ahí con Mickey y con Pato Donald y su equipo. O sea, vos te estabas encontrando con tipos que te iban a hacer una marca asfixiante, jugar...
1: El roce.
0: Roce, el quedarte la espalda, decirte cosas en tu idioma, en otro idioma, buscarte, tratar de sacarte de partido. Todo eso entra en un partido. El que es futbolero sabe, todo eso entra. Y lo dijo muy bien el muñeco Gallardo. En Sudamérica se usa todo eso. Y en Europa hay otra forma, digamos, de jugar.
1: Contás algún partido de Champions a los 20 minutos recién hubo una primera falta.
0: Por eso. Y en Sudamérica, sin embargo, hay mucho de fricción, mucho de jugarte con todo lo que está dentro del reglamento y hasta fuera a veces, ¿verdad? Pero trata de sacarte del partido. Y si el árbitro no ve, lo que pasa es que hoy el VAR está y en muchos casos se penalizan cosas que antes no, ni se veían. Ese sí es un elemento de los futbolistas, tienen que aprender.
1: Tener cuidado.
0: A manejar, que tienen que saber que el VAR está ahí, que muchas cosas ya se ven y se reproducen después en cámara lenta. Y se dramatizan más todavía en cámara lenta. Móvil Midas Laser Import, Ale Acosta. Ale, buenas tardes.
2: Buenas tardes, Guillermo, Roberto. Un cordial saludo. Bueno, un contra el que nos acabamos de comer en Cámara de Diputados. Porque
0: ¿qué pasó?
2: Acaban de rechazar este proyecto que buscaba eliminar las bonificaciones especiales que se autoasignaban las autoridades del Ejecutivo y los demás poderes del Estado. Ustedes recordarán que allá por menos se había detectado que el presidente de la Cámara de Senadores, Basilio Bachi Núñez, se había autoasignado una bonificación por responsabilidad, decía él, de 21 millones de guaraníes. A partir de eso se armó toda esta ley, obviamente toda la indignación que generó ese escandaloso plus que se había autoasignado el presidente del Congreso. Bueno, se había planteado una ley para eliminar esto, que ya no cobren tampoco los ministros del Ejecutivo, ministros de la Corte y otras altas autoridades. Sin embargo, lo rechazó ahora Cámara de Diputados directamente con argumentos falaces. Los cartistas decían, de hecho no, ni siquiera tuvo dictamen de comisiones, supuestamente no tuvieron tiempo de estudiarlo, y decía que supuestamente esto podría afectar incluso a docentes y demás. Sin embargo, el proyecto claramente establecía la lista de las autoridades que se verían afectadas por estos recortes. Por ejemplo, ahora un ministro del Ejecutivo está cobrando 22 millones de salario, más otra vez unos 4 millones en concepto de gasto de representación, y además de eso otra vez cobran una bonificación por responsabilidad en la administración de 6.500.000. Este 6.500.000 era lo que querían prohibir nada más, y bueno, ahora van a poder seguir cobrando campantemente. Lo peor es que este dinero pretendía ser utilizado para el pago de por lo menos una millonaria deuda que se tenía con salud, con este rechazo, si es que no se ratifica el Senado y bueno, posteriormente no vuelve a la Cámara de Diputados, quedará sin efecto. Van a seguir cobrando hasta fin de año tranquilamente estos millonarios montos. Y Leo Bachi Núñez, ya con el rechazo también no pueda volver a restituirse esa bonificación de 21 millones mensuales, Guillermo Rolto.
0: Sí, entonces queda rechazado este proyecto, Ale.
2: Así es, así es. Veremos cómo se comportan diputados, porque lo tildaban hasta de populista, decían los propios cartistas, tratando de buscarle un argumento evidentemente a este rechazo. Los opositores mencionaron obviamente la incoherencia y la falacia del argumento que utilizaban, porque el texto es clarísimo, decía ministros, incluso intendentes, gobernadores, y eso eran los que no podían autoasignarse. Ellos decían que supuestamente incluso le podría afectar al sector docente, lo cual era mentira porque no estaba incluido en la ley. Pero bueno, de esta manera se rechaza el proyecto y queda sobre todo como una burla, porque ustedes recordarán que hace menos de, o sea, prácticamente unas semanas se anunciaba con bombos y platillos el aumento del salario mínimo, y era de 144.000 guaraníes, básicamente el aumento que se daba al salario mínimo, lo anunciaban con bombos y platillos. Sin embargo, este plus que se van a tener al mes solamente los ministros es de 6.5 millones. O sea, es mucha la diferencia comparado con lo que se sube el salario mínimo del ciudadano común, al salariado mínimo, en comparación a lo que suben los ministros y otras autoridades de este gobierno.
0: Bien, Ale, un abrazo grande, muchas gracias.
2: Hasta luego.
0: Hasta luego. 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Entonces, con lo que está pasando en la Cámara de Diputados, está pasando porque estamos en sesión extraordinaria hoy en la Cámara Baja. Para no dejar de mencionar esto, Robert, mañana...

0: Tuyacaré, Guaapintá, Guaajobí, Tuyuyú Cuartelero, el Guazú, todos estos animales en una linda ilustración. Adivinanzas, la tabla de multiplicar del 7.
1: Hay un mapa hidrográfico del Paraguay, muy interesante.
0: También, Maravillú, Maravillú, también Robert. Reciclado las basuras, adivinanzas para las vacaciones. Lindo, lindo ejemplar este, pensando un poco en que hay que crear actividades en la casa.
1: Vacaciones de invierno, el mundial de en palabras.
0: Epa, ese es también interesante, aprovechar el interés.
1: Sí.
0: Hay uno ese. Gol. Perdón, ¿cómo se naturalizó la palabra carajo, verdad? Se natural, en todo, en la publicidad, en todo sale. En los relatos deportivos sí o sí hay que meter. Y lo que pasa es que en nuestro contexto es una palabra fuerte. Aunque dicen que el carajo era la cesta del vigía en la embarcación, la canastilla en lo más alto del palo mayor de la nave, y ahí se le mandaba de castigo al marinero por alguna inconducta, entonces se le mandaba al carajo.
1: Se le envió al carajo. Claro,
0: y cuando a vos te mandan al carajo es enviarte de castigo, castigarte por algo. Entonces por eso tomó esa expresión, ¿verdad? Un tinte, no sé si de grosería, palabra muy fuerte. Cuando yo te digo, andate al carajo, es como te estoy mandando al diablo. Te estoy mandando al castigo, te estoy castigando, te estoy cuestionando. Y hoy se metió en los relatos, sí o sí tenés que meter la palabra. Y hasta en las publicidades hay. Y ahora ya veo acá la expresión, por eso nomás tomé el caso. Dice, relaciona cada país con la forma característica de decir gol. Golazo, señores. ¿Ese quién es? Golazo, señores, de España, una cosa así, ¿verdad? Gol es lo Brasil, golazo, gol mi gente, dice. Gol, vaya golazo. Y el otro dijo el carajo. Ese me parece que ya tiene una letra, ¿verdad? Y están ahí los países, Paraguay, Argentina, España, México, Brasil, Colombia, Francia y Chile en el ejercicio. Entonces, el ABC escolar, Robert. A veces escolar, los difíciles comienzos del siglo XX en Paraguay, también un lindo material histórico, una confrontación en la comandancia de la policía en 1904, hay materiales para profesores, para los más grandes en la casa también, mañana con nuestro diario ABC Color. Hasta aquí, ¿cuál fue el...? Celeste Amarilla dice que enseguida le responde a Mbappé. Recién nos estaba contando eso. Sí, María Lafrete estaba contando, habló con ella y le dijo que enseguida le responde. En breve, pero ya le tiró 3-4 bombas antes.
1: Tiró varias bombas.
0: Y ahora va a ir otra vez sobre él.
1: Sí.
0: Y bueno.
1: Las redes sociales.
0: Ella. Las redes. ¿Y cuál te parece el gol más lindo del Mundial, Robert, si viste hasta aquí algunos goles?
1: No sé, ¿de cuál podría ser un gol impactante así? No sé.
0: A mí por el momento del partido, por la espectacularidad, por el choque que se estaba dando, el del lateral izquierdo de Cabo Verde, López Cabral, que engancha. Y con la derecha mete un golazo en el empate a Argentina, el 2-2 transitorio.
1: Una conclusión que puedo sacar, este es un mundial de muy buenos arqueros, ¿eh?
0: Sí, y ahí se destaca el nuestro también,
1: Orlando Gil.
0: Por eso.
1: Pero digo, muy buenos arqueros.
0: Sí, está Bocinha, está Liu, está Orlando, Mañam también, qué bueno.
1: El arquero de Inglaterra, el arquero de Noruega.
0: Sí.
1: Atajar,
0: sí. Hay que hacer después esos resúmenes. Nos vamos, Robert.
1: Nos vamos.
0: Mañana estamos con periodísticamente desde las 3 de la tarde, porque mañana estamos con Argentina-Egipto a la 1. Siempre que el partido se defina en los 90 minutos, nosotros a las 3 estamos en punto empezando periodísticamente. Caso contrario, si hay prórroga, eventualmente penales, pues empezaremos más tarde directamente. Ya pasaremos al miércoles, Robert. Pero quiero avisarle esto a nuestros oyentes, bueno, también.
1: Perfecto.
0: Así que enseguida, todo el equipo de deportes de la más potente con la previa ya de España-Portugal en esta Copa del Mundo.

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2: Cuando ahí vemos imagen internacional, el recorrido, imagen aérea de lo que es el Estadio Dallas, donde se va a disputar en aproximadamente 15 minutos. El compromiso, un poco más de 15 minutos. El compromiso, vemos el colorido en las gradas y va corriendo también la botellita de cerveza en pleno lunes. Pero ¿qué le importa a los hinchas españoles? ¿Qué le importa a los de Portugal? Es la Copa del Mundo, es el Mundial. Vemos también camisetas argentinas. Mira, ahí vemos un mexicano que ayer también ya se fue de la Copa del Mundo. El color. Ahí vemos a las hermosas señoritas también en las graderías, criaturas, todo el ambiente, por supuesto, que genera esta Copa del Mundo. Estamos también a través de nuestro canal de YouTube. La gente ya se puede sumar a dejar el like correspondiente, a dejar el comentario en el chat de YouTube. La gran jugada en vivo.
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2: Si Abraham tiene esto, lo puede leer al aire, porque acaba de responderle. Kylian Mbappé, cuenta verificada, cuenta oficial del futbolista francés. 22 grados marca la temperatura en Dallas, según vemos en la señal internacional. La senadora celeste amarilla y el cruce con Kylian Mbappé. ¿Qué tuiteaba la senadora celeste, Abraham?
7: Sí, y la verdad es que es bastante fuerte, Nico.
2: A ver, tratemos de evitar las palabras fuertes y usemos sí. Otro, ¿no? A ver, escuchamos.
7: Bueno, evito lo primero, porque dice, fingiendo ser francés, le dice, resentido, rico, nuevo, prepotente y feo. En vez de leche materna...
2: Léelo.
7: En vez de leche materna chupaba cocos y lo más instruido que escucho eran chimpancés. Lo único que mucho reclamamos a la Albirroja es no haberle dado una bofetada de mano abierta después que terminó el partido. Y lo que respondió Mbappé, tengo único.
2: A ver, Fabio Martín, pero muy fuerte estuvo la senadora celeste, ¿no? No. Evitamos la palabra por el tema de...
8: Claro, en la primera parte ella habla de que él tiene una nacionalidad africana, ¿verdad?
2: Sí.
8: A eso se refiere. Le dice, bueno, le dice que es falso francés, pero le añade que es... Vamos a decir, porque no es parte de un
2: claro.
8: Racismo, que es de Camerún.
2: Exactamente.
7: Camerunés colonizadores.
8: Exactamente. Yo lo primero que diría, si es que me decía en palabras la señora, y le decía, señora, tu boca, por Dios.
2: Totalmente.
8: No, pero ¿qué le pasó, verdad? no sé, una señora que tanto, tantos aires de glamour siempre permanentemente. Yo sé que muchos le quieren decir muchas cosas a Mbappé, ¿verdad? Pero hacerlo de esta manera no, hay que entrar en lo deportivo y punto, ¿verdad? Aquí hay que decir que se fastidió bastante Mbappé y se sacó un peso enorme de encima. Porque Paraguay, si no hacían ese gol de penal, le iba a llevar a la larga y posiblemente totalmente iba a ser todo un quebradero de cabeza para la gran estrella del fútbol francés. Y no sabemos qué se venía después. Otra gran actuación de Gil, de los pateadores y nosotros clasificando. Iba a ser realmente algo que iba a quedar como un morbo y un peso demasiado difícil de digerir para Mbappé. Por eso la reacción fue antideportivo para mí, lo que hizo al no pasarle la mano. Porque vos le puedes pasar la mano, no me puedes decir que no le vio una cosa. De hecho, no habló de eso.
2: Pero le gritó en la cara, claro que
8: eso,
2: le vio.
8: Eso lo hace con Juan Francia, ¿verdad? Claro. Yo no creo que a Gil le haya dicho tipo Chilaver, no me vas a hacer un gol. Ahí sí le podés responder porque es parte del show, del juego,
2: ¿verdad? Pero fue todo un caballero Orlando Gil que quiso saludarlo, claro, felicitarlo por la clasificación.
8: Y después lo que queda en la cancha queda ahí. Por ejemplo, si Mbappé se tiraba mucho, vos le decís, deja de llorar, deja de tirarte, dale, levantate, una cosa de esa, pero nunca con racismo ni discriminación, ¿verdad? Y eso tiene que quedar ahí. Porque no creo que ningún jugador paraguayo haya sido soberbio con él para que él se manifieste de esa manera. Pero aquí hay que decir que siendo senadora nos representa a todo un país. Por eso fue electa, elegida, fue votada. Y no, realmente le doy la razón en el punto de vista a Mbappé cuando él dice qué imagen le está dejando a tu país con totalmente esto que dice, ¿verdad? Podía referirse a Mbappé de otra manera, ¿verdad? Antideportista, mal ganador, una cosa de eso, que no sabe, mucho menos va a saber perder, que va a llorar cerca de la final, va a ser eliminado, una cosa, demasiadas cosas le puedo decir, ¿verdad?
2: Totalmente.
8: Pero entrar en esto no, y viniendo de alguien que representa nuestra bandera, no puede ser. Y entonces ahí entramos en lo mismo, qué nivel tenemos, qué clase política es la que tenemos.
2: ¿Verdad?
8: ¿Qué clase política tenemos? Si esto dice una senadora que se jacta de tener otros niveles, otro estatus de vida, ¿qué esperamos del resto, verdad? Entonces me parece que sí, hay un vocabulario que se excedió totalmente, lamentable, lamentable. Pues repito, le puedo decir lo que quiera a Mbappé, pero entrar en eso ya es muy chabacano, realmente es más que grosero fue todo esto, lamentable.
2: ¿Y qué le respondió Kylian Mbappé? En X fue este cruce.
7: Madame Celeste Amarilla, usted es una mujer despreciable e indigna de su cargo. Usted no representa al Paraguay, ese país que ha exudado pasión y honor a lo largo de toda la competición. Por su inconsciencia y su racismo sin complejos. El mundo entero ya ha olvidado el recorrido y el esfuerzo histórico que sus jugadores lograron durante esta Copa del Mundo, dejando paso a una dama incompetente que ofrece la peor imagen posible de su país. Nunca permitiré que personas como ella tengan la libertad de propagar su odio y su racismo por todo el mundo.
2: Bueno, ahí está la respuesta entonces de Kylian Mbappé a la senadora. Qué mala imagen realmente que nos da una senadora de la nación. Pero bueno, dejemos de lado eso porque vemos a los equipos en el túnel, a punto de saltar al campo de juego. Estamos en lo previo al partido. En 10 minutos se viene Portugal-España.
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2: 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Nadie te da ese premio, mi querido Fabio.
8: No, espectacular para lo que es la Copa del Mundo. Hay que prepararse ya para disfrutar los últimos partidos, lo que se viene con los equipos coperos que tenemos todavía. No, termina todo el Mundial. Termina el futuro también, lo que se viene más adelante.
2: Sudamericana,
8: segundo semestre para ver todo el fútbol a nivel local e internacional. Ya está, espectacular. Qué gran premio, qué gran premio.
2: 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Para que nos sigan, participan por un Smart TV. Los equipos al campo de juego. España-Portugal se viene. También la entonación del himno, lo vemos al bicho. A Cristiano Ronaldo, escuchen sonido ambiente porque se viene el himno de Portugal.

de Portugal. En lo previo al fútbol, se viene el himno de España, estadio repleto en Dallas, por un lugar en los cuartos de final de la competencia, el himno nacional de España. A continuación.

0: España en lo previo al fútbol. Ahí vemos también show de fuegos artificiales dentro del campo. En realidad son pirotecnias, porque fuegos artificiales dentro, ¿no? Porque es todo techado este escenario deportivo. Pero vemos la entonación y el saludo ahora con los árbitros España-Portugal. Se viene acá y lo vas a vivir por la Roca Popiñándose.
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0: Se viene el comentario previo de Fabio Martín. Ahí lo vemos a Cristiano Ronaldo. El bicho. Van Portugal-España por la clasificación. 4 minutos nos separan de este compromiso. Comentario previo al partido de Fabio Martín. Se viene este partidazo con el mejor equipo deportivo del país. Ambos buscan un lugar. Ahí vemos el saludo entre los entrenadores Roberto Martínez y Luis de la Fuente. Comenta, opina Fabio Martín en lo previo al fútbol. En una presentación de
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2: Y aquí el gran trabajo del partido va a pasar por quién es el que domina ese medio sector, esa media cancha, porque España tiene jugadores de mucho oficio para ese trabajo, como Rodri, como el mismo Pedri, para trabajar en esa media cancha, manejar los hilos del equipo, Olmo el mismo, que también es un gran conductor. Por ahí va a pasar el negocio del partido. Ahí Portugal tiene a su hombre más importante en la organización. Estamos hablando de Vitinha, porque CR7 es para lo que tiene que ver con el área y alrededores, porque sabemos que ya no tiene la explosión de otros años, es más de estar ahí esperando como último hombre de recibir o ser receptor de algún pase importante para definir o salir un poco del área y disparar de media distancia, pero no precisamente de manejar ese medio campo en donde la gran responsabilidad pasa por precisamente Vitinha, por Joao Neves, el otro que va a colaborar en ese trabajo, en esa media cancha, y después buscar a los profundos que tiene el equipo de Portugal, a la derecha Neto, a la izquierda João Félix, a ver si Bruno Fernández puede ser ese que alimente constantemente a CR7 en los ataques y pueda convertirse la selección lusa en un equipo muy peligroso para España. En el equipo ibérico tenemos a lo que pueda hacer llamar a la derecha, tirado por esa zona, haciendo daño en las diagonales, en algún desequilibrio individual, la capacidad de oportunismo que pueda tener Oyarzabal como centro atacante, como 9, Alex Baena, un extremo por izquierda que pisa mucho el área. Aquí vamos a tener a dos equipos protagonistas, me parece. Cuando tengan la pelota, Portugal va a probar con lo suyo para buscar dañar, lo mismo España. Hay que ver quién tiene, repito, una mejor fortaleza en ese mediocampo para recuperar balones, para tener el dominio, para manejar los tiempos de un partido que va a tener un ritmo infernal, nos imaginamos, para lo que se viene. Quizás una final anticipada, hasta si se quiere, más por el lado español, que partía como favorita desde el inicio. Portugal no, que lo tiene que construir, tiene buenos jugadores, pero se tiene que ir afirmando paso a paso a medida que va pasando distancias. Aquí el que gana se fortalece para llegar a cuartos y cada vez se va a convertir en un equipo mucho más pretencioso en cuanto a la posibilidad de quedarse con el título de campeón en New York en próximos días, cuando se llegue a la gran final en ese partido que se va a jugar, bueno, en New York, pero más específicamente en New Jersey. Para lo que se viene, técnico español en Portugal, Roberto Martínez, trabajando hace bastante tiempo, y por el lado, por supuesto, de la Fuente, en España, construyendo un equipo desde las bases, desde la sub-21, para buscar que España vuelva a revalidar un título, después de lo que había sido la campaña de Sudáfrica 2010.
0: Comentario previo al fútbol, comentario de Fabio Martín, que lo presentó.
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0: Ahí lo vemos, se van colocando, digo bien, los futbolistas. Ahí está Cristiano Ronaldo hablando en lo previo al fútbol. Va a tocar España, Lamine Yamal también. Enfrentamiento Cristiano Ronaldo, Lamine Yamal. Se va a venir el conteo para el arranque del fútbol.

0: al árbitro Anthony Taylor. Mueve España. Arrancó el compromiso Portugal-España, octavos de final de la Copa del Mundo.
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0: El Cuba recibe tocando la pelota en la mitad de la cancha. Ahí van retrocediendo nuevamente con Cuba. Si maneja la pelota el conjunto español. Acaba de arrancar el compromiso. Ahí lo vemos a Simón. Camiseta 23. 20...

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2: 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En este momento vamos a saludar a la escribana María Elena Molina, quien va a tener a su cargo la fiscalización total de este sorteo vespertino. Escribana, tenga usted muy buenas tardes.
3: Buenas tardes.
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4: a la cabeza.
2: A la cabeza, señoras y señores, el 172. 172. El 72, la sorpresa. Reiteramos, señoras y señores, 172, 172, el 72, la sorpresa. 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Cuando transcurren 8 minutos de las 4 de la tarde. 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De esta manera, señoras y señores, vamos llegando de a poco al final de este sorteo vespertino y estos son los resultados. A la cabeza, el 172, el 72, la sorpresa. Le siguen los siguientes números: el 624, el 409, el 175, el 588, el 465, el 730, el 358, el 073, el 527, el 310, el 433, el 876 y por último el 327. A la cabeza, reiteramos, el 172, el 72, la sorpresa. ¿Está todo correcto, escribana María Elena Molina?
0: Todo correcto.
2: Muy bien, muchísimas gracias, escribana. Y nosotros nos reencontramos a las 20 horas puntualmente para el sorteo nocturno de Quiniela TT. Muchas gracias. Chau, chau.
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5: 11 minutos del primer tiempo, Portugal-España empatan 0-0, estamos con la transmisión junto a la Rock and Pop, junto a Radio Ñanduti, todo el equipo de la gran jugada mundial, ronda, en este caso de octavos de final de la competencia, reiteramos, España y Portugal. Vamos a retornar a la transmisión en instantes, pero atención, estamos también con, al momento, con el fútbol de intermedia. Hoy debuta Pablo Caballero en el banquillo de Encarnación FC. El conjunto albirrojo trabaja en la parte precompetitiva, se mide ante Guaireña. El compromiso será de las 16:30 horas Encarnación FC versus Guaireña, partido válido por la 13ª fecha del campeonato intermedia, primera rueda, poco público hasta ahora, está linda la cancha de césped del estadio Villa Alegre, poca gente a esta hora todavía en este escenario, 4:30 de la tarde arranca Encarnación Guaireña. Seguimos con el Mundial de Fútbol, junto a la gran jugada, siguen empatando 0-0 Portugal y España.
0: 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El pase en la recuperación de Bruno Fernández, a presión alta sobre Pedri, y el disparo a quemarropa de Cristiano para que se gane un córner, para que queme las manos de Unai Simón, que las puso firmes para que no le termine sobrepasando este remate violento.
6: Córner, tiro libre de esquina para Portugal sobre la punta derecha.
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6: Ahora no, señor, no sé qué fue ese balón. Va recuperando nuevamente mano. Mano, ley de ventaja del árbitro. Avanza nuevamente Nuno Méndez, cae. Va recuperando la pelota con el punto español. Pero recupera Vitinha. Recuperan y pierden la pelota rápidamente Portugal, Fabio.
0: No se entendieron con Méndez. Vitinha que recuperaba la pelota, pero le estorbaba al propio compañero que buscaba otra vez su ubicación natural, porque fue a patear un córner desde la derecha cuando es el lateral izquierdo original de Portugal. Se rearma ahora la defensa de Portugal, pero está haciendo bueno el partido. Pateó Cristiano al arco, ya tuvo Yarzaba la suya, es un partido de ida y vuelta, cada uno con sus herramientas.
6: Y va Lamine Yamal muy solo, retrocede hasta la mitad de la cancha, maneja España ahora, estamos en este primer tiempo, va tocando Cucurella ahora, ahí te va a quedar muy bien ese peinado, mi querido Fabio Martín, el rulito de Cucurella, va tocando ahora la pelota Pau Cubarsí, maneja el conjunto español.
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6: Olmo hace el cambio efectivamente, quiere el primero también el conjunto de España, mete centro al área, un pase para Olmo, pero va cortando oportunamente, estamos hablando del futbolista Joao Félix, probaba Alex Baena, Fabio Martín, también avisa el conjunto español.
0: Sí, de ida y vuelta, el partido que está teniendo sus emociones, como decíamos, no está quedando chico el partido, desde las expectativas que teníamos para poder encontrar situaciones de gol. Remate al arco de Cristiano, la de Oyarzabal fue increíble, la que desperdició frente al arquero Costa. Esta aquí aparece, si bien le pegó mal Alex Baena, otro intento más de España dentro de esta circulación de pelota que busca el equipo español.
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6: ¿Alguien conocido?
0: No sé, yo no soy muy experto en celebridades. Me quedo corto con eso, no sé. Ahora me parece que pudo estudiar un poquito mejor, pero no. Parece que no le agarró tampoco, no le cachó.
10: No, ni idea.
6: Va tocando Cubarsí para Porro. Sobre la punta derecha, pasando a la mitad de la cancha, tiene Portugal. Porro nuevamente para Cubarsí. Estamos en este primer tiempo, sin goles por ahora el compromiso. 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Dale like a la transmisión del fútbol. 200 personas que se van conectando en este preciso momento. Va tocando nuevamente Pedri. Tiene Pedri, va pasando el balón. Quiere mostrarse, se muestra. No se muestra nadie, porque va retrocediendo nuevamente España con Cubarsí. Maneja la pelota el conjunto español en la mitad de la cancha.
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6: 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Mala salida del conjunto español, va tocando Joao Félix para Nuno Méndez ahora, tiene Nuno, avanza Nuno, va pasando a la mitad de la cancha, solo Nuno, va pasando para Bruno Fernández sobre la punta izquierda, hace levante Bruno Fernández para Nuno Méndez, está el primero y se adelanta el arquero Unai Simón, pero qué buena jugada, qué buen toque de balón Fabio Martín.
0: Qué corrida de Nuno Méndez, de unos 60 metros para buscar lo suyo.
6: Avanza Lamine Yamal, está muy solo Yamal, viene Yamal, remate. El arquero persiste, peligro, centro, está. ¡Qué arquero!
10: arquero, qué tapada. En dos jugadas, Diego Costa, el que levantaba la pelota. La ninja mal se metía muy solo. Sobre la punta derecha, saca un zurrazo. El arquero desvía y luego le va quedando el balón. Estamos hablando del futbolista 15 Baena, que intenta nuevamente y se hace figura Costa, Fabio.
0: Y si tenemos que hablar de doblete, sí, tenemos que hablar de doblete de tapadas de Diego Costa para evitar los goles de España. Primero Yamal, que fue un remate no tan exigente, no tan esquinado. El siguiente, sí, muy colocado de Alex Baena. Otra vez Costa, el arquero, para desviarla al córner, evitando el gol de España.
10: Córner, tiro libre de esquina para España sobre la derecha.
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10: Le va pasando a toda el área. Olmo tiene sobre la derecha. Le va pasando a Yamal. Yamal que va a meter centro. Viene, está el primero. Pero corta oportunamente nuevamente Rubén Díaz. Le va quedando, pero estaba retornando del offside Fabio Martín.
0: Sí, volvía de la posición adelantada Yamal. Por eso fue consciente de no tocar la pelota en esa acción que buscaba otra vez España. Ahora en este lapso breve de unos 3-4 minutos es de España el momento del partido. No está respondiendo más Portugal. Cuando sí, ahora sí ya empezamos a ver a figuras más conocidas. Ahí lo vemos, por ejemplo, a Deco. ¿Te acuerdas de Deco? Nuno Gómez, entre ellos también, por supuesto, Pepe, los portugueses, la legión portuguesa que estaba mirando el partido desde el palco.
10: Sí, se hace cambio de camiseta Nuno Méndez.
0: ¿Será que se le rompió la camiseta? Porque el golpe no tuvo, para decir que es por una cuestión de desangrado. No, es porque seguramente algún defecto tuvo la camiseta que estaba utilizando de inicio.
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5: 18 minutos del primer tiempo, sigue el empate 0-0, estamos con la Trasmi del fútbol Portugal-España, partidos de octavos de final están empatando 0-0, las 21 horas Estados Unidos y Bélgica completan esta jornada, reiteramos a las 4:30 de la tarde en apenas 12 minutos va a arrancar el compromiso entre Encarnación Fútbol Club y Guaireña FC. Mientras tanto sigue la polémica, la senadora aquí, en este caso Celeste Amarilla, y unos comentarios bastante agresivos en su cuenta, en su red social, la senadora Celeste Amarilla. El propio Kylian Mbappé respondió a la senadora Celeste Amarilla. Textuales palabras en su cuenta de X de Kylian Mbappé, cuenta verificada. Madame Celeste Amarilla, usted es una mujer despreciable e indigna de su cargo. Usted no representa al Paraguay, ese país que ha jugado o ha demostrado pasión y honor a lo largo de toda la competición. Por su inconsciencia y su racismo sin complejos, el mundo entero ya ha olvidado el recorrido y el esfuerzo histórico que esos jugadores lograron durante esta Copa del Mundo, dejando paso a una dama incompetente que ofrece la peor imagen posible de su país. Nunca permitiré que personas como ella tengan la libertad de propagar odio y racismo por todo el mundo. Esto fue lo que respondió Kylian Mbappé ante unos fuertes comentarios en la cuenta de X de la senadora Celeste Amarilla. Vamos a enseguida continuar. Por otro lado, la Federación de Fútbol Francesa también vuelve y saca un comunicado hace instantes. Los comentarios racistas de la senadora paraguaya Celeste Amarilla dirigidos a Kylian Mbappé son totalmente aberrantes e inaceptables. ¿Cómo se puede sostener un discurso de este tipo? Estos comentarios son delictivos y condenables. Deben ser perseguidos aquí como en cualquier otro lugar. La Federación de Fútbol de Francia presenta una denuncia ante el parquet con el fin de iniciar acciones judiciales. La Federación brinda su total apoyo a su capitán, a sus jugadores y de manera más general a todas las víctimas de tales comentarios odiosos. Más que nunca, la Federación de Fútbol de Francia tiene la intención de luchar contra el racismo y toda forma de discriminación. Estos comentarios deshonran a quienes la emiten y a quienes los difunden. Los jugadores del equipo de Francia representan a Francia, en nuestro país, el que está siendo insultado, declara también la Federación de Fútbol de Francia. Impresionante la polémica, señores, por en este caso lo dicho en su cuenta de la senadora Celeste Amarilla, que está en el ojo de la tormenta justamente. Escándalo mundial realmente por lo que había

0: escándalo mundial por los dichos en su cuenta X de la senadora paraguaya Celeste Amarilla. Seguimos con el fútbol 0-0, el empate parcial, 22 minutos primer tiempo, Portugal-España.
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2: De izquierda muy cerca del área del conjunto de Portugal, la Laporte que adelantaba y la falta de Joan Cancelo, Fabio Martín.
3: Es que si se dejaba llevar Cancelo solamente por no hacerle falta y seguir al jugador quedaba fuera de acción, porque iba a ir en profundidad el hombre de España, que era Baena. Gran pase de Laporte que fue empujando al equipo desde la zona central de la defensa, el central zurdo fue empujando al equipo, por eso él hizo el pase para Baena y la falta de Cancelo.
2: Y señor, se prepara Baena, tiro libre para España.
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2: Portugal, pausa de hidratación. 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
5: Van llegando los mensajes al WhatsApp de La Roca al 0984-955-000. Celeste con esto elimina todo lo grande que hizo Paraguay. Cae.
0: Muy bien, ahí están los comentarios también, mensajes en La Roca sobre lo que sucede actualmente con Celeste Amarilla y todo su comentario. Realmente lamentable. Se fue de mambo, como se suele decir, Se fue de rosca la senadora Celeste Amarilla con esos comentarios que tuvo. Aparentemente fue en las últimas horas, no fue de ahora, sino que surgieron ahora después de ahora recién, ¿verdad? Después de toda la euforia, pero aparentemente fueron incluso ya en la noche del sábado. Fútbol de Interliga, señores, Encarnación está a punto de saltar al campo de juego. La albirroja Encarnación está plenamente confirmada. Atención, así arranca Encarnación. En el arco, camiseta número 1 para José Aquino. En zona defensiva aparecen con el número 2. Perdón, número 2 para Juan Roldán, el número 3 para Ismael Venegas, el número 23 para Ever Cáceres, 23 para Ever Cáceres, y aparece también número 6, Blas Díaz. En la mitad de la cancha, número 20 para Cristian Martínez, número 22 para Jorge Pineda, número 11 para William Casanova, el número 28 para Fernando Viveros. En la ofensiva, número 30 para Josué Mora, el número 38 para Alan Centurión. Así de pronto entendemos que Blas Díaz hará de zaguero central junto a Ismael Venegas. Roldán sería lateral junto a Ever Cáceres, lateral derecho el primero, lateral izquierdo el segundo. Jorge Pineda y Cristian Martínez, Cristian Martínez y Fernando Viveros, los volantes de contención. Jorge Pineda y William Casanova, los extremos, Josué Mora y Alan Centurión, los atacantes. Este es el onceno titular de Encarnación FC, que se mide a Guaireña dentro de 5 minutos en el Villa Alegre. Seguimos con el fútbol mundial 2026.
6: ¿Cuántos goles tiene Cristiano? Contá bien cómo dijiste.
5: Hay que recordar que Cristiano Ronaldo está disputando su partido número 26 en la historia de los mundiales. 11 goles anotó, y bueno, hay que decirlo, Fabio, este podría ser su último partido en los mundiales.
7: Bueno, ojalá que no sea el último, ¿no?
6: Si se eliminó, se va a ir, ¿verdad?
7: Claro.
6: Mira lo que me cuenta, chocolate.
7: ¡Oh, qué novedad! ¡Sorprendido todo!
6: Si se elimina, es su último partido, dice.
8: Hoy por qué, güey. Hay que eliminar, parece.
6: No, eso no se hace ahora. Pero bueno, está bien, se respeta su gusto, pero él a la hora de informar tiene que ser imparcial. A la hora de leer un comentario o unos datos, porque la estadística es fría. No es parcialista, ¿verdad?
7: Claro, está, bueno, tendencioso todo. Saludos para Dimensión Oscura, que pide que lo saludemos a través del chat de YouTube. Marcamos el tiempo de juego.
1: Ñandu Tirro con Bobby, el tiempo de juego. Ahora 26 minutos. 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
7: Que por ahora no hay goles. Qué partido, que el partido, digo bien, está empatado 0-0. 0 para España, 0 para Portugal. Por un lugar en los cuartos de final de la competencia. Se va subiendo sobre la punta derecha. Está levantándose Pedro Neto, no puede. Está Cucurella, va tocando con su arquero. Va saliendo.

0: cae Pedro Neto, no pasa nada, dice el árbitro. Está en campo Español ahora, sale el conjunto España con Unai Simón. Fabio Martín.
1: Señor,
0: ¿qué comiste, Fabio Martín?
1: No, en realidad estoy con mi nada. Estoy con el desayuno, ¿sabía?
0: ¿No te dio el tiempo?
1: No, no me dio tiempo porque hubo un problema. La tecnología muchas veces te hace demorar de cuando menos lo esperas.
0: Y tenés que ir vos otra vez a solucionar.
1: Claro, exactamente. Entonces no me dio tiempo, sinceramente. Estoy con agua, desayuno hace rato, por suerte desayunar. Y después vamos a atacar lo que hay. Vamos a atacar todo.
0: Claro. Yo tengo dos partidos, soy Fabio Martín. Tengo noticiero. Vaya el saludo al querido Diego Jansen, que está disfrutando del partido con nosotros. Hoy tuvimos una larga jornada, como siempre. Y mañana, Argentina, Egipto. Ya me vas a dar tu parecer sobre ese compromiso, Fabio Mar.
1: No, lo que yo destaco de tu trabajo es que la gente, los oyentes, todos nuestros amigos, te quieren hacer un monumento acá frente a la radio.
0: Sí.
1: Hay que valorar eso también.
0: Hay que valorar. Pero que me hagan bien mi monumento. Que no me hagan como Gallardo con su...
1: No, pero... Ya, a lo mejor puede ser.
0: No, pero está bien. Yo sé que... Yo sé que,
1: fama eso.
0: Yo sé que es grande, pero no queda bien visualmente frente a la radio.
2: Huevo.
1: Impresionante. 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
3: Bien, señor, confirmado también Guaireña, a punto de comenzar el compromiso. Guaireña con Machuca en el arco. Peralta, Balbuena, Portillo, Estigarribia, Mendoza, Jorge Mendoza, Toledo, Salcedo, Paredes, Amarilla y Torales. Este es el onceño titular del conjunto de César Castro. En instantes arranca Encarnación Guaireña en el Villalegre.
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0: Bruno Fernández va tocando con Nuno Méndez. Nuno Méndez, el morochón, que le parece a nuestro compañero. Va retrocediendo ahora con la pelota al conjunto de Portugal. Sin goles por ahora. Ya me va a comentar Fabio cómo ve el trámite del partido. Pero va tocando Portugal con Rubén Díaz. Va adelantando para Pedro Neto. Sobre la punta derecha siempre la pelota. Van tocando nuevamente. Estamos sin goles por ahora. Ya quiero la emoción del gol, mi querido Fabio.
1: Y lo que me transmiten los equipos es que en un momento dado buscó España, pero entendió también que puede ser más peligroso Portugal si es que asume un rol de mucho protagonismo el equipo español. Entonces también se cuida, hay respeto de ambos equipos. En este momento del partido entró en una etapa de estudio.
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0: Se falta. ¿O qué hubo?
1: Mano de Neto, dice el árbitro. Le pegó en la mano, dice, después de pegarle en el pecho.
0: Para mí que no, Fabio Martín.
1: Ahí estábamos en la jugada otra vez. Era el dedo, ¿viste? El dedo de la mano izquierda. Sí. Vio bien Taylor, el árbitro del partido.
0: Vio muy bien el árbitro del partido. ¡Sí, goles por ahora!
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0: Sobre la punta derecha.
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0: Punto español, que hoy está vestido de blanco. Va a autorizar el árbitro, impresionante. Toca con Olmo. Viene Olmo, va pasando nuevamente para Porro. Porro que retrocede con Yamal. Yamal que toca a ese esférico. Va metiéndose ahora la pelota para Cucurera sobre la punta izquierda. Ya marcaremos el tiempo de juego porque persiste el peligro. Lo va tocando la pelota Pedri. Tiene Pedri, adelanta Pedri. ¡Está! ¡Almo! Se va la pelota afuera. Se va la pelota afuera, Fabio Martín. Avisa Olmo, ¿estaba no en offside?
1: No, creo que no. Sí, al final sí. Era lo que reclamaba Cristiano, que también participaba en la jugada. ¿Por qué? Porque anteriormente había una pelota quieta, por eso había quedado Cristiano en el área para defender a su equipo y se vio claramente la posición adelantada del mismo.
3: Arrancó el fútbol, señores, en Villalegre por la fecha número 13 del campeonato intermedia. Primera rueda, primero 60 segundos, Encarnación Guaireña. Están empatando 0-0, defiende Arco Sur. En la primera etapa, José Aquino en Encarnación, Arco Norte para Guaireña.
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0: Que avanza el cuadro de Portugal. Falta del aporte sobre Cristiano Ronaldo. Sin goles por ahora el compromiso. Bruno Fernández que va saliendo. Se desvía por el camino de la pelota. Habrá saque de manos para el conjunto de Portugal. Minuto 31, 0-0 Portugal. 0 con España. Este partido, ambos buscan un lugar en los cuartos de final de la competencia. Llegó Paraguay hoy a nuestro país. Qué gran recibimiento a la delegación albirroja, Fabio.
1: Como era de esperarse, porque se han hecho bien las cosas. Hay que decir que no era fácil la tarea de enfrentar a Alemania, de eliminar, de hacer historia, de escribir una nueva página importante para el fútbol paraguayo y para la albirroja. Después Francia, nos tocó un equipo súper poderoso y sobre todo perder con tanta altura, ¿verdad? Porque hemos dado la talla, no íbamos a jugar de igual a igual de ninguna manera, pero nos ganó apenas con ese gol de penal de Mbappé para que, sí, el pueblo paraguayo se sienta orgulloso de tener este equipo, esta selección de entrega total, de garra. Después vamos a debatir qué le falta a la selección del futuro. Pero por lo menos en esta Copa del Mundo, más allá de lo que fue el arranque, Estados Unidos mal, ganar a Turquía, reponernos, decepcionante ante Australia, después vinieron los momentos que todo el pueblo paraguayo va a recordar para siempre, el hecho principalmente de eliminar a Alemania.
0: Y ahora habrá que ver la continuidad de Gustavo Alfaro, que hablaba hoy Robert Harrison con nosotros, una decisión personal, pidió tiempo el entrenador Gustavo Alfaro, ojalá que continúe para el proceso. Se va metiendo Portugal con Bruno Fernández, corta oportunamente Porro para el conjunto español, la pelota en la mitad de la cancha, va manejando España con Cubarsí, va adelantando para Pedri, Pedri tiene, mira, toca nuevamente con Cubarsí, maneja España en su campo.
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0: El conjunto español, Pedri ahora hace el cambio con Pedro Porro sobre la punta derecha para la Minya Mal, ahí está la joya del conjunto español, viene Yamal muy solo, Yamal le va pasando a Olmo, cruza la pelota, iba cortando oportunamente la defensa de Portugal que va sacando por un costado, Olmo que se metía, que se filtraba en la zona, que se filtraba en el área, Fabio.
1: Y lo que tiene Yamal a favor es que jugando de costado a la cancha, tiene un panorama y una vista muy plena de todo lo que hacen sus compañeros, los movimientos, porque verlo a Olmo picar al vacío era difícil, y lo hizo Yamal con un pase preciso.
0: La aporte para Baena, está Baena, muy solo Baena, va retrocediendo con Cucurella, ahora sobre la punta izquierda, Cucurella que va tocando nuevamente la pelota, sin goles por ahora, que se venga ya el primero, va Baena, Baena mete centro al área y va cortando oportunamente la defensa del conjunto de Portugal, pero le queda nuevamente la pelota a España, ahora se va metiendo al área, viene el pase, está en la media luna del área, se va metiendo centro, va retrocediendo nuevamente, no hubo el centro, va tocando para Yamal, Yamal ahora toca la pelota nuevamente, estamos, se va metiendo España, quiere el primero, Yamal corta oportunamente, Nuno Méndez, falta de Yamal, sí, sobre João Félix. La falta de Yamal, Fabio Martín.
1: Llegó la pelota primero a Yamal, pero después arrastra el pie y es lo que le termina sancionando Taylor en esta acción, en donde quita la pelota y después entra con una fuerza importante, no tanta intensidad, pero sí la falta cometida por el extremo por derecha del equipo español.
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0: Cubarsí adelanta la pelota para Oyarzabal, pero se queda con mucha tranquilidad, con comodidad. El arquero Diego Costa, digo bien, con ese balón, sin goles por ahora. El compromiso sin goles, 0 para España, 0 para Portugal.
3: Mientras en Villa Alegre también sin goles, Encarnación Guaireña 5:50 de la primera etapa, Encarnación FC 0, Guaireña Fútbol Club 0.
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0: Gente que se sigue sumando, 250 personas a través del YouTube tiene Cubarsí. Va pasando la mitad de la cancha sobre la punta derecha. Hace el cambio, se frena Cubarsí, toca nuevamente el balón con Pedri. Pedri que hace el cambio, está, recupera la pelota el conjunto de Portugal y va saliendo el conjunto de Portugal con Jones.
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0: Va saliendo el conjunto de Portugal con Bruno Fernández, se va metiendo de a poco al área. Bruno Fernández muy solo, ¿quién se muestra? Ahí lo vemos a Cancelo, Cancelo que va tocando para Pedro Neto, Neto ahora con la pelota, mete centro al área, Neto está... ¡El cabezazo! ¡Sube la línea! Fabio Martín, llegaba el bicho, pero también llegaba Joao Félix en primer lugar, Fabio.
1: ¡Qué buen centro de Neto desde el costado derecho! Hace la diagonal y se perfila para la zurda, y en el segundo palo termina cabeceando Joao Félix, directo al hombro del arquero Unai Simón, y el rebote le queda a Cristiano, que ensaya una especie de chilena, pero no era en realidad, no termina haciendo... el malabarismo correspondiente, pero sí quiere ejecutar el remate al arco rival, lo hace pero de manera displicente y hasta si se quiere sin potencia para que le quede la pelota otra vez al arquero español, pero avisó el equipo de Portugal en esta jugada. Los buzos estuvieron a punto de sorprender Joao Félix, si no fuera por el hombro de Unai Simón, estamos marcando el primero del partido.
0: Sí señor, ¿qué pasa ahora, Fabio? Fútbol paralizado, está el árbitro caído Pedro Neto.
1: Sí, es que pide asistencia en el mismo campo de juego y vamos a ver si a él lo terminan sacando para que después de un minuto ingrese de vuelta. Protestan los españoles que querían salir jugando. De paso también va a ser atendido el hombre de Portugal tras esta sacudida que tuvo el arco español.
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0: En esa jugada... entonces está siendo asistido y ahora Pedro Neto que se quedó sin un calzado.
1: No, y el David Taylor, si es que se cumple el reglamento de que no recibió el rival amonestación, no es una falta para que lo atiendan a Neto, debería salir y esperar un minuto para volver a entrar. Exacto. Pero vamos a ver qué es lo que hace al final Taylor con esta acción donde mueve España desde el arco.
0: Va saliendo el conjunto español. Está con el botín que se fue.
1: No, se rompió.
0: Se rompió, ¿no?
1: Ya no le sirve, ya no le ajusta la parte del talón y debería cambiar, pero no quiere salir a la cancha.
0: Exactamente, ahí vemos a las españolas. Bella siempre, una señora de edad también, disfrutando el fútbol. ¡Sin goles por ahora!
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0: I'm loving it. Entrada muy fuerte sobre el futbolista Joao Félix, falta. Infracción en su campo de Portugal. Nuno Méndez se prepara.
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0: Baena. Saca de vía, Baena. Habrá córner sobre la punta derecha para el conjunto de Portugal. Se tiene que venir el primero antes del final de la primera etapa para tener emoción, Fabio.
1: Sí, sería algo fantástico tener un gol. España se apagó un poquito, necesita mucho de lo que le da como luz de fútbol, ya mal, pero se tiene que... bueno, al final se da lo del cambio de botín, pero... sí, estuvo un tiempo importante con 10 Portugal para que esto pueda ocurrir. Ahora sí, tiene la autorización Neto de volver a la cancha. A ver si de pelota quieta aparece la fuerza del equipo portugués.
0: Corner, tiro libre de esquina para Portugal sobre la derecha.
4: Ñando Tierra tomó el tiempo de juego, 40 minutos. Primera etapa al marcador Hyundai y el futuro comienza ahora, indica Nico.
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0: Sin goles por ahora, autoriza el árbitro Nuno Méndez, que levanta la pelota, centro cortito para Joan Félix, tiene Félix ahora, centro, al área, va tocando nuevamente con Nuno Méndez, remata al travesaño esa pelota, Fabio Martín, avisa Portugal, pero se desviaba por el camino.
1: Estaba con la posibilidad de meter el centro al área Joan Félix, pero decide ponerlo atrás para que Nuno Méndez haga la diagonal y saque ese bombazo de zurda, se desvía del hombre de España que pone la cabeza, y eso hace que la pelota tenga una trayectoria de ir más arriba. Era Porro el que desviaba al travesaño, porque si no se le complicaba al mismo Unai Simón. Jugada de gol para Portugal.
0: Saque de mano por un costado, punta izquierda ahora para Portugal.
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0: Nuno Méndez se prepara
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0: Área se desvía, corta oportunamente la defensa de España, pero va recuperando Joan Félix. Vuelve a perder Joan Félix, va saliendo la contra. Y vaya mal la contra para el conjunto español. Yamal muy solo, hace el cambio. Ahora sobre la punta derecha con Baena. Baena está en la mitad de la cancha, va pasando Baena, va cubriendo la pelota. Baena, solo Baena por un costado. No se fue el balón, dice el árbitro. Cucurella ahora va tocando para Pedri. Pedri que hace el cambio nuevamente para Yamal. Va Yamal. Cae falta, no dice el árbitro. ¿Qué pasó, Fabio? No fue falta.
1: Le quitó perfectamente el balón Vitinha. Le puntea el balón. En realidad es Joan Félix el que le puntea la pelota. Y no hubo falta alguna. Se tiraba Yamal para tratar de impresionar, pero salió con espacio Yamal. Es difícil frenarlo al zurdo de Barcelona.
4: Pecho Milas Albirroja Martín.
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0: Punto de Portugal, va adelantando ahora para Fernández, sobre la punta izquierda. Fernández que quiere meterle a Vitinha nuevamente, pero corta oportunamente el aporte para el conjunto español. Le va quedando la pelota a Pedri, Pedri que pierde, recupera Fernández, y tiene Cristiano Ronaldo, va el bicho Ronaldo, hace nuevamente el cambio con Joan Félix, muy solo Ronaldo, tiene que pasar su pelota Fabio Martín.
1: No, increíble lo que le pasó a Cristiano, era descargar con otro compañero y posicionarse de nueve otra vez, pero para mí el trabajo ofensivo de Portugal se frena completamente cuando Cristiano participa de la misma.
0: Totalmente, viene Pedro Neto ahora sobre la derecha, Neto que va retrocediendo con Vitinha que va retrocediendo aún para el conjunto de Portugal. Tenía que pasar ya Cristiano Ronaldo, tenía la gran posibilidad. Toca ahora Renato Veiga para Fernández ahora retrocede con Veiga en la mitad de la cancha, siempre la pelota va Veiga, hace el cambio con Nuno Méndez sobre la izquierda, muy solo Nuno Méndez, recupera limpiamente Lamin Yamal, el balón para el conjunto español, pero pierde nuevamente Yamal. Veiga recupera para Portugal y arma la contra con Nuno Méndez entra al área, a las manos de Unai Simón, el arquero español.
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0: ¿Quién? Gina Factos, a través de nuestro YouTube.
1: Ah, pero dice que estaba dormida.
0: Ya me desperté.
1: Ah, muy bien.
0: Like número 45, Yajarey Majese dice.
1: Muy bien. Lo mismo que suele decir Ángel Elián.
0: Sí, señor. Toca la pelota Dani Olmo. Hace el cambio ahora sobre la punta izquierda con Baena. Baena que retrocede con Cucurella. Cucurella con Olmo nuevamente. Y más atrás la pelota. Quiere armarse. Tiene el aporte para el conjunto español. Le va tocando nuevamente a Baena. Sin goles por ahora. Ya marcaremos el tiempo de juego. Va Olmo. Está para Oyarzabal. Oyarzabal está en el área. Oyarzabal. Y corta oportunamente la pelota. La defensa del conjunto de Portugal. 6 minutos más en esta primera etapa. Y el remate que va a las graderías le va quedando a un futbolista de Portugal, Rodri, que intentaba de derecha Fabio Martín por encima del travesaño.
1: Qué mal le pegó. Rodríguez suele tener mejor pegada para este tipo de acciones. Le pegó mal. Hace rato que no llega con una capacidad importante de peso España. En esta llegó al área el balón para Oyarzabal, pero nunca limpió el camino para buscar algo mejor. No se entusiasmó tanto España. Portugal en lo suyo también, sin cambiar mucho el dinamismo del juego.
4: Ñanduti, Rocampo, el tiempo de juego cumplido y ahora 46 minutos. Primera etapa del marcador Hyundai y el futuro comienza ahora, indica Nico.
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0: Que tiene Joao Neves, adelanta para Cristiano Ronaldo. No puede llegar Cristiano Ronaldo. Se queda Simón con la pelota y va saliendo España.
3: Mientras tanto en Villa Alegre, 16 minutos de la primera etapa, Encarnación Guaireña empatan 0-0. Pocas aproximaciones del equipo albirrojo, está llegando más el representativo guaireño que juega con camiseta alternativa. 16 y medio de la primera, Encarnación Guaireña 0-0.
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0: Ese más, pregunta Gina Factos. Ya va a responder Fabi Martín, porque va tocando porro la pelota, va adelantando para Yamal. Está Yamal, remató. Qué mal remató. Qué mal Fabio Martín. De izquierda, pero ya estaba anulada la acción, pero qué mal. Qué manera. Muy mala el remate de Yamal, Fabio.
1: Sí, no hay otra explicación, es muy zurdo Yamal. Entonces cuando le queda la pelota más pegada para que le haga el remate o a que haga el remate con la derecha, lo hace con la zurda, no estaba bien perfilado. Por eso salió ese horrible disparo. Y con respecto a lo que decía Gina, quizás las dos jugadas más claras las tuvo España, pero hace rato ya fue eso. Después se fue apagando. Dos tapadas muy buenas de Costa que se dieron en pocos segundos de diferencia entre una y otra.
0: Falta sobre Dani Olmo. Falta, infracción, tiro libre para España. Cuando vemos la acción, una fuerte entrada del futbolista de Portugal, Fabio.
1: Sí, era Díaz el que entraba por detrás, termina tocando al hombre de España, rozando la posibilidad de tener una tarjeta amarilla, pero el contacto fue leve al final, la falta existió. A ver qué prepara España, porque la pelota quieta hasta ahora no ha encontrado alguna posibilidad. Sí, con el balón en movimiento, con lo que hace Yamal, con el mismo Alex Baena y los movimientos de Oyarzabal, ha encontrado algunos espacios para rematar al arco rival.
0: Falta, tiro libre para España.
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0: Se va levantando esa pelota, centro está... Falta, cobró el árbitro finalmente. Tiro libre para Portugal en su campo.
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0: 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Saliendo Portugal en la mitad de la cancha ahora.
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0: 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Se prepara, se está yendo la primera etapa.
9: 270 goles se marcaron hasta el momento en la Copa Mundial de Fútbol 2026, Nico.
0: Muy bien, muchas gracias con los datos estadísticos. 270 goles, una buena producción entonces de tantos en lo que va de la Copa Mundial de la FIFA 2026. Cucurella ahora sobre la punta izquierda, va tocando, retrocede el conjunto de España. Estamos cerca de la final, de la finalización, digo bien, cerca del final de la primera etapa. En Dallas se está jugando el compromiso, en Dallas se juega el partido más tarde, otro compromiso, estaremos allí, juega Estados Unidos, estaremos junto con Mario Molinas a las 9 de la noche y esperemos que no haya retraso en ese compromiso, Fabio Martín.
1: Que no se abra el protocolo. protocolo FIFA, ¿verdad? Con respecto a tormentas eléctricas, las descargas que pueden haber en la zona del partido.
0: Sí, va metiendo Joan Félix, viene Félix. Falta de Félix. Sí, señor. Sobre Pedro Porro, un estirón, un agarrón, Fabio Martín.
1: Sí, clara la falta. Joan Félix, que fue a disputar un balón, se juega con mucha intensidad, pero el partido, como era de esperarse, después de un ritmo intenso, pasamos la barrera de los 35 minutos y bajó toda la intensidad, la capacidad, el dinamismo. Ya claramente los equipos quieren ir un poco a refrescarse, a pensar en lo que va a ser el segundo tiempo, que me parece que no va a salir mucho de este tranco, de la manera de jugar de los dos equipos, con respeto que se transmite y que se nota dentro de la cancha.
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0: Se va metiendo Baena, se desvía la pelota, habrá saque de manos para el conjunto español, pero el árbitro dice que no se va a realizar. Final de la primera etapa, final de los primeros 51 minutos que se han disputado en el Estadio Dallas. Por ahora, Portugal-España empatan sin goles.
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3: Muy bien, terminó la primera etapa entonces, partido de octavos de final del Mundial en Estados Unidos, México y Canadá. A propósito, ya solamente un anfitrión sigue en carrera. Canadá fue la primera selección anfitriona en quedar fuera de competencia. Canadá quedó eliminada ante Marruecos tras perder por 3-0 el pasado sábado. El día de ayer por la noche, México quedó eliminado, el seleccionado mexicano, ante Inglaterra tras perder por 3-2. Se queda Estados Unidos de los locales. Juega hoy 21 horas frente a las selecciones de Bélgica, dentro de toda esta polémica que envuelve a Estados Unidos por el levantamiento de la sanción a una de sus figuras, su goleador, Balogun. Finalmente tenía que estar guardado, ¿no? Por la roja que recibió en la fecha pasada. Finalmente dejan en suspenso la sanción hasta por un año, un periodo de prueba. Y una cosa increíble, basándose en un artículo que no se usaba desde hace mucho tiempo. Bueno, en realidad solamente una vez se usó, solamente una vez se usó. Portugal-España empatan 0-0 en la intermedia. Encarnación Guaireña están empatando 0-0, van 22 minutos de la primera etapa. Aparece Josué Mora como lateral por la derecha. No hay muchos cambios en realidad con relación al equipo que venía presentando Germán Gamarra. José Aquino en el arco, Josué Mora como lateral por derecha, Juan Roldán, Ismael Venegas como los zagueros centrales y Ever Cáceres como lateral por la izquierda. En la mitad de la cancha, Cristian Martínez junto a Blas Díaz y Fernando Viveros, los tres volantes de contención. Aparecen más arriba como extremos Pineda y la presencia de William Casanova, y como único hombre de referencia en ataque, Alan Centurión, el hombre de ataque, el juvenil que aparece de vuelta como titular. En la banca, Stephen, el arquero de emergencia, Alexis Zorrilla, Alberto Mongelos, Marcos Machuca, Derris Ortiz, Alberto Andino y Aaron Troche son los que tienen la expectativa. Pablo Caballero en el representativo de Guaireña FC. Edgar David González está en el banco de suplentes del conjunto de Guaireña, que arrancó con Machuca en el arco, Peralta, Balbuena, Portillo y Estigarribia, con Mendoza, Toledo, Salcedo y Paredes, Amarilla y Torales. El Encarnación, Edgar David González, está en el banco del equipo dirigido por César Castro. 24 y medio tenemos de la primera etapa. Encarnación Guaireña empatan 0-0.
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8: La delegación de Cerro Porteño, porque hay que hablar también del torneo local, ahora ya estamos en eso, a full con los refuerzos, con la pretemporada, y justamente el ciclón que partió rumbo a Buenos Aires, estuvo ahí el compañero, el número uno en Cerro Porteño, Dani Maciel, siguiendo por supuesto todo lo que es todas las novedades de Cerro Porteño. La buena noticia, mencionaba justamente Dani Maciel, que es que Sergio Araujo forma parte de los viajeros, los refuerzos confirmados del ciclón hasta ahora: Lucas Merola, Agustín Almendra, Ariel Gamarra, Iván Super Ramírez, Alexis Cañete y la vuelta de Derlis Rodríguez. Obviamente Cerro esperando por el refuerzo más importante, que es el arquero, luego de la ida de Alexis Martín Arias. Let's go, let's go.
3: 25 minutos del primer tiempo, Villalegre, Encarnación, Guaireña empatan 0-0. Hoy llegó la selección paraguaya esta madrugada, esta mañana, 5:30 de la mañana. Esto decía el capitán Gustavo Gómez.
10: El fútbol pidió, nos dio la oportunidad de poder participar al evento más grande que nos da nuestra profesión. Y quiero decir que estoy muy orgulloso de mi compañero, estoy orgulloso de representar a mi país, estamos orgullosos de representar a nuestro país en una selección y más que nunca orgulloso de ser paraguayo. Yo creo que eso es lo más importante de mejorar al mundo, es lo que es el paraguayo, de que independientemente de la dificultad, el paraguayo nunca se rinde. Yo creo que ese es el mensaje que le queremos dejar al pueblo paraguayo, de creer siempre, por más que haya dificultades, adversidades, el paraguayo siempre se levanta, no le teme a nada. Entonces solo eso, agradecer a la gente que hemos pasado, la verdad que momentos increíbles antes del mundial y durante la competición también sentimos el apoyo acá en Paraguay y también a toda la gente que fue a Estados Unidos a apoyarnos, la verdad que...
3: Bueno, ahí estaba las declaraciones de Gustavo Gómez. Se habla de que aparentemente Gustavo Alfaro ya le habría comunicado al plantel de jugadores que le gustaría seguir y que va a seguir al frente de la selección paraguaya. ¿Continuará el profe Gustavo Alfaro? Es la pregunta. Es una incógnita, pero parece que tiene la respuesta positiva. El mensaje hoy, ¿no?, del profe Gustavo Alfaro. Hoy lo que tenemos es una gran ilusión. Eso se va a transformar en expectativa, porque la expectativa va a requerir un montón de cosas superiores y mayores. Pero habrá tiempo que para analizarlo más adelante. Lo único que me queda decirle, gracias, dijo Gustavo Alfaro. Vamos a compartir lo que declaró.
11: Si algo me enseñaron estos muchachos, que los imposibles no existen, es porque ustedes también enseñan que el imposible no existe. Hay un montón de desafíos por delante, hay un montón de cosas que hay que tratar de lograr, de conquistar y de trabajar. Hoy lo que tenemos es una gran ilusión, que eso después se va a transformar en expectativa, porque la expectativa va a requerir un montón de cosas superiores y mayores, pero eso será tiempo para analizarlo más adelante. Lo único que me queda decirles es gracias, gracias al país, gracias a todos ustedes, gracias a los jugadores, gracias a toda la gente, gracias presidente Robert, como lo dije siempre, ojalá lo hubiese conocido hace 10 años antes, es el privilegio, el presidente de la PF que tenemos, gracias al país, defiendan esto porque esta llama que estos chicos se encendieron, que volvieron a encender, porque es la llama que históricamente Paraguay tuvo encendida para demostrarle al mundo que está de pie, para demostrarle al mundo que nos miramos a todos a los ojos de frente, que le miramos la camiseta, que no le miramos su nombre, porque dentro de la camiseta nosotros tenemos un corazón que nos hace sentir que todo lo podemos conseguir si estamos todos juntos. Esa es una responsabilidad que tenemos todos. Que esa llama nunca se vuelva a apagar, que la alimentemos para que el destino de Paraguay sea un destino de grandeza. Gracias a todo el Paraguay, gracias a todos ustedes, y ojalá que entre todos podamos seguir haciendo cosas hermosas. Muchas gracias.
3: Bueno, ahí está el mensaje. Todo indica que va a continuar, que va a continuar al frente de la selección paraguaya Gustavo Alfaro. Hablando de eso, me avisan cuando arranca el segundo tiempo. Hablando de eso, hoy el presidente de la APF, Robert Carson, dijo que Paraguay va a disputar las eliminatorias por una posición en un posible torneo ante países europeos. Todos vamos a jugar, los que serán anfitriones también, dijo el presidente Robert Carrison este mediodía en la gran jugada. Vamos a escuchar.
12: Mundial van a clasificar a tres cupos y medio va a haber. Nosotros tres ya estamos clasificados. y se está viendo un posible proyecto que se va a llevar adelante con los europeos, donde ese campeonato va a ser contra ellos y se va a equiparar de acuerdo a la ubicación en la tabla, cómo termine la eliminatoria de esta el 2030.
13: Bueno, ahí estaba entonces, todos van a jugar las eliminatorias, decía, todos vamos a jugar las eliminatorias, ya estamos clasificados, pero vamos a jugar por una posición en un futuro torneo contra los europeos, tendrán 3 cupos y medio, nosotros ya estamos, está habiendo un proyecto con los europeos donde ese campeonato se equiparará según la tabla, confirmó Robert Harrison. Bueno. Ahí está la situación entonces, es lo que declaraba el presidente de la APF. Impresionante el recibimiento a Diego Gómez en Misión en San Juan Bautista, Cientos de sanjuaninos coparon las calles del acceso a San Juan Bautista para recibir con una multitudinaria caravana a Diego Gómez, ídolo total de Diego Gómez, ídolo total, en este caso, futbolista Diego Gómez. Bueno, y la polémica sobre Celeste Amarilla. El futbolista francés, como saben, le contestó con toda la senadora tras sus polémicos comentarios. La pregunta es, ¿esto le va a traer consecuencias políticas? Vamos a escuchar lo que decía el senador Bachi Núñez, presidente del Congreso, al respecto.
14: Finalmente termina gritando cerca de él. Sabemos también que Gil le arrojó la pelota. Se dio eso en un momento de calentura. Sin embargo, ella es senadora de la Nación. Por supuesto, espera que uno que tenga cierta postura, un poco más cuerda, por decir así. Ella habló como una hincha más y hay que ver si esto genera repercusiones, porque a nivel internacional han hablado ministros franceses, diputados franceses, la propia Federación también de fútbol francés anuncia una demanda contra la legisladora paraguaya. Aquí en Paraguay sabemos que no es penado, por lo menos el racismo, declaraciones de este tipo, pero esto por supuesto puede tener una consecuencia en el ámbito del Parlamento, donde sabemos la mayoría cartista tiene los números para cualquier tipo de sanción, hablamos de suspensión o expulsión propiamente, ¿verdad? No extrañaría que busquen una excusa para reprenderla nuevamente, Celeste Amarilla, una legisladora bastante polémica que tiene encontronazos, incluso con opositores. En repetidas ocasiones la vemos enfrentarse con cartistas, colorados, incluso sus propios compañeros de bancada. En esta ocasión, de pelearse con Basilio Bache Núñez, ella se pelea con Kylian Mbappé. Vamos a ver las consecuencias. Entiendo que Basilio Bache Núñez ya lanzó un tuit en su red social X, hizo una última publicación condenando también esto último. Y decía él, como presidente del Congreso de la Nación, rechazo enérgicamente los mensajes racistas, xenófobos, que incitan a la violencia contra cualquier persona. Estos comentarios no representan los valores genuinos de los paraguayos. La albirroja dio todo con honor y garra en el Mundial y la política y el deporte deben ir por caminos separados. La raza paraguaya es vencer o morir, nunca vencer o descalificar. La política y el deporte deben ir por caminos separados, dice el legislador. Vamos a ver mañana las consecuencias también de esta polémica internacional. Repetimos, creo que estábamos Paraguay es noticia también a través de esta legisladora en los portales de todo el mundo. Y más aún, esto se agrava con la respuesta del futbolista francés en su red social, que fue bastante tajante también con la legisladora. Incluso dice que ella ya es indigna de este cargo que ostenta como legisladora paraguaya.
13: Bueno, ahí estaba Bachi Núñez, ya a través de un escrito, un mensaje en su red social X, también respondiendo a esto que realmente genera un escándalo mundial, realmente lo de la senadora Celeste Amarilla. 35 minutos, señores, del primer tiempo en Villa Alegre. Encarnación Guaireña están empatando 0-0, sin muchas llegadas de Encarnación. Quedó bastante también Guaireña. Partido trabado a mitad de campo, bastante friccionado. Cristian Martínez juega con un vendaje especial en la cabeza, al igual que otro volante del conjunto de Guaireña, por un choque de cabezas ahí en la mitad de la cancha. Intenta el Banal Fútbol, tuvo un tiro libre en 3/4 de cancha. El equipo encarnaceno que no supo ser bien lanzado por parte de Blas Díaz. La pelota quedó allí nomás en la media luna y terminó siendo rechazada por la defensa de Villarrica. Lo cierto, lo concreto es que hasta aquí no apeligra mucho Encarnación. Empezó bien Guaireña, pero se fue quedando también en la fría tarde en Villa Alegre, pero con sol pleno. Están empatando 0-0. Volvemos a la gran jugada mundial en marcha.
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15: Pero por ahora nos encaminamos a la largue, porque hay que ver si desde la banca aparecen los revulsivos, tanto en Portugal como en España, recordando que Cristiano Ronaldo puede ser cambiado. Ya ensayó eso Roberto Martínez en el partido anterior contra Croacia, y hay que decir que el 2-1 sobre la hora, el equipo de Portugal lo hizo ya sin CR7 en cancha. Así que no creo que haya inconvenientes en ese sentido, si entiende el entrenador que ya se ha desgastado bastante, un jugador que tiene su edad en este Mundial, lo podrían cambiar. Ahí hay varios jugadores candidatos que lo pueden suplir para la etapa complementaria, para buscar algo mejor seguramente Portugal. España, que tiene que ajustar también lo que tiene que ver con la precisión de los pases en velocidad, para ir buscando también otras alternativas en lo que ha escaseado este primer tiempo del partido.
13: El comentario entre tiempo de Fabio Martín, comentario que lo presentó.
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13: Van volviendo de a poco los futbolistas al terreno. Ahí lo vemos a Yamal, Lamine Yamal. Habrá que ver si hacen cambios. Esperamos por Portugal. Se viene la segunda etapa.
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13: Semedo, Tomás Araújo, Diego Dalot, Ignacio Samu Costa, Mateus Núñez, Bernardo Silva, Rubén Neves, Gonzalo Ramos, Trincao, Rafael Leão, Gonzalo Guedes y Francisco Conceição están en la banca del conjunto de Portugal.
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13: Campeonato Nacional B de la UFI en Guaraní está muy cerca de asegurarse la clasificación. Volvió a triunfar en el marco de la cuarta fecha, la primera de las revanchas, la primera fase. Guaraní de Fran derrotó al Deportivo Unión de Pilar por la cuenta de 2-1. El día miércoles completan 12 de junio, 1 de septiembre. Si no gana el 12 de junio, con esto automáticamente se asegurará un lugar en la siguiente fase. Guaraní de Fran con, en este caso, los 10 puntos que tiene asegurados. Y esto sería a falta de 2 fechas para que termine la primera etapa. Otros resultados de la fecha número 4 por el grupo BR y Tres Corrales derrotó a Patriotas por 1-0. El equipo de Patriotas cesó a su entrenador, busca nuevo DT, el conjunto de Patriotas de Hernán Darías. El 13 de junio derrotó al Atlético 3 de febrero por la cuenta de 2-0. Ciudad Nueva derrotó al Deportivo Británico por goleada 7-0 en el grupo C. En el grupo D, Quinceno de Itapele ganó a Llores Central por la cuenta de 6-1. El grupo A lidera Guaraní de Fran con 10 unidades. Le sigue el Deportivo Unión con 6. 12 de junio de Cacupé tiene 4, pero un partido pendiente. Sin puntos el 1 de septiembre de Benjamín Acebal, también un partido pendiente. Por el grupo B lidera Rey Tres Corrales con 7. 3 de febrero tiene 6. 13 de junio tiene 5 y Patriotas tiene 4. En el grupo C ya clasificado, Ciudad Nueva tiene 7. Pastoreo tiene 4. Deportivo Británico sin puntos. En el grupo D ya clasificado, Quinceno tiene 9. Guaraní de Minga tiene 3. Y Llores Central está sin puntos. Toda la actualidad del campeonato Nacional B en el marco de la cuarta fecha, primera fase.
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15: No hay problema. No, hay que sigamos, sin problema.
13: Sí, señor. Saludos para los compañeros que están siguiendo muy atentos la transmisión allá en los Estados Unidos. Wilson González, Ángel Elian, también está Carlín Correa, nuestro lobby, Bruno, Federico, va tocando la pelota, Portugal con Pedro Neto, muy solo Neto, va adelantando ahora para Vitinha. Vitinha que le va pasando nuevamente a Neto, se desvía la pelota, habrá saque de manos, era para Portugal, señores. Error de línea, Fabio Martín.
15: Se queja Neto de la acción en donde debía ser lateral a favor del equipo de Portugal, y cómo lo mira decepcionado el extremo derecho de Portugal, al línea que está cubriendo el ataque ahora del equipo luso.
0: Va saliendo España.
15: En la República del Vamos, Paraguay.
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15: Pilsen orgullosamente mundialista.
0: El aporte que va adelantando para Olmo. Olmo, que va tocando, pierde la pelota el conjunto de España. Cristiano Ronaldo está muy solo, cae, falta. Falta sobre el bicho, sí señor. Infracción, tiro libre, Fabio.
1: Es que tiene mucho oficio Cristiano. Sabía que podía perder el balón en una zona donde salía la contra de España y le pone el cuerpo anticipando, tiene mucha fibra y cae solo, realmente cayó solo. Pero por el caché que tiene le termina cobrando el árbitro inglés el tiro libre a favor. No lo puede creer Dani Olmo.
0: Y es realmente para no creer. ¡Qué bárbaro! Muchos errores de este árbitro estamos observando. ¡Falta! ¡Tiro libre para Portugal!
15: ¡Pincho Milas, el birro!
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0: Ahí a Nuno Méndez, lo vemos a Cancelo, lo vemos a Bruno Fernández. Van a meter esa pelota al área, que era el primero del partido Portugal. Va a autorizar el árbitro. Va a meter ese centro al área. Viene Bruno. Finalmente Nuno, Bruno, sí. Viene Bruno yendo al área, a las manos. Tranquilamente, Nuno y Simón para España.
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0: Cancelo sobre la punta derecha, se va metiendo al área Cancelo. El centro a cualquier parte, Fabio Martín. Una cosa increíble, inexplicable.
1: Y sí, porque no se decidió si patear al arco o no. Cancelo tiene buena derecha para hacerlo. Y no pateó al arco, quiso meter un centro. Y Cristiano le hace la señal que al pie. Quería la pelota al pie porque estaba en una línea de pase el 7 y capitán de Portugal.
9: Y ahora, otro caso de apelación en la competencia mundial de fútbol. La Asociación Inglesa de Fútbol está considerando apelar la tarjeta roja a Ryan Juanzak contra México.
0: Bueno, vamos a apelar nosotros también el partido, entonces voy a partir. Se está descontrolando todo esto, ¿eh?
1: Claro.
0: Primero el presidente Donald Trump, que llama, que le levanten la roja a Balogun. Ahora esto.
1: Este ya es el famoso torneo de barrio, ya. Eso hoy ya, en Vaticano. Todos ya quieren protestar. Increíble.
0: Va Pedri, hace el cambio ahora para Yamal, se mete al área, Yamal, comete falta. Sí, señor, falta sobre Nuno Méndez. Falta de Lamine Yamal sobre Nuno Méndez. Y le agarraba, le venía sosteniendo, sí. Bien cobrada la falta. Tiro libre para Portugal en su campo.
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0: El conjunto de Portugal con Rubén Díaz. Díaz que mete esa pelota al área contraria, pero no puede llegar Pedro Neto. Estaba ahí lidiando con Cucurella. Lo va tocando nuevamente Pedri. Pedri ahora que va pasando al conjunto, a su compañero Diego. Bien, estamos por ahora sin goles en esta segunda etapa. A las 9 de la noche tendremos otro partido. Se va Pedro Neto sobre la punta derecha, viene Neto, está Neto, remata Neto, está para Cristiano, no llegó Cristiano. Fabio Martín metía esa pelota atrás del suelo Neto, pero no llega el bicho
1: y se equivocó. Mala decisión de Neto, porque por arriba era el segundo palo, ahí es donde tiene toda esa capacidad Cristiano de poder anticipar. Tenía mucho campo por delante y para pensar. Fíjate cómo le pica en el segundo palo Cristiano y él lo hace por abajo y muy adentro del arco. Por eso se queja, se fastidia CR7 por esta acción.
15: Ñandu Tirro tampoco vio el tiempo de juego. Ahora 6 minutos, segunda etapa al marcador Hyundai. El futuro comienza ahora, indica Nico.
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0: Viene Olmo, avanza España, pero cubre muy bien la pelota. Estamos hablando de Nuno Méndez. Se fue por un costado ese balón. Sí, señor, habrá saque de mano para Portugal. Que el partido por ahora se está encaminando a los alargues. Sí, señor, cero, escucha bien, cero para Portugal, cero para España.
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0: Nuevamente Cucurella. Tiene Cucurella. Va retrocediendo. Maneja la pelota España en su terreno ahora.
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0: ¡Oh! Va cortando. John Cancelo por un un costado, Fabio Martín se metía, Yamal.
15: Sí, porque termina metiendo el centro con la derecha, para sorpresa de todos. Venía muy de atrás. La velocidad de Yamal hace que hasta sus propios compañeros le dejen en un margen muy distante a la hora de la contra. Cuando metió el centro, ninguno había llegado, ni Oyarzabal, ni mucho menos Alex Baena sobre la izquierda.
0: Y señor, lateral para España, se prepara, Borro.
15: Se ha asado Arcus.
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17: Adelantando ahora, controla tranquilamente Cucurella, ahí está Cucurella sobre la punta izquierda, va tocando la pelota ahora para Baena, Baena que va retrocediendo hasta la mitad de la cancha.
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17: ¡Qué grande el bicho! Sí, señor, cae, falta. No dice el árbitro, llegó primera la pelota el futbolista español.
15: Bien, el corte, el cierre en esa jugada de parte del hombre español que fue hasta allá. Es Oyarzabal el que fue a una pelota perdida ofensiva por parte de España. La va y la recupera ante el mismo CR7 cuando salía la contra de España. Y ojo con la lesión de Méndez. Un jugador muy importante, no solo para defender, sino que atacando es una de las armas que tiene Portugal y está para ser retirado por lesión el lateral izquierdo de Portugal.
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17: Épico. 250 personas que se conectan a través de nuestro YouTube. La gran jugada en vivo y la fiesta también.
0: El primer tiempo en Villa Alegre por la 13ª fecha de la primera rueda del campeonato intermedia. Encarnación Fútbol Club y Guaireña FC están empatando 0-0. Reiteramos, acaba de terminar la primera etapa. 0 Encarnación, 0 Guaireña.
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15: Semedo, pero Méndez estaba siendo ese jugador potente para pasar al ataque de forma prolija, rápida y defendiendo muy bien también. Mirá que lo estaba controlando a Yamal. Es cierto, es difícil de lograrlo con el español, pero en muchas ocasiones ha logrado neutralizar al extremo por derecha del equipo de España.
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17: Costa, Diego Costa que domina el balón, va levantando hasta la mitad de la cancha. Estamos por ahora sin goles y todo indica que nos estaremos yendo a la larga, si es que no pasa mucho más en este compromiso, mi querido Fabio Martín.
15: Y así como vamos, lo que te decía, no salió de ese molde original el partido. Dos equipos que buscan de alguna u otra manera acercarse al arco rival, pero no arriesgan tanto tampoco para que uno pueda tener fe que se pueda abrir el partido, al menos en lo que queda de este segundo tiempo.
17: Semedo, que ya levanta la pelota, se va por un costado nuevamente, desvía el futbolista español. Saque de mano para Portugal sobre la izquierda.
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0: Costa, mira, adelanta el esférico hasta la mitad de la cancha. Ahí va tocando el futbolista Cristiano Ronaldo con la pelota banderina arriba. Sí, señor, estaba adelantado Cristiano Ronaldo. Banderina arriba, se anula, tiro libre para España en su terreno.
9: 0984-955-000, los mensajes que van llegando al WhatsApp. El saludo para Franco Nahuel, para Tomás Gómez, para la terminación 860 que menciona. Muy linda la voz del relator.
0: Saludo para Franco Nahuel, el Loro Lambaré, los oyentes que se reportan al WhatsApp.
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0: Rodri que hace el cambio hasta la izquierda con Alex Baena. Baena tiene la pelota para Olmo, se va metiendo Olmo. Va cortando oportunamente Renato Veiga para Portugal. Y va saliendo la contra del conjunto de Portugal. Y va Bruno Fernández ahora, Michelo Fernández. Fernández llega, avanza Fernández, solo Fernández, va retrocediendo con Semedo ahora, el futbolista de Portugal. Semedo hasta la mitad de la cancha, va tocando con João Neves. João Neves que adelanta nuevamente para Bruno Fernández. Fernández para Semedo sobre la punta izquierda. Va Semedo, retrocede nuevamente con João Neves. Maneja el conjunto de Portugal ahora con Vitinha. Vitinha que va retrocediendo hasta la mitad de la cancha con Renato Veiga. Maneja Portugal.
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0: La pelota, la defensa, está Cristiano, Cristiano.

0: Pedri tiene, le va pasando a Rodri. A Rodri que hace el cambio con Pedro Porro. Pedro Porro que se... Le pide a sus compañeros que se muestren, Pedro Porro. Retrocede nuevamente. 5 goles por ahora el compromiso. Va a comentar Fabio Martín el trámite, pero por ahora muy poco en este segundo tiempo. Adelanta la pelota ahora el conjunto español con Dani Olmo. Dani Olmo va retrocediendo con Cucurella. Cucurella mira con quién tocar. Retrocede hasta la mitad de la cancha.
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3: Tiene el antecedente de CR7, ¿no?
4: Claro.
3: Que dijo que dio a entender que está para irse del Mundial hoy. Con esa cuestión estamos... ¿Por qué no te pones...?
0: Hay que sacarse las camisetas.
3: ¿Por qué no te pones la 10 de Argentina ahora?
4: Mañana me voy a poner.
3: ¿Viste? Ahí está.
1: Yanduti, Rocampopi, el tiempo de juego ahora 16 minutos, segunda etapa al marcador Hyundai, el futuro comienza ahora, indica Nico.
0: Viene Olmo para España, está el primer remate de Pedri que se pierde en la cabecera del área, se desvía finalmente el balón Fabio Martín, pero Pedri que intenta para España.
3: Qué bien limpió el camino Dani Olmo para dejarle a Pedri en posición de gol, el remate, y Veiga se jugó todo, tiró el cuerpo a esa trayectoria del balón para que se desvíe y no llegue al arco de Costa. Corner para España, estuvo cerca el equipo de la Furia Roja.
0: Viene el centro de Baena y va sacando la defensa del conjunto de Portugal, le va quedando normalmente la pelota, saca el remate Yamal, se vuelve a desviar, otro córner para España sobre la punta izquierda.
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0: La pelota Costa.
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0: Vitiña que hace el cambio ahora con Semedo. Va Semedo sobre la izquierda, quiere pasar a mitad de la cancha. Va retrocediendo nuevamente Semedo con Vitiña que maneja, se va mostrando también John Neves, el que toca la pelota ahora es Bruno Fernández que va metiendo la pelota sobre la punta derecha, ahí está John Cancelo, va Cancelo, muy solo Cancelo, toca la pelota, adelanta para el conjunto de Portugal, viene ahora, está Neto, retrocede nuevamente con João Neves que pierde la pelota y va saliendo España con Dani Olmo, pero pierde nuevamente Olmo, Vitiña que adelanta para Bruno Fernández que va tocando nuevamente con Vitiña que va retrocediendo ahora con Fernández, cae, falta, infracción, sí señor, de Pedri sobre Bruno Fernández, reclama Pedri y dice que no pasó nada, Fabio Martín.
3: Es que le toca, cuando va a ejecutar el pase, Fernández lo toca atrás en el talón, por eso la falta existió y ya dejó de protestar Pedri.
0: Joan Cancelo para Pedro Neto ahora, rápido se jugó ese balón, tiene Cancelo ahora, que va retrocediendo con Vitiña que va tocando, va ahora para Rubén Díaz que adelanta, nuevamente la pelota está con Pedro Neto, sobre la punta derecha, se va metiendo Neto para Portugal, hace el cambio ahora, Neto con Cancelo, no se entendieron, y va cortando oportunamente Cucurella, se va por un costado, habrá lateral para España, para Portugal digo.
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0: Cancelo, que mira para levantar esa pelota, no se muestra nadie, el que se muestra es Vitiña, cuando vemos el colorido del público, los niños, que van teniendo el peinado, o mejor dicho, el tinte de Yamal en el pelo, ¿verdad, Fabio Martín?
3: Sí, claro, generación en generación. Si antes era ídolo de mucho Cristiano Ronaldo o el mismo Messi, ahora aparece esta nueva figura de Yamal para que ya empiecen a copiar el look. No sé si a Abraham les quiere copiar también, ¿verdad?
0: Sí.
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1: Bien, con unos estirones de orejas se porta muy bien el compañero. Lo va tocando la pelota Paña. Yamal se mete sobre la derecha. Muy solo va Yamal, está. Adelanta, hace el cambio ahora con Alex Baena. Se mete Baena, quiso tocar nuevamente para Yamal, pero va cortando Cancelo. Va recuperando la pelota, está Baena, remate. No, esa pelota que va a las manos de Diego Costa, probado de izquierda. Alex Baena, Fabio.
2: Es que Cancelo se equivoca. En la puerta de su propio arco se equivoca y después tiene que agradecerle nuevamente al mismo Baena porque pateó mal. Es cierto, buscó la esquina, pero no tuvo potencia. Si iba mejor direccionado, era gol del equipo español. No hay que equivocarse mucho en esa zona en donde cualquiera puede disparar al arco rival. Estamos hablando en las dos zonas defensivas de los equipos.
3: Ñandu Tirro tampoco vio el tiempo de juego, 20 minutos. Segunda etapa, el marcador que onda y el futuro comienza ahora, indica Nico.
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1: 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Va adelantando Yamal la pelota con Pedro Porro. Mete Pedro Porro al área, no está nadie. Iba cortando oportunamente Renato Veiga para Portugal. Se va por un costado. Que el partido continúa empatado sin goles. Cero para Portugal, cero para España.
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1: Para Alex Baena, sobre la izquierda. Baena que va retrocediendo nuevamente con Cucurella.
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1: No pasa nada, dice el árbitro, y va saliendo Semedo para Portugal.
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1: Tiene Baena, Baena, muy solo Baena, mira con quién tocar, se va mostrando su compañero. Estamos hablando de Rodri. Rodri que va adelantando para Yamal. Está Yamal sobre la derecha, están cubriendo la pelota ahí Joan Félix y Nelson Semedo. Retrocede nuevamente con Rodri ahora. Tiene Rodri hasta la mitad de la cancha, sin goles por ahora el compromiso. Cubarsí que hace el cambio sobre la punta derecha, que se venga la emoción del gol en este compromiso. Todo indica, reitero, que nos estamos yendo a la largue de persistir este empate, por supuesto, porque por ahora está empatado sin goles. Cucurella ahora va retrocediendo hasta la mitad de la cancha, maneja Portugal.
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1: Baena, va Baena, hace el cambio y va cortando Rubén Díaz, filtraba bien esa pelota España, Fabio.
2: Es que estaban despiertos los defensores portugueses, porque si filtraban el pase ahí había inconvenientes. No va a haber tanto tiempo para la reacción si es que uno de los dos equipos golpea a estas alturas. Ya queda después poco tiempo cuando tenemos la pausa a continuación.
6: Y ya son 320 personas siguiendo la transmisión en el YouTube de la Rock and Pop Portugal versus España. Francisco Rotela dice, fútbol entre los perros parece. Alberto menciona, vamos al CR7, otro fútbol, el partido más aburrido del Mundial. Che, Julián Cala dice, las sensaciones que van a tener Nico y Fabio en dos semanas cuando relaten un Ameliano versus Ruyoñu en Villeta.
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2: A un montón de gente, evacuación inmediata, todo lo que es Estados Unidos, pero es el primer mundo, realmente es el primer mundo. Y después, no quiero entrar en eso de decir en tal estadio vamos a irnos a decepcionarnos de la infraestructura,
8: pero nuestro puchero,
2: padre. Claro, eso es principalmente, es nuestro puchero, pero por suerte están viniendo estadios nuevos, el de Guaraní, el de Luqueño, el de Olimpia, sí. Cerro ya tiene su propio estadio, y van otro equipo también humildemente creciendo. Ojalá que se pueda dar eso también, de seguir teniendo más escenarios con más capacidades, o por lo menos que sean cómodos para los hinchas.
7: Ojalá el de Luqueño, Fabio Martín, no me imagino ese estadio nuevo y un campañón de Luqueño lo que va a hacer. Porque Luqueño, cuando va bien, el público acompaña, pero fielmente al plantel.
2: No, claro, ese estadio siempre va a estar lleno, siempre y cuando el equipo rinda, vaya para adelante y tenga protagonismo. Pero hace rato Luqueño no pelea en los primeros lugares de un campeonato, lamentablemente, porque sus hinchas se merecen estar ahí codeándose con Cerro, Olimpia, Libertad, Guaraní, están ahí en la cancha y alentar a su equipo. ¿Y alguna novedad en la cancha? ¿Cuándo es que va a estar el estadio en Feliciano Cáceres? La renovación.
7: Y habrá que ver cuándo va a estar, ¿eh?
2: Se hablaba de fin de año, ¿verdad?
7: Se hablaba de fin de año.
2: Noviembre de este año, me parece, ¿o no?
7: Sí.
2: O febrero del próximo año.
7: Y podría ser también. Pasa que tuvimos mucha lluvia también, Fabio Martín, y eso afecta, ¿verdad? Pero si está para fin de año o para los primeros meses del año que viene, sí, ya podría jugar el torneo de apertura en su estadio, en su escenario.
2: El que más se ve su esqueleto es el de Guaraní, ¿verdad? El que se está viendo ya que van tomando forma las gradas del nuevo estadio del Aborigen.
6: Y quiero mencionar una información de último momento de nuestro compañero Dani Maciel. Sí. El profesor Jorge Achucarro fue presentado oficialmente como entrenador del club 3 de noviembre del barrio San Pablo.
8: ¡Epa! Muy bien, Jorge Achucarro, nuevo técnico el 3 de noviembre, equipo que juega en la intermedia. Jorge Achucarro, entonces, nuevo entrenador del 3 de noviembre del barrio San Pablo, equipo que limita en la categoría intermedia. A propósito, el equipo del 3 de noviembre en esta fecha había empatado con Fernando de la Mora 2-2. Arrancó el segundo tiempo, primeros segundos, arco sur para Guaireña, arco norte para Encarnación FC, sin cambios. Encarnación produjo la paría entre el conjunto de Guaireña. Encarnación y Guaireña empatan 0-0.
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2: Realiza Roberto Martínez para ver cómo encaja para este segundo tiempo León con su potencia, tirado a la izquierda, y Dalot para jugar en uno de los costados, porque claro, ya también Cancelo está cansado, el otro que hizo un ida y vuelta importante en todo el partido.
1: Exactamente, John Félix, John Cancelo, los que se retiraron, ya mencionaba Fabio, los que ingresaron, Rafael León y Dalot, camiseta 5.
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1: Se va metiendo Yamal, está en el área, cae, falta en la boca del área. Falta Fabio Marte, muy cerca, peligroso, tiro libre para España, cayó Yamal.
2: Sí, es lo que decíamos cuando se iba de la cancha, en este caso el lateral izquierdo, Nuno Méndez, que lo estaba cuidando celosamente para que no se filtre casi nunca, lo incomodaba constantemente a Yamal, y ahora Semedo regala una falta, porque a estas alturas del partido es una falta muy peligrosa que puede terminar de la peor forma para Portugal.
1: Sí, señor, falta, tiro libre para España.
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1: El arquero Costa que desvía, Fabio, directamente al arco se pelota.
2: Qué bombazo sacó Yamal, el remate que fue muy al medio, pero que podía complicar al arquero. Por eso Costa, con toda su experiencia, la tira por encima de su arco para que sea córner para España. Era peligroso este tiro libre, le salió un poco al medio a la figura de España.
1: Va a autorizar el árbitro, va a meter la pelota Baena, centra al área y va desviando otra vez Costa. Va saliendo Semedo para Portugal.
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2: Yamal no hacía el gol.
1: Cerró
2: los puños.
1: Sí.
2: Reacción de hincha.
1: No, está ahí.
2: Barra brava, a favor de España.
1: No, tiene que irse con el chiringuito esto.
2: Pero no es que porque le gusta la selección española, sino que anti CR7 nomás.
1: Y quiere que el CR7 se elimine.
2: Claro, totalmente.
1: Qué bárbaro. Sí, Lucho.
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2: Bien. mucho respeto. Se notaba eso, que se soltaba un poco España, pero entendía que podía llegar también Portugal.
1: Y va Yamal, Yamal sobre la derecha, Yamal se mete al área, Yamal hace el pase, espectacular Baena, pero corta oportunamente la defensa de Portugal, se metía, qué linda pelota, quedaba solo Baena, Fabi, me atrevería a decir que era gol.
2: Claro, porque Dalot entendió, leyó correctamente lo que quería hacer Yamal, prolongar un pase a la derecha para el ingreso del otro extremo, que era Baena, muy buen corte de Dalot.
1: Y va metiendo ahora la pelota para Dalot, va cortando oportunamente la defensa de España, se desvía, habrá saque de mano para España.
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1: Y se va Baena, ingresa Ferran Torres, camiseta 7 en el conjunto español. El cambio, nosotros marcamos el tiempo de juego.
3: Ñandu Tirro tampoco y el tiempo de juego, 30 minutos. Segunda etapa al marcador Hyundai y el futuro comienza ahora en Nica Nico.
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1: Vitiña, Vitiña, Vitiña, hace el remate, Vitiña. Está Bruno Fernández en el área, Fernández. Saca un derechazo a la parte exterior de la red. Avisa Portugal, avisa Bruno Fernández, Fabio.
2: Quedaba muy bien ubicado. Protestaban los españoles.
8: Pasando en Villalegre, 5 minutos del segundo tiempo. Sigue el empate. Encarnación Guaireña, 0 a 0.
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2: Interna del arco para que termine siendo una posibilidad clara para Portugal después de un tiempo importante.
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1: Va metiendo el conjunto español. Van tocando nuevamente ahora para Pedri. Pedri en la mitad de la cancha, pasando poquito cerca del área del conjunto de Portugal. Va tocando nuevamente la pelota para Rodri. Rodri para Olmo. Olmo que va retrocediendo. Maneja la pelota el conjunto español.
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1: Ahí tiene nuevamente la pelota Pedri. Pedri que maneja, quiere meter, quiere filtrar al área. Está el primero centro, está al área, al área, al área. Llega, no, no llega. No llega el futbolista, estamos hablando de Ferran Torres que acaba de ingresar. Otra subida, otra llegada del conjunto español, pero eso fue por línea final. Y ahora saque de meta para Portugal.
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8: Atención que hay gol de Guaireña, señores, llega el tanto de apertura a los seis minutos de la etapa complementaria. Acción por la izquierda, el pase hacia el centro, ya en el área chica, aparece para empujarla el número 13 en Guaireña y marca el tanto de apertura, el tanto de apertura que llega sobre los 6 minutos de la etapa complementaria. Llega el primero, entonces vamos a confirmar el autor del gol. Buena acción por la izquierda del encarnaceno Enzo David González, marca la jugada por la izquierda y es el 33, amarilla. Llega el tanto de apertura, señores, a través de amarilla. Entró González en la etapa complementaria, hizo lo que quiso por la izquierda, borde a la chica, pasa al medio y la termina empujando de arremetida. Amarilla marca el primero. Guaireña pasa al frente, señores. Guaireña 1, Encarnación 0. Van 7:50 de la segunda etapa.
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1: Corner para España que quiere el primero del partido. Ahí está Lamine Yamal para meter la pelota al área. Va a autorizar el árbitro. Quiere el primero el conjunto español. Se va a venir la pelota. Centro está. Segundo palo. Va tocando, desviando. Le va quedando nuevamente la pelota a Rodri. Rodri centro al área. Está. Y el arquero Diego Costa, Fabio Martín avisa, España persiste el peligro, aguantame, está Lamine Yamal que quiere meter otro centro al área. Yamal, muy solo Yamal, mira con quién tocar, ahí le está metiendo a Torres, Torres está, no pasa nada Fabio Martín, avisa España. ¡Avisa España, Fabio, querido!
2: Tiembla, tiembla toda la defensa de Portugal porque aparece este pase entre líneas fantástico de Yamal para que gane otra vez Ferran, que es mucho más agresivo inclusive que Alex Baena. Pelota que iba hacia el medio del arco para que alguien la empuje. Está apurando España en esta recta final.
1: Corner, tiro libre de esquina para España sobre la derecha.
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1: Le queda la pelota, mano, mano, mano de Rodri. En el área del conjunto de Portugal, mano, falta, tiro libre para Portugal.
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1: Nos estamos yendo a la larga, Fabio Martín.
2: Sí, que están quedando 10 minutos de partido normal, más la adición, que no creo que sea tanta, ¿verdad? Porque no hubo tiempo perdido en el juego, seguramente van a ser los estándar 5 minutos que suelen dar para un partido así parejo. Y donde no hubo tanto para frenar y no hay un equipo que está ganando, porque siempre cuando hay uno que está ganando quiere demorar y el rival que quiere empatarlo, entonces ahí sí se adiciona más, así como el partido de ayer Inglaterra-México, que se adicionó por 11 minutos.
1: Exactamente, y habrán dos cambios en el conjunto de Portugal. Se preparan con Sinsao y también se prepara Bernardo Silva. Ahora va subiendo España sobre la derecha con Yamal. Yamal adelanta con Torres. Torres que nuevamente quiere filtrar con Yamal. Va cortando oportunamente y va a la contra del conjunto de Portugal. Ahí está Bruno Fernández. Lo va tocando ahora la pelota con Cristiano Ronaldo. Ronaldo que va retrocediendo hasta la mitad de la cancha con su compañero. Estamos hablando ahora que van retrocediendo nuevamente hasta su arco. Rubén Díaz. Rubén Díaz que le va pasando a Veiga. Veiga que hace el cambio con Nelson Semedo. Ahí está la pelota sobre la punta izquierda para el conjunto de Portugal. Y va Rafael Leão. Y va a la contra de Portugal. Leão, Leão, Leão. Se mete Leão. Centro. Y cortaba, desviaba oportunamente Porro, Fabio Martí.
2: ¿Qué le pasó a Leão? Que arrancó bien, que parecía desbordarlo ya a Porro. Y después cuando tira el centro no lo hace de buena forma. Por eso se frustró una posibilidad de contra por parte de Portugal.
3: Ñandu Tirro tampoco vio el tiempo de juego. Ahora 36 minutos. Segunda etapa, el marcador Hyundai. El futuro comienza ahora, indica Nico.
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1: 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El partido continúa por ahora sin goles. Tiene Yamal sobre la derecha. Va metiéndose al área Yamal. Está Oyarzábal, Oyarzábal, muy solo Oyarzábal. Y va sacando, despejando Renato Veiga para Portugal.
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1: Albirroja. Estadio totalmente repleto para este compromiso. Se vienen los cambios. Francisco con Cinzón, camiseta 26, Bernardo Silva con la 10, uno de los que se retira, Pedro Neto, y ya vamos a confirmar al otro que sale en Portugal.
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2: Sí, Vitinha que suele ser uno de los cambios. Y aquí lo que veo por parte de Roberto Martínez es que lo va a mantener ya en cancha a Cristiano Ronaldo. No lo cambia como en el partido anterior contra... Bueno, creo que le queda un cambio todavía a Portugal, ¿o no? Tengo entendido que sí.
1: Sí, habrá que ver, Fabio Martínez.
2: No, ya completa, completa.
1: Los cinco, ¿no? Ya sí. Completa.
2: Entonces Cristiano va a jugar en la larga si esto termina empatado y hay una confianza, una cuota de confianza de Roberto Martínez, porque recordemos que no terminó el partido anterior Cristiano. Igual ganó Portugal sobre la hora.
1: Pero muy poco de Cristiano, realmente.
2: Sí, poquísimo. De 9, es cierto, puede hablar de que no lo alimentaron, pero también hubo muchas pelotas que él terminó retrocediendo bastante y evitando la sorpresa en el ataque de Portugal.
6: Y para seguir ampliando, Cerro le dio el permiso correspondiente a Jorge Achucarro. Además, el Ciclón le prestó varios jugadores a 3 de noviembre para que no pierdan el ritmo. Esto es información de Dani Maciel.
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1: Se entra al área, no está nadie, porque la pelota se pierde por un costado. Abraza que de mano para España, en su campo lateral para el conjunto español.
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8: Hay penal para Guaireña, señores, falta de Cristian Martínez dentro del área. La falta llegó en perjuicio de el número 10 y ahora aparece, atención, el penal para Guaireña, que puede ampliar en el arco norte. La definición es gol. Gol para Guaireña, amplía la diferencia. Llegó el segundo, su jugador número 8, Jorge Salcedo, marca el segundo, amplía la diferencia el conjunto de Guaireña. Debut y derrota por ahora de Pablo Caballero en el banquillo de Encarnación. Está sumando una derrota más el equipo encarnaceno en casa, en Villa Alegre. Acaba de convertir, nada que discutir la determinación del árbitro. La infracción, llegaba tarde Cristian Martínez, lo venía tomando desde atrás, lo empuja dentro del área grande al número 10, a Mendoza, en el conjunto de Guaireña. Y es Salcedo el encargado. Jorge Salcedo marca el segundo para el representativo de Guaireña y se le viene la noche a Encarnación, señores. Tiene que remontar, tres cambios, ya no está Centurión, ya no está Blas Díaz tampoco en el representativo de Encarnación FC. Veíamos la presencia de Machuca dentro del equipo ya a partir de ahora. También ingresó Alberto Mongelos y también ingresó Derris Ortiz en el reemplazo de Alan Centurión en el conjunto encarnaceno. Amplía la diferencia, señores. Guaireña derrota Encarnación por 2-0.
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1: De los 90, estamos yendo por ahora a la largue.
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1: España, por ahora no tenemos goles en el partido. Ahí está Laporte. Laporte mira con quién tocar, va adelantando con Torres, a Torres que va retrocediendo nuevamente hasta la mitad de la cancha con Gubersi.
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1: De la pelota al conjunto español y quiere la contra, va pidiendo acá por la izquierda el futbolista Cucurella, pero van retrocediendo nuevamente con Fabián Ruiz. Ahí tiene Ruiz, se va adelantando con Rodri. Rodri que hace el cambio sobre la derecha, va cargando el conjunto de España. Tiene ahora Yamal, Yamal que va tocando, adelanta con Torres en el área. Torres, está Torres, bien, está Torres, Torres, Torres, muy solo Torres, solo Torres, va adelantando a cualquier lado, a cualquier lado, Fabio Martín.
2: Sí, porque me parece que tuvo una obsesión de Ferran Torres para meter la pelota a un pase filtrado a Yamal cuando podía apoyarse en otro compañero que venía desde atrás. No lo hizo y perdió una pelota en ataque el equipo español.
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1: Sí, señor. Reclama toda la banca de España, Bernardo Silva, tarjeta amarilla, Fabio.
2: Es que la entrada fue muy fuerte sobre Merino, que iba buscando dónde ir y lo frena directamente con una patada al cuerpo por parte de Silva. Si bien no es tan violenta, pero sí, es como para hacerle sentir el rigor físico al jugador de España, y una falta para que se gane la amarilla en un partido donde no exhibió prácticamente el árbitro inglés tarjetas.
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1: Más de 350 personas que se van conectando al YouTube de la gran jugada en vivo. Va recuperando la pelota el conjunto español. Está ahí con Laporte, con su arquero. Casi un error de Laporte y se metía Cristiano, Fabio.
2: Amenazante lo de Cristiano, que estaba por detrás de Laporte. Cuando este juega con su arquero, se va Cristiano, pica. Tenía controlada la acción Unai Simón, pero levantó un poco a los hinchas portugueses, sobre todo de las gradas.
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1: Yamal está ahí, que lo cubre Semedo. Ingresó Semedo en reemplazo de Nuno Méndez en este segundo tiempo. Yamal toca con Torres. Torres que va tocando nuevamente con su compañero. Van retrocediendo el conjunto español. Marcamos el tiempo de juego.
3: Ñandu Tirro con Bobby, el tiempo de juego cumplido, 45 minutos. Segunda etapa al marcador Hyundai y el futuro comienza ahora, indica Nico.
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1: Está España. Riazabal. Gol. Merino. Gol. España.

0: España, España, España. Sobre el final del partido, Merino, que consigue el gol de una falta que cometió muy cerca del área el futbolista de Portugal. Rápida reacción, el pase de Torres. Y Merino quedó solo frente a Diego Costa y saca el remate de izquierda para que esa pelota se meta al fondo y para que por ahora España esté logrando la clasificación a la siguiente fase con gol de Merino. Gritan los españoles, hostia tío, pedazo de gol, España le gana 1-0 a Portugal. Fabio Marte.
1: Y en la banca encontró España los jugadores que le puedan dar la clasificación. Qué bien se juntaron Ferran Torres y Merino, que define de manera majestuosa. Genial. Ante la salida desesperada de Diogo Costa, no se puede reprochar a los portugueses que se durmieron, porque jugó rápido España, pero estaban todos bien ubicados. Sí, no lo corrieron a Merino individualmente, lo dejaron solo para que vaya y pique el vacío, eso sí. Y ahí se filtró el gran pase de Ferran y la definición cuando se cumplía exactamente 45 minutos, 6 de adición, el gol de España para ser cuarto finalista. Debe reaccionar Portugal y jugar como no lo hizo en 90 minutos de partido. Lo tiene en el bolsillo, acaricia la clasificación. España se está metiendo arriba, le está diciendo adiós a Portugal, a la era de Cristiano Ronaldo en los mundiales. Así España está cerrando la jornada de lunes, clasificando en Dallas ante Portugal.
0: El primero de España.
2: 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Segunda etapa, Nico.
3: Y es el gol 271 de la Copa del Mundo 2026. Michael Merino, 30 años, convierte su primer gol en la historia de los mundiales. La gran jugada.
0: Y va metiéndose España, vaya mal, cayó falta. Falta, falta, falta. Nelson Semedo comete la infracción sobre Yamal, tirón de camiseta, falta. Fabio Martín, tiro libre para España.
1: Y respira ante la impotencia de los portugueses, porque repito, no habían hecho un partido como para sacar un mejor resultado. No es que se merecían ganar de ninguna manera. El partido estaba neutralizado, pero había despertado en la recta final España para empujar y para buscar ser un equipo que vaya a buscar ese gol y evitar el alargue. Me parece que ese es el premio final, quizás en exceso para España, pero había que tener esa genialidad sobre la hora que tuvieron para Sociedad Ferran y la presencia de Merino para el único gol hasta ahora del partido, que es clasificación de España.
0: Se va metiendo ahora sobre la punta izquierda Rafael Leão para Portugal. Quiere el empate Portugal antes de que se vaya el compromiso. Un minuto y se va este partido. Centro al área, va cortando oportunamente la pelota el conjunto de España. Está metiéndose Silva. Silva que hace el cambio con Conceição sobre la punta derecha. Quiere Conceição, lo va tocando nuevamente ahora con Bruno Fernández, centro al área de Fernández. Va quedando la pelota sobre la punta izquierda para Rafael León. Creí que se iba ese balón, pero no, no llegaba tampoco Cristiano Ronaldo. Ahí está Rafael Leão, muy solo Leão. Va retrocediendo con Semedo. Cubre, llamar ese balón. Le queda nuevamente a Semedo. Semedo que le va pasando a Rubén Díaz. Rubén Díaz que está ahí con el balón. Hace el cambio nuevamente con Rafael Leão sobre la punta izquierda. Centro al área. Corta oportunamente Cuba Rossi para la defensa española.
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0: Se está yendo el partido. Se está yendo el compromiso. Está clasificando España en la siguiente fase de la Copa Mundial de la FIFA 2026. Con el gol de Merino. Ingresó en este segundo tiempo para avanza el conjunto de Portugal sobre la punta derecha con Conceição. Tiene Conceição. Hace el pase Conceição. Va tocando ahora con Bruno Fernández. Está Bruno Fernando metiéndose al área, hace el cambio, toca con Semedo. Semedo que va retrocediendo ahora con Veiga. Veiga que le va pasando a Rubén Díaz. Díaz nuevamente con el futbolista Veiga. Veiga, tiene Veiga, hace el cambio sobre la izquierda, se va el partido, Fabio Martín, saque de mano para el conjunto español en su campo.
1: Y se está rindiendo Portugal ante esta situación del partido, ni siquiera una pelota al área pudieron meter decentemente, y ahora quiere cerrar el partido con la presencia de Iglesias, el técnico español, para que se vaya cerrando el partido a favor del equipo ibérico. Lo está ganando porque aprovechó ese momento en donde hubo lucidez todavía para poner una pelota al vacío por parte de Ferran. La última va a tener ahora Portugal para buscar el empate.
0: Se está yendo el partido, 20 segundos y se va el compromiso. Ahí está Bruno Fernández, va adelantando la pelota sobre la punta izquierda. Ahí tiene Leao, que retrocede nuevamente con Semedo. Está Semedo para Bruno Fernández. Bruno Fernández que mete la pelota, centro al área. Sobre la punta derecha hace el cambio. Está con Conceição, quiere meter Conceição. Viene centro, está Conceição, está por encima del travesaño. Avisa Portugal, avisó Silva Fabio Marte.
1: Increíble cabeceador, más chiquito prácticamente de todos. ¿Cómo se le escapó a la defensa española a Bernardo Silva? Es que el control era tan importante, en exceso, hasta si se quiere, sobre Cristiano Ronaldo, para que no sea él el que llegue al cabezazo. Le anticipó a Rodri. Bernardo Silva a punto de marcar el empate, pero creo que fue la última para el equipo portugués.
0: Sí, señor, se tiene que ir el partido. Tiempo cumplido, Fabio Martín. Va a clasificar España. Se va metiendo a los cuartos de final de la competencia. Se hace el cambio. Y va a sacar Unai Simón. Se está yendo el compromiso.
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0: Ingresó Iglesias, camiseta 26. Última vuelta del cronómetro. Va a clasificar España con gol de Merino. Se está metiendo la selección española a la siguiente fase. Cristiano Ronaldo, que se está quedando fuera de la Copa del Mundo, Fabio Marte.
1: Sí, al final lo que decíamos, de una era de presencia importante en los mundiales de manera consecutiva, un récord en Portugal también, superando a Eusebio, pero no pudo ser protagonista nunca de la posibilidad de llegar a una final Cristiano Ronaldo en un mundial.
0: Nos va tocando la pelota Rubén Díaz para el conjunto de Portugal. Se tiene que ir el partido, 7 ya se están jugando de los 6. Que adicionó el árbitro del compromiso, va Bernardo Silva, va retrocediendo ahora con Veiga. Veiga que va adelantando nuevamente para Silva. Va Silva, se va metiendo Silva, muy solo Silva. Se va mostrando Díaz, allá también se muestra con Rafael Leao. Va Leao sobre la izquierda, corta oportunamente Lamine Yamal. Se está yendo el partido, tiene que ser final. Va a clasificar España a los cuartos de final de la competencia. Se va metiendo nuevamente el conjunto de Portugal con Conceição. Sobre la punta derecha cae falta. Fabio Martín Torres, que comienza la infracción y se gana la amarilla. Peligroso tiro libre para Portugal.
1: Es que lo tenía que cruzar a Conceição porque se iba haciendo la diagonal, iba a tener espacio para recorrer más con el balón. Y aquí van a ir todos. Me imagino que hasta el arquero Costa podría ir para que sea la última de Portugal para llegar al área a través del gol del empate.
0: Sí, señor. 500 personas que se conectan a través de nuestro canal de YouTube, liderando al mejor equipo deportivo del país. Tiro libre peligroso para Portugal.
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0: El cabezazo que se pierde por línea final. Probaba Neves. No va más. Final. España. Se clasifica a la siguiente fase. Sí, señor. ¡Que viva la España! ¡Que viva España! Clasificado a cuartos de la Copa del Mundo. Con gol de Merino. La selección española. ¡Hostia, tío! ¡Qué clasificación! España la acaba de eliminar. Portugal, España 1, Portugal 0.
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0: Comentario final, España ya en cuarto, Fabio Martín lo presenta.
1: Y todas las cámaras sobre Merino, no sobre Lamine Yamal, no sobre Cristiano Ronaldo, sino que sobre Merino, que hizo el gol a los 90 exactamente, cuando ya se pedían los minutos de adición para un partido muy cerrado, estratégico, estudiado, un partido que no tuvo tantos resquicios para poder decir que iba a ser de ida y vuelta. Nos entusiasmamos con el primer tiempo, pero eso quedó en el camino, en el segundo tiempo de mucho estudio, el juego, y desde la banca, desde la pizarra, movió mejor a sus hombres de la fuente, del técnico español, para que de esta manera, con dos hombres de salida de alternativa en el segundo tiempo, sean los encargados de cambiar la historia de este partido en el tiempo normal. Pase filtrado de Ferran Torres para que llegue Merino y la definición a un costado del muy buen arquero Costa, que hizo un trabajo muy bueno hoy y en toda la campaña también de Portugal, pero aquí se rindió ante la buena jugada y la definición espectacular del equipo español. Premio a un equipo que supo encontrar soluciones en la banca. Para su entrenador, Roberto Martínez recurrió a Bernardo Silva. Él tuvo que ser cambiado Nuno Méndez cuando estaba haciendo un gran partido para que ingrese Semedo, que empezó a ser flojo con la marca de Yamal. Dalot ingresó para oxigenar un poco ese costado derecho, pero tampoco fue muy importante en ese trabajo. Y de vuelta, me parece que Leao ingresó muy tarde para ser un hombre agresivo y de desbordes por el costado izquierdo. Así se manejó Portugal, así se fue de la competencia Cristiano Ronaldo, haciendo su historia, ¿verdad? Pero claramente que dentro de esta batalla con Messi no ha llegado a un objetivo importante de mucho peso y de escribir páginas de oro en una Copa del Mundo. Sí, para su propia selección, hombre récord en goles, superando a Eusebio, un líder natural, una presencia tremenda en mundiales para estar de manera consecutiva. Y así se despide el equipo portugués con un Cristiano que sí había marcado en la etapa de mata-mata en el juego contra Croacia, pero no así hoy, cuando quizás su equipo lo necesitaba para más situaciones como esta, de escribir una historia diferente como goleador, como hombre anotando goles que colaboran para la trayectoria y el avance de Portugal en una Copa del Mundo. España, en donde no pudieron encontrar demasiada magia en su fútbol o demasiado de eso de conexión entre Yamal, el mismo Alex Baena, o las oportunidades de gol que suele tener Oyarzabal. Hoy fue un partido en donde había que poner mucha pierna también, el factor físico que incidía, pero hubo inspiración en el minuto 90 por parte de España, que lo careció Portugal en todo el partido. Me parece que ese fue el principal castigo para el equipo de Cristiano Ronaldo. Y de esta manera entonces España celebra su clasificación a cuartos de final, queriendo llegar lo más lejos posible en esta Copa del Mundo, buscando repetirlo del 2010. Tiene un buen equipo, un tridente ofensivo que puede marcar la diferencia, un centro del campo en donde todos rinden de una manera, hasta si se quiere, manteniendo un nivel importante. Porque hay que decir que se fueron Olmo y Pedri, dos generadores de fútbol, pero ingresaron Fabián y Merino. Este último hace el gol de la clasificación a los cuartos de final. Victoria de España, evitando alargue. Llora Cristiano Ronaldo, se despide con lágrimas, mucha emoción de por medio, lamentándose la eliminación, pero un gran profesional, eso sin dudas, Cristiano Ronaldo, que en este tipo de tareas no lo va a alcanzar a Messi, y claro, queda muy relegado en eso del historial de los mundiales. Por supuesto tiene su club de fan, los Cristiano Lovers, por un lado, que también seguramente lamentan este momento. Ahora sí, las cámaras con Yamal, con esa juventud que se nota en el rostro claramente también, porque eso se puede reflejar con toda la pubertad de por medio también, y un jugador que, claro, al avanzar puede ser también muy importante. Hoy no fue la gran figura, no fue estelar el trabajo de Yamal, pero ha colaborado mucho con su equipo para que España pueda pasar a cuartos. Portugal se despide de la Copa del Mundo. Cristiano Ronaldo dice final, adiós también a su etapa como mundialista. Así se definió el partido en Dallas con la victoria de España. Apareció Fran Merino para el único gol del partido y esta victoria del equipo ibérico.
0: Sí, señor, ahí vemos la celebración de los futbolistas de España. La decepción en Cristiano Ronaldo en el plantel de Portugal sobre la hora, al minuto 91, con gol de Merino. Ingresó en este segundo tiempo. Ustedes ya escuchaban a Fabio Martín en el comentario final. Victoria, clasificación de España en los cuartos de final de la Copa del Mundo. Ya van a quedar ustedes con Abraham Acosta para el cierre y en la programación. La gran jugada, turno tarde de mi parte, hasta más tarde, a las 9 de la noche, con el compromiso.
5: Bueno, 34 minutos del segundo tiempo. Ah, se viene más tarde, ¿eh? Ella anuncia entonces a las 9 de la noche, 21 horas, Estados Unidos-Bélgica, ¿eh? Vamos a estar con ese partido también entonces hoy, Estados Unidos-Bélgica, porque vemos ya estaremos con todos los partidos ahora, más allá que Paraguay no está, todo el equipo de la gran jugada todavía está en Estados Unidos, y hoy juega en Estados Unidos-Bélgica. El ganador de este partido a las 9 de la noche entre Estados Unidos y Bélgica será rival de España en la la ronda de cuartos de final. Emparejamientos definidos y duelos de cuartos, atención, el jueves, mañana miércoles, no, mañana digo, pasado mañana, no habrá actividad. Mañana la última ronda de partidos por los octavos de final. En este caso, el jueves arrancan los cuartos de finales, 17 horas, un partido. El jueves, Francia-Marruecos. Francia-Marruecos el día jueves. El día, en este caso, sábado, Noruega-Inglaterra. Noruega-Inglaterra. El día sábado, 18 horas. A las 22 horas, el ganador de Argentina-Egipto frente al ganador de Suiza-Colombia. Los partidos de cuartos de final. Pausa el domingo. Pausa el día domingo también, en este caso, con lo que tiene que ver con el Mundial. Ya no serán días intensos de partidos, obviamente. Va mermando ya ahora la intensidad de la cantidad de compromisos, obviamente. Esto con relación a los partidos del Mundial. Reiteramos, acaba de ganar la selección española por la cuenta de un gol contra cero ante Portugal. Merino, ya en el final, a los 90, marcaría el gol de la victoria. Portugal de esta manera entonces queda al margen del Mundial, al margen de la competencia. Hoy a las 21 horas, Estados Unidos versus Bélgica, 9 de la noche, para dar continuidad a esta ronda de octavos de final del Mundial. Recordando que Paraguay quedó eliminado, el seleccionado del rojo, en manos de Francia el pasado sábado, la derrota por un gol contra cero. Kylian Mbappé, el único tanto. Está ganando Guaireña por 2-0. Han 36 minutos y medio de la etapa complementaria. Guaireña derrota Encarnación por 2-0. Seguimos con la gran jugada.

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2: 40 minutos del segundo tiempo, sigue la victoria de Guaireña, 2-0 ante Encarnación FC. Va al ataque el conjunto de Guaireña, muy cerca del tercero. Y atención, comunicado del gobierno de la República del Paraguay. El gobierno de la República del Paraguay deplora y rechaza las expresiones de la senadora Celeste Amarilla dirigidas al capitán de la Selección Nacional de Francia, Kylian Mbappé, las cuales son contrarias a los valores y principios que inspiran la convivencia pacífica y el respeto a la dignidad humana de que nuestro país promueve. El Paraguay es una república democrática regida por el principio de separación e independencia de los poderes del Estado, y en este contexto las manifestaciones de la referida legisladora corresponden exclusivamente al ejercicio de su responsabilidad individual como integrante del Poder Legislativo y de ninguna manera representan la posición del gobierno de la República del Paraguay ni del pueblo paraguayo. El gobierno del Paraguay reafirma su firme compromiso con la promoción de los derechos humanos, la igualdad y el respeto entre las personas, la lucha contra el racismo y la xenofobia, la intolerancia y toda manifestación de odio o discriminación. Asimismo, expresa su solidaridad con quienes pudieran haberse sentido afectados por dichas declaraciones y reitera su respeto hacia el pueblo francés, con el cual el Paraguay mantiene una histórica relación de amistad, cooperación y entendimiento mutuo. Comunicado del gobierno de la República del Paraguay. Siguen llegando las repercusiones, obviamente, en torno a las declaraciones vertidas en su red social de Instagram de la senadora Celeste Amarilla. Recordemos que la propia Federación de Fútbol de Francia se pronunció y anunció que van a presentar o van a iniciar acciones judiciales contra la senadora Celeste Amarilla. El propio Mbappé en su red social X también respondió a la senadora. Ya habíamos dado lectura a ese informe en torno a lo que viene sucediendo. Escándalo mundial por las declaraciones en su red social de la senadora Celeste Amarilla. 42 minutos, sí señor, del segundo tiempo, sigue ganando Guaireña, le gana Encarnación FC por la cuenta de 2-0. Increíble, no puede levantar cabeza, está debutando Pablo Caballero en la dirección técnica del representativo de, en este caso, Encarnación FC. Juan Salcedo marcó a los 13 minutos, ¿no? En este caso, a los 9 minutos, digo bien, el gol, el segundo para el equipo de Guaireña, de tiro penal. Antes, Martín Amarilla marcaría el segundo, o el primero, digo bien, para que se ponga en ventaja el conjunto de Guaireña. Martín Amarilla abrió la cuenta y de penal Juan Salcedo estableció el segundo. La victoria del representativo de Guaireña de visitante por 2-0. No encuentra el hilo Pablo Caballero, no hay mucho también en materia de jugadores, ¿verdad? No hay mucho, le cuesta bastante al representativo Encarnaceno, a su estratega también, encontrar el equipo. Está cayendo por la cuenta de 2-0.
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2: Bueno, señores, qué cerca está Guaireña del tercero, van 90 minutos, o sea, 46 ahora en realidad del segundo tiempo, quedan 4 más porque adicionó 5, el árbitro del compromiso, está perdiendo el equipo Encarnaceno por la cuenta de 2-0. Esta madera Encarnación vuelve a perder, recordemos la última derrota fue el pasado martes 30, cuando caía ante Resistencia en la Chacarita por 1-0, antes había perdido por la undécima fecha ante Sol de América en Villalegre por la cuenta de 3-2. Antes había perdido por la fecha número 10 ante el Deportivo Capiatá por 1-0. También había perdido ante Independiente Campo Grande por 3-2 en la fecha número 9. En aquella ocasión era Pablo Caballero el que dirigía todavía a Independiente de Campo Grande. La última vez que Encarnación no perdió fue el 19 de mayo. 19 de mayo por la fecha número 8. Había sido empate ante Tacuarí 2-2. Luego comenzamos a sumar derrotas. ante Independiente de Campo Grande por 3-2 en la fecha número 9. En la fecha 10, reiteramos, caía 1-0 ante el Deportivo Capiatá. En la fecha número 11, el equipo encarnaceno caía ante Soldamérica por la cuenta de 3-2. En la fecha número 12 caía ante Resistencia por 1-0. Y ahora está cayendo ante Guaireña por 2-0. Está sumando lamentablemente su quinta derrota el representativo encarnaceno. Esto en el marco de la fecha número 13 de la competencia. Y atención que el 3 de noviembre tiene técnico nuevo, Jorge Achucarro. ¿Por qué digo esto? Porque 3 de noviembre está último en la tabla con 7. Encarnación va a quedar todavía penúltimo con 8, casi el tercero de Guaireña. Mamita querida, mucho que trabajar Pablo Caballero definitivamente. El 3 de noviembre ya jugó en esta fecha y empató con Fernando de la Mora 2-2, imagínense si ganaba, ¿verdad? Lo iba a dejar a Encarnación último en el campeonato. Está con 8 puntos en la penúltima posición. Aquí hay gol, sí señor. Darris Ortiz llega, marca el tanto para el conjunto de Encarnación a los 48 minutos de la etapa complementaria. A ver si tiene tiempo. Le quedan 2 minutos a Encarnación para intentar la heroica. Una pelota queda boyando con dudas, incluso por la posición de Ortiz. Este que le revienta el arco al arquero de Guaireña. Termina controlando y define de pierna derecha. Tremendo derechazo de Darris Ortiz. No hay posición adelantada, dice el árbitro. Está en la línea, marca el árbitro. Y de esta manera es el descuento. Darris Ortiz descuenta para Encarnación. 1 para Encarnación, 2 para Guaireña. 2-1 está ganando Guaireña en este partido. Menos mal que no hay VAR, porque si no iba a entrar a jugar el VAR por la situación o la posición del delantero Darris Ortiz. Van 49.

0: La fecha, el equipo encarnacino va a visitar a General Caballero y va a cerrar la primera rueda recibiendo al 3 de noviembre. Se van a enfrentar los coleros en la última fecha de la primera rueda para luego dar paso a las revanchas. Recordemos que Encarnación va a abrir las revanchas recibiendo a Fernando de la Mora. Ya allí con, entendemos, caras nuevas que tendrán que llegar para tratar de cambiar la historia de esta película. Tiempo cumplido, señores, 50 minutos. Encarnación está cayendo ante Guariña por 2-1. Un minuto más se va a jugar. Reiteramos, por la fecha 14, el equipo encarnaceno visitará a General Caballero de Juan León Mallorquín. No pudo Cristian Martínez. Está ganando el equipo de Guaireña. Edgar David González dio la asistencia para el tanto de apertura. El encarnaceno que entró en la etapa complementaria fue protagonista en el conjunto de Guaireña. Con este resultado vamos a la tabla de posiciones. 12 de junio, 27 puntos. Benjamín Acebal, 26. El conjunto de Benjamín Acebal, que tiene que jugar a continuación frente al Deportivo Capiatá. 24 puntos para General Caballero, próximo rival de Encarnación. 21 puntos para Sol de América y para Santaní. Por ahora, con esta victoria, alcanza 21 puntos Guaireña. Trepa a la sexta posición de la octava, pasa a la sexta posición. 20 puntos para Capiatá, 18 para Independiente. 17 para Atlético Tempestad y Resistencia. 15 puntos para Carapeguá, 14 para Fernando. 12 para Tacuarí, 9 para Paraguarí. Y 8, queda con 8 Encarnación. Con 7, 3 de noviembre, terminó el partido. Ganó Guaireña. Victoria de Guaireña por la cuenta de 2-1. Derris Ortiz marcó el único tanto para el equipo encarnaceno. Abrió la cuenta Martín Amarilla a los 7 minutos del complemento. Luego de penal, Juan Salcedo marcaría el segundo y sobre el final Derris Ortiz descontaría. No alcanzó. Victoria de Guaireña por 2-1 ante Encarnación FC, que tiene que levantar y trabajar muchísimo. Hoy está en el fondo de la tabla, sin visos todavía de mejoría futbolísticamente hablando, el equipo albirrojo. Lo dejamos, señores, con la gran jugada. Nos reencontramos mañana con Sin Marca. Muchas gracias. Hoy estamos con el fútbol mundial también, 9 de la noche. Ya lo anunciamos los amigos de la gran jugada. Tendremos el último juego, en este caso, de esta jornada de el mundial en esta ronda de octavos de final de la competencia, reiterando la clasificación de la selección de España, que derrotó a Portugal por 1-0. Hoy a las 9 de la noche, Estados Unidos frente a Bélgica. Lo dejamos con la gran jugada.
1: Eso puede ser, Enciso va al centro.

0: Yo no me voy ahora a la cancha de la cuando juega la selección por cábala. Entonces no me estoy yendo a la cancha. Y desde que no me voy están ganando. Sí, siempre lloro cuando le veo a él ahí con su sonrisa.
1: Con la sonrisa siempre, como le decimos, a flor de labio.
2: Miguel tiene esa característica, ese don que es tan natural de él, que es la felicidad. Ha superado de esa manera todos los desafíos que no solo la carrera, sino que la vida le ha impuesto. Y él brilla eso, demuestra eso con una sonrisa siempre.
0: Para mí, lo más importante es que él sea feliz, porque yo sé que él, por ejemplo, ahora en Atlanta, te juro que él quiere ganar. Entonces yo le digo, hijo, ya vendrán días buenos, ya va a llegar tu momento otra vez, tranquilo nomás.
3: Yo te puedo decir de que había equipos de España, los brasileros, todos, y económicamente eran igual o mejor.
0: Siempre me decía yo, mamá, voy a ir en Atlanta, yo quiero estar en Atlanta, quiero ir a jugar ahí.
4: Para mí Atlanta siempre fue una opción. Atlanta a mí me dio todo, me dio la oportunidad de ir a Europa, que es lo que era el sueño que yo quería. Desde el primer momento del 2017, nosotros, no solamente yo, mi familia quedó enamorada de la ciudad, de la gente.
5: Miggy left, but

0: heart always remained in Atlanta.
1: No, fue super lindo, fue impresionante. Nosotros nos quedamos muy choqueados con mi cuñada, con mi mamá, cuando vimos la gente, cómo se le acercaban a él. No, increíble el cariño que le tiene la gente a él y a nosotros. O sea, nosotros estamos re agradecidos con la gente por todo el apoyo que a él le dan y nada, estamos súper felices con eso.
2: De lo que es el club, de la gente que trabaja en el club, la verdad que yo estoy muy feliz. En ese momento tuvimos momentos muy buenos, que se salió campeón. En nuestro segundo año como club, nosotros ya logramos el campeonato. Y creo que fue algo muy hermoso para nosotros, para la ciudad misma. Y en ese momento yo no me quería ir. Pasa que el sueño que yo tenía era tan grande de jugar en Europa que tuve que decir que sí y nada, fui para Europa. Pero nosotros siempre quedamos con esas ganas de volver algún día. No sabía que iba a ser tan rápido, la verdad que no pensé. Pero sí, siempre tuvo esas ganas mía, la Alexia, de volver a Atlanta, de que mi hijo también viva esos momentos que yo viví en el 2018, vivir con él esos momentos de lograr un campeonato, sería algo muy lindo. Y la verdad que para eso estoy acá, vine para eso nuevamente, para poder ayudarle al club a volver a donde se merece, porque Atlanta para mí es un club muy, muy importante en la MLS, la ciudad es increíble, tenemos un estadio que para mí es una de las mejores del mundo, el centro de entrenamiento es perfecto, la verdad que no da gusto pasar por los momentos que estamos pasando ahora, no le gusta a nadie, pero bueno, son momentos que creo que uno tiene que pasar para luego disfrutar el doble. Yo estoy seguro de que vamos a levantar lo que esta situación, de que nos va a ir mejor y ojalá Dios quiera y podemos lograr un campeonato o volver a festejar como se festejó en el 2018.
3: Having Miggy, he had so much success here before he left to the Premier League, and then to be able to bring him back, and you want to bring players who want to be here. Going way back, Seattle, Miguel Almiron was someone we put on our discovery list before Atlanta United came in. We ended up selling the discovery to Atlanta United, and the story is he did an amazing job when he came to the league.
4: La clave, Tata Martino. El Tata me llama y me dice que bueno, que él había un proyecto, un club nuevo, así.
1: El sueño de Miguel siempre fue que el Tata Martino sea su entrenador. Era como que ojalá que algún día me dirija el Tata Martino. Y es como que cuando le llama...
4: Y ahí lo enamoró por completo.
5: En realidad, Atlanta ya había tenido los primeros contactos con, creo que con Daniel Campo, que es el representante de Miguel. Y nosotros empezamos a viajar a Atlanta porque estábamos próximos a tener un acuerdo. Y cuando Paul McDonough me dijo, Miguel Almirón, me dijo, urgente, porque Miguel había sido la gran figura en el torneo argentino jugando para Lanús. Había hecho una temporada espectacular.
2: Estaba de vacaciones, mi representante me llama y me dice que el Tata Martino quería hablar conmigo y yo al Tata ya le conocía por el 2010 de la selección. También el Tata, ustedes saben, estuvo en Cerro, en Libertad. La verdad que el Tata es una eminencia en Paraguay. Que el Tata me llame era algo muy, muy grande, yo le respeto muchísimo.
5: Y anunciar una contratación como la de Miguel era un sueño. Miguel es muy cercano, un chico muy afectuoso, es muy fácil para tener conexión rápidamente. El jugador franquicia, pero el aporte de él, el trabajo de él en la semana, la forma en que se entrega en cada entrenamiento, tiene el trabajo de un juvenil.
6: Del fondo, pelota de vuelta, está habilitado, ¿no? Por ahora Galarza metió el cabezazo. ¡Galarza!
5: Bueno, el paraguayo tiene de especial que cuando te quiere con todo.
2: No solamente juego por mí, juego por mi familia, por mi esposa, por mi hijo, por mi mamá, mi papá. Tengo mucha gente atrás que no digo que dependan de mí, pero, pero que están pendientes siempre de mí, que quieren que me vaya bien, y creo que eso a mí no me da tiempo para relajarme ni para tampoco estar deprimido en un momento malo que no esté pasando. Yo sí, en su momento se me pasó por la cabeza dejar la selección por todo lo que estaba pasando, más que nada porque pensaba que no era para mí, que tenía que dar la oportunidad a otro jugador joven o a alguien más. Tampoco voy a decir que no, que siempre estuve fuerte y todo eso. Sí se me pasó por la cabeza dejar la selección, pero ahí estuvo, como dije, ahí estuvo Alexia, mi esposa, que me apoyó en esos momentos difíciles, mi familia, y eso me ayudó mucho. Siempre uno quiere estar bien en su trabajo, que lo que ama, pero bueno, como dije, hay momentos que se pasan mal y ahí es donde uno tiene que estar tranquilo, mantenerse en la fe, en seguir creyendo en lo que estás haciendo. Y yo creo que nosotros estamos haciendo un gran trabajo y, como dije, siempre el trabajo da sus frutos.
0: La verdad que yo siempre rezo antes que él juegue. Yo le estoy pidiendo a Dios que les haga todo bien. Inclusive yo ya le envío un mensaje siempre, que le deseándole todo, que yo estoy con él. Siempre le mensajeo y le digo, no voy a estar en la cancha, pero voy a estar contigo acá, en casa.
7: Los jugadores de fútbol se juntan y rezan antes de un partido. Y yo suelo decirles que también los rivales le están rezando, ¿verdad?, a algún santo o a Dios para ganar el partido. Entonces Dios no sabrá con quién tiene que quedarse.
6: ¡Dame que va inciso! ¡Pegale, inciso! ¡Ay! ¡Qué cerca pasó esa pelota, Dani Chur!
2: Nuestra esencia paraguaya, sufrir un poco siempre.
6: ¡Diable, vamos, Miri! ¡Centro que va, segundo palo!
2: Se nota.
8: ¿Cómo vive
9: esos
8: partidos?
9: Y bien, tranquilo.
6: ¡Le va a pegar Julio! Señoras y señores, Paraguay cerca del segundo. Dice el juez, vamos Julio, dale que me está ahí. Enciso, para soñar con la Copa del Mundo. Enciso.

0: Hoy ya la mochila es mucho menos pesada. Cuando se confirme verdaderamente por los números que la selección va a estar en el próximo Mundial, la mochila de él desaparecerá.
1: Me voy a emocionar. Claro, toda la vida. Un hijo más.
2: Quiero ser un ejemplo, más que nada para los niños que juegan al fútbol, para mi hijo, para mi familia, para la gente. Nosotros ahora somos futbolistas, pero al final del túnel volvemos a ser las personas normales que somos. Creo que la gente a veces nos ven como una estrella de rock y cuando termina la carrera del fútbol quedan los amigos, quedan la familia y que me recuerden como buena persona y no como un gran jugador y que sea mala gente. Quiero que me recuerden como una persona que sea empático con los demás, que sea sencillo, humilde, que le ayude a las personas cuando necesiten. La verdad que eso sería algo muy, muy lindo para mí.
3: O sea, para mí realmente Miguel es perfecto. Es más de lo que yo le pedí a Dios.
4: Uf. Lo hicimos. Lo hicimos. Y lo haremos. Eso le diría a él. Porque es un paso importante dentro de lo que nosotros hemos soñado. Y se vendrá un desafío mucho más grande que es el Mundial. Y ahí lo haremos.
5: ¡Sí, señores! ¡Se acabó el partido! ¡Volvimos, volvimos, volvimos, volvimos, volvimos, volvimos! ¡Paraguay está en la Copa del Mundo! ¡Paraguay está en la Copa del Mundo! ¡No!

0: Dictador.
1: Dictador, sí, señor.
0: Es el mejor tema del mundial.
1: ¿Quién canta esto, che?
0: No, no sé de dónde salió, pero es un temazo. Ale, ¿ves que en España se juega mucho con el auge reciente de la cultura árabe y demás ahí?
1: Claro.
0: En Europa y más. Y bueno, se presta también para...
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10: Como vos, el piropo es mejor recibido aún.
11: Bueno, te agradezco también. Ya, hasta ahí nomás. Ya.
10: Ah, hasta ahí nomás, ¿verdad? Estamos yendo mucho dulce de leche ya, no.
11: Sí.
10: Empalagoso ya. ¿Qué tenemos en Cerro Porteño, Dani Maciel? ¿Cómo viene la...?
12: Que viajó hoy,
10: claro,
12: rumbo
10: que,
12: a Buenos Aires.
10: Exacto, que viajó rumbo a Buenos Aires, pero ¿cómo viene un poquito? A ver, ya sea calendario de actividades, si es que hay posibles refuerzos.
11: Sí, vamos por la inmediatez de la información.
10: Por favor, a todo
11: porque
10: tuyo.
11: Porque recordarán que este mediodía, cuando me preguntaron por el arquero, yo les decía, el arquero está en la Argentina.
12: Sí.
11: Y al caer lo de Herrera, yo recibí la información inmediatamente cuando estábamos al aire, que el profe Ariel Holland, que viajó ayer a la Argentina, y me parece que tuvo mucho que ver él en esta negociación y en el nombre que vamos a dar a conocer ahora.
10: Epa.
11: Manuel Rojo. Manuel Rojo, que los colegas argentinos estaban adelantando esta información y que al consultar hace minutos con un integrante del departamento fútbol, me decía, faltan detalles. Es cierto, con lo de Herrera también recibimos la información en su momento que faltaban detalles, pero creo que esta vez lo del arquero Manuel Rojo prácticamente está confirmado y se podría confirmar inclusive en un par de horas más.
10: ¡Epa!
11: ¿Quién es Manuel Rojo? Es un futbolista argentino de 26 años, 1.85 de estatura, 81 kilogramos, es de Teodelina, provincia de Santa Fe. Y está en Instituto de la Primera División del Fútbol Argentino.
10: Ahí está.
11: Una de las características que quería el profe Ariel Holland es que el arquero tenga buen pie, que sepa jugar también con los pies. Y consultando con colegas argentinos, hablaban muy bien de este futbolista, de Manuel Rojo. Entonces, faltan detalles para que Cerro pueda confirmarlo y que no les extrañe que mañana o pasado ya se sume en Ezeiza, en el hotel donde está concentrado Cerro Porteño, en el predio o en la zona de Tristán Suárez, partido de Ezeiza, que se sume en las próximas horas y ya se presente con el plantel.
10: Exactamente.
11: Así que esa es la última novedad que tenemos con respecto al arquero.
10: Manuel Rojo, no Emanuel, Manuel Rojo.
11: Manuel.
10: Ahí está. Y hablando, bueno, y antes de preguntarte por ahí por otro nombre, que no sé si fue más una cuestión nuestra que algo real, te iba a plantear lo de Juan Espínola, pero este Manuel Rojo fue dirigido por Holland.
11: Vos sabés que yo estoy tratando de averiguar eso. Si por ahí Abraham me puede dar una mano, porque quería también confirmar eso. Sí me contaron antes de entrar al aire, cuando esta persona me decía, faltan detalles,
10: sí,
11: que el profe habló muy bien de él al Consejo Deportivo, liderado por Hernán Díaz, y por supuesto al presidente y a los miembros del Departamento de Fútbol.
12: No fue dirigido por Holland. Él arranca en Boca Juniors y me acuerdo que fue dirigido por Guillermo Barros Esqueloto. Y sinceramente me acuerdo de este nombre porque había marcado una revolución en el fútbol argentino. Habían hablado de un arquero joven muy bueno. Y si no recuerdo mal, hasta tuvo algunos sondeos de Europa. Y me acuerdo de eso. Luego estoy viendo acá que pasa de Boca, al no tener oportunidades en la primera, pasa a Tigre y luego últimamente en el Instituto de Córdoba. Será la primera vez que va a jugar fuera de su país.
10: Ahí está entonces Manuel Rojo. Y yendo un poquito al siguiente nombre, ¿en algún momento se barajó realmente lo de Juan Espínola? ¿O fue más un trascendido o algo tipo rumor o cómo fue?
11: A ver, no fue trascendido. Es más, si bien lo van a negar después porque el arquero ya lo tienen, o prácticamente lo tienen, en Estados Unidos, el ingeniero Samaniego, Gustavo Samaniego, que es directivo de Cerro Porteño y que está muy cerca también del Departamento de Fútbol, estaba muy cerca del empresario, del representante de Espínola. Es más, hay una foto de ellos juntos. Si bien cuando yo le pregunto al ingeniero Samaniego lo de Espínola y yo le envié la foto que estaba junto al representante, siempre que no se firme nada, pues no te van a confirmar. Pero sí, el ingeniero Samaniego estuvo en Estados Unidos con el representante de Espínola. Creo que es Hugo Peta, ¿puede ser?
10: Sí, así es, Hugo Peta.
11: Sí. Es más, yo tengo todavía la foto en el teléfono. Entonces, no fue un trascendido, pero creo que estuvo dentro de los nombres que barajó Cerro Porteño, que preguntó Cerro Porteño, porque una cosa es lo que pregunta Cerro, el interés que muestra Cerro, y otra, los que son ofrecidos, que también seguramente son evaluados, ¿verdad? Pero siempre da prioridad a lo que el profe pidió.
10: Exacto, te preguntaba nomás por la pica que se había generado a nivel de redes, por lo que como en un porcentaje aún le corresponde a Olimpia un porcentaje, pero entiendo que es más de la parte económica que lo federativo, el contrato que realmente tengo entendido que tiene Newell's Old Boys. O sea, Cerro tenía que haber arreglado con el club argentino y no así con Olimpia, que no tiene participación en el destino del futbolista, pero sí en una eventual transferencia.
11: Sí, señor.
10: Así es. ¿Y cómo queda lo de Gatito entonces? ¿Así va a pelear el puesto? ¿Va a tener alguna chance?
11: Yo creo que Gatito va a continuar. Yo no creo que le deje a Cerro Porteño teniendo partidos importantes en este segundo semestre, y más todavía lo que significa la Copa Libertadores contra Palmeiras. Yo no sé si Gatito le va a dejar a Cerro Porteño. Es más, a mí me dicen que la próxima semana podría sumarse a Buenos Aires con Gustavo Velázquez. Van a tener unos días de descanso después de estar al servicio de la selección y se van a sumar a sus compañeros en Buenos Aires, porque Cerro tiene unos partidos amistosos ya programados.
10: Sí.
11: Plenamente confirmados, y podría sumarse uno más. Entonces, yo creo que Gatito va a continuar. De igual manera, tenemos que esperar qué es lo que decide finalmente el jugador, pero tiene todavía contrato hasta diciembre.
10: Sí.
11: Cerro juega este miércoles 8 contra Racing, el sábado 11 contra Defensa y Justicia, y después el jueves 16 contra Vélez. Entre el 11 y el 16 se podría ver un partido más, eso no está definido, pero se podría dar. Porque ese jueves 16 por la noche, después del partido amistoso con Vélez, Cerro está retornando a nuestro país.
10: Ahí está, completita entonces la info, Dani. Ya preguntábamos la cuestión del arquero. ¿Algún otro refuerzo que se venga o que están en carpeta o hay puestos para completar? ¿Qué más tenés en relación a eso?
11: Oficialmente no tenemos nada, porque los confirmados hasta ahora son Lucas Merola es grande, Lucas.
10: Sí, defensor.
11: Es grande. 1.94 tiene.
10: Epa. Defensor él.
11: Mira que no me voy a equivocar, defensor central. No me voy a equivocar si te digo que es hoy el jugador más alto del plantel. Porque el más alto es Junior Fernández, 1.91.
10: Ahí está.
11: Después, Agustín Almendra, Ariel Gamarra, Iván Ramírez, Alexis Cañete y volvió Derlis Rodríguez. Si se confirma lo del arquero, son 7 y se pueden hacer hasta 5 cambios en la lista de buena fe.
10: Ahí está, claro. Con relación a la Copa Libertadores, ¿es eso?
11: Con relación a la Copa Libertadores.
10: Excelente.
12: Dani, lo de Derlis Rodríguez ya es un hecho que lo va a tener en cuenta Ariel Holland, ¿no lo va a mirar ahora durante la pretemporada?
11: Bueno, lo va a ver ahora porque él es parte de la lista de viajeros.
10: Excelente. Completa la info.
11: Lo va a evaluar y a partir de ahí vamos a tener ya una lista oficial una vez que se confirmen los 5 nombres dentro de la lista de buena fe de la Copa.
10: Excelente. Sí. Y el que tiene contrato largo.
12: Sí. Y otra cosa, Dani, para aclarar nada más. Informábamos hoy, mencionábamos tu información sobre Jorge Achucarro, que es nuevo técnico de 3 de noviembre de Barrio San Pablo. Él sigue siendo de Cerro Porteño, me decías eso.
11: Claro, él sigue ligado al club. Tuvo un permiso de Cerro Porteño para dirigir al 3 de noviembre, porque en las inferiores de Cerro ya todas las divisiones, todas las subdivisiones ya cuentan con entrenador. Entonces, Achu tiene esta oportunidad porque él tiene que trabajar.
10: Exacto.
11: Cerro no le va a estar pagando un salario y no hace nada. Entonces, él necesita trabajar y tiene autorización del club para dirigir al 3 de noviembre, donde 3 de noviembre tiene también a varios juveniles de Cerro Porteño prestados para la intermedia, que Jorge los conoce muy bien. Yo vi la reacción de los hinchas de Cerro. No es que Astur le dejó a Cerro y se fue, o Cerro le pagó el curso, como dicen, y Astur es un mal agradecido. O sea, no, nada que ver. No pasa por ahí. Hay un permiso especial. Achu obviamente habló de esto con el presidente, con el consejo deportivo, y a Cerro le conviene mucho más que Achu esté dirigiendo que estar parado.
10: Claro, hasta por una cuestión estratégica está bueno eso, porque mirá si consolida el equipo en el 3 de noviembre, vienen los buenos resultados, y puede ser tranquilamente un espacio para que incluso otros, ya sea juveniles o para foguear a algún que otro futbolista, puede también, porque no, por una cuestión netamente estratégica, ¿verdad? Porque en el fútbol eso pasa, y de hecho sería también una movida inteligente por parte de Cerro. Y ahora, dijiste lo del curso, lo de la capacitación que le pagó Cerro Porteño a Chu. Él ya hizo ese viaje de capacitación, esas visitas, tengo entendido, a clubes grandes del mundo, principalmente Europa.
11: Sí, él estuvo 5 meses allá y hizo un curso bastante interesante y recorrió varios clubes importantes. Vamos a gestionar para que podamos tener una nota con H en los próximos días.
10: Excelente.
11: Así que me parece muy importante que él pueda hablar y que pueda aclarar también este tema que tiene que ver con Cerro y que muchos hinchas hoy están cuestionando, ¿verdad?
10: Exactamente. Aparte, técnico joven, es cierto, él oficiaba casi como un bombero para salvar la situación en los interinazgos y evidentemente muestra que algo tiene. De hecho, los pocos partidos que dirigió, todos los ganó, tengo entendido. No hubo ninguna derrota ahí.
11: No, ninguna, María.
10: Y ahí está. Entonces, obviamente, necesita cancha, necesita la chance para consolidarse. Justamente el Achu, quien fuera autor de tantos goles y tantos clásicos ganados para Cerro Porteño en ese principio de los 2000, con una generación muy importante de Cerro Porteño por aquellos años. ¿Qué es tu cara, Abraham? No,
12: me estoy riendo.
10: Pero la verdad, mira, Achu se acostumbró a ganar el clásico. Siempre yo le veía ahí la corrida hacia el banderín, el salto así tipo conejo, no sé cuántas veces festejó de esa forma.
12: No, no, otra cosa. Dani sabe de qué me río.
10: ¿O no, Dani? ¿Te acostumbraste, te cansaste de verlo a hacer goles en los clásicos?
11: Mario,
10: sí.
11: Abraham dijo, estoy con Lucho. No le pregunté, ¿Lucho o Mario?
10: No, pero a la mañana vos sabes que me pasa lo mismo con Pacheco. Pacheco me dice también a mí Lucho, y a Lucho le dice Mario. Pero bueno, estamos acá, siempre estamos como un soldado más acá de la gran jugada, querido Dani. Algo, a ver, te quiero resaltar un poquito, o mejor dicho, preguntarte. Lo de Iván Ramírez a Cerro, gratis, 100%. No, no se pagó por el pase.
11: No, nada, No. Pasa que varios de estos jugadores, los que llegaron ahora,
10: sí,
11: se tienen que oficializar una vez que se paguen las inhibiciones.
10: Ah, exacto, claro.
11: Muchos están preguntando, ¿y por qué no se pagó, etcétera? Porque descolocó lo de Alexis Martín Arias.
10: Imagínate.
11: Se fue Alexis, se habló con Herrera, prácticamente le dijo sí a Cerro, le llaman de Bahía, le ofrecen el triple, ¿qué vas a hacer? Obviamente, Bahía, me voy con ustedes.
10: Y así nomás.
11: Yo no quiero creer que le usó a Cerro para, ¿verdad? Porque ya pasó. Yo no voy a decir eso porque no tengo pruebas. ¿Sí? Y... pero muchos pensaron lo mismo. Entonces, me parece que lo correcto de parte nuestra sería decir, no, la oferta es mejor, Cerro no está en condiciones de igualar o mejorar, y el jugador prefiere ir a Brasil. Entonces, a partir de ahí, cuando Cerro pensó que ya tenía todo arreglado con Herrera, iba a empezar a pagar las inhibiciones para hacer o para presentar a los jugadores de manera oficial. Le descoloca lo de Herrera, retrocede Cerro en la intención de la presentación oficial, porque vuelve a buscar un arquero, por suerte lo encontraron rápido. Una vez que firme todo Emmanuel, ahí Cerro Porteño empezará a pagar las inhibiciones y se van a presentar a los refuerzos de manera oficial.
10: Ahí está, completito entonces el informe contigo. No sé, ¿tenés algo más ahí para... ¿tenés algo en la gatera o en la galera, como se dice?
11: Le pregunté a Abraham si me puedo ir al partido contra Vélez, el amistoso en Buenos Aires.
10: ¿Qué? ¿Qué te dijo?
11: Y vamos a pensar, me dijo. Ahora pues ya es jefe.
10: Sí, claro.
11: Entonces, vamos a pensar tu situación.
10: No, vos sabés que a mí, por ejemplo, me enviaba los audios, che, ¿qué tal, viejo? ¿Cómo está? No sé qué, me preguntaba ciertas cosas, ahora directamente así, por mi nombre, coma, ¿qué tal?
12: No.
10: Te convoco hoy para la tarde, o sea, ni siquiera me preguntó si es que puedo, ¿verdad? La gran jugada turno tarde, vení. Bueno, nomás le dije, ¿qué le voy a decir?
11: Como estos chicos nuevos suben por el ascensor y no por la escalera.
12: No, jamás.
10: Perdiendo la humildad, poco nuestro querido Abraham, la cosa. Pero igual, yo particularmente, igual yo lo quiero mucho, ¿no? ¿Ni ande socio?
11: No, un capo Abraham.
10: Claro,
12: grande,
10: que sí.
12: Dani.
11: Mario, tengo también un obsequio para vos, tengo un obsequio para Néstor.
10: Epa.
11: Tengo un obsequio para el más grande de todos. A ver si Abraham sabe de quién se trata.
10: ¿De quién se trata, Abraham? Puso una cara así, ¿de qué me está hablando más o menos?
12: Y no sé, ve que...
11: Nombré a Néstor, le nombré a Mario,
10: ¿sí?
11: ¿Quién falta?
10: ¿Y quién falta?
12: El que empieza con K, Dani.
11: No, no es ese pelotudo.
10: No, ¿cómo
12: sí,
10: me
12: hace? Ya sé por quién dice.
10: No, pero vos sabes que yo le entiendo, Dani. A mí me pondría de mal humor también si es que me tirase. No, pues.
12: por Iván Bogado dice.
10: A la pucha. Tirale un poco, pasale a ese que él te dice. Pasale un poco una pala a ver si es que no se desmaya, Dani.
12: Para.
10: Dale un poco ahí un rastrillo a ver si es que no se cae para atrás el muchacho. Ay. Pero bueno, es la nueva generación. Nos acostumbramos nosotros a machetear y así, a ser ocupados vilmente en nuestra niñez y adolescencia, mi querido Dani.
11: Sí, señor, así mismo. Pero igual, Abraham es una excelente persona, un tipazo.
12: Gracias,
10: por supuesto que sí.
12: Y gracias por el regalo. Me gustó mucho, ya inauguré.
10: Vamos a estar aguardando el regalo entonces, con mucha ansiedad.
11: Señor,
10: en mi caso.
11: En estos días voy para allá.
10: Excelente, dale, perfecto. Cerramos por ahora, querido Dani. Un abrazo fuerte. Sí.
11: Un abrazo para César Valenzuela Maciel, que está escuchando, oyente fiel nuestro, para su hijo Nico, un tipazo César, un saludo grande para el doctor Daniel Navarro Vergara, que también se está reportando, abrazo grande para él, para su familia. Así que de a poco ya nos estamos adentrando al mundo Cerro Porteño como corresponde.
10: Ahí está, excelente. Ahí estamos. Entonces tuvimos el contacto justamente con Dani Maciel, ya por supuesto en el país, y totalmente sí, ya adentrándose al mundo Cerro Porteño con toda la info, con todas las novedades, con todo lo que corresponde, con todo lo que atañe al club Cerro Porteño.
12: Antes de ir a la pausa,
10: sí, señor.
12: Mario, para cumplir también, quiero mandar saludos al grupo de los Ramones, especialmente al profe Edgar Queiroz y Alejandro Cáceres, que está siguiendo la transmisión en el programa, como siempre.
10: Exactamente.
12: Sí.
10: Vamos a ver cuándo se viene el amistoso ahí para ver nuevos valores ahí con el profe Queiroz.
12: Mira, vos estás desafiando el.
10: Me apunto, pero me apunto nomás para que vean. De por ahí les sirvo, de por ahí un 9 batallador voluntarioso.
12: Ah, mira, puede ser.
10: Bajé 9 falso, que no le hace goles ni al arcoíris, ¿no? Así no.
12: En el tercer tiempo creo que
10: vos sabés que antes de mandar a la pausa nomás acá, Pulpo, yo preguntaba en la gran jugada domingo y esta mañana en AQN, Es una boludez y planteo. No le dije esto a Dani porque probablemente le iba... Ya nos dio bastante info en relación al arco de Cerro y me queda claro que no hay espacio para alguno más.
12: Vos sabés que yo pensé que le iba a preguntar eso.
10: Era una estupidez plantearlo de Bocini.
12: Pensé que le iba a preguntar
10: eso. La rompió en el Mundial, pero no, es por la cuestión... Porque nuestro amigo Tim Payne de la otra vereda, el que vino justamente, el nuevo zelandés, o el neozelandés, el gentilicio. El neozelandés es más por la cuestión de marketing, está claro. Pero Bocinha la rompió, hermano. Partidazo contra España, partidazo contra Argentina. Entonces no sé si qué tan estúpida era.
12: Es como que si le contrataba a Bocinha, decís, bueno, me va a dar marketing y sé que algo me puede dar.
10: Pero en el corto
12: no
10: tiempo te va a rendir. Claro,
12: eso
10: 40
12: no puede decir
10: años.
12: A Tim Payne, por ejemplo.
10: Y Tim Payne no sé si
12: Tim
10: está.
12: Tim Payne solo marketing.
10: Y sí, porque yo no lo veo que esté por encima,
12: no,
10: de Raúl Cáceres.
12: No, en el Mundial fue lamentable.
10: Ni en el Mundial fue lamentable.
12: Que se hizo la estadística y el peor lateral fue él. Por los números, pero no, pero bueno, en serio.
10: Qué mal me huele lo de Tim Payne. Pero bueno, ahí está justamente ya los fichajes y las cuestiones random que
12: totalmente,
10: se van dando.
12: Que ya están llegando a poco.
10: Paraguayo, exactamente.
12: Y el saludo a la gente del YouTube, Mario, que está
10: sí,
12: aprendiendo
10: por favor,
12: ya
10: por
12: desde
10: favor.
12: Bien temprano. Ya desde las 11 no paran. El saludo, por ejemplo, para Víctor Franco, Darío Recalde, José Enrique, tranquilo, ya vamos a hablar de Olimpia, sí. Arrancamos hablando del Cerro porque
10: sí,
12: ahí
10: señor.
12: No sabes, justamente
10: José sitio. Enrique 91.
12: Sí.
10: Amigo mío, el saludo para él. José Enrique. Sí,
12: y
10: sí
12: a la
10: cada
12: vuelta,
10: tanto me baja la caña,
12: sí,
10: como
12: a
10: buen
12: la
10: amigo.
12: Vuelta, a la pausa, sí, estaremos con Néstor Beltrán, informaciones de Olimpia y también con Dani Troche, porque hay novedad de Guaraní que se movió bastante.
10: Excelente, excelente. Entonces, ahora cerramos con Ñandutí TV. Por supuesto, el saludo para todos. Vamos a continuar por la Rock and Pop. No hay Ñandutí TV. A la pucha. Bueno, y actualizame, hermano. F5. Borra esto que dije así. Sacamos. Moviendo
12: no,
10: acá mi productor.
12: Por eso mi
10: productor está. Bueno.
12: Por eso te mencioné que era raro verte.
10: Ahí está.
12: No, pero ahora terminó.
10: Ah, la pucha.
12: Ñandutí Noticias, lo que vos quisiste.
10: Ñandutí Noticias. Ahí ya le veo. Está ahí prestándose con Diego Jansen. Sí, señor. Por supuesto. No, pero ya. Hay que borrar lo que uno dice también. No hay problema. Hay que hacerse cargo. Cerramos esta primera parte para continuar hasta las 20 horas con la gran jugada, la versión TT.
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8: Dani Maciel. Todas las novedades y todos los datos, informaciones que tenga sobre Cerro, agotamos, por supuesto, esa instancia y ahora vamos a cruzar la vereda.
9: ¿Te gusta cruzar la vereda?
8: Pero en cuanto... No, pero estamos hablando de clubes. Yo no sé por qué directamente relacionado con eso.
9: No, pero está bien.
8: ¿Estás en alguna duda existencial?
9: No te pregunté por...
8: En mi caso estoy bien definido. No sé si es que hay duda, plantea nomás por avisar nomás cualquier cosa, por favor.
9: ¿Cómo mencionaste, Mario?
8: No, volvemos a viajar juntos, pero ni en dope. Pero bueno, ahí está. Ya estamos con el querido Néstor Beltrán. Néstor, ¿qué tal? ¿Cómo estás? Buenas tardes.
10: Hola, Mario. ¿Cómo estás?
8: Bien.
10: De nuevo el saludo para vos. Ayer estuvimos juntos y hoy nuevamente aquí compartiendo.
8: Mira lo que es.
10: Espacio.
8: Pero no digas eso porque aquí se va a poner celoso Abraham Acosta, que está, parece, con alguna que otra duda existencial.
10: Pero él no va a saberlo si él estuvo durmiendo mientras nosotros.
8: Sí, ¿verdad? Exactamente.
9: Le estuve escuchando atentamente.
8: ¿Vos le crees, Néstor?
10: No.
8: Y yo le quiero dar el beneficio de la duda, pero sí me cuesta también. Vos sabés que me cuesta creerle del todo. Pero ahí está nuestro judoka de producer. Muy serio él en su comunicación ahora. Hola, Mario, así frío, bro. Te toca hoy a la tarde, así nomás, sin preguntarme si es que puedo o no puedo, pero claro,
10: no,
8: feliz de la vida. Acá estamos felices de la vida, por supuesto, trabajando en esto que tanto nos gusta. Bien, Néstor, ¿qué tenemos de Olimpia? ¿Qué hay en el mundo Olimpia para adentrarnos un poco al plano local y salirnos un ratito de lo que es la Copa Mundial?
10: Un ratito, pero ya hay que acostumbrarse.
8: Sí.
10: Vuelve, va volviendo nuestro puchero, como dice Nico.
8: Así mismo.
10: Hoy estuvo por la Villa Olimpia, luego también de lo que fue sus mini vacaciones. Me refiero al presidente de Olimpia, Rodrigo Nogués. Ya estuvo hoy temprano en lo que es la instalación principal de entrenamiento del Club Olimpia, el centro de alto rendimiento Villa Olimpia, donde Olimpia estaba haciendo la pretemporada desde ya hace 3 semanas. Las altas, para recordar a la audiencia de Olimpia, Contrataciones, Brian Romero, Tim Payne. Los que vuelven de sus respectivos préstamos, Sebastián Quintana, Alexis Cantero, Alexis Vargas, Paulo Riveros y Pedro Zarza. Yo no sé si, por ejemplo, los casos puntuales de Cantero y el siendo parte del plantel en lo que es el segundo semestre. Doble competencia asegurada como si lo había, como si lo hubo en el primer semestre. Sí. Y las bajas. Cuatro. Los rescindidos fueron Rodrigo Pérez, Alejandro Silva, Hugo Quintana al Independiente del Valle, cerca de $2 millones. Va a ser la venta final si es que el volante alcanza ciertos objetivos. No son 2 millones fijos, son en cuanto a objetivos para llegar a esa, a ese monto. Repito, $2 millones, el 50% del pase de los derechos económicos. Y también fue vendido el arquero juvenil Facundo Isfran, cerca de $700,000 netos a favor del Olimpia, quien el arquero que fue vendido a un equipo de los Emiratos Árabes Unidos. Ya está por ahí el ex arquero de Olimpia, capitán de la selección sub-20, ya con varios partidos en primera. Olimpia trabajó hoy en doble turno, por la mañana a las 9, por la tarde a las 16. Mañana, nuevamente, a las 9, luego se quedan en las instalaciones de la villa, almuerzo, y son liberados alrededor de las 14 o 15 horas, luego de lo que va a ser una pequeña siesta. No va a haber doble turno mañana. ¿Por qué? Porque el miércoles nuevamente Olimpia tendrá un amistoso en la sede de la Villa Olimpia contra el Deportivo Recoleta. Lógicamente esto a puertas cerradas a las 9 de la mañana.
8: Ahí está. A ver, todas las novedades en cuanto a lo que Olimpia hizo de caja entre Hugo Quintana y Facundo Isfran, cerca de $3 millones, pero aclarabas que en relación a la operación Hugo Quintana al Independiente del Valle, los 2 millones es el monto final de cumplir ciertos objetivos, si no entendí mal.
10: Así es, Mario, no es 2 millones ya ahora. Va a alcanzar, puede alcanzar hasta $2 millones cumpliendo objetivos en lo que va a ser un lapso estimado, ya programado, cantidad de partidos, obtención de títulos, cierta cantidad de goles, por ejemplo. Casos que ya están siendo muy, muy habituales, sobre todo en clubes tan modernos en todos los sentidos como es el Independiente del Valle.
8: Claro, y que participa de competencias con Conmebol, Libertadores, Sudamericana, siempre está en el ruido y siempre obviamente se sabe, claro, la pelea, y tiene buen proceso, tiene siempre buenos planteles interesantes. Y Hugo Quintana todavía joven, y aparte Olimpia quedándose con la mitad del pase, para mí es un buen negocio, siendo que no estamos hablando de alguien que es titularísimo en Olimpia.
10: Totalmente, Mario, para mí también, coincido contigo, fue un gran cierre de venta, para llamar de alguna manera, y aparte de lo Independiente,

0: Así es.
1: Néstor dice, ¿sabe cuándo llega Tim Payne? Me imagino mucha gente en el aeropuerto.
0: ¿Cómo querías preguntar ya eso?
1: No, ahora, y sí, porque falta, ya está Romero, falta él, falta Tim Payne.
0: Qué cholula nuestro yudoka, ¿eh? Pero a ver, ¿qué,
2: que no escuchó ayer el programa?
0: ¿Qué pasó?
2: ¿Cómo se nota que no escuchó ayer el programa? Porque ayer ya decíamos que el 13, en una semana, va a estar llegando Tim Payne.
1: Mira, el 13.
0: Entonces, ¿ves que acertamos que estaba durmiendo nuestro querido
1: yudoka? No, esa parte seguramente no escuché. Pero
0: no, estábamos en la gran jugada domingo, mencionamos eso.
1: Pero se renueva la audiencia. La gente quiere ir seguramente a recibir a Tim Payne. Es una figura.
0: ¿Vos decís?
1: Sí, una figura. Va a ir
0: ¿Vos decís, Néstor?
1: Sí.
2: Sí, va a mostrar ahí los colegas.
0: No, yo sé que ustedes van a estar, pero vos decís que el público, el hincha, fanqueado, se va a ir en patota a recibirlo.
1: Van a ir los niños.
0: A Tim Payne.
2: No sé.
0: Tengo mis dudas también.
2: Quiero ser el confianzudo como hablan.
1: Casi 6 millones de seguidores en Instagram. Los niños saben quién es Tim Payne. En la figurita no buscaban más Cristiano ni Messi, lo buscaban la de Tim Payne. Van a ir los niños. Estoy seguro, segurísimo.
0: ¿Cómo cambió el fútbol, eh? Antes otros parámetros eran los que se utilizaban para las contrataciones, pero bueno, ahí está entonces el neozelandés, lateral derecho.
1: Néstor.
0: Que no tuvo un buen mundial, ¿eh?
1: No, para nada. Pero bueno.
0: Veremos qué pasa.
1: Es una figura igual.
0: Ahí está. ¿Le querías preguntar algo?
1: Sí, lo de Adrián Alcaraz, ¿cómo quedó finalmente, Néstor? Ya sabemos.
2: Siguen en conversaciones.
1: Ah, sí.
2: Y yo creo.
0: ¿No cayó?
2: La renovación. Cayó lo de Lanús.
1: Sí.
2: Pero hay aún charlas con equipos de México y de la MLS. Y yo creo, atando cabos, no es información, que al ser confirmada la renovación del préstamo de Sebastián Ferreira, es por algo.
0: Y claro.
2: Aparte, Alcaraz no participó como titular en ninguno de los dos partidos que hubo el sábado.
0: Ah, claro, ya lo están cuidando entonces.
2: Yo creo que ya está entre algodones. Ahí ya en la vereda para ir directamente al aeropuerto.
0: Él, a ver, ¿50% es de Olimpia o él es 100% de Olimpia?
2: Yo tengo entendido.
0: En aquella
2: Mario,
0: operación con Robert
2: que
0: Rojas.
2: La negociación con Libertad fue: Libertad le da Alcaraz por el 50%, le queda 50% de Libertad, y lo mismo con Robert Rojas: 50% pasa para Libertad y 50% queda para Olimpia.
0: Ahí está. Al final, qué buen negocio hizo Libertad, por sobre todo, ¿eh?
2: Lo que hay que ver es el porcentaje de quién se vende, que uno se imaginaba va a ser el de Olimpia.
0: No, te decía lo de Libertad, porque en Libertad no fue nunca titular, ni a Roque, ni a Tacuara, ni a nadie le quitó el puesto.
1: No.
0: Era, a ver, segunda, tercera variante, no era titular, tuvo un buen nivel en Guaraní, y en Olimpia...
2: Como volante llegó a jugar,
0: sí,
2: mucho...
0: Sí,
1: jugaba de extremo por izquierda.
0: Por derecha.
1: ¿Sí? También. Sí.
0: Por ambos sectores, mira, che, qué bárbaro, qué loco. Y a ver, y decime, la cotización está en torno a lo que se estimaba o a lo que trascendió. ¿Es en torno a los 5 millones de dólares?
2: ¿Lo Alcaraz?
0: Lo Alcaraz, te pregunto.
2: No creo. No, creo,
0: ¿verdad?
2: No. 5 millones fue vendido Rubén Lescano.
0: Por ejemplo.
2: En su mejor momento a Fluminense.
0: Yo creo que viene una oferta de 3 palos por él, pero de una lo mando.
2: Sí, pero el 50% más lo que va a vender Olimpia.
0: Pero
2: no va a vender el 100%
0: medio,
2: probablemente.
0: Y bueno, pero 1.5 millones estaba súper bien ya.
2: Claro, 1.5 millones sí, por el 50%.
0: Sí, así es. Y decime, hablando justamente de que decías justamente las altas, y entre esas lo de Brian Romero, que llega procedente justamente de Vélez Sarsfield, ¿esto ya confirma que no va a haber otro 9 que va a estar llegando a Olimpia? Porque decías que tiene un amistoso con Recoleta y directamente... Lo relacioné con Alan Wilk, por ejemplo. Ya no hay chance de que venga o Alan Wilk o algún otro 9.
2: Yo no cierro aún ninguna futura incorporación.
0: ¿Y particularmente pensás que algún otro 9 puede darse? Por ejemplo, de confirmárselo a Alcaraz, a pesar de, por ejemplo, la confirmación de Seba Ferreira.
2: Si aparece, si hay la posibilidad de un denominado clase A,
0: sí,
2: que se adecue a lo que Olimpia puede pagar, como fue el caso del Lescano, por ejemplo,
0: sí,
2: que en su momento vino como un clase A y él se acomodó a la estructura financiera de Olimpia. Si pasa lo mismo con un centro delantero, punto seguido paraguayo, no se le va a cerrar la puerta.
0: Ah, ahí está, ¿eh? Porque sí, en su momento pensábamos nada más. Yo creo que podía ser una opción muy útil o bastante importante lo de Alan Wilk, que no sé si él económicamente le pertenece algo a Olimpia todavía.

0: 50%.
1: Y súper bien.
0: Pero solamente en los derechos económicos.
1: Exacto.
0: No los federativos.
1: Es netamente...
0: Recoleta decide dónde va.
1: Exacto. Los destinos, exactamente. El vivo entonces Luis Vidal, ¿eh?
0: A mí me dijeron que se sigue trabajando por la venta al exterior de Alan Wills.
1: Claro, 24 años todavía, claro, un campañón, el goleador del campeonato junto con Lorenzo Melgarejo. Y a ver, me tiran acá un par de nombres, aquí van escribiendo los oyentes al 0984955000. Ya te imaginarás cuál es un nombre recurrente por el cual preguntan.
0: Lo dijimos ayer.
1: Sí, exacto. Así que, por favor, micrófono abierto para vos.
0: Hizo toda la pretemporada de manera normal y formó parte del segundo equipo. Ojo,
1: sí.
0: No digo equipo B, digo el segundo equipo porque fueron dos equipos mezclados.
1: Sí.
0: Entre habituales titulares y habituales suplentes. Me refiero... a Derlis González.
1: ¡Epa!
0: Formó parte del segundo equipo luego de hacer toda la pretemporada de manera normal, hizo dupla, doble delantero, doble ofensiva con
1: sí.
0: Brian Romero.
1: ¡Epa! ¡Epa! Tranquilamente puede ser la titular, ¿eh?
0: Te digo, los ofensivos del medio para adelante, lo que fue el segundo equipo Olimpia,
1: sí.
0: Que para mí tranquilamente puede ser el equipo titular.
1: A ver,
0: Zarza por derecha, Alfaro, Juanfer, Richard Sánchez, Franco Alfonso y lo que decíamos, Derlis González, Brian Romero.
1: No. Epa. Esto sí, no, tranquilamente es, puede ser el equipo de Gala Olimpia, ¿eh?
0: Y lo que fue del medio para adelante, del
1: sí.
0: Primer equipo, que también puede ser titular sin problema, Richard Ortiz, Alex Franco, Eduardo Delmas, el medio. El primer equipo jugó con un 4-3-3, el segundo un 4-4-2. Los extremos del primer equipo,
1: sí.
0: Por derecha, Fernando Cardoso, quien terminó como titular. Por izquierda, Romeo Benítez, dicho sí. Por Vitamina, el mejor extremo del semestre.
1: Así lo dijo.
0: Y como nueve, Sebastián Ferreira.
1: Mirá, che,
2: buena
1: las variantes, pero mirá el plantel largo al final que tiene Olimpia.
2: Sí, buena competencia.
1: Tiene muchas variables, ¿eh?
0: Y ahí te falta sumarle Víctor Sebastián Quintana.
1: Sí.
0: Rubén Lescano. Y otro que ya tuvo, es cierto, no tuvo un buen semestre, pero ya es jugador de primera hace tiempo, Thiago Caballero, que hizo uno de los goles en el segundo equipo.
1: Mirá, che. No, bien largo. Lo de él ya...
0: Y Alcaraz.
1: Thiago Caballero
0: Alcaraz.
1: Todavía no... Claro, Alcaraz, que está siendo aparentemente ahí cuidado por si surja justamente la transferencia. Pero lo de Thiago entonces se queda. O de momento no, al menos se queda.
0: No sé si Thiago Caballero y Barone... van a
1: sí.
0: Formar parte del plantel del segundo semestre.
1: Ahí está. Y te tiro otro nombre que me están... Esto sí ya no vas a adivinar, pero uno cree que manejas la info. Acá me preguntan justamente la terminación 939. Jesús Medina me dice, consulta. ¿Qué hay de Jesús Medina?
0: Yo no tengo... No quiero ser irresponsable.
1: Pero él no fichó recién por un equipo de México, ¿verdad?
0: San Luis. Está en México.
1: Luis,
0: lo compró un equipo mexicano.
2: Atlético San Luis.
0: Por 2 años lo compró el pase de Rusia.
1: No, entonces no hay caso, no creo.
0: Yo no quiero ser irresponsable. Yo no le cierro la presión a nadie. Porque repito, Olimpia no cerró el mercado de pases.
1: Pero ahí está.
0: No está cerrado el mercado de pases.
1: Excelente. Y la última pregunta que tengo para vos. Hablando de zurdo, Leguizamón. Él ya superó aquella lesión que tenía y él está trabajando normal. ¿Por qué no lo mencionaste tampoco en ningún equipo?
0: Él fue operado en Buenos Aires
1: sí.
0: La última semana post clasificación de Copa Sudamericana. Se hizo una limpieza en la rodilla porque le quedaron, a ver, ciertos vestigios de un golpe que recibió. El patadón que le dio uno de los zagueros rústicos de Barracas en la cancha de Banfield.
1: ¿Te acordás?
0: Luego él jugó 3 días después el partido contra Meliano y la gente preguntaba cómo va a jugar si es que en teoría se lesionó 3 días antes. Lo que pasaba fue tan corto el tiempo y de por ahí Leguizamón pensaba, y el cuerpo médico también, no se hizo ningún estudio por el corto tiempo que había entre partido y partido, y pensaban que era un golpe de momento, algo que pasa con el famoso A ver, Mario, vos que sos futbolero, sí. El remedio caliente y el spray. Pensaban que con eso ya solucionaban.
1: El spray.
0: Un masajito y ya estaba. Y al final resultó que fue un golpe importante. No hubo rotura, lógicamente. Sí hubo una pequeña distensión. Así que pasó por cirugía y, lógicamente, 20, 25 días va a tardar el tema del reposo total de Iván Leguizamón. Y después de eso, sí, recién él va a comenzar la... Para él sí va a ser una
1: claro, la puesta a punto.
0: Intertemporada.
1: Frase acuñada por el aquel gran personaje que tuvo Cerro Porteño como... ¿No era Matosa, no fue el que...?
2: No, Manolo.
1: ¿Manolo fue?
0: Manolo.
2: Sí, Manolo.
1: Ah, yo pensé que fue Matosa.
2: No, Manolo fue.
1: Matosa está en otra. Matosa
0: no, lo de Matosa fue Táctica Espejo.
1: Táctica Espejo y bueno, y otras cositas más por ahí. Pero bueno, a ver, mira, acá me tiran un último nombre.
0: Yo jugaba lo futbolístico, Mario.
1: No, vos jugás a adivinar. Vos no sabés yo qué pensaba. No. Yo me refiero a la cuestión futbolística. Tipo vestuario para adentro, una cosa así. Pero después te voy a comentar a qué me refería. En Edu Delmas, que no hay algo por él, el continúa en Olimpia. ¿Cómo está Eduardo Delmas? Quizás el juvenil con mayor o mejor proyección que tiene el decano en los últimos tiempos.
0: Para que Olimpia se desprenda de Eduardo Delmas, tiene que venir una oferta. Lo dijo Rodrigo Nogués, no lo digo yo. Solamente repito lo que él dijo en una charla con La Gran Jugada. Tiene que venir una oferta de 10 millones de dólares.
1: Así lo dijo, exactamente.
0: Porque lo considera la nueva joya del fútbol paraguayo. Y coincido yo con...
1: Totalmente, también coincido, exactamente. Y muy utilizado, pieza fundamental. Terminó la idea, me imagino, de Vitamina Sánchez era que sea Rubén Lescano su generador de juego, su conductor, pero terminó siendo otro zurdo. Y de la casa, Eduardo Delmas, de gran semestre realmente, consolidándose. Bien, Néstor, cerramos entonces.
0: Perfecto. Cerramos por acá, la dejamos y el saludo para todos. Al chat de YouTube que siempre está presente y nada, vamos a estar más de seguido seguramente en contacto.
1: No tengan ninguna duda, ahí está. Entonces pasó el querido Néstor Beltrán con toda la información, con todas las novedades, todos los detalles que tienen que ver con el día a día del decano. Bien, y nos extendimos, ¿qué vamos a hacer?
2: Sí,
1: porque
2: no,
1: acá estaban preguntando
2: totalmente.
1: Como locos los hinchas de Olimpia y oyentes, por supuesto, nuestros. Y fueron llegando las consultas. No sé si tenemos el contacto con...
2: Ya minutos.
1: El querido Troche, Dani Troche, sí, que por supuesto estuvo tempranito, estuvo esta mañana.
2: Y uno más que se suma a la víctima de entrenadores del Mundial, Mario.
1: ¿Quién?
2: Roberto Martínez.
1: ¡Epa!
2: Dejó de ser entrenador de Portugal. Mencionó lo siguiente. Me llevo a haber sido muy querido como un portugués más. Ha sido un placer y un orgullo. Y es difícil encontrar el fin de este ciclo. Pero el contexto tiene total sentido. Ya son 11, Mario.
1: Qué bárbaro.
2: 11 los entrenadores, mira.
1: De los 48 equipos, entonces 11 selecciones ya han, sí, han sucumbido sus técnicos.
2: Acá tengo. De Túnez, Sabri Lamouchi, Escocia, sí. Steve Clark, luego de República Checa, Miroslav Kouke, el de Corea del Sur, Hong Myung-bo, de Uruguay, Marcelo Bielsa,
1: sí.
2: Sebastián Becachese, de Ecuador, Ronald Koeman de Países Bajos, Nagelsmann de Alemania, lo echamos nosotros.
1: Sí.
2: De México ayer, Javier Aguirre, y de Ghana, Carlos Queiroz. Se suma entonces Roberto Martínez, ya 11 entrenadores.
1: 11, ¿eh? Y esto puede seguir, por supuesto. Bien, claro. Antes del contacto entonces con el querido Dani Troche, para sí, las novedades de Guaraní, el aborigen, y cualquier otra información que siempre nos puede tirar. Siempre tira algún dato de más, ya sea de nacional o algo que tenga que ver con la selección. Completo, un tipo que abarca todas las áreas.
2: Que estuvo bien temprano ahí, ¿cómo fue eso?
1: Que estuvo tempranito, justamente, ahí estuvo en el aeropuerto Silvio Petirossi, en el espigón presidencial.
2: El contacto en vivo con Acuene.
1: El contacto en vivo, sí, fue en realidad, claro, en duplex. En este caso sí. con la gran cabina, ahí con... el jefe mayor.
2: Totalmente.
1: Con don Carlos Báez, todo el equipo, y obviamente en duples con la Rock and Pop, que estábamos aquí con AQN, con Pacheco, Lucho y todo el equipo. Y por supuesto, era la cobertura de un recibimiento que para mí fue épico. Fíjate que hay que estar ahí a las 5 de la madrugada, un lunes, con este frío, y un montón de gente se hizo presente. Se permitió el acceso al público, de hecho, de manera peatonal se ingresaba desde la rotonda. Está la entrada principal normal cuando tenemos imágenes de del aeropuerto Silvio Petirossi, y girando toda la rotonda está una pequeña entrada que es justamente la que da directamente con el espigón presidencial, donde, por supuesto, donde habían desembarcado este vuelo que trajo a todo el plantel, a toda la delegación de la selección nacional, fueron recibidos y no iba a desaprovechar la chance, obviamente, Santi Peña, que estaba ahí también en primera fila para darle un abrazo a cada integrante del tanto del cuerpo técnico como también de los futbolistas que estuvieron aquí. Futbolistas como Miguel Almirón, sí. Julio Enciso, Mati Galarza, Mauricio, y me estoy seguramente olvidando algún otro más, no vinieron al país, pero después gran parte del plantel vino, uno cree que varios pasando sus últimas vacaciones y luego ya cada uno volviendo a su destino, pero ahí está, tenemos imágenes justamente de lo que fue esa gran fiesta. Hubo palabras del presidente de la República, Santi Peña, Harrison, también el capitán del equipo, Gustavo Gómez, y terminó la jornada de discursos, un mini discurso, te digo, para lo que es lo que estamos acostumbrados, Gustavo Alfaro, el profe, diciendo.
2: Y aquí, bien esto, Mario, merecido, se merece este equipo, porque leí de todo, uno lee de todo en las redes sociales que no estaban de acuerdo, que esto, que lo otro, pero no, se merece este equipo.
1: Claro.
2: El entrenador, toda la delegación. Porque el fútbol es muy cambiante.
1: Así es.
2: Cuando arrancó justamente con la dura derrota ante Estados Unidos, luego el partido contra Australia, uno quizás estaba pichado, no quería saber nada, pero esto cambia.
1: Varios pidiendo la cabeza del profe. Sí, hoy cambia. El profe nos tiene a la espera y ansiosos de qué finalmente va a decidir, porque dicho por él mismo, va a estar tomándose un tiempo para reflexionar, para hablar un poquito con la familia, para ver qué pasa con su futuro. Pero, de momento, al menos, está la propuesta de la APF de Robert Harrison de continuar, por supuesto, de que sea él el que comande el proyecto Paraguay 2030.
2: Y estoy seguro que la mayoría del país quiere que Alfaro continúe.
1: Pero imagínate.
2: Esto se logró por cómo eliminamos una potencia mundial que Alemania es histórico.
1: Eso, y después que en varias ocasiones lo dije, Abraham. Por suerte uno habla antes, ¿verdad?
2: Totalmente.
1: Él la vio. Antes de él pasaron como entre siete, ocho técnicos, más o menos. Sí, vamos a empezar a mencionar, claro, para no perder el tiempo y aprovechar. Pero solamente él la vio de decir, tenemos que volver a nuestras raíces, a lo que somos realmente, la garra guaraní, la defensa, que no necesitamos ahí ningún proceso para defender porque sabemos, está impregnado eso en nuestro ADN. Ahora, que Alfaro o que algún otro futbolista en particular solucionen años y años de falta de trabajo, de un proceso que nunca se hizo, un solo día de trabajo, un solo día de proceso, iba a ser muy injusto pedirle al Faro que de la noche a la mañana Paraguay empiece a jugar al fútbol.
2: Totalmente.
1: A tener delanteros,
2: coincido,
1: de élite o a tener ese juego que hace rato buscamos, ¿verdad? Porque muchos decimos, no, pero basta ya con la garra guaraní, vamos a jugar al fútbol, pero ¿qué hacemos también para jugar al fútbol de no sé, 10 años atrás? Nomás yo pregunto, un solo día de proceso no tenemos, ni de trabajo. Y ahí está el profe, para mí particularmente, es el que tiene que liderar este proceso. Porque antes de Alfaro, yo te pregunto, ¿qué técnico o qué técnicos querían venir? Estoy seguro que de los de elite, los denominados clase A, ninguno.
2: Y se buscó, Mario.
1: Y se buscó, exactamente. Pero él agarró el hierro caliente, y mira que era un hierro caliente, mitad de campeonato. Es cierto, los 6,5 cupos para el Mundial. Y nosotros, cualquiera de nosotros firmaba, pero a dos manos, ese número 7.
2: Sí.
1: El que terminó jugando el repechaje Bolivia, que terminó quedando eliminado, que no pasó al Mundial. Pero por cómo venía la mano, estaba fea la cosa. Tranquilamente podíamos quedar fuera de todo. Y Paraguay, obviamente, que estaba a la deriva, sin rumbo, con futbolistas que rendían en sus clubes y no a nivel de selección, y vino este señor, vino Alfaro, vino este psicólogo, estratega y un técnico de un corte defensivo también, porque es la historia también de su carrera. En Boca no le fue muy bien y fue cuestionado siempre por su estilo de juego. En Arsenal de Sarandí ganó una Copa Internacional, la Sudamericana. Entonces estamos hablando de un técnico que era más que apto. Al equipo de Costa Rica en una participación digna en aquella Copa América del 2024. Por eso, si va a venir Alfaro en 2 años y meses a solucionar años de problemas y de cosas que no tenemos de infraestructura, no, iba a ser súper injusto, realmente. Y ya demostró la capacidad, demostró que con lo poco hizo mucho, demostró que consiguió los resultados. Y bueno, para mí es definitivamente el que debe de continuar, el que debe de liderar el proceso, pero paralelamente que siga el proceso, que Totalmente. Siga el Cardiff, que siga su rumbo, que no se corte. Porque, repito, estamos atrasados en relación a otras selecciones que sí se les nota una evolución. Y en este Mundial nos demostraron velocidad, precisión, son dos cosas que ya fueron mostrando, y que el fútbol internacional se juega a eso, a una velocidad, a un ritmo y hasta técnica, te digo. Técnicamente varios evolucionaron, pero varios.
2: Y ahora sí, Mario, lo tenemos justamente al compañero que estuvo ahí bien temprano y con mucha información, como mencionaste, está Dani Troche.
1: Ahí Mario. Está, después de escuchar mi editorial, querido Dani Troche, ¿qué tal? ¿Cómo estás? Buenas tardes.
3: Bien, Mario, ¿cómo estás? Un saludo para Abraham, a todos los muchachos de allí en controles. Y siempre tu intervención es bien rica, aportan, así que bienvenido siempre, para mí por lo menos, no sé para Abraham, sí, pero claro. Para mí por lo menos siempre bienvenidos tus... Totalmente. Bienvenidas, mejor dicho, tus palabras.
1: Gracias, querido Dani Troche. A ver, ¿y qué tenemos en campamento de Guaraní? Hay que volver al
3: muchas
1: plano local.
3: Cosas,
1: hay que
3: muchas cosas.
1: Hacer ahí una actualización y volver sí. al plano local. ¿Qué tenemos sí, por sí, el sí, campamento sí. aborigen?
3: Terminó el partido contra Francia y ya me puse mi remera polo aurinegra. Dije, a partir de ahora empezamos a bombardear a la audiencia con información de Guaraní. Bueno, de hecho que ya lo hacíamos en realidad por las redes, la gente que nos sigue por las redes, sí. tanto personalmente como también allí en el medio, en los medios que estamos lanzando siempre, la gente se va enterando. Y en realidad que tiene, a partir de unos días atrás, muchas informaciones Guaraní que estaba bien silencioso, pero la semana pasada ya en la parte media, a partir del miércoles, sí, porque fue miércoles, jueves y viernes en realidad, sí. empezó a presentar jugadores. El que primero presentó, adelanto de la gran jugada siempre, fue Juan Manuel García. ¿Recuerdan ustedes? Hablábamos de él en el grupo, hablábamos sí. en las redes sociales también de el centro delantero que viene del fútbol griego. Para sumarse al plantel aurinegro, fue el primero en ser presentado. Si me preguntan, él no ha jugado mucho últimamente, pero sí tiene una capacidad goleadora y esta temporada viene para sumarse a Guaraní. Juan Manuel García, la gente tiene que empezar a familiarizarse con él.
1: Centro delantero.
3: Otro, también argentino.
1: Sí.
3: Más joven, evidentemente, más joven, viene como refuerzo de Riestra directamente del fútbol argentino. Él fue goleador de... Vamos a hablar bien y pronto porque la gente entienda. Sí. Fue goleador de la reserva en Argentina este año. Viene como un proyecto para Guaraní.
1: Mirá, che.
3: De hecho que ya jugó, bueno, Guaraní realizó un partido no amistoso, una práctica formal de fútbol contra la reserva de Guaraní y ya marcó su primer gol. Hablamos de Thiago Romero, repito, viene de Riestra, viene a préstamo por un año y con opción a compra, evidentemente, con opción a compra para ver qué pueda pasar últimamente, viene para buscar una oportunidad en Guaraní. Hablamos de Thiago Romero. Y otro que fue presentado un poquito más atrás también fue Jonathan Espínola. Jonathan Espínola es un jugador paraguayo que jugó, cierto, en el fútbol chileno hasta hace muy poco, pero él es paraguayo. Jonathan Espínola, él es central por izquierda, que viene un poquito a suplir la vacancia que dejó allí Saracho, y sí. también juega como lateral por izquierda, pero prioritariamente es central por izquierda, Mario.
1: Ahí está, central por izquierda, que es por ejemplo Thiago Servín, que también tiene esa Thiago misma Servín. Dualidad de funciones, tanto de central por izquierda como lateral izquierdo.
3: Exacto, así mismo, Thiago Servín, que tiene esa bifuncionalidad, digamos, porque sí. se puede jugar tranquilamente como lateral izquierdo, así también como central, a pesar de que, como lo decís, Mario, él es naturalmente central, es de oficio central por izquierda, pero da una mano. Con esto quiero abrir una pequeña ventana.
1: Epa.
3: Se podría dar la presencia de un lateral izquierdo. No es seguro, pero se podría dar la presencia de un lateral izquierdo, o en su defecto ya Guaraní nuevamente va a apostar a Thiago Servín o a Jonathan, que, repito, también puede jugar por la banda izquierda, hablamos en la defensa. Eso es con respecto a los que ya fueron presentados, Mario.
2: Sí. Dani, sí. mencionaste tres entonces, ¿verdad?
3: Sí, hasta
2: tres
3: ahora.
2: Refuerzos. ¿No había un uruguayo que estaba cerca o cayó eso?
3: Justamente iba a ir a eso ahora.
2: Bueno.
3: Maxi Añasco. Últimamente en Cerro Largo está en negociaciones, todavía no cerradas 100%, pero sí muy avanzadas las negociaciones con Maximiliano Añasco, mira que él incluso fue pretendido ahora, porque terminó su contrato con Cerro Largo, fue pretendido por clubes importantes en Uruguay, pero su idea es salir del país, salir de Uruguay y probar suerte en un club grande como lo es Guaraní también, al igual que, repito, fue sondeado, pero creo que no hubo tampoco algún acercamiento, especialmente con los directivos de los clubes, hablamos en Uruguay, pero sí aquí en Guaraní, están muy avanzadas estas negociaciones, repito, él es volante por izquierda, es punta, media punta, también puede jugar en media punta, pero más juega como volante por izquierda, tratando Guaraní de suplir ese espacio que dejó Derlis Rodríguez. Entonces, repito, Maximiliano Añasco está en negociaciones y muy cerca de convertirse próximamente, seguramente, si se da, esta semana va a ser anunciado como nuevo jugador de Guaraní. Por de pronto, todavía, nosotros aguardamos, se dé la firma, vaya detalle Mario Abraham, sí. Pero tenemos que aguardar.
1: Exacto, pero la info está, por supuesto, y la estás tirando como corresponde, la gran jugada. Con el mejor equipo deportivo del país. Ahora te pregunto, ante la baja de Agustín Mansur, Guaraní sí. Ahí no tiene pensado cubrir esa zona de, sí. De la mitad de la cancha.
3: Sí, sí, sí. Es de los puestos que todavía está buscando. Un volante mixto, un volante con características ofensivas y creativas, todavía está buscando Guaraní para llenar el sector de Agustín Mansur. Y tampoco descarto un lateral derecho, lateral volante, alguien que también pueda dar esa doble función, digamos, tampoco descarto. O sea, Guaraní todavía va a tener refuerzos, sí. Todavía va a tener incorporaciones y muy probablemente esta semana vamos a estar anunciando.
1: Ahí está, y en relación a Agustín Mansur, ya que estamos en el tema, ¿él en qué, sí. ¿En qué condición fue a Libertad? ¿Él fue vendido? ¿Guaraní a es préstamo, dueño del 100%?
3: A préstamo, con cargo.
1: Sí.
3: Y con opción a compra al término de su contrato que va por un año, el préstamo es por un año, pero Libertad tiene la libertad,
1: valga la redundancia y
3: el juego de palabras, de hacer el uso de la opción de compra al final de este, cuando Libertad así lo considere, evidentemente, pero en mediados del año que viene, 2027, está venciendo, o va a vencer, mejor dicho, el contrato de Agustín Mansur. Guaraní se va a quedar después también con un porcentaje menor del pase de Agustín Mansur una vez se haga el uso de esta cláusula de compra.
2: Y Dani, ¿vos sabés qué? Me parece raro que no Guaraní no fue a buscar nada de Libertad, teniendo en cuenta que Libertad se desprende de varios jugadores, ¿verdad? Que capaz pueden...
1: No sé, yo creo que Iván Ramírez, por ejemplo, habrá buscado Guaraní, ¿o no, Dani?
3: Sí. Busco, hubo contacto, pero ¿saben qué es el problema?
1: ¿Cuál?
3: Decía mi abuela, el money.
1: Y así nomás, claro.
2: Sí, porque hay varios, Hugo Martínez, por ejemplo, es interesante. Sí,
3: por también ejemplo, sonó, bien. También sonó, mira. También sonó para Guaraní el Chori Martínez, pero Guaraní no está pagando mucho, Guaraní el sueldo que ofrece no es mucho, yo tengo que ser sincero, por eso no se quedó Derlis Rodríguez, por ejemplo, uno de los factores por la cual no continuó. Aparte también Cerro Porteño quiere contar con él, pero el factor económico, y esto viene arrastrando Guaraní hace ya un par de años atrás, donde bajó considerablemente el caché, digamos, de pago para los jugadores. Sí, hay jugadores que ganan bien, pero son limitados, o sea, hay un límite.
2: Acá en el YouTube te hacen la consulta también, sí. Dani. Miguel Romero dice, escuché que Comas está en el interés de Guaraní. ¿Qué hay de él? Dice.
3: Comas.
2: Lautaro Comas, de Luque.
3: No tengo el dato yo, soy sincero. Soy sincero. Puede que por ahí haya sido ofrecido. No, pero puede que haya sido ofrecido, Abraham. Ah. Porque eso sí, yo sé de muchos jugadores que fueron ofrecidos a Guaraní, pero de ahí a que se dé el paso es otra cosa. Pero... No veo descabellado, pero yo no tengo el dato de que hayan contactado con él.
1: Ahí está. Entonces, y hablando justamente de las altas y bajas, Guaraní, ¿tiene algún futbolista próximo a salir alguna futura venta o todos se quedan y solamente vendrán nuevas caras o nuevas incorporaciones?
3: Podrían salir más jugadores a préstamo, Mario. Depende de los que vayan viniendo también. Porque Guaraní tiene algunos juveniles, ¿cierto? En el caso de Roberto Fernández, perdón, O sea, es que siempre le confundo a César Ramírez con el Choco Fernández.
1: Claro, el central.
3: El central. Sí, él, sí. Por ejemplo, fue otra vez al 2 de mayo.
1: Donde tuvo mucha, sí, regularidad, dicho sea de, sí, paso. En el 2025.
3: Sí, sí. Sí, y también estaban otros jugadores en la mira para ser cedido a préstamo, pero repito, esto está muy supeditado, está muy sujeto a los que puedan venir. Guaraní no puede largar sin antes traer más jugadores en ese puesto, por ejemplo. Aparte que Guaraní le jugó, o sea, yo creo que uno de los factores por los cuales Guaraní no peleó este campeonato fue porque tenía un plantel muy corto. Entonces yo creo que por ahí está el tema. Sí vinieron algunos jugadores, en el caso de Antonino, por ejemplo, arquero de Cerro Porteño, René Rodríguez, sí, que volvió de su préstamo también, que es un lateral derecho también.
1: 2 de mayo estuvo.
3: Sí, sí, sí, sí, totalmente. Y luego, ¿quién? No sé de quién me estoy... Paul Riveros, que también volvió de su préstamo de Luqueño.
1: Sí.
3: Sí, de Luqueño, y estoy haciendo memoria, por eso hago la
1: pausa. Y acá me pregunta, por ejemplo, discúlpame la interrupción, pero
3: Céspedes
1: acá...
3: volvió también, por ejemplo.
1: ¿Quién?
3: Céspedes.
1: Víctor, sí. Céspedes, en San Lorenzo.
3: En San Lorenzo, sí. Señor.
1: Acá me preguntan por César Miño. Preguntan dónde va. Me preguntan
3: César Miño, yo no sé dónde va. Yo tengo entendido que tenía oferta del fútbol local de Olimpia, era uno de ellos. Él no rescindió. Él terminó su contrato. Tenía una fecha rara de contrato, porque en marzo, abril, venció su contrato. Él estaba lesionado, ya se está recuperando, dicho sea de paso, pero él estaba lesionado, terminó lesionado ya la última parte de su contrato, y Guaraní no le renovó. Para mí, un valor muy importante.
1: Sí.
3: Cuando está bien Miño es realmente muy importante. No sé por qué no le renovaron, a lo mejor no hubo algún acuerdo económico, no le veo otra razón, pero sí, él dejó de pertenecer a Guaraní, ya no pertenece a Guaraní, así que donde vaya va a ir con el pase en mano.
1: Qué interesante, ¿eh? Y a un joven y con grandes condiciones. Bien, cerramos esta parte, ¿eh? Se nos fue el horario. Sí, te escucho.
3: Último.
1: Por favor.
3: Para citar nomás, amistosos próximos de Guaraní.
1: Sí.
3: El sábado 11, este sábado.
1: Así es.
3: Versus Ameliano, contra Ameliano. El primer amistoso fuerte que va a tener Guaraní ya saliendo de la pretemporada. El miércoles 15, inmediatamente entre semana, contra 2 de mayo, y cierra esta fase, esta línea de amistosos de una semana completa, de sábado a sábado. El 18, repito, jugará ante Rubio Ñu. Los tres amistosos planeados por el Pipi Romagnoli con el conjunto aurinegro.
1: Excelente, completita la info entonces con el querido Dani Troche. Estamos entonces, cerramos por ahora, pero esto vamos a hacerlo recurrentemente, ya que tenemos que adentrarnos de vuelta al plano local, mi querido Dani Troche.
3: Inmersos totalmente en nuestra realidad nuevamente, Mario.
1: Así es, un abrazo fuerte para vos, ¿eh?
3: Otro para ustedes, gran abrazo.
1: Ahí está, pasó Dani Troche con toda la info de Guaraní, el aborigen, y nos quedamos con las ganas de pasar lo de Mbappé y lo de Celeste Amarilla.
2: Sí, pero bueno, eso seguramente...
1: Tenemos la previa
2: con Iván Mugado. Mira, justamente llegó Iván Mugado.
1: Mira el cenizo.
2: Y vos sabés que
1: él tiene que aclarar lo que pasó
2: también
1: en esa
2: información
1: cuber.
2: En serio, Iván Mugado.
1: ¿En serio?
2: Ahí está ya un minuto.
1: Hay un minuto. Pero tirá, por favor, adelante.
2: Sí. Salimos el fin de pasado.
1: Sí.
2: Hugo Salinas, nuestro compañero, ¿verdad? El switcher. Iván Mugado y yo.
1: Sí.
2: Tranquilo, pero onda tranqui, ¿verdad?
1: Tridente.
2: Onda tranqui. Estábamos ahí tomando nuestro aperitivo, ¿verdad? Tranqui. Y nuestro Iván Bogado.
1: Nuestro cenizo.
2: Nuestro Iván Bogado tuvo. ¿Cómo es, Hugo?
1: ¿Y
2: tuvo un levante?
1: Ah, mira. Pero
2: famoso porque vos salís, ¿verdad?
1: Pero está en un mal momento. Él tiene levante. Sí, él últimamente la viene pegando.
2: Solamente que este levante me parece que no era el más deseado. Hasta ahí nomás.
1: ¿En serio?
2: Salió.
1: Pero. A las puchas, esperana, pero
2: no,
1: era...
2: No, hablamos de Iván. Le invitó cerveza y va mugado. Él rechazó. Bueno.
1: Tenía antena, dicen acá los muchachos. Qué lindo grupo. Bueno, ya por lo menos sé con quiénes no salir, definitivamente. Así que ahí está, y bueno.
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19: 2 minutos pasaron de las 20 en todo el territorio nacional. ¡Atención! 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
19: 6 minutos pasaron de las 20 en todo el territorio nacional. 928, el 28, el cerro. 928, nuestro primer premio a la cabeza, sorteo nocturno de Quiniela TET correspondiente al día de hoy, lunes 6 de julio del 2026. 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Con esto estamos arribando a la parte final de nuestro sorteo nocturno de Quiniela TET correspondiente al día de hoy, lunes 6 de julio del 2026. 9 minutos pasaron de las 20 en todo el territorio nacional. Ya tenemos la placa, el resultado en pantalla y son los siguientes. Atención. Primer premio a la cabeza, el 928. El 28, el cerro. Posteriormente, el 857, 341, 005, 238, 701, 000, 545, 954, 748, 212, 192, 456 y el 781. Reiteramos, 928, nuestro primer premio a la cabeza. ¿Está todo correcto, escribana María Elena Molina?
20: Todo correcto.
19: Muchas gracias. Tenemos ahora el repaso de los números que han caído a la cabeza en el día de hoy, lunes 6 de julio del 2026, y son los siguientes. En el tempranero, el 301, el 01, el agua. En el matutino, 999, el 99, los hermanos. En el vespertino, 172, el 72, la sorpresa. Y en nuestro sorteo nocturno, el 928, el 28, el cerro. Atención a todos nuestros seguidores y quinileros de todo el país. Ya tenemos en pantalla los números limitados correspondientes al día de mañana, martes 7 de julio del 2026. Y son los siguientes. Atención. 07, 14, 17, 30, 48 y el 77. Reiteramos, números limitados para el día de mañana, martes 7 de julio. El 07, 14, 17, 30, 48 y el 77. Con esto ponemos punto final a nuestro sorteo nocturno de Quiniela TT. Gracias por acompañarnos. Hasta mañana. Buena suerte.
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22: Tenemos división intermedia, tenemos Copa Paraguay y de a poco la gente, obviamente, que se va metiendo en el plano doméstico de lo que vamos a tener en este segundo semestre cuando saltan los futbolistas de Estados Unidos de América. Tenemos el sonido de ambiente, mi querido CR7.

llegan los futbolistas de los Estados Unidos de América con la presencia de Balón, el goleador de los Estados Unidos de América 2. Nos marcó en aquella primera fecha Balón, justamente, que luego terminó siendo expulsado en aquel partido que terminó en polémica porque terminaron reviendo esa tarjeta roja, y entró en polémica el delantero de los Estados Unidos de América, obviamente también con la protesta de Bélgica. Sí, la selección de Bélgica, eterna promesa también en mundiales, estará entonces también enfrentando a la selección de los Estados Unidos de América, que estará jugando el día de hoy como local, porque obviamente el 95% de los aficionados estarán apoyando a la selección de Mauricio Pochettino, que está logrando una gran Copa del Mundo de momento, y de acceder a la siguiente fase obviamente estará chocando con la selección española de fútbol. Hay que hablar que mañana vamos a tener dos partidos también por la Copa Mundial de la FIFA. 1:00 p.m, Argentina frente a Egipto. El equipo de Salah, que estará visitando a la selección de McAllister, a la selección de Depaul, a la selección del Dibu Martínez y de todas las estrellas que tiene la selección argentina, obviamente contando con uno de los mejores jugadores de la historia del fútbol, como lo es Lionel Messi, el máximo goleador de este mundial, el máximo goleador en la historia de los mundiales, el mejor jugador de la historia del Barcelona, que estará también justamente jugando su respectivo partido, y esperemos que no se termine eliminando Argentina, porque lo queremos ver a Messi en la final nuevamente, y por qué no levantando la Copa del Mundo. Lo despedimos a Neymar el día de ayer, lo despedimos a Cristiano Ronaldo el día de hoy, esperemos que mañana Messi pueda pasar, porque queremos seguir viendo obviamente su magia en esta Copa Mundial de la FIFA. 1:00 p.m. entonces, Egipto frente a la selección argentina de fútbol. Posteriormente, hablando obviamente de equipos sudamericanos, que mañana por supuesto lo va a tener a la selección colombiana de fútbol como protagonista, estará jugando a partir de las 5:00 p.m. frente a Suiza, la selección justamente de Colombia. Iván Barton, el salvadoreño, estará siendo el juez principal de este compromiso en Vancouver. En Vancouver se va a estar jugando este partido en el estadio BC Place, con capacidad de 52.000 espectadores. Allí Colombia estará visitándolo a la selección de Suiza.

Hay que recalcar que mañana tenemos octavos de final, pero el día jueves arrancan los cuartos de final de la Copa Mundial de la FIFA. Sí, arrancan los cuartos de final de la Copa Mundial de la FIFA el día jueves 9 de julio, obviamente con un solo compromiso confirmado, el que tenemos hasta ahora, y la gran candidata a llevarse esta Copa del Mundo estará jugando, sí, estamos hablando de la selección de Francia. Francia viene de ganarle a Paraguay por la cuenta de 1-0 en tanda de penales con el penal de Kylian Mbappé, aquel penal polémico justamente que lo terminó realizando Diego Gómez, pero terminó pasando la selección de Francia ante la selección de Marruecos, que viene de propinarle una paliza. Sí, una paliza a la selección de Canadá, y se posiciona muy bien en esta Copa Mundial de la FIFA la selección marroquí, justamente que lo va a tener a Brahim Díaz, obviamente también a Hakimi, grandes futbolistas jugando en la élite del fútbol europeo frente a la selección de Francia. 5 de la tarde este partido, y con este duelo estará arrancando los cuartos de final de la Copa Mundial de la FIFA en el Gillette Stadium, con capacidad de 64.000 espectadores. Francia estará siendo de local frente a Marruecos.

Impresionante. No sabía cuántos goles había en la Copa Mundial de la FIFA el querido Abraham Acosta. 271 goles se han marcado hasta aquí en la Copa Mundial de la FIFA. 270 en ese momento, antes de que marque Menino, justamente el futbolista de la selección española de fútbol. 271 goles, esperemos que hoy podamos ver varios goles también. El gran partido que tuvimos, por supuesto, el día de ayer entre la selección mexicana de fútbol e Inglaterra en el Estadio Azteca. Se terminó jugando este partido donde Inglaterra le terminó ganando por 3-2 a la selección mexicana de fútbol. Jude Bellingham al minuto 36 y al minuto 38 ponía en ventaja a la selección de Inglaterra. Justamente en ese momento 2-0, uno hablaba que ya el partido estaba finiquitado, pero apareció Julián Quiñones aprovechando un gran rebote, en este caso dentro del área, el minuto 42, y descontando el partido para la selección mexicana de fútbol, que se ponía en carrera nuevamente porque al minuto 53 lo expulsaban a Jarrell, el futbolista de Inglaterra. Pero Harry Kane ponía el 3-1 desde el punto penal al minuto 60 y rápidamente al minuto 69 lo volvía a descontar para México Raúl Jiménez desde el punto penal, y con ese resultado se terminaba cerrando dura eliminación de la selección mexicana de fútbol. Gran clasificación, hay que decirlo, de la selección de Inglaterra, que se posiciona como una gran candidata a llegar a la final de la Copa Mundial de la FIFA el 19 de julio, que se va a estar disputando la final de la Copa del Mundo. Hay que reiterar que a primera hora Noruega le ganó por la cuenta de 2-1 a Brasil. Sí, estuvimos despidiendo justamente a otra selección sudamericana. Una pena por la selección brasileña de fútbol. Una pena por Neymar, que lo vimos llorando también. Obviamente nos rompe el corazón a todos los amantes del jogo bonito por esta selección de Brasil, que no despega. Increíblemente no despega, porque terminó malogrando un penal al minuto 14. Con este penal que se lo termina tapando el portero de la selección de Noruega a Bruno Guimarães. Al minuto 14 tenía la posibilidad de Brasil de ponerse en ventaja, no lo aprovechó y apareció el androide. Sí, el mejor goleador actualmente que tiene el mundo futbolísticamente hablando, estamos hablando de Erling Haaland. Al minuto 79, al minuto 90 marcaba el doblete oficial en este partido Erling Haaland, y al minuto ya 99 del compromiso aparecía Neymar Jr., pero nada podría ser ya la selección brasileña de fútbol, que se terminó yendo eliminada de esta Copa Mundial de la FIFA. Ya no está Brasil, ya no está Ecuador, ya no está Paraguay, tampoco está Uruguay, nos queda justamente la selección colombiana de fútbol y la selección argentina de fútbol, que de avanzar

del mundo en esta edición, el 19 de julio, obviamente esperando por la otra llave donde están los equipos europeos, y está también Estados Unidos, el equipo norteamericano, y está Marruecos, el equipo africano.

Vamos saludando lentamente a las personas que van haciendo el reporte de sintonía a través del 0984-955-000, a la gente que se va conectando al YouTube de la Rock and Pop en estos momentos, ya 70 personas.

Bogado Vera también. El saludo para él y para todas las personas que van haciendo el reporte de sintonía. Impresionante el aguante que nos vienen haciendo en esta Copa Mundial de la FIFA, porque tratamos de llevarle lo mejor a sus hogares, justamente en cada transmisión que tenemos con el mejor equipo deportivo del país, a través de la 95.5 Rock and Pop, a través de la 1020 AM Radio Ñanduti, y obviamente esperando el reporte de sintonía a través del 0984 955 000.

El saludo para todas las personas que van haciendo el reporte de sintonía, el oyente con terminación 259 que dice Francia será el campeón porque ganó a la única selección que podría eliminarle. Estamos hablando de la selección de Paraguay. Él dice justamente aquí Robert Galeano en el WhatsApp de la Rock and Pop y de Radio Ñandutí, justamente también el saludo para el oyente con terminación 004 que nos envía un link justamente con Infantino y Messi posando con un vestido, justamente también el delantero de la selección argentina. Buenas noches, señores, el excelente el programa, dice el pelado Cubilla desde la República, presente como siempre, el pelado Cubilla, soy desde la República, el saludo también para el pelado Cubilla, oyente con terminación 233, la gente que se va reportando de a poquito también aquí en el YouTube de la Rock and Pop. El saludo para Gina justamente que dice, ¿estás bien, Iván Bogado? ¿Puedes sentarte? Dice, sí, haciendo justamente la broma de la eliminación de Cristiano Ronaldo, la eliminación justamente de Portugal, que hoy lo tuvo a Cristiano Ronaldo como un futbolista más dentro del campo de juego, no terminó marcando la diferencia. Bueno, ya tiene 41 años. Y hablando un poquito también de Cristiano Ronaldo y la selección de Portugal, este pudo haber sido su último partido en mundiales con la camiseta de Portugal, y su balance general en esto hasta este día justamente con la camiseta del conjunto luso está de la siguiente manera: 233 partidos, 146 goles y 46 asistencias. Brutales números de Cristiano Ronaldo. Logró la Euro 2016, ganó la Liga de las Naciones en el 2019 y le ganó la Liga de las Naciones a España en el 2025. Estamos hablando de 233 partidos, 146 goles, 46 asistencias, 3 títulos del mejor jugador en la historia de Portugal. Impresionante, se despide por la puerta grande Cristiano Ronaldo dos Santos Aveiro y por supuesto la selección de Portugal, que seguirá en concurso en los próximos años por ganar su primera Copa del Mundo. El saludo para Juan Cabrera también, que dice, hola, Argentina será otra vez campeona, dice, esperemos mi querido Juan Cabrera, porque Messi se lo merece, siempre es bienvenido a un campeonato para Leo Messi. Noruega campeón, dice Pablo Rivarola, y sería una grata sorpresa porque tiene que dejarlo fuera a la selección de Inglaterra y posteriormente tiene que esperar rival, entre ellos también está Colombia, está Suiza, está Argentina, está Egipto, una llave bastante pareja. Fuerza la gran jugada, el saludo para Víctor Manuel Bernal Jiménez también, que va haciendo reporte de sintonía. Abel Álvarez, que dice, buenas noches, recibió Mbappé su merecido, ya es muy payaso legalmente y le falta una pesada po, dice también Abel Párez, con el entredicho justamente que tuvo Kylian Mbappé con una de las senadoras aquí de nuestro país. Una verdadera vergüenza que nos hizo pasar nuestra senadora de la República. Juan Manuel Ferreira dice también, ahí está el saludo para él, siempre les escucho, la gran jugada, dice ahí también Bruno Denis. Ignacio Arreo, que dice, Cristian no puede continuar como entrenador por ser un gran maestro en el fútbol, dice también ahí para Ignacio Rego. Gana Bélgica, vamos, dice, vamos Lukaku, justamente en el chat del YouTube, la gente que se va conectando, ya 100 personas en estos momentos, y la gente cómo se va aprendiendo a este lindo partido, linda cobertura que tenemos con el mejor equipo deportivo del país, en los relatos de Nico Sosa, en los comentarios de Mario Molinas, justamente estaremos con Edgar, el querido Edgar, en la parte comercial en unos minutos más, en esta linda previa entre Estados Unidos y la selección de Bélgica.

Hay que recalcar que hay un historial reciente entre estas selecciones. Estamos hablando de la selección de Bélgica y la selección de los Estados Unidos. El último enfrentamiento entre estas dos selecciones fue un amistoso oficial. El 28 de marzo del 2026, Bélgica le ganó 5-2 a los Estados Unidos. En Atalanta se terminó disputando aquel compromiso justamente entre Bélgica y la selección de los Estados Unidos. ¿Cómo terminó ese partido? 5-2 a favor de Bélgica y terminó ganando en posesión de la pelota Estados Unidos. 52% para Estados Unidos en aquel partido, 48% de la posesión de la pelota para Bélgica. Justamente números que hablan un poquito de lo que puede ser este partido entre estas selecciones. Reiterando que el ganador de este partido estará jugando contra España el día viernes 4 de la tarde. El único partido que vamos a estar teniendo, un partido el día jueves, un partido también el día viernes, pero dos duelos vamos a estar teniendo el día sábado. Reiterando, jueves 5 de la tarde Francia contra Marruecos y viernes 4 de la tarde España contra el ganador de Estados Unidos, Bélgica.

Vamos a hablar un poquito de los partidos del día sábado, porque de momento tenemos un solo duelo confirmado, el duelo que estará arrancando a partir de las 6 de la tarde, cobertura de la gran jugada, por supuesto. 6 de la tarde, Noruega estará siendo de local frente a la selección de Inglaterra. Inglaterra que viene de ganarle a México jugando en condición de visitante. El conjunto de Harry Kane frente a la selección de Noruega que viene de eliminarlo a la selección brasileña de fútbol, justamente el equipo de Haaland contra el equipo de Harry Kane, día sábado 6 de la tarde, el primer partido en la jornada sabatina. Posteriormente, 10 de la noche, el ganador de Argentina-Egipto estará jugando contra el ganador de Suiza-Colombia. Podríamos tener choque sudamericano el día sábado 10 de la noche.

El día sábado se va a terminar cerrando los cuartos de final de la Copa Mundial de la FIFA con estos enfrentamientos que venimos remarcando. Un partido el jueves a las 4 de la tarde, un partido el viernes a las 4 de la tarde, dos partidos el día sábado, 6 de la tarde y posteriormente 10 de la noche. ¿Qué pasa? El domingo no vamos a tener actividades en la Copa Mundial de la FIFA, no vamos a tener partidos el día domingo, vamos a estar descansando justamente, pero el día martes vamos a tener nuevamente compromisos por la Copa Mundial de la FIFA. El martes arranca ya lo que sería la semifinal de la Copa del Mundo, que tendremos un partido, y el día miércoles también vamos a tener un solo compromiso. Los dos días estará arrancando a partir de las 4 de la tarde justamente, y le vamos saludando también a todas las personas que van haciendo el reporte de sintonía a través del 0984-955-000. Prefiero mil veces que Argentina o Colombia ganen antes que el HDP de Kylian Mbappé, dice. ¿Cómo va a haber paraguayos que quieren que pierda la selección argentina? Dice el oyente con terminación 006, por supuesto, aquí en el WhatsApp de la Rock and Pop. Hola, mi gente. Es la primera vez que escribo con ustedes, pero hace tiempo ya les vengo escuchando. Excelente la transmisión. César, soy de Arroyos y Esteros. Dice el saludo para César también, que está haciendo reporte de sintonía desde Arroyos y Esteros, prendido a la transmisión del mejor equipo deportivo del país, justamente. A ver, termino opinando nuevamente aquí el oyente, terminación 006. ¿No dijiste lo que opinás del Celeste Amarilla? Sí, lo dije, justamente. Una vergüenza de parte de nuestra senadora opinar de esa manera, porque se involucra dentro del fútbol una cuestión que ella no entiende, pero nosotros sí, que estamos dentro del fútbol, podemos criticarlo fuertemente a Kylian Mbappé, que obviamente nosotros ya no queremos que Francia sea la campeona del mundo, pero es la mejor candidata que tenemos en estos momentos actualmente dentro del fútbol mundial. Todo puede pasar, esto es fútbol, y vamos a ver que ojalá la selección colombiana de fútbol o la selección argentina de fútbol pueda sacar chapa por el continente sudamericano en esta Copa Mundial de la FIFA 2026.

0: 34 minutos pasaron de las 20 horas. Hola, mi querido Edgar Ciño, ¿cómo estás? Buenas noches.
1: Hola, Iván, terrible acá los compañeros.
0: Metieron presión para que puedas entrar a opinar un poquito. Si querés opinar, no, mi querido Edgar. Está pesado acá el compañero Abraham.
1: Abraham, CR7. Se llegue más ahí.
0: ¿Quién hace el bal? Dice acá el querido compañero Abraham Acosta.
1: Benjamín.
0: ¿Sí?
1: Sí.
0: Ah, sí. Él me termina ahí. ¿Y por qué, mi querido?
1: Benjamín hace bal.
0: Ahí está. Arrancamos la venta comercial, mi querido.
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0: Salvo la Copa del Mundo en la selección de Bélgica, enfrente lo tiene a la selección de los Estados Unidos de América, gran candidata a avanzar también a la siguiente fase porque está jugando de local. Hay una presión política también, ahí lo tenemos a Sergino Dest, el ex futbolista del Barcelona. Lindo equipo tiene la selección de los Estados Unidos, que lo tiene también comandando ahí a Mauricio Pochettino. Sí, el argentino, ex entrenador del Chelsea justamente y también del Tottenham, estará justamente entrenando a la selección de los Estados Unidos por un largo tiempo porque tiene un contrato bastante importante y es el mejor técnico pagado actualmente dentro del mundo y en esta Copa del Mundo también, que lo tiene a la selección de Estados Unidos jugando hoy como local contra la selección de Bélgica.
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0: Justamente haciendo el reporte de sintonía, dice que sos muy churro, mi querido Mario Molinas, que estará comentando este gran partido que lo vas a vivir con el mejor equipo deportivo del país a partir de las 9 de la noche. Este compromiso. La gente que va haciendo reporte de sintonía, de a poquito, vamos a escuchar cortito nada más, audios de WhatsApp, la gente que va opinando de a poquito. Vamos a estar corrigiendo justamente, reiterando. Tenemos mucho que repasar, mi querido CR7, porque tenemos actividad en la división intermedia, tenemos actividad también en la Copa Paraguay. Reiteramos, ayer justamente tuvimos acción por la fecha 13 de la división intermedia. Deportivo Santaní le ganó 2-1 General Caballero de Juan León Mallorquín. 3-2 le ganó el 12 de junio de Villa Hayes a Resistencia. 1-1 empataron el Sportivo Carapeguá y Sol de América. 2-1 le acaba de ganar Guaireña Encarnación. Y 1-1 terminó empatando o terminan empatando en estos momentos ya 85 minutos del compromiso Benjamín Acebal y el Deportivo Carapeguá. A partir de las 19, el día de mañana, Atlético Tembetarú estará siendo de local frente a Independiente de Campo Grande. Gracias, mi querido Hugo. La tabla de colocaciones de la división intermedia nos indica que Benjamín Acebal está puntero con 27 puntos, 27 puntos para el 12 de junio, 24 puntos para el General Caballero de Juan León Mallorquín y 21 puntos para el Deportivo Capiatá.
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0: Ahí va la gente que va haciendo reporte de sintonía lentamente en esta linda transmisión en el estadio de Seattle en estos momentos en Washington. Ahí Estados Unidos estará haciendo de local frente a Bélgica. Seguimos escuchando a la gente.
9: ¿Cómo es posible que se le pase el dato de cuántos goles se convirtieron a Abraham, el catador de travestis, a Costa?
0: Impresionante, no sabía cuántos goles se había marcado hasta el momento de la Copa Mundial de la FIFA. El querido Abraham Acosta, que lo hizo de muy buena manera hoy en coordinación, hay que decirlo, en el lindo partido que tuvimos el día de hoy, frente a frente la selección de Portugal y la selección de España. El saludo para Gina que aparece, que dice, a ese Luis sí le va a tirar beso Mario Molina, pero a mí ni caso no me hace. Dice el saludo también para Gina, para Bruno Denis, para Juan Cabrera, para Juan Manuel Ferreira y para todas las personas que van haciendo reporte de sintonía a través del YouTube de la Rock and Pop. 100 personas ya en estos momentos conectados en este lindo partido que lo va a tener cara a cara a la selección de Estados Unidos frente a Bélgica. El ganador de este partido estará jugando contra España en la próxima fase de la Copa Mundial de la FIFA 2026.
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0: Del fútbol, cuando ya pasaron 42 minutos de las 20 horas en este lindo partido que tenemos con el mejor equipo deportivo del país. Reiteramos, en los relatos estará Nico Sosa, en los comentarios estará Mario Molinas. Trabaja el equipo de La Gran Jugada a través de la 95.5 y de la 1020 AM.
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17: A los octavos de final de la competencia, estamos hablando siempre de la Copa Mundial de la FIFA 2026, cuando vemos a través de la señal internacional el público que se va acomodando en el estadio para lo que va a ser este compromiso entre los Estados Unidos y Bélgica. Partido que lo vas a vivir con la gran jugada a través de las señales, por supuesto, de la FM 95.5 y de la amplitud modulada, Ñandutí, la 1020 AM. También a través de nuestro YouTube, La Gran Jugada en Vivo, y en las distintas aplicaciones, tanto de La Roca como de Ñandutí. El gusto y el placer de compartir esta transmisión, esta cobertura en esta noche fría. 10 grados la temperatura. Ya me va a contar Iván la sensación térmica. Pero mucho frío aquí en Asunción para este partido entre los Estados Unidos y Bélgica. Mario Molinas, bienvenido a la cobertura del fútbol. Buenas noches, Mario.
12: Buenas noches, querido Nico Sosa. El saludo para todos los compañeros, a la gran audiencia de La Gran Jugada, los que nos siguen por la Rock and Pop, la 95.5 FM, la 1020 AM Radio Ñandutí, todas las plataformas, los amigos de YouTube y, por supuesto, ya estamos para esta cobertura de Mundial que está llegando en una etapa caliente, en una zona de definición. Cada vez falta menos para esa final del 19 de julio. Así que aquí está Estados Unidos, por supuesto, en relación a un duelo más que complicado, más que desafiante, ante la Bélgica, quizás la última gran generación dorada, liderados, por supuesto, por Kevin De Bruyne, que no va a estar jugando como titular, pero sí, Bélgica, que buscará, por supuesto, el pase a la siguiente fase, a los cuartos de final, y el local Estados Unidos, para confirmar que es la mejor generación de estadounidenses hasta el momento en el fútbol de ese país.
17: Sí, señor, cuando la televisión en este preciso momento hace la presentación oficial. Faltan 15 minutos para el arranque del fútbol. Presentación oficial de lo que va a ser el partido entre Estados Unidos y Bélgica. En el arco de los Estados Unidos. Y la polémica que se generó previo al partido también, porque arranca Balogun. Matt Fritz en el arco del conjunto estadounidense. Alex Freeman, Chris Richard, Tim Ream, Anthony Robinson, Serginho Dest, Tyler Adams, Tillman, Pulisic, McKenney y Balogun. 29 grados ahora, subió la temperatura, 26 decía recién nuestro compañero, y ahora 29 en esa zona del estadio en Seattle. Ahí se va a disputar el partido entre los Estados Unidos y Bélgica. Courtois en el arco de Bélgica, Castañe, Nathan Engoy, Brandon Michele de Kuiper, este como era, Kevakio, Amadou Onana, Tielemans, Trossard, De Ketelaere y Raskin, el equipo titular del conjunto de Bélgica. Edgar González, saludo renovado. ¿Cómo te va, Edgar?
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12: Esta Copa del Mundo, que es cierto, ya se están disputando los últimos partidos de los octavos de final y se viene, por supuesto, quizás lo más fuerte, el plato principal. Los 8 mejores de este Mundial, los 8 mejores del mundo en disputa, por supuesto, del cetro, cuando lo vemos justamente a un Kevin De Bruyne, representante un poco de esa generación dorada de la Bélgica, que nos enamoró desde, tenemos que decir, Brasil 2014, Rusia 2018, algo de Qatar 2022 y, por supuesto, prácticamente ya despidiendo esta gran generación en Estados Unidos, en México y Canadá 2026. Bien, y un encuentro que sí promete mucho, que si vamos a hablar de que esta es la previa de lo que va a ser los cuartos de final, son equipos que obviamente van al frente. Cuando vemos ahí, aquí un superhéroe belga, sí. No sé si es una especie de una mezcla de Flash ahí con Superman, pero bueno, ahí está con la bandera, con la furia roja, ¿no? Que termina siendo la selección belga.
17: Está con su camiseta belga. Sí, señor.
12: Exactamente. Y la capa, Nico.
17: Y la capa.
12: Y el antifaz.
17: Totalmente. Te veo así con la belga.
12: No. Definitivamente no.
17: No, con una mujer, digo, obviamente. Pero ¿por disfrazado
12: qué no?
17: Así.
12: ¿Por qué no? Pero disfrazado así, malo, que no me convence.
17: Ah, no. Te vas a disfrazar de otra cosa, ¿no?
12: No. No, yo creo que, no sé, alguna bufanda, una cosa de esas, pero ese traje no me veo.
17: Bueno, está bien, cada uno con su traje, cada uno con su gusto. Vemos que los futbolistas se van poniendo, por supuesto, en el túnel para saltar al campo de juego. El minuto se viene, Estados Unidos, Bélgica.
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12: Tiene la cancha, así que veremos que pase, esperemos mejor dicho, que pase totalmente desapercibido el árbitro en esta jornada.
17: Los equipos al campo de juego, los equipos al terreno, se vienen las entonaciones de los himnos, se viene Estados Unidos, Bélgica por la Roca Ñanduti.
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12: Arquero del mundo, yo creo que no hay ninguna duda, y ahí justamente lo tiene como referente también Orlando Gil, arquero de presente y futuro, y obviamente recibiendo el respeto de los que saben, y por supuesto alguien que, mirá si él no va a saber del puesto, ¿no? Como Thibaut Courtois, una de las figuras principales que tiene la selección de Bélgica, y por supuesto el Real Madrid Fútbol Club, mejor dicho FC, pues, sí, Fútbol Club, claro. Real Madrid, Fútbol Club. Ahí está el club para mí, el más grande del planeta.
17: Está bien, se respeta, por supuesto, las opiniones. Vemos el color en las graderías, se van ubicando tanto titulares como suplentes. Para la entonación el himno, las banderas de todos los países que flamean. En el círculo del campo también la de Estados Unidos, la de Bélgica. Se viene la entonación del himno. El himno nacional de Bélgica, primero que va a estar, por supuesto, sonando en lo que es este partido, en la previa. El himno de Bélgica, cuando vemos las graderías llenas, sonido ambiente.

0: el himno nacional de Bélgica. El himno belga en los premios del fútbol. Se viene el himno de Estados Unidos, y Edgar.
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0: El himno de los Estados Unidos, escuchen.

0: El himno nacional de los Estados Unidos. Cuando vemos a los aviones también pasando. Comentario previo al fútbol. Se viene Estados Unidos, Bélgica por un lugar en los cuartos de final. Comenta, opina Mario Molina. 0-1, presentación de
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2: En el caso del local, y no tengo ninguna duda en lo que voy a decir, no tengo miedo a equivocarme. La mejor generación del fútbol estadounidense es esta, definitivamente, liderada por Christian Pulisic, que es cierto, va a estar recostado a la izquierda, pero sabemos, él tiene libertad de acción, libertad de movimiento, el 10 del equipo, lo apodan el Capitán América, que va a estar encargado, claro, de desequilibrar, de ser el director de orquesta en esa mitad de la cancha, en esa mitad de cancha para arriba, hablando. A la derecha se va a estar recostando, es cierto, él arrancando siempre como tercer mediocampista, un mediocampista más adelantado, más cercano quizás a Balogun. Ahí está justamente Weston McKennie, el mediocampista de la Juventus de Italia, que tiene muy buena llegada, que tiene buen traslado, que tiene también desequilibrio y que abre bastante la cancha por el sector derecho. Sector derecho donde también, por supuesto, se mueve Serginho Dest, el ex Barcelona. Ya hoy día volante por derecha, también las llegadas, la profundidad. Alguien que gana línea de fondo, tiene buena pegada para los centros, incluso también para rematar a arco. Siendo estos elementos por los costados, Tyler Adams, que es el encargado de darle equilibrio a esa mitad de la cancha, probablemente el único que tiene quite, que recupera el balón. Malik Tillman, el volante mixto, volante ofensivo que tiene el Bayer Leverkusen del fútbol alemán, que va a estar, claro, comandando desde la mitad de cancha la salida, y claramente una línea de cuatro ahí en el fondo, liderados por Tim Rim, uno de los grandes capitanes, Matt Friis, gran arquero también, y entre los laterales, tanto Freeman como Robinson, realmente de grandes condiciones. Richards, ahí lo vemos también, al del peinado afro, pero que también un gran defensor, alto él, de buen juego aéreo. Un equipo que tiene las dos facetas del juego, ¿eh? Defiende, ataca, también tiene mucha intensidad, presiona. Realmente un equipo muy completo el de Estados Unidos, un equipo muy serio, ¿eh? Les digo que está para grandes cosas. Es levemente favorito el día de hoy porque enfrente tiene una selección que en definitiva sabe competir. Esta generación se acostumbró a jugar los mundiales, esta generación de belgas se acostumbró a los, como mínimo, a los cuartos de final de un mundial. Así que es lo mínimo que van a buscar, claro, tendrán que pasar de este escollo difícil, de esta difícil dificultad, valga esa redundancia, que va a significar el equipo local de Estados Unidos. El equipo belga, cierto, respaldado por Thibaut Courtois en portería, Nathan Engoy en la defensa, Timothy Castagne, que será seguramente de los laterales el que más va a subir por su sector, Raskin Onana, la mitad de la cancha, Luque Bacchio, por la derecha, Leandro Trossard, el extremo, el mediapunta, el enganche que tiene el Arsenal de Mikel Arteta, este que tiene desequilibrio, que tiene generación de juego y que muchas veces es un segundo punta. Tillmans, el hombre de los goles importantes, el que fue héroe en la jornada anterior, de que le dio dos goles y la clasificación a esta etapa. Ahí está justamente Rudy García, el técnico del equipo belga. De Ketteler, el delantero del Atalanta, presente y futuro, por supuesto comandando el ataque, lo va a tener muy cercano por momento a Leonardo Trossard, que yo creo que aquí la pareja de delanteros o la pareja en ofensiva tendrá que buscar eso, ¿no? Las conexiones, tendrá que buscar las sociedades, pases en profundidad, mucha estatura para De Ketteler, buen juego aéreo, realmente un muy buen delantero de grandes condiciones. Y si vamos a hablar de delantero de grandes condiciones, también lo tenemos que mencionar a él, al de la polémica, Balogun, el que no cumplió un solo minuto de sanción luego de su expulsión y hoy va a ser el punta de lanza, el delantero del Mónaco, que ya está más que presente, que ya más que está más que activo, y un partido que promete mucho, así que en esto arranca en unos instantes.
0: Sí, señor, se viene el conteo oficial, sonido ambiente, va a venirse el fútbol. En marcha el fútbol, autoriza el árbitro. Acaba de arrancar Estados Unidos contra Bélgica.
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0: Cuando va intentando rápido Rajin para el conjunto belga, se va la pelota por un costado. Trozar, el que intentaba finalmente, se va por un costado la pelota. Habrá saque de manos para Bélgica. El primer compromiso, el último compromiso, digo bien, en el primer turno fue victoria de España. Ahí vemos que se va preparando sobre el costado izquierdo, va a sacar el lateral, autoriza el árbitro de Kuiper, se prepara para levantar, viene la pelota al área, iba cortando oportunamente la defensa del conjunto estadounidense, persiste el peligro. Le va quedando la pelota al centro, está... ¡Ey Vázquez, centro! ¡Fue un remate al arco! ¡Castañe! ¡Castaña, Timón y Castaña! ¡Avanza! ¡Avisa el conjunto belga, Mario!
2: Les hablaba en la previa que Timón y Castaña es de los laterales que más va en ataque, y aquí está, le pega tremendo derechazo que iba directamente al ángulo derecho de Matt Fries, que vuela, manotea y por supuesto la manda al córner, la más clara en este encuentro.
0: ¡Córner! ¡Tiro libre de esquina para el conjunto de Bélgica!
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0: Por los octavos de final de la Copa Mundial de la FIFA, vuelve a advertir el árbitro, que se venga nomás al centro. Autoriza el árbitro, ahora viene de Kuiper con la pelota, levanta las dos manos. A ver, ¿avanza o no avanza? Dale, profesor, por favor. Autorizado una vez por todas. Viene el centro de Kuiper al área. A las manos del arquero de Ketteler. Cabeceaba Mario a las manos del arquero Matulis.
2: Dos remates hasta el momento por parte de Bélgica, apenas en el inicio, en el amanecer de este partido. El clima esta vez no va a estar jugando en contra. Y por supuesto Bélgica, que ya rápidamente en ese gran remate de Castaña y por supuesto este cabezazo, que quizás no tuvo mucho peligro, pero fue un remate al arco por parte de Ketteler. Bélgica avisa en dos ocasiones que va a buscar el arco de frente.
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0: El director de cámara que se perdía era la repetición, pero sí. La jugada en tiempo real, por favor.
2: Exactamente, y avanzaba justamente por la izquierda, era Pulisic, intentaba la conexión con Tillman, el volante ofensivo que tiene el Bayer Leverkusen de la Bundesliga.
0: Va tocando Chris Richard la pelota con Tim Rin que hace el cambio para Anthony Robinson, sobre la punta izquierda a la mitad de la cancha, va avanzando el conjunto estadounidense, se va metiendo Balogun que va tocando con Pulisic con la pelota, pierde el conjunto estadounidense, va recuperando Bell. Estamos en estos primeros minutos. Sumate a nuestro chat de YouTube rápidamente, dejar el like correspondiente. Toca el conjunto belga, la pelota está en su campo, va adelantando ahora sobre la punta derecha, pero va cortando oportunamente Chris Richards para el conjunto estadounidense.
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